0: y a demostrar cómo ella en juicios logra que los bancos terminen reconociendo que a las tasas usurarias además le agregaban un plus indeterminado de lo que venía, y esto quedaba al borde de una estafa y le terminaban devolviendo la plata a la gente endeudada. Entonces, eso no es culpa de los políticos que votaron leyes a favor de los discapacitados y de los universitarios. Es culpa de Milei, que soltó las tasas de interés de refinanciación y les dio vía libre a los bancos, a las tarjetas de crédito, a las billeteras virtuales, para cazar en el gallinero, para ir a degollar a la gente que tenía la mala leche de entrar en una deuda, y esto se le convertía en una bola de nieve. Y ahora se dan cuenta también los propios bancos que eso que pensaban que se iban a enriquecer chupándole la sangre a la pobre gente endeudada, la gente no le paga, le dice, ¿sabe qué? Me chupo un huevo, vení a buscarme, desinstalo la aplicación y vení a buscarme, poneme en el verá, ¿qué me importa si no tengo laburo? Y esto ahora se dan cuenta que les empieza a generar un problema en los propios balances de los bancos. No fue culpa de la política, fue culpa, sí, de una decisión política, pero del presidente, no de que la oposición hubiera sacado leyes a favor de los discapacitados, el Garrahan o las universidades. Fue decisión de Milei cambiar las tasas de interés, que los bancos y las financieras y la fintech salieran a ahorcar a la gente, y cuando no la pudieron ahorcar, ahora descubren, che, mirá qué cagada, ahora tenemos mucha morosidad, no sé qué vamos a hacer.
1: La calidad de vida de Argentina, gracias a Trump, acaba de mejorar enormemente, porque al cortar la runfla de Venezuela, se dejó de financiar a un conjunto de hijos de puta acá adentro que querían hacer un golpe. No solo eso, digamos, sino que además dejaron de entrar los espías cubanos.
0: Che, ¿cuántos espías cubanos conocen ustedes? Dejaron de entrar los espías cubanos. Cuba es un país que no tiene ni plata para comprar petróleo y va a financiar espías cubanos en la Argentina. La verdad es que hay cosas que son indignas de un presidente. Tenés que escuchar estos razonamientos paranoicos de historieta berreta. Dejaron de entrar espías cubanos. ¿Dónde están los espías cubanos? En todo caso, si había tantos espías cubanos, teléfono para la CIDE, que no los detectó. Y dice también, cortamos la runfla de Venezuela, se dejó de financiar un conjunto de hijos de puta que querían hacer un golpe. ¿Dónde están? ¿Dónde están? ¿Dónde están los venezolanos que iban a hacer un golpe? Es más, el único caso que hubo fue aquel avión de Ryan, no me acuerdo el nombre de la aerolínea venezolana, que era un avión de carga que vino a la Argentina y que por orden de los Estados Unidos se lo retuvo acá, porque decían que era un avión había sido un avión de la Guardia Revolucionaria iraní, y había pilotos iraníes. Bueno, a los pilotos iraníes nunca los pudieron imputar de nada. De hecho, ni siquiera estuvieron presos, estuvieron en un hotel esperando como 30 días que les devolvieran el pasaporte. A los pilotos venezolanos tampoco los imputaron de nada, ni de espionaje, ni de nada. El juez federal Federico Villena sobreactuó todo y los mantenía en una situación que era inexplicable. Cada uno después se volvió a su casa, algunos se volvieron a Irán, otros se volvieron a Venezuela, o sea que para la justicia argentina no fueron espías ni nada. Lo único que pudieron hacer fue secuestrar el avión, lo tuvieron acá y después lo mandaron a Estados Unidos. No se sabe por qué, porque era un avión de carga. Lo que hubiera hecho el avión de carga nunca quedó probado, se lo quedó a Estados Unidos como un triunfo de lo que ahora se ve que era una guerra que estaba en ciernes y un conflicto que estaba en ciernes. La verdad es que tampoco aparecieron los espías venezolanos. El último recuerdo de guita venezolana que entró en la Argentina acá es la famosa valija de Antonini Wilson, ¿sí? Y eso sucedió en el año 2008. Imagínense de cuánto estamos hablando. La caída de Maduro en Venezuela, como dice Milei, mejoró la calidad de vida en la Argentina. Yo no sé, muchachos, yo no quiero decir que es mentira, porque ya me suena hasta grosero, pero yo no sé qué expectativa o qué calidad de vida les habrá mejorado a cada uno de ustedes que Maduro haya caído en Venezuela. Para mí es otro más de los argumentos paranoicos de Milei. Pero a lo mejor ustedes están disfrutando de la bonanza que les trajo la caída de Maduro en Venezuela.
1: ¿Alguien le puede informar a Plager que es cómplice de asesinato? La pregunta es, Débora Plager se jactó. ¿Vieron cuando aparecieron estos 8 niños muertos en abortos? ¿Qué es lo que cuenta ella? Que ella fue al Congreso a defender la ley.
2: La ley del aborto. Sí, claro.
1: Entonces mi pregunta es,
2: Pero claro,
1: que para, no, porque estas son cosas bastante delicadas.
2: Adelante.
1: ¿Cuál es la formación de la señora Débora Plager en temas de biología, de ética, digamos, de bioética y demás, para ir a exponer en el Congreso a favor de una ley siendo solo una periodista? Por lo tanto, ella y todos los pañuelitos verdes son cómplices de todos los muertos que hay por abortos.
0: Claro, el problema es que la ley de interrupción voluntaria del embarazo es justamente eso, una ley. O sea, Milei podrá opinar lo que le parezca, pero él, en tanto presidente, mientras la interrupción voluntaria del embarazo sea ley, la verdad que no amerita ningún tipo de insulto a los que defienden una ley. Es extraño, francamente. Pero forma parte de este tipo de argumentación, ¿no? Si, bueno, si alguien tiene una opinión diferente a la que tiene Milei sobre el mundo y sus alrededores, se convierte en un corrupto, en un ensobrado, en este caso a Débora Plager, colega que trabaja en La Nación Más, una asesina porque ella pensaba que la interrupción voluntaria del embarazo era algo adecuado para que las mujeres pudieran decidir sobre su historia, su evolución y su cuerpo. Fíjense el nivel de terrorismo verbal que tiene un presidente, porque este es el otro dato. Todos los países suele haber este tipo de personaje petardista. El problema es que en la Argentina es el presidente. Se supone que los presidentes deberían llamar a la cordura, a la concordia, gobiernan para todos. Milei gobierna para su núcleo duro, le habla a su núcleo duro y habla como un barra brava de un núcleo duro, que ni siquiera son los hinchas, sino los barra brava, que sabe que lo van a vitorear cuanto más barbaridades diga. Este es el problema, la confusión de roles. Si Milei quiere ser un influencer, quiere hablar para su núcleo duro de libertario furioso, que lo haga. Pero el problema es que es el presidente, y en manos de este presidente estamos todos.
3: Este gobierno piensa la política pública como una herramienta que le garantice al sector privado las condiciones necesarias para apostar a largo plazo y finalmente crecer. El régimen de incentivo a las grandes inversiones, el RIGI, es un claro ejemplo de esto. Los primeros resultados los estamos viendo ahora, a casi 2 años de su aprobación, como parte fundamental de lo que fue popularmente conocida como la Ley Bases. Para seguir el camino de los países más prósperos del mundo, lo primero que hay que hacer es colocar los cimientos, y eso es precisamente lo que hicimos durante estos 2 años y medio de gestión. Para tomar dimensión, solo este proyecto que vemos aquí a mis espaldas, ya concretado, representa una inversión de $220 millones.
0: ¿De qué está hablando el jefe de gabinete Manuel Adorni, que claro, apareció en Mendoza para inaugurar un parque? Alejandro Gomel nos había adelantado la paradoja, inaugurar el parque solar El Quemado. Si hay alguien que está quemado, es el jefe de gabinete Manuel Adorni. Bueno, alabando las bondades del RIGI, pero hay que ver que el parque solar El Quemado ya estaba previsto de antes que hubiera el RIGI, y quien lo está haciendo es YPF. O sea que no cambiaba mucho. Todavía se verán más adelante si efectivamente todas las inversiones que promete el RIGI van a cristalizarse. Eso se verá. Yo no abro. Creo que son condiciones leoninas las que se les da a las empresas para que vengan. Hay que ver si esto genera puesto de laburo. El propio jefe de gabinete, en el anexo que mandó a la última sesión, donde no dio demasiadas explicaciones, dijo que los proyectos del RIGI que estaban vigentes iban a generar 36.000 puestos de trabajo contra los más de 300.000 que se perdieron. La verdad es solamente el 10%. No parece mucho, pero es lo que dicen ellos. Se verá cuál es la efectividad del RIGI, e incluso hay que ver si un gobierno opositor puede modificar el RIGI. Ojo con esto, y siquiera si lo va a modificar. Esto es una discusión más seria, más profunda, hay que ver más adelante. Lo importante de esta historia es la paradoja. Decir, bueno, che, Adorni está inaugurando el parque El Quemado. Y hoy se publica, a propósito de Adorni, algo que analice su situación penal, sino una encuesta que analiza su situación política. La Facultad de Psicología de la Universidad de Buenos Aires tiene un observatorio que hace encuestas entre mucha gente, más de 4.000 casos. Y la encuesta dice que el 83,4% conoce mucho el caso Adorni. El 66,5% considera que los hechos que se le imputan a Adorni son graves y reales. El 70,3% considera que Adorni es culpable. Y el 66,6% considera que deberían echarlo. O sea que entre el 60% y el 70% considera que Adorni se debería ir. Por eso no se entiende por qué el presidente Javier Milei lo sigue sosteniendo. Pero no solo no lo entendemos nosotros, que somos ese universo del 95% de los periodistas corruptos que declama Milei, sino que la que tampoco lo entiende es Patricia Bullrich. Enseguida les voy a contar por qué.
2: Sí, obviamente que duele, a cualquier persona le duele. Y es más, nunca pensé en mi vida que un presidente de la nación iba a tener una opinión sobre mí, sea cual sea. Particularmente de él, en ese momento sí me dolió. Me choqueó, y todo lo que estaba atravesando. Pero después pensé mucho en el tema, que es el presidente que votamos, que es una persona muy inteligente, demasiado inteligente. Y como tiene eso bueno, también a veces tiene cosas que se le vienen a la cabeza y las larga, las expresa. Pero ya está. Dentro mío, porque a nadie le interesa, y menos a él le va a interesar, dentro mío lo perdoné. Y es lo que votamos.
0: Dentro mío lo perdoné y es que lo que votamos. ¿Quién es el que habla? Matías Tabar, el constructor. Se ve que era buen constructor porque Adorni le encargó que le hiciera la refacción de toda su casa en Indio Cuá y le pagó $245,000. Y también después le pidió que le trajera muebles a medida para su casa de Caballito. Lo que demuestra Matías Tabar es que Milei mintió. Acuérdense que después de que Bullrich dijera que Adorni presente la declaración jurada, Milei salió en una entrevista telefónica de Estados Unidos diciendo que Matías Tabar era un operador cuca. O sea, ese es el presidente que tenemos.
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15: Siguen sin recuperarse con respecto a números del 2022, o sea, nos preocupa la actividad y también nos preocupa, por supuesto, el empleo que está cayendo.
0: Che, se despertó el de la UIA. Martín Rapalini, titular de la UIA. Se destruyeron 60.000 puestos de trabajo en la industria. Se despertó el de la UIA. Claro, ¿por qué se despertó Martín Rapalini? Porque la UIA está manejada por Techint. Y Techint colocó a Rapalini, ahora que Techindl, que Roca está peleado, está buscando una variante alternativa para que venga un sector más prolijo a manejar el país, y están mirando con cariño a Macri o a Patricia Bullrich, dijeron, che, hay que hacer algo. Y entonces se despertó Martín Rapalini y ahora dice, sí, se perdieron 60.000 puestos de trabajo solo en la industria. Recuerden que cuando uno

0: prolija de Milei, porque a Milei lo ven cada vez más solo, cada vez más encerrado, cada vez más paranoico, la que levantó primero la mano y mostró primero el puñal es Patricia Bullrich. Trascendieron conversaciones de Patricia Bullrich en dos lugares. Una en el Senado. Sí, Patricia Bullrich es senadora. Y en una, así como en una conversación informal, Patricia Bullrich, hablando con senadores libertarios, pero también con senadores opositores, dijo, y claro, imagínense, si era una reunión donde había más de uno, alguno habló, dijo: no entiendo por qué Milei lo defiende a Adorni. Todos sabemos que está sucio. Los Milei sabían de sus gastos descontrolados. Y en otro lugar, en un encuentro con empresarios en el interior del país, Patricia Bullrich dijo: Milei va a perder por Adorni. Esto es lo que dicen conversaciones informales, en público, escondiendo el puñal que ya sacó y lo tiene abajo del poncho, de la pollera, de lo que quieran. Patricia Bullrich dice que Adorni presente su declaración jurada. En privado, cuando habla con interlocutores, dice: no entiendo por qué Milei lo defiende, y llegó a decir: Milei va a perder por Adorni. Entonces, en este contexto es que dan un paso adelante algunos industriales y dicen: che, lo que está haciendo Milei nos está perjudicando. Es el mismo Martín Rapalini que durante los primeros años fue a aplaudir como una foca todo lo que hacía Milei, y ahora descubren lo que nosotros todos, lo que con un poco de sentido común y honestidad intelectual veníamos avisando, que esto iba a generar despidos y que iba a generar crisis industrial. Durante los primeros años aplaudieron como foca. Cuando se dieron cuenta que Milei no era la gran esperanza blanca y que no venía un periodo de bonanza, ni siquiera para los grandes empresarios, ahora dicen: no, perdimos 60.000 puestos de trabajo.
1: Todos los países del mundo están pensando cómo cuidar sus puestos de trabajo. Todos los países del mundo están pensando cómo mejorar los salarios y los derechos. Todos los países del mundo están pensando cómo desarrollar su industria. Todos los países del mundo están cuidando su soberanía, menos uno que se llama Argentina, porque la gobierna un presidente retrógrado, anacrónico, absurdo, con teorías que no sirven y que no existen más.
0: Y ese va a ser el tenor de la campaña electoral. Es el gobernador de la provincia de Buenos Aires, Axel Kicillof. Es claramente un discurso de campaña electoral, y uno puede imaginar que más allá de matices y de quien gane la interna del peronismo, este va a ser el tono de la campaña electoral. El presidente que gobierna fracasó en sus teorías económicas que venían a resolver todo, y sobre todo porque no cuida el mercado interno, no cuida el mercado de trabajo, no cuida los puestos de trabajo. Pero a Kicillof ayer formalmente le salió un competidor en la interna del peronismo.
2: Esa mesa de concertación o de diálogo o de acuerdos que en algún momento se usó ha tenido bajos resultados. Si nosotros seguimos discutiendo que el consenso es el camino, si se da de manera natural, bienvenido, pero no se estaría dando. Ni Kicillof reúne los avales necesarios para ser el candidato natural. Además, los candidatos naturales casi siempre pierden, ni yo los reúno. La única manera de validar es de la manera más democrática de la cual se definen candidatos, que es con el voto popular.
0: Sergio Uñac es actualmente senador nacional por la provincia de San Juan, fue dos veces gobernador de San Juan, acuérdense de su historia. La Corte Suprema, sobre el filo de las elecciones del 2023, le impidió una candidatura a un tercer mandato, no porque la Constitución Provincial no se lo prohibiera, fue una especie de uno de esos recursos extraños que terminó colando en la Corte Suprema, la misma Corte Suprema que no le da pelota a las universidades. Bueno, rápidamente obturó la posibilidad de que Sergio Uñac fuera candidato. Uñac comete la torpeza de poner a su hermano como candidato a gobernador, perdió las elecciones. Habían ganado previamente los municipios, en buena parte de los municipios en San Juan, las elecciones se suspendieron, puso al hermano, perdió las elecciones y ahora gobierna el PRO en San Juan, aunque los municipios siguen siendo peronistas, y Marcelo Orrego, que es quien gobierna en San Juan, la está pasando mal también. Pero Uñac, ahora como senador, quiere ser candidato a presidente, y ojo, porque es candidato a presidente de la principal provincia minera, de la provincia minera que más avanzó, la gobernaba el justicialismo. Gioja, Uñac fueron los primeros que pactaron y dijeron: no, acá tenemos que hacer una provincia minera. La minería en San Juan creció mucho, es una provincia con, hasta les diría, superávit fiscal, pero quiere tener un candidato justicialista que le va a disputar el consenso a Kicillof. Kicillof no se lleva

0: Bien, precisamente con los muchachos de la zona núcleo y de la Pampa Húmeda, por más que sea el gobernador de la provincia de Buenos Aires, y UNIAC quiere presentarse como un candidato minero. ¿Qué quiero decir? Va a haber una discusión entre cuáles son los principales polos de producción en la Argentina en el cambio de matriz productiva. Va a haber una disputa así. El otro detalle interesante es que a UNIAC, por lo bajo, por lo que se sabe, lo apoya Cristina. Y UNIAC dice, miren, el gobierno va a querer bajar las PASO, entonces si no hay PASO nosotros hagamos una interna peronista de donde salga el candidato a presidente.
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8: Desde la mañana en toda la República Argentina, la temperatura en la ciudad de Buenos Aires, 11 grados, 2 décimas, humedad 77%. Milei se reúne con Adorni en Olivos. El presidente sostendrá un encuentro esta mañana con su jefe de ministros para realizar un repaso de la gestión y para aceitar la actividad legislativa discutida en el intercambio de la mesa política del pasado martes. Cruce entre Jorge Macri y Patricia Bullrich. El actual jefe de gobierno porteño respondió a los dichos de la senadora libertaria sobre el estado de la ciudad de Buenos Aires.
9: Para nada, yo tengo el mismo diagnóstico. Perdimos un montón de años sin construir subtes. Y por eso estoy licitando una línea de subte que tal vez no la inaugure yo. Mauricio tuvo otras prioridades. Primero, que la ciudad no se inunde. Vos no vas a hacer subte cuando la ciudad se te está inundando, porque lo primero que se te inunda es el subte. Después se levantaron viaductos, vías de tren. Se pasó por abajo y se hizo el paseo del bajo. Hoy da para planificar una obra como el subte de nuevo. ¿Esto es en contra de alguien? No. Esto es hacer las cosas bien. Yo gestiono todos los días. Yo me hago cargo de los problemas de la ciudad todos los días.
8: Conflicto en el Servicio Meteorológico Nacional. ATE se moviliza hoy en todos los aeropuertos del país en rechazo al intento de despido de 140 trabajadores del organismo oficial encargado de observar, comprender y predecir el tiempo y el clima. Además, el gremio advirtió que hará un paro la próxima semana en caso de no tener respuestas favorables.
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5: Marcha fluida ya en Panamericana en dirección hacia Capital, lo mismo en Autopista del Oeste. En el ramal Pilar de Panamericana, de todas formas, hay demoras en sentido hacia el norte, desde altura Ruta 26 hasta altura Camaño. Recuerden que continúa el corte de vías debajo de la autopista, lo cual complica ese distribuidor. Choque en Villaluro, auto y moto en Celada y Escalada. Un ciclista atropellado en Villa Mitre fue embestido por un auto en Magariño Cervantes y Andrés Lamas. En tanto, en Villarreal, choque de auto y moto en Nazarre y Bruselas. Desde Control de Tránsito, J. Leonetti.
8: La temperatura en la ciudad de Buenos Aires, 11 grados 2 décimas, humedad 77%. El cielo está despejado a las 10 de la mañana, 2 minutos.
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1: Pasaron de las 10 de la mañana. Esto es RPM, Rolando por la mañana, con Rolando Graña.
2: Hoy es viernes de recomendación. Ay, sí. 10:30 para que por lo menos terminemos, liberémonos un ratito de Milei, escuchemos.
1: Sí, por favor.
2: Hablemos de un libro, hablemos de un buen disco. Se cumple 50 años de un disco.
1: Ajá. A ver, dame pistas.
2: No.
1: ¿Por qué?
2: ¿Por qué no? Ahí está, mira.
1: 50 años
2: de un disco. Nos estamos mostrando ahí. Para que no lo puedan ver ustedes. No, no lo traigas. No lo traigas porque van a averiguar qué es. No lo traigas. No. Porque vamos a mostrarles que es un inmenso disco argentino. Ajá. Ahí está, te dije que es argentino. Que tuvo, que ahora no se consigue. Okay. Un inmenso disco argentino que ahora no existe más. Como tantas otras cosas en la Argentina, ese disco no se consigue más en ningún lado, ni en plataformas, ni en ediciones, ni nada. Se puede escuchar, pero no existe más tal como se lo conoció en la Argentina. Les voy a contar por qué.
1: ¿Y lo vamos a tener acá, el disco?
2: Vamos a tener, sí, vamos a tener el disco, sí, pero no lo voy a sortear porque no es mío, che. Me lo afané de la discoteca. No, che.
1: Ya sufrís, ¿no? No, te vamos a sortear el disco, pero bueno, 10:30.
2: Me van a venir a buscar.
1: ¿Viste? No. Ah, 10:30, en un ratito.
2: A las 10:30. Arrancamos bueno, con las recomendaciones.
1: Me encantan los viernes, me encanta terminar así la semana. Bueno, nuestros oyentes que están mirándonos, escuchándonos a través de nuestro canal de YouTube, Splendid AM990. Vos sabés que Julia comenta algo muy bueno. Dice, otros periodistas los ves tomar un solo tema. No como Graña, que toca todos los temas y ni un papelito en la mano frente a las cámaras. No, ¿cómo
2: sí,
1: hace?
2: Sí, tengo. Hoy tengo un cuaderno. Tengo un cuadernito.
1: Eso no es una hora de hablar. Una hora de editorial.
2: Para eso leo los diarios todos los días. Es que es como contar un inmenso folletín, ¿no? Que siempre va, si tenés fresco lo que va pasando, vas viendo. Por eso. Para mí no es tan difícil por eso. Bueno, porque tengo una lectura maniática de los diarios, nada más.
1: Sergio dice, entre broma y broma, todas estas editoriales de Rolando Graña merecen ser guardadas o en una lista para un futuro. No, para que entiendan qué pasó con este lunático.
2: Eso es verdad. Algún día yo espero que los historiadores vengan a buscarnos y digan que algunos de nosotros nos dimos cuenta, ¿sí?, de que esto podía terminar mal. A ver, no somos tan importantes. Yo empecé, el día que asumió Javier Milei, por suerte está grabado, en GPS, dije, arranca un experimento liberal extremo sobre seres humanos. Y es lo que estamos viendo 2 años y medio después. Un experimento liberal extremo con una biblioteca dogmática que maneja el presidente Javier Milei, un experimento liberal extremo basado en una biblioteca liberal que nunca se había aplicado tal como se aplicó en la Argentina, un país con una crisis incomprensible incluso para los organismos internacionales, sobre los seres humanos, porque esto se hace sobre el lomo de todos nosotros, no nos engañemos, somos ratas de laboratorio, del experimento, de la teoría, de la escuela austríaca aplicada a un país en el culo del mundo llamado Argentina. Sí. Entonces, ojalá dentro de, no sé, 25 años, siempre se dice que los eventos históricos empiezan a entrar en la historia después de los 25 años. ¿Por qué se elige los 25 años? Porque los protagonistas, se calcula que todavía están vivos y pueden hablar, y empieza a haber una mirada más desapasionada sobre los hechos. En la Argentina esto no sucede. Piensen, si no, todavía en las pasiones que desata el 50 aniversario del inicio de la dictadura, con toda su secuela de genocidio y destrucción económica. Entonces, estamos en el doble. Pero en algún momento alguien se va a preguntar, ¿qué pasó en la Argentina? Si fue un error en la Matrix, si fue un cortocircuito, y apareció como presidente un personaje como Javier Milei. También hay que decir que ha pasado en otras partes del mundo. Digo, acá en Brasil apareció Bolsonaro, y hay otro país donde están apareciendo estos personajes extremos. Pero ninguno como Milei, en el sentido que era desgajado de las estructuras políticas. Bolsonaro, por lo menos, había sido diputado muchas veces, tenía un partido al que le respondía, tenía coaliciones. Milei no. fue un fenómeno de una ola desgajada de los partidos políticos, que no tenía ni un intendente, ni un gobernador, ni un nada, y ahí fue colocado en la presidencia de la Nación. Entonces, y desde ahí no moderó, porque podía haber moderado, aprendido, cambiado la manera de ejercer el poder, como aprenden todos los presidentes, no lo hizo.
1: Cada editorial de Graña son para transcribirlas a un libro o ponerlas en un video, ¿eh? Esto es cambalache, ¿eh?
2: Es cambalache, sí, es cambalache.
1: Dice, con Evita hicieron un
2: pero
1: musical.
2: Siempre ganan, pero lo que ganan, los que ganan, ojo, ¿eh? Los que ganan son poquitos en este cambalache, ¿eh?
1: Con Evita hicieron un musical, ¿y se imaginan con Milei?
2: Con Milei, esa sí que es una gran idea, el musical de Milei. El musical de Milei, sí. Fíjense que ya ni siquiera hay imitadores de Milei.
1: No.
2: En otro periodo de la Argentina, ya hubiera a un personaje tan connotado, ¿cómo decirlo? Tan colorido, le hubieran salido de a 10 imitadores. A Cristina, ¿cuántos imitadores tenía Cristina que le hacían, le sacaban perfecto la voz? No hay un solo imitador de Milei. Es verdad que los tiempos ahora favorecen que todas estas caricaturas se hagan con inteligencia artificial, pero me parece que los imitadores están escondidos, escondidos. Yo no, la verdad que puede que me equivoque, obviamente, debe haber alguno. No, la verdad que estoy intentando recordar, el gran imitador de Milei, que era Rico, no está haciendo el personaje de Milei, no está haciendo el personaje, creo que sigue laburando en la radio, pero no está haciendo de Milei. No hacen de Milei, sería muy... casi te diría, sería tan, ¿cómo decirlo?, tan impactante que terminaría, ahí sí terminaría muy ridiculizada la investidura presidencial. Yo creo que los imitadores se están cuidando de hacer de Milei justamente por esto, porque es un presidente tan caricaturizable que sería un impacto político notable. Por eso las imitaciones van por inteligencia artificial.
3: El presidente tiene una emocionalidad importante.
2: Claro, imagínate. El presidente tiene una emocionalidad importante. ¿Y vos te lo imaginás a Milei arrancándose los pelos?
1: Ay, por favor, claro. No. El poncho blanco de la Pato cuando fue a buscar a Loan, acá dice Martín. Bueno, qué mente brillante, Graña, y persona decente. Mamita, qué editorial. Bueno, así miles de mensajes que los pueden leer todos. Está acá nuestro canal de YouTube.
2: Dejemos un poco la política y después a las 10:30 vamos a las recomendaciones. Pero ahora... alegría, musiquita. Alegría, placer, sensualidad, porque llega él, el hombre que está mutando.
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2: El hombre que ha vuelto a balcarse.
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2: Eso es lo de policía atrás.
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2: ¿Quién diría, no? Mira que lo conocemos chiquito con él.
1: Sí. Te juro, nunca imaginé.
2: ¿Le pedían tanto? ¿Le pedían semejante entrega?
1: No, ahora sí.
2: Lo que hacen los periodistas por una primicia, ¿no? Por estar ahí en el lugar de los hechos. Claro. Che, ¿y los viernes también te palpan los custodios, Gomel?
6: No, por supuesto, firme todos los días. Todos los días. Y la paleta. Ahora, lo que más de moda está la paleta.
2: ¿Qué paleta?
6: Esa paleta que es para detectar metales. Entonces llegás, tenés que abrir los dos brazos.
2: Yo te digo, un día te van a analizar la próstata, amigo.
6: Te pasa, yo te juro, le digo, muchacho, y pasan la paleta de arriba abajo y te dicen, ahora dése vuelta y te pasan la paleta de arriba abajo. Es como...
2: Pará. Nosotros te gastamos todos los días. ¿En serio te pasan un detector de metales todos los putos días?
6: Sí. Le digo, ya está.
2: Pero llega un punto que los conoces a los tipos.
6: Obvio, pero...
2: ¿Y qué te miran con cara de circunstancia diciendo, tengo que hacerte esto, amigo?
6: Exacto, sí, es la puertita del costado, la que contábamos, que pasás la mochila por el detector de metales y después pasás por el detector de metales general y después la paleta esa que de arriba abajo, todos los días.
2: Che,
6: y todos
2: cuidado
6: los días,
2: porque no te empiecen a hacer desvestir a ver qué es lo que suena con la paleta.
1: Algo va a sonar.
6: No,
2: porque te dicen cinturón, sacate el cinturón, se te caen los lienzos, vos tenés cuidado,
6: Sí, la quedó alguna llave en un bolsillo, entonces dice, uy, ahí que sacar la llave. Entrar acá cada vez es un... Y ahora ya no hay excusa. Tuvimos alguna charla con la gente de la Secretaría de Comunicación, hay promesas de volver a la normalidad, pero por ahora nada, seguimos igual. La verdad que...
2: Porque además siempre hay que recordar que, porque tanto puteó el gobierno y declamó que esto era un espionaje y atentaba contra la seguridad, el fiscal dijo, no hay delito.
6: Y el juez cerró la causa.
2: El juez cerró la causa, como queriéndole decir, esto es un delirio de ustedes. Ahora, ¿cómo queda el señor de la Casa Militar que firmó esta denuncia? Como un mamerto.
6: Totalmente. No hay
2: perdón,
6: ninguna...
2: si te voy a buscar, decirle que lo dije yo, no vos.
6: No, pero es totalmente ridículo. Igualmente, no fue idea del señor de la Casa Militar, ¿no?
2: Deduzco,
6: esto depende
2: ¿no?
6: de la Secretaría General de la Presidencia.
2: Claro. O sea que viene... Karina le dio un ataque y dijo, ¡ah! ¡Karina! Vayan a denunciar a estos periodistas que nos invaden y nos espían.
6: Yo esto lo hablaba con alguien de aquí y le decía, esto realmente...
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6: Quien está en Estados Unidos, exactamente, uno sigue por ahí a Román Lechmann, dice desde Estados Unidos, que vive allá, que trabaja allá. No, acá lo llamaron porque quieren saber qué está pasando en Argentina, qué está pasando con
2: y el gobierno contrarrestó con la versión de que en Estados Unidos están muy preocupados por las versiones de inversiones chinas en Argentina.
6: Sí.
2: Rápidamente, cuando vieron que, para que no trascienda, que lo llamaron a Caputo para preguntar qué está haciendo Milei, echaron a correr la versión de que era por inquietud de las inversiones chinas.
6: Sí, exacto. Y aquí dentro, cerca, los que trabajan con Caputo dicen, no, fue una invitación especial que le cruzaron a Caputo porque lo consideran mucho y fue una cuestión así de una invitación especial, bueno, que es lo que dejan trascender, lo poco que dejan trascender desde acá, ¿no? Que lo invitaron justamente por eso y que tiene que ver con esto, ¿no? Con el alineamiento que tiene que tener a la Argentina con Estados Unidos contra China. Ahí nombrabas a Adorni, cómo se unifica ahí el discurso, sí, de casi todo el periodismo. Está a full sobre todo entre los funcionarios, ministros, secretarios, el plan Finjamos Demencia,
2: claro.
6: Más que nunca.
2: Bueno, ayer Milei fue a fingir demencia porque dijo, antes de empezar la entrevista, no vamos a hablar de política. Ese no vamos a hablar de política quiere decir no vamos a hablar de Adorni. No, por otra parte, la mala de la telenovela, que es Patricia Bullrich en esta historia, anda diciendo, y están publicándose los diálogos, abro comillas, en privado que tiene con senadores o con empresarios, donde está diciendo poco menos que Karina y Milei están encubriendo a Adorni porque sabían que estaba sucio como una papa. Digamos, estas son cosas que trascendieron y que le dijo a otros senadores que, por supuesto, se dieron vuelta y empezaron a contarlo.
6: Sí, bueno, ahí es los movimientos que está haciendo Patricia Bullrich, donde ves reuniones que antes eran herméticas y no se sabía nada, de repente empiezan a trascender, y ahí están los movimientos que está haciendo Patricia Bullrich, que obviamente causan acá adentro mucha bronca, por ahora se lo tienen que comer.
2: Por ahora no les queda mastican más, la bronca, por ahora mastican por ahora, la bronca.
6: Por ahora sí. Están viendo qué van a hacer de aquí al futuro. Por ahora no están en posición de sacarla, de echarla a Patricia Bullrich.
2: No te
6: ganas,
2: extrañes,
6: no le faltan, pero no pueden.
2: No te extrañes que en el medio de esta interna feroz le aparezcan gastos de tarjeta a Patricia Bullrich como para demostrar, porque son tan locos que se destripan entre ellos, ¿viste? Porque siempre quedó sobrevolando la sospecha de que la difusión de la cámara, acordate, donde se ve a Adorni subiendo al avión privado que lo llevaba a Punta del Este, fue de alguien de la Policía de Seguridad Aeroportuaria, porque Patricia Bullrich había sido ministra de Seguridad y podía todavía conservar algún buche adentro de una fuerza federal. Entonces, no te extrañe que ahora, y que en aquel momento era para sacárselo a Adorni de la candidatura a jefe de gobierno de la ciudad, cosa que logró con creces, y el gobierno entró en una espiral de crisis de la cual no puede salir. Con lo cual no te extrañe que, producto de la interna feroz que tienen todos contra todos, le claven a Patricia Bullrich, no sé, un recibo de tarjeta de crédito, una de estas cosas que demuestre gastos que no se cierran con el blanco.
6: Bueno, a la que le pidieron una prueba de amor es Alejandra Montioliva, porque era mujer de Patricia Bullrich, está en el gabinete, y Alejandra Montioliva se inmoló, se presentó en conferencia de prensa junto a Adorni, se despega de Patricia Bullrich para sobrevivir en el gabinete. Es una de las que, te digo, el plan Fincamos Demencia Full, una de las que quiere sobrevivir en el gabinete y se acerca cada vez más a Patricia Bullrich y da pruebas de amor como salir a defender a Adorni, es Alejandra Montioliva, ahora más alejada de Patricia Bullrich.
2: Ale, bueno, cuídate de los custodios. Mañana, no creo que te sigan a tu casa el fin de semana.
1: ¿Qué va a comer hoy?
2: ¿Tenés menú planero hoy?
6: Por favor. Ahí, la verdad que tengo que hacer un rescate porque fue emocionante el guiso de lentejas de ayer al mediodía.
1: Emocionante.
2: Emocionante.
6: Emocionante.
2: ¿Te llevaste el tupper por lo menos para tu casa después?
6: Bueno, ganas no faltaban, pero la verdad, ayer se esmeraron los muchachos, así que hay que felicitarlos.
2: Muy bien, mira.
6: Los de la cocina.
2: ¿Cuánto pagaste por el guiso de lentejas? ¿Cuánto pagaste?
6: 3.200.
2: Claro. Sí, claro. Bien vale, que te, que te palpen las cachas. Digo, ¿sabes qué? Bien vale. Un guiso de lenteja, bien vale.
1: Hoy no sabemos qué hay.
2: Una palpación, ¿no?
1: Sí, pero ¿qué? ¿Por 3.000 pesos?
14: Falta guiso.
6: Con todos los chiches, ¿eh?
2: Muy bien. No, no, no. Bueno, Gomel, vaya, vaya. Disfrute del menú planero y suerte con los custodios.
6: Gracias. Abrazo. Buen fin de semana.
1: Chao.
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1: Ay, no, pero no lo vemos.
2: Ahí
1: así.
2: Está, por eso yo tengo el vinilo que no existe más en la Argentina, así como está. Ajá. Les voy a contar por qué.
1: Todo esto después del informativo, se viene entonces la recomendación de Rolando Graña en Splendid AM990.
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7: De la mañana, 30 minutos en toda la República Argentina, la temperatura en la ciudad de Buenos Aires, 13 grados 2 décimas, humedad 69%. Proyección inflacionaria. En diálogo con Splendid 990, el economista Cristian Buteler se refirió al optimismo del gobierno nacional por sostener una desaceleración de precios anual menor al 10%.
8: Yo diría que un paso en la proyección que fue demasiado optimista. Realmente cuando en cuatro meses nada más superás la inflación que había estado para todo el año, claramente fue un fallo grande, ¿no? Un grueso error. Uh-huh. Pero bueno, digamos, yo no diría que eso ha sido el fracaso del programa de gobierno.
7: Caputo en la Casa Blanca, el asesor presidencial viajó a Washington con órdenes de Milei de reafirmar los vínculos de la gestión libertaria con la política de Donald Trump. En tanto, la administración republicana planteó al consejero argentino su preocupación por la presencia de China para acceder a los recursos estratégicos de la Argentina.
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7: Eliminatorias del torneo Apertura. Mañana sábado tendrá lugar el primer encuentro por la semifinal del certamen local cuando River y Rosario Central se crucen en el Monumental desde las 19:30. El domingo, Argentinos Juniors y Belgrano tendrán también su oportunidad para ganar su lugar en la final desde las 5 de la tarde en La Paternal. Viví los partidos por Splendid 990. 13 grados 2, la temperatura en la ciudad de Buenos Aires, 69% la humedad, el cielo despejado a las 10 de la mañana, 32 minutos.
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2: Ya está, no hablamos más de Milei. No hablamos más de Patricia Bullrich. Ya está, dejemos de lado los personajes menores. vamos a hablar de los importantes. Hace 50 años, les decía a ustedes, se publicó un disco que ya no se consigue en la Argentina tal como se publicó. Pero el disco que salió hace 50 años estaba inspirado o fue originado por algo que pasó hace 51 años. Un 17 de mayo de 1975, casi hace 51, hoy es 15, ¿no? Hoy es 15 de mayo. Hace 51 años, el 17 de mayo, mientras estaba tocando Quejas de Bandoneón, tango más emblemático, más maravilloso de Aníbal Troilo, acababa de tocar Quejas de Bandoneón, se levanta del escenario Troilo y se descompensa y tiene un infarto. Troilo estaba muy enojado porque estaba participando, fíjense, ¿no?, lo que son las cosas. ¿Qué daríamos hoy por poder ver a Troilo? Sin embargo, en aquel 1975, en el Teatro Presidente Alvear, Troilo era la orquesta que sostenía un espectáculo de baile de Juan Carlos Copes. Y no iba bien de público, no lo iban a ver. El tango ya estaba en crisis, el tango formal estaba en crisis. Después renació, pero bueno, en aquel momento estaba en crisis y ni siquiera podía llenar el Teatro Presidente Alvear. Troilo estaba muy enojado, dicen que esto lo afectó. Y a los 60 años, aquel 17 de mayo de 1975, después de tocar Quejas de Bandoneón, Troilo tiene un infarto. Muere el día siguiente. Y en el otro lado del mundo había un señor que había sido bandoneonista de él. Y cuando escucha la noticia de la muerte de Troilo, deja de trabajar en la música de la película que estaba trabajando y en tres días compone esta, casi se puede decir, este medio disco del cual voy a hablar hoy, que es la Suite Troiliana. Por supuesto es Astor Piazzolla. La Suite Troiliana aparece en 1976 en Italia y hoy no se consigue en la versión original, que es esta, que salió acá, con esta tapa maravillosa. Si ustedes la buscan en plataformas, no la van a encontrar. Y van a decir, ¿dónde está la Suite Troiliana? ¿Cómo la puedo escuchar? ¿Dónde está ese disco que hace 50 años fue tan importante y sigue siéndolo? Piensen que a Piazzolla hoy lo siguen versionando los mejores músicos clásicos. ¿Sí? Desde, no sé, Yo-Yo Ma, Gideon Kremer, el Kronos Quartet, Rostropovich, todos ellos siguen tocando e investigando la música de Piazzolla como quien lee y relee los textos de Borges. Gary Barton, Jerry Mulligan, Aldi Meola ha hecho discos completos sobre Piazzolla. Y Piazzolla, en aquel momento, compone estos que son, están, estos cuatro temas que están entre lo mejor de su producción, todos ellos ligados y generados por la muerte del gordo pichuco de Don Aníbal Troilo. Lo tengo desplegado acá, los que están por YouTube lo pueden ver, el disco original, porque era un disco que se abría y estaba la primera parte estaba dedicada a Troilo, con fotos de Troilo pibe, fotos de Piazzolla con Troilo, y Piazzolla escribe en mayo de 1976. El 18 de mayo del 75 recibo en Roma la noticia de la muerte del gordo pichuco. Comienzan los recuerdos sobre mi admiración sobre Aníbal Troilo, el sexteto Bardaro en 1937, el gordo con su orquesta y luego mi debut en 1938. Con él aprendí el misterio del tango y el bandoneón. Esta Suite Troiliana es como un gracias pichuco por todo lo que me has dado. Gracias por ser tu amigo, gracias por tu bandoneón, tu amigo, el gato Piazzolla, 1976.

Dice Piazzolla, gracias por el bandoneón, y qué mejor que el primer tema de la suite troiliana, de estos cuatro temas que él compone en tres días, se llama Bandoneón. Y Piazzolla era capaz de escribir, porque todo lo escribía Piazzolla, era capaz de escribir las más increíbles líneas de bandoneón después de lo que escribió Pichuco. Pero Pichuco no escribía música, le delegaba los arreglos. Y buena parte de los arreglos se los había delegado a este pibe, que cuenta la leyenda que Piazzolla, que había vivido en Nueva York, por eso hablaba tan bien inglés y eso le ayudó a andar por el mundo, había entrado, decían, de pantalones cortos a la orquesta de Piazzolla. Era muy joven, no, yo nunca vi foto de Piazzolla en pantalón corto en la orquesta de Pichuco, puede que las haya, no tengo ese dato, pero la relación entre ellos es una relación de maestro-discípulo, pero al mismo tiempo una relación muy discutida, porque a Pichuco estas cosas no le gustaban nada.

tal vez el tema más conocido de la suite troiliana, un aire de milonga que se llama Cita. Cita era la esposa de Aníbal Troilo, la que lo acompañó siempre. La relación entre ellos fue una relación, bueno, claro, la muerte embellece y todo el mundo recuerda bien a los muertos, sobre todo si fueron parte de tu formación. Pero los dos eran ásperos y discutían mucho. Entre 1950 y 1954, ¿sí? Ya Piazzolla estaba tomando clases de música clásica con Alberto Ginastera y quería cambiar el tango que hacía Pichuco, pero claro, Pichuco era como Duke Ellington, era el tango lo que Duke Ellington en la Argentina. El propio Piazzolla decía que Pugliese era nuestro Count Basie, ¿no? Y uno queda imaginando que si Pugliese era Count Basie, bueno, Pichuco era Duke Ellington, ¿no? Porque podía manejar el tango en todo su registro sin romperlo, llevarlo a su máxima expresión sin romperlo como quería Piazzolla. Y en el libro de Natalio Gorin, Piazzolla no escribe, no hay una biografía formal en vida de Piazzolla, pero con Natalio Gorin, que era un periodista de la revista Gente, le graban varias entrevistas, y en vida de Piazzolla aparece Antimemorias, que son esta serie de entrevistas que hace Natalio Gorin con Piazzolla. Y ahí cuenta que cuando discutían con Pichuco, él le presentaba sus arreglos y Pichuco le decía, sacale notas, pibe, sacale notas, más sencillito, sacale notas. Y esta era la discusión que tenían ellos dos. En un momento dado, Piazzolla se va de la Argentina porque gana una beca. En paralelo, mientras vivía del tango, gana una beca y se va a estudiar a París. En 1955, Piazzolla se va a estudiar a París. Y va a estudiar con esta beca. Sí, el premio era Fabián Sevitsky, lo había ganado en el 53 y él llega fin del 54, 55 a París a estudiar con Nadia Boulanger. Y ahí es donde cambia la historia de Piazzolla. Y ahí hay que hacer como una especie de digresión e irse a quién era Nadia Boulanger. Nadia Boulanger era la, ¿cómo decirlo? La mujer con la que dialogaba en términos de música y de ruptura y de vanguardia Igor Stravinsky, uno de los más grandes músicos de la vanguardia de la música clásica. Y Nadia Boulanger, cuando yo les diga a los tipos que formó ella, a los que les cambió la cabeza, reconocido por ellos mismos, van a decir, nada, no puede ser. Y sí, Nadia Boulanger fue la maestra, igual que lo cambió a Piazzolla. Cuando digo lo cambió, es lo cambió, le cambió la cabeza, ¿sí? También cambió a Quincy Jones, también cambió a Egberto Gismonti. Si no conocen a Egberto Gismonti, es el Piazzolla brasileño. O sea, es el tipo que volvió de estudiar con Nadia Boulanger y se internó 2 años en la selva y sale con 2 discos increíbles donde él incorpora instrumentos y sonidos de la selva, pero claro, era un virtuoso inmenso, igual que Piazzolla, y había pasado por las manos de Nadia Boulanger. Aaron Copland, compositor estadounidense, Leonard Bernstein, legendario compositor y director estadounidense, Daniel Barenboim, argentino, director de orquesta, bueno, Quincy Jones. Quincy Jones tiene la paradoja de haber sido el arreglador de Frank Sinatra y de Michael Jackson, o sea, el tipo que le cambia el sonido a Frank Sinatra, pero después le cambia el sonido a Michael Jackson, es el arreglador de, nada, estos discos, las papadas, Thriller, por ejemplo. Philip Glass, si no escucharon nunca a Philip Glass, vale la pena. Esa es Nadia Boulanger. Y Nadia Boulanger, cuando lo conoce a Piazzolla, Piazzolla le lleva sus obras escritas de música clásica, y Boulanger le dice, ¿y dónde está usted en todo esto? ¿Dónde está usted en todo esto? Le pregunta. Y porque dice, esto es muy correcto, pero no tiene alma. ¿Dónde está usted en todo esto? Y Piazzolla deja las partituras de lado, se sienta al piano y empieza a tocar un tango de él. Y entonces Nadia Boulanger le dice, acá está usted. Acá está usted. Tiene que seguir este camino.

0: tema se llama Whisky. En el disco original.
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0: Sin embargo, Piazzolla se lleva a tocar a Italia al que era como su alter ego en el violín, que era Antonio Agri, un inmenso violinista, pero después tocó con músicos italianos, para mí desconocidos, y lo graba en el estudio Mondial Sound de Milán. Piazzolla tenía eso, podía escribir música de películas con la que ganaba mucha guita, pero también podía escribir sus temas. Ahí tienen a Antonio Agri, escuchen. Thank you.

Es una música para escuchar con auriculares. Si ustedes se ponen los auriculares, van a ver que Piazzolla, que escribía todo, él escribía las líneas de violín, escribía las líneas de contrabajo, escribía, por supuesto, las líneas de bandoneón. Y cuando uno lo escucha, los auriculares ahora permiten que uno lo pueda distinguir mucho más. Atrás del violín o atrás del bandoneón hay un señor que toca el piano como los dioses y está haciendo algo que, si uno bajara todos los demás instrumentos, se puede quedar solamente escuchando ese piano o se puede quedar escuchando solamente ese contrabajo. Eso era Piazzolla. Una música compleja que nació del tango, que nosotros acá en la Argentina ni la escuchamos porque... ¿Dónde vamos a escuchar Piazzolla? ¿Qué radio pasaría Piazzolla? ¿Dónde está? Quedó tan estigmatizado, tan como pegado a la cortina de Tiempo Nuevo de Bernardo de Neustadt. Que, ¿dónde vamos a escuchar a Piazzolla? Bueno, este es uno de los problemas de la Argentina. Tenemos un presidente como Milei, y eso que prometí no hablar de Milei, tenemos un presidente como Milei y nos olvidamos de Astor Piazzolla.

0: dicen los que saben de música que Piazzolla había logrado desarmar y rearmar el tango de otra manera. Hay momentos, hay cosas que hace y que toma Piazzolla que estaban en Julio De Caro, sonidos estridentes con el violín, que De Caro los utilizaba para como una cosa menor, y él hace de eso una marca de estilo, y cosas que él va tomando y va tomando y va tomando y va rearmando, como en un rompecabezas cubista, va rearmando otra vez el tango. La relación entre Troilo y Piazzolla fue eso, fue la relación de un maestro y un discípulo, la relación entre el tipo que llevó al tango, Troilo, a su máxima expresión, y el que tuvo que romper para demostrar que él también podía hacer algo diferente. Troilo quedó en el marco de la Argentina, y solamente aquellos extranjeros que vienen a escuchar y bailar tango valoran y viven Quejas de Bandoneón, y valoran y viven Sur como se merece. Troilo era un tipo muy depresivo, muy depresivo. Yo una vez tuve oportunidad de hacer un documental sobre Homero Manzi, y logré conocer a gente que lo había conocido a Homero Manzi, y cuentan que Troilo, igual que Piazzolla, cuando se muere Troilo, cuando se muere Homero Manzi, después de un largo cáncer, escribe, ni bien se entera de la muerte de Manzi, escribe un tango que se llama Responso, que Troilo lo escribe, lo graba, lo escribió inmediatamente después de muerto Manzi, lo graba y nunca lo tocó en vivo, porque decía que si lo tenía que tocar lloraba. Dicen los que no conocieron a Troilo que Troilo quedó muy, muy deprimido después de la muerte de Manzi. Nunca se repuso de eso. Claro, nosotros por ahí, que somos gente común, no podemos entender, pero imagínense lo que hay de maravilloso, casi místico, detrás de un tipo que le pasa lo que ellos llamaban, los tangueros llamaban el monstruo. Troilo le pasa a Manzi el monstruo, como si fuera la melodía. Na, na, na, na, na, na, na, na. Y Manzi, en su lecho de muerte, compone esa maravilla que es Sur, que es el gran tango melancólico, pero con la música que Troilo le había dado. Y escribe: ya nunca me verás como me vieras, recostado en la vidriera. Y eso, esos dos tipos que logran eso, y uno se muere, ¿cómo queda el otro? Bueno, dicen, cuentan que Troilo quedó muy deprimido, muy golpeado por la muerte de Manzi, y le atribuyen, bueno, las biografías de Troilo, le atribuyen buena parte de su tristeza, anda a saber, ¿no? Pero a la muerte de Manzi. Pero la paradoja de la historia hace que, así como Troilo le escribe Responso a Manzi, inmediatamente cuando se entera de su muerte, porque era su manera de homenajearlo, del mismo modo, Piazzolla, cuando se entera en Italia de la muerte de Troilo, deja de lado la grabación para la película Lumière y escribe estos cuatro temas maravillosos que componen la suite troiliana.
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2: Bueno, Rolo, quiero contarte que nuestro canal de YouTube explotó con esta recomendación, este especial que acabas de hacer.
3: En verdad es una excusa para contar una buena historia, ¿no?
2: Para pasar un buen momento.
3: La historia de la suite troiliana es hermosa, es hermosa.
2: Gracias por recordar esta belleza que llega al alma. Dicen, Pichuco, lo saludé de mano en 1975.
3: Qué lindo, qué suerte.
2: Recuerdo un señor grandote, gordo, claro, que mi papá y mamá miraban con profunda admiración.
3: Claro, claro. Bueno, otro día podemos hablar de Pichuco. Inmenso, porque... dentro del límite de ellos, que ellos se habían puesto del tango, hacían cosas maravillosas, que hoy es eso, ¿no? O sea, nadie lo va a escuchar, nadie le da pelota hoy a todo eso, no existe ni siquiera un lugar donde escucharlo, ni siquiera buena parte de las grabaciones fueron remasterizadas, se escuchan bajito, pero sí, atrás de eso había tipos inmensos.
2: Ay, vamos, Splendid, lo que suena se fue, dale, Splendid, ¿dónde vamos a escuchar esto? Qué increíble, ¿dónde lo podemos conseguir? La gente pregunta, ¿dónde se puede conseguir?
3: Bueno, en las plataformas, en cualquier plataforma, en Spotify, pero tienen que buscarlo como Lumière. Van a Astor Piazzolla, Álbumes Lumière se llama, se ponen los auriculares, se sientan, van a al gimnasio, van a andar en bicicleta, y sobre, yo insisto, recomiendo auriculares para escuchar el bandoneón, pero escuchar los instrumentos de fondo, que son otro mundo, otro mundo.
2: Sos un capo, Rolando, lo único que puede hacer escuchar esto es tremendo. Hiciste una radial de la ría hoy, Rolando, gracias. Bueno, nada, muchísimos sí. Mensajes.
3: Bueno, yo tenía un libro para recomendarle. Libro para recomendarle. En verdad es un libro, pero también es un autor. Si no lo conocen, si nunca supieron nada de Javier Cercas, empiecen a darle bola. Javier Cercas está vivo, digo, antes que se muera. Fue periodista, desde hace tiempo ya solamente vive de la literatura, pero es un autor muy interesante. Él tuvo un momento de mucho auge con un libro que se llamó Soldados de Salamina, que es la reconstrucción de por qué a un tipo de la falange franquista, cuando lo podían haber matado, no lo matan. ¿Sí? Y cómo el tipo trata de reconstruir su vida, de por qué no lo mataron si lo tenían ahí para matarlo. ¿Sí? El libro es maravilloso. Pero les quería hablar de otro libro que se publicó hace poco, que se llama Las leyes de la frontera. Es un libro del 2012. Vayan a leerlo porque es interesantísimo. Uno puede decir, bueno, es una historia policial. No es una historia policial, es como la historia emocional que hay detrás de una historia policial. La historia policial, así contada, es la historia de una banda de delincuentes juveniles en los años 70 y 80 en Barcelona, la Barcelona previa a la modificación de las Olimpiadas. Ahora, hoy por hoy, es una de las grandes capitales mundiales del diseño, un lugar maravilloso, si pueden vayan. Pero antes de eso era una ciudad fabril, industrial, donde los hijos de esos obreros, con quilombos familiares, empiezan a tener, son la primera generación de los consumos de drogas duras. Se lo llama la generación kinky. Entonces se armaron diferentes pandillas juveniles, ¿sí? Y él cuenta, o sea, Cercas cuenta la entrevista que tiene, real o ficticia, con un señor que es abogado, pero que

0: 30 años antes había integrado la pandilla, esta pandilla juvenil. Y la historia de ese tipo, que luego logra salir y se convierte en un abogado, porque era un pibe de algo así como clase media catalana, y cómo se involucra con la pandilla, y cómo van pasando los años de su vida, a veces entrando, a veces saliendo, hasta que sale, y después, ya salido, le reaparecen los personajes de la pandilla en su vida. Es una historia hermosísima, hermosísima, que lo interesante es que da vuelta a la lógica de la novela policial. O sea, los eventos de la pandilla se cuentan en pasado, porque ya sucedieron, pero lo que en verdad lo que se está contando es las relaciones que había entre los miembros de la pandilla y qué fue haciendo cada uno con su vida. Si pueden, Las Leyes de la Frontera, Javier Cercas, año 2012.
1: Muy bueno, pero hoy me voy con todas recomendaciones. Y bueno, anotar, libro,
0: yo
1: disco.
0: Puedo saber más, sé más de libro que de música. La de Piazzolla es solamente estudiar.
1: Hermoso. Piazzolla es Dios.
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0: Ulises, bienvenido. Un gusto enorme saludarlos en este hermosísima mañana.
1: Ay, qué positivo.
0: Sí, hay que estar positivo porque es viernes, porque viene el fin de semana, porque estamos haciendo lo que nos encanta. Estamos acompañando a los hinchas de Boca, acompañando a la audiencia, trabajando en Splendid, que es como nuestra casa, en mi caso puntual, desde hace ya bastantes años. Así que estamos contentos, compartir el programa con gente tan querida como Dani Moyo, como Marcelito Lerner, con Vero, compañera de años también. Ay, de distintos programas. Hemos yo me acuerdo uno o dos años que hicimos doble turno. Eso no entienda mal.
1: ¿Doble turno? ¿En qué sentido? Sí, de radio, de la tarde. Sí, hicimos todo.
0: ¿Está Dani? No. Está muy bien.
1: Hacíamos dos programas, la mañana y otro a la tarde.
0: No, y hacíamos a las 4 y a las 6 de la tarde. A las 3, no sé, era un
1: quilombo. Traías pastafrola, ¿te acordás?
0: Sí, traía pastafrola. Lo que pasa es que traigo acá también, pero me para Lerner en la puerta y se la lleva él. Es terrible. ¿Cómo andas, Marcelito?
2: Buenas, ¿cómo les va?
0: No te veía recontra ocupado mandando mensajes como yo.
2: No estoy mandando mensajes, estoy recibiendo algún tipo de información, entonces quería... para después brindársela a la oyentada, como algunos dicen.
0: Oyentada, está muy bien.
2: Algunos dicen así.
0: Está muy bien.
2: Los progres dicen así.
0: Bueno, les respetamos a todos. Hay lugar para todos.
2: Yo soy progres.
0: Pero está bien, hay lugar para todos. No lo dije mal.
2: Así que bueno, nada. Ya entramos en el fin de semana, previo a un partido que se ha transformado en un partido crucial, en un partido importante, en una fecha importante para Boca. Y la gente lo vive así. Los que tenemos la suerte de vez en cuando de transitar los caminos y los pasillos de la Bombonera, cosa que he hecho esta semana dos veces, ya se percibe un clima de mucha ansiedad, no diría ni de nervios ni de tensión, pero hay una sensación de que, bueno, nos estamos jugando mucho.
0: ¿Qué hace Lerner en los pasillos de la Bombonera?
2: Voy a buscar información.
0: ¿En los pasillos?
2: Sí, vas caminando.
0: Usted es el que está detrás de las puertas escuchando lo que habla el resto, ¿no?
2: Vos sabés que te encontrás con... Si vos caminás por la Bombonera, te encontrás con...
0: Sin lugar a dudas.
2: Con dirigentes.
0: Durante muchos años yo hice vestuario y cuando vas...
2: Exjugadores que andan... Tienen la maravillosa oficina de la Mutual, de exjugadores que tanto ayuda y tanto bien hacen a muchos exjugadores que están...
0: Tanto acompañan, ¿no?
2: Sí, que están pasando de repente momentos complicados. Yo... He tomado ahí con conocimiento de algunas situaciones de exjugadores de Boca y la ayuda que hacen el Chino Benítez, que es uno de los que está al frente, el Chino Benítez. Bueno, el presidente de la Mutual es Angelito Rojas, con sus 83 años, que va una vez por semana, a los viernes los tenés ahí siempre, y todos de la mano del gran Alejandro Veiga, el prosecretario, y por supuesto de Ricardo Rosica. Entonces, nada, uno va a buscar información y yo... A ver, yo hago un programa de streaming en el 805 Stream que...
0: ¿Cuánto prometió usted, Lerner? Usted tiene... Parece tú, como el turco, Quiosco como el turco no existe.
1: Ninguno, sí.
0: El turco es un supermayorista de Quiosco.
1: Sí, tengo
2: cuatro.
1: Ah, bueno, pará, ojo, está ahí. Cabeza a cabeza.
0: Lerner tiene 75 años, escúchame, cuatro a esta edad, está muy bien. 7-5.
2: Sí, 7-5 tiene el juez que ahora le dieron para que siga, Mainíquez.
0: Bueno, Iberito, tenemos gente que se comunica, ¿a qué número?
1: Al 11-38-28-09-90.
0: Quédate tranquila en algo, ayer Lerner quería decir el número, decía cualquier cosa.
2: Lo dije bien, al final lo dije bien.
1: Se te mezcló con el tuyo, viste que a veces uno se cuenta y termina dando el teléfono de uno.
2: Lerner, dame la yo sé todavía con el 4325-1030, que es el de Radio del Plata.
0: No llamaban a otro lado, pero bueno.
1: Esa es otra de mezclar las radios.
0: Repetime el número y yo te interrumpí, discúlpame.
1: 11-38-28-09-90. Y ya nos están ahí todos haciendo el aguante en nuestro canal de YouTube, en el show de Boca de Selección. Splendid AM990 en vivo.
0: Muy bien, Berito. Tenemos en un ratito vamos a tener la encuesta, tiene que ver con la delantera de Boca, ¿no? La que dijimos que arrancamos el martes y la terminábamos hoy. Así que la gente va a seguir opinando, participando. Ayer escuchaba el programa y estaba muy, muy feliz. Muy feliz, junto a Marcelo Lerner. Muy contentos están el turco y Marcelo Lerner acerca del árbitro que nos toca para dirigir, ¿no? El venezolano.
2: El que está muy preocupado es Fernando Presti.
0: Pero Presti está preocupado del aire, pero te digo porque el turco lo tenemos al aire también.
2: A mí Valenzuela, mira, yo te voy a decir una cosa. A mí Valenzuela No me parece un mal árbitro. Lo que me da miedo de Valenzuela es que sea permeable a algún tipo de presión.
0: Bueno, pero la presión es nuestra. Yo tengo números de Valenzuela, después vamos a compartirlos. Sí, el número de Valenzuela.
2: Bien.
0: Incluso dirigió un Boca Cruzeiro. Ajá. En la Bombonera. Victoria, ajá, de Boca 1-0.
2: Ok.
0: En el 2024.
2: Ok.
0: Así que, pero vamos a compartir.
2: No me parece un árbitro
0: brasileño que me ha mandado Gaby Acevedo, nuestro estadista estrella.
2: Yo le tengo más miedo. Me preocupan más los árbitros uruguayos, que son netamente anti-Boca y pro-River. Ah, hablando de eso, y ahora lo sumamos al turco, y seguramente el turco va a estar de acuerdo conmigo.
0: No lo presiones.
2: Lo de Donofrio es lamentable. Es vergonzoso, Rodolfo Donofrio, el tipo más corrupto dentro de la Conmebol, que arregló partidos y que arregló árbitros para que en el River de Gallardo salga a decir ahora que levantan la guardia por el tema de Rosario Central.
0: Tuvo genial la respuesta de un colega, de Reinaldo Siete Case, un colega, un periodista muy serio, y que de Rosario Central tuvo espectacular lo que le contestó. No sé si encontrás ahí el...
2: Era lo que estaba leyendo.
0: El tuit de Siete Case es el exos un caraduro, o sea, un tipo serio.
2: Era
0: ¿no?
2: lo que estaba leyendo justo
0: y la
2: cuando...
0: verdad que fue delicado, fue respetuoso. Turco querido, ¿cómo te va?
3: ¿Cómo te va, Fabi? Abrazo grande para todos. Bueno, hola. Coincido. La verdad que lo de Donofrio es una vergüenza, como también lo de Milito. Es una vergüenza. Sinceramente, el que estuvo muy bien también fue el ex hombre de Boca, Juan Cruz Comar, que está jugando en Rosario Central. Obviamente, mejor dicho, está en el plantel de Central, no está jugando por un problema cardíaco, por eso no está jugando, y recordó cada una de las situaciones en las cuales River fue favorecido, hasta recordó un partido, mirá hasta dónde fue Comar, recordó un partido en la B Nacional entre River y Atlanta en la cancha de Vélez, donde le regalan un penal insólito a River, que fue precisamente el árbitro, fue Chenique. Mirá hasta dónde fue Comar buscando situaciones en las cuales River fue favorecido.
0: ¿Ese partido no lo ganó Atlanta?
3: Sí, lo termina ganando Atlanta con un golazo de Lorefice que la clavó en el ángulo. Pero antes de ese gol hubo un penal para River que no existió y que por suerte lo atajó el arquero de Atlanta.
0: Bueno, esperemos que todas estas cuestiones no influyan, ¿no? Yo en un ratito les voy a compartir, voy a buscar la información que me mandó Gaby Acevedo, nuestro queridísimo compañero, sí, el abrazo grande para Gaby y para Sabri, que es su mujer, que ojalá se ponga bien pronto. Donde me lo manté, uno abre el teléfono y tiene 200, y lo tengo sin sonido y tengo 250 chats llamados. Pero, por ejemplo, voy a decir unos números del señor Valenzuela, ¿no? Por ejemplo,
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1: ¿Qué pasa? Hola, yo de Boca, soy Horacio de la Boca, saludos. Delantera de Boca debe ser Merentiel y Jiménez. Además, mucha fuerza a Noelia, una locutora, ¿no?
2: ¿Qué, a vos.
1: ¿A quién? A ver, a mí, fuerza por mí, Noelia dice.
0: No, está bien, Noelia, locutora, hace poquito también en este horario.
1: Claro, capaz que se mezcló. Claro. Bueno, gracias. Muchas gracias. Hola, gente linda de Boca, los felicito por alegrarnos la mañana. Que Dios los bendiga. Claudio de Lugano.
2: Gracias, Claudio.
1: Buen día, amigos, les pregunto. Ustedes.
0: Pregunta a Lerner, el que sabe Lerner acá.
1: Lerner, ¿se la creen que Úbeda es el técnico de Boca? No. Fíjense, pero, en el corte.
2: Mirá, te voy a decir, yo esta respuesta la divido en dos. No.
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0: El tipo es ese autobombo.
12: Es Marcelo Lerner.
2: Ahí está. Un abrazo grande para el gran Coco Casares que canta esta canción. Sí. La voy a dividir en dos. Una, no. Dos. Vamos a apoyarlo a Úbeda con todo. Vamos, Sifón, armar el mejor equipo para el martes, la mejor estrategia. Dos. O sea, una cosa no quita la otra. Claro. A fin de semestre hablaremos. Ahora somos todos
0: sifoneros. Sifonistas.
1: Claro, dice, fíjense en el corte para hidratación. No hace de técnico, solo le habla Delgado y Aranda, nadie más.
0: No, bueno, a veces eso a veces, muchachos, no hay que ser tan injusto, y aparte uno lo está viendo desde una imagen de una cámara. Hay un montón de cuestiones que uno pierde, y lo pierdo yo también, muchas veces no estoy en la cancha. O sea, uno pierde, no me refiero al oyente, por Dios, con todo respeto y gratitud por escribirnos, por opinar.
2: En un minuto no podés arreglar el mundo.
0: No, pero aparte yo voy a por ejemplo, al que le quiero hablar, al que veo.
2: No, pero vos tenés un minuto. Y si los agarra a Aranda y a Delgado para ubicarlos o para decirle algunas cosas específicas, está bien, ya le sirvió un minuto para algo.
0: Está perfecto.
2: No puede cambiar toda la estrategia del equipo. Puede decir, bueno, ¿sabes qué? Pasamos de 4 a 5 defensores. Eso lo puede decir, pero no, como no pasa eso en Boca. No, tampoco le busquemos la pelusa al durazno.
0: Turquito querido, vuelvo contigo.
2: Perdón.
0: Bueno, es viejo, sí, es un término.
1: La pelusa, pero se entiende.
0: Pero bueno, es delicado, es una palabra. Seguí, Turco, dale.
3: Mañana va a ser un día importante porque Boca va a tener la práctica formal de fútbol y ahí yo creo que prácticamente va a definir el equipo Claudio Bueda, más allá que después quedará el entrenamiento del domingo, Boca no tiene descanso el fin de semana, y el lunes será el último entrenamiento, donde después el equipo queda concentrado y ahí sí ya hace el trabajo táctico de pelota parada, donde para los 11 definitivos.
2: Turco,
3: sí.
2: A mí me dijeron esto ayer en Boca. Alguna, y no por Braida, ¿alguna sorpresa va a haber?
3: Bueno, puede ser, yo por eso vengo diciendo que 3 cambios va a haber seguro y puede haber un cuarto cambio, por eso siempre mantengo esa posibilidad de un cuarto cambio. 3 cambios seguros, ¿por qué? Porque no juega Pareiro, para mí va a jugar Milton Jiménez, no juega
2: Acacíbar,
3: yo creo que hoy tiene más chance Belmonte que Ander Herrera, y lo de Braida por el Chelo Weigan. Y después no descarto una cuarta modificación.
2: Si no me gusta que juegue Belmonte, lo quiero decir de antemano, no estoy de acuerdo con que juegue Belmonte.
3: Pero mirá, hay una situación que está muy clara. Se lesionó frente a Defensa y Justicia Herrera 23 de abril.
2: Sí.
3: Boca va a jugar el 19.
2: Sí.
3: Casi un mes.
2: Casi un mes, sí.
3: Estuvo con Huracán en el banco, pero no sumó minuto.
2: Sí.
3: Y en este último mes llega sin rodaje Herrera.
2: Bueno, pero...
3: Entonces, Belmonte...
2: Pero tuvo una semana ahora, todos 10 días de laburo.
3: No, está bien, pero...
2: Pero ¿sabes por qué? Olvídate que sea Belmonte. Para mí es importante que sea Belmonte, pero... Te lo doy también, pero dentro de las características del juego de Boca...
3: Son distintas características.
2: ¿Cómo va a llegar? ¿Quién va a atacar? ¿Quién va a...?
3: Bueno, pero tenés a Paredes, tenés a Aranda. Yo sí, creo que...
2: No los puedo dejar solo a Paredes y Aranda.
3: Ante un rival que obviamente tiene jugadores que juegan bien, Belmonte te va a dar... cosa distinta que Ander Herrera. Ander Herrera te puede aportar juego, Belmonte te puede aportar recuperación.
2: Es que no me lo aporta Belmonte. Yo quisiera hacer, no te lo aporta.
3: Yo creo que a la hora de meter, de recuperar, es un jugador importante.
2: Pero cuando no me acuerdo de una recuperación de Belmonte. No es que tengo algo contra Belmonte, al contrario.
3: No, hay algo que está claro, que no es el Belmonte de Lanús, eso está claro.
2: Y bueno, por eso mismo, no es un jugador que a mí me despierte confianza, pero bueno, yo qué sé, son decisiones también tácticas, ¿no? Está claro que si no es Herrera...
3: Yo creo que si busca más equilibrio en la mitad de la cancha, se va a inclinar por Belmonte, y además, por esta situación que está a falta de fútbol, el español. Uh-huh. Entonces, por ese lado... también la balanza se inclina por Belmonte.
2: Yo jugaría con Velasco ahí, no sé ustedes, yo jugaría con Velasco. Yo me la juego con Velasco ahí.
3: Te queda muy desequilibrado la mitad de la cancha. Si vos pones en el medio campo a Milton Delgado, Paredes, Aranda, Velasco, te queda muy desequilibrado.
2: Sí, bueno, si no te queda muy defensivo.
0: No, para mí no queda desequilibrado. Yo prefiero la opción ofensiva a la otra, pero bueno, entiendo que es todo razonable. Sí, pero sí. Yo prefiero tener un equipo más ofensivo, un equipo que ataque sin hacer locura. Para mí descompensado teniendo a Delgado y a Paredes no queda descompensado. Yo tampoco creo que
3: la otra posibilidad que
0: Crucero ataque sí. con 3, ¿no? No te va a atacar, Crucero te va a esperar.
3: Otra posibilidad que cambie el sistema... y que lo ponga Changuito Ceballos.
2: Sí, claro.
3: Con los 2-9.
2: Y sí, esa es otra alternativa.
0: Esa nos encantaría con Lerner.
2: Esa, y aparte, no es que no la están barajando. Yo digo, Turco, Fabi, que va a haber sorpresas. Y yo, como dije el otro día, era 80-20 lo de Jiménez con Cavani. Pero está el 20, ¿eh? Está
0: el 20. ¿Qué opina la gente? Tenemos la encuesta, Berito.
1: Sí, señor. Bueno, va muy parejito, también, muy parecido al resultado de ayer, hasta el momento 62 contra el 33, están votando muchísimas personas, muchachos, hoy...
2: 62 contra 38.
1: 38. A Velasco,
0: si no sé. A veces mira rápido, mira, está bien. Pero está, no, está, bueno, está en otro menester.
2: No, porque una de esas que nunca pasó en las encuestas nuestras, ahí no sabe, no opina. ¿Viste?
0: Bueno, no, no, no, puede ser la encuesta como es.
2: 5%
0: de cuando fue la votación del AFA, ¿no?
2: Con claro, la IGJ.
1: 37.
0: Sí, sí, y ahora sí, qué sí, hacemos, sí. ¿No?
2: 37.
0: Eso era para tener el rintón, y ahora qué hacemos. Dale.
1: Bueno, buen viernes. Hola a todos. Cavani es un ex jugador, pero bueno, parece que quieren repetir la historia con Alianza Lima.
0: Bueno, no le gusta Cavani.
2: No,
0: le gusta Cavani. Está opinando.
3: No hablemos de repetir historia con Alianza Lima, porque sería terrible para Boca. Perder el martes a Boca lo deja prácticamente eliminado.
0: Lo deja fuera. Sí.
3: Sí. Va eliminado.
0: ¿Cuándo juega?
2: El miércoles.
0: No, Boca
3: claro,
0: juega el martes.
3: Eso.
0: El miércoles juega Barcelona.
3: Juega con el resultado de Boca.
2: Claro, juega con el resultado de Boca y juegan de local en Chile.
3: No, perder sería terrible, lapidario. No busquemos fantasmas pasados. Boca tiene que ganar.
0: Bueno, déjame seguir escuchando a 2-3 oyentes.
1: Agustín dice, muchachos, soy Agustín de Palermo. ¿Cuánto falta para que se apruebe el último paso que falta para la remodelación de la Bombonera? Sé que solo falta un paso. ¿Hay un expediente ahí?
2: Están esperando.
0: Y la justicia, ¿no?
2: El gobierno de la ciudad está esperando Boca la autorización.
1: Bueno. Velasco es un autito chocador.
2: No depende de Boca.
1: Un autito chocador es Velasco. Jugó bien 10 minutos y nos quieren hacer creer que está jugando bien. Dale.
0: Bueno, es opinión de la gente. Autito chocador, muy bien. Los operadores haciendo magia. Atentos, como siempre. Vuelvo contigo, Turco, querido.
3: Bueno, no, el otro que puede pasar y que marcaba recién es cambiar el sistema como jugaba hasta el año pasado, hasta fin de año, con Milton Delgado y Paredes para la recuperación y después dos mediocampistas ofensivos o extremos, Aranda por un costado, por la derecha, por izquierda Changuito, y arriba los dos nueves. Eso es otra posibilidad para reemplazar a Casíbar, es decir, cambiar el sistema y que el reemplazante de Casíbar, cambiando el sistema, sea Changuito Ceballos.
0: Yo quiero compartir algo con la gente, con esto que está diciendo el Turco muy bien. Están saliendo la lista definitiva en algunas selecciones para el Mundial. Y me llama mucho la atención, esto digo para que cuando lo vean,
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0: ¿Para vos, Marcelito?
2: Sí. Sí. Para mí es Braida.
0: Perfecto.
2: Lo que no sé si eso va a implicar que Weigan o Barinaga, alguno de dos, quede afuera de los que vayan al banco, ¿no? Porque ¿para qué va a tener 2-4 en el banco?
0: Bueno. Tenemos la noticia, la tenemos
3: el
0: a la ahorita. Sí.
3: Que van a quedar. Yo creo que van a quedar muchos jugadores importantes fuera del banco. ¿Por qué? Porque al sumarse Palacios y Cavani, que seguramente van a ir al banco y que últimamente no concentraban porque estaban recuperándose de sus respectivas lesiones, van a quedar evidentemente jugadores importantes fuera del banco. A ver, Cavani, en este año solamente sumó minutos contra Racing, 79 minutos y 25 minutos contra Platense. Y Palacio no juega desde el año pasado, desde aquella eliminación con Racing 7 de diciembre del año pasado. Entonces, son dos jugadores más que se agregan y quitan, le van a quitar dos lugares a aquellos que venían concentrando y yendo al banco.
0: Bueno, Turquito, nos bancás un ratito más, te despedimos en un rato después de las noticias, ¿te parece bien?
3: Dale.
0: Vamos, vamos con el informativo, dale.
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0: 11:31 en toda la República Argentina. La temperatura en la ciudad de Buenos Aires, 15 grados, una décima, humedad 60%. Elecciones 2027. Carlos Bianco, ministro de Gobierno de la provincia de Buenos Aires, se refirió al lanzamiento de candidaturas de cara a las presidenciales del próximo año.
1: Axel no es candidato a presidente, hoy no es candidato a presidente, lo ha explicado 20 veces. Que lo primero que hay que hacer es construir una fuerza política, construir una alternativa y después se verá cuáles son los candidatos. A nosotros nos los ha pedido expresamente, nos los ha instruido expresamente, nos ha dicho que este no es un año de campaña ni de candidaturas, un año de gestión primero y construcción política después. Respecto a lo de UNIAC o de cualquier compañero que tenga el legítimo deseo de representar a los argentinos, a nosotros nos parece perfecto. Que lo diga, que lo haga. Nosotros creemos que este no es el año, pero esa es nuestra posición y otros compañeros que nosotros respetamos pueden tener una posición distinta.
0: Pagano denunció penalmente a Milei. La diputada ex libertaria presentó ante la justicia una denuncia contra el presidente argentino por presunto encubrimiento de delitos. Según la presentación judicial, la legisladora sostiene que el primer mandatario incumplió su deber de funcionario público al no denunciar dos hechos que el propio jefe de Estado relató durante una entrevista periodística. Deudores alimentarios afuera del Mundial. La ministra de Seguridad, Alejandra Monteoliva, anunció que enviará a las autoridades estadounidenses un listado de personas que no estén al día con sus obligaciones de pago para con sus hijos y no podrán ingresar a los estadios para ver los partidos de la Copa del Mundo. 15 grados una décima la temperatura actual en la ciudad de Buenos Aires, humedad 60%. El cielo está despejado a las 11:33.
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0: 39 minutos han pasado ya de las 11 de la mañana. ¿Cómo se ha volado la primera parte del programa? Ya queda 15 minutos, un poquitito más, teniendo en cuenta que nos queda una tanda, que tenemos oyentes, que
1: tengo algunas informaciones, si quieres. ¿Sí?
0: Pero primero, déjame escuchar a los oyentes. ¿Tenemos audio de oyentes?
2: Sí, escuchémoslo.
0: Dale, vamos con los oyentes.
2: Dale, hola.
3: Moyo, querido, muy buenos días. Y bueno, que tenga lindo fin de semana toda la mesa ahí. Bueno, estamos esperando la grúa, que se nos quedó el camión, pero escuchándote a full, y vamos Boca todavía. Soy Ángel de San Justo, último de NI, 563.
4: Kevin Ramírez, sí, es verdad lo que está diciendo el muchacho ahí, hay que jugar tranquilo ese partido y ganarlo, así de sencillo, con Cavani y Ceballos, me parece. Kevin Ramírez, 031, mi DNI por si hay sorteo. Vero, qué placer verte, espero que todo bien con tu madre. Kevin Ramírez, gracias. Isidro Casanova.
5: Y en el fin de semana, todo a la cancha vamos a ir.
2: Gracias Kevin, sí. Sí, ahí vamos. No, haciendo fuerza.
0: Yo estoy igual que vos. Cuando habló Vero que te ataja todos los penales. Cuando habló Vero, digo, estamos al aire. O sea, estábamos los dos hablando con nuestro productor.
2: Porque Kevin decía gracias.
0: No, gracias a todos. Y bueno, y al oyente que se quedó el camión, bueno,
6: que llegue la grúa.
0: Que llegue la grúa, que llegue el remolque pronto, ¿no?
2: Ay,
0: igual sí. Está lindo, te quedas escuchando
2: la radio.
0: Al solcito. Está divino. Yo me parece que al mediodía voy a meter una caminata. ¿Usted, Lerner, va?
6: Sí, sí. Sí,
0: ¿va
6: sí.
0: a caminar?
6: Voy a correr.
0: Va a ir por el río a correr. Usted corre, porque yo camino. Yo camino. Lerner es.
2: No,
0: olvidaste, todo terreno.
2: Bueno, me encanta ver cómo los que decían que Vareiro estaba bien echado, ahora lloran por maravilla. ¿Cómo cambian de opinión de acuerdo a la camiseta, no? Dice Marcelo Flores.
0: Está muy bien. Y la verdad, es muy buena la observación. ¿La encuesta cómo viene?
2: Bueno, Benito, te digo que ahora está más parejita. Uh-huh. Próximo martes, ¿quién querés que juegue? Cavani o Jiménez. Escucha esto, sorprendente el resultado hasta el momento.
6: A ver.
2: Cavani.
0: Sí.
2: 43%.
6: Ah, bajó, mirá.
0: El ex Super Atlanta.
2: Jiménez, 57.
0: Muy bien, está perfecto.
2: 58.
6: Mirá, está bueno, mirá cómo cambió, ¿eh? Mirá. O sea, a medida que se vaya acercando el partido, la gente va cambiando un poco la opinión.
0: Está
6: bueno,
0: muy bien. Está
6: vamos
0: muy bien,
6: a ver, hasta el martes tenemos tiempo.
0: Está muy bien.
6: Hasta el martes tenemos tiempo. Sí.
0: Hasta ahora creo que es el primer día que va ganando Jiménez, ¿no?
6: Sí, bueno, por eso dio vuelta a la tabla. Venía 63 a 37. Después hoy arrancamos con 62 a 38.
2: Y ahora bajó.
6: Ahora dio vuelta a la tabla el ex jugador de Atlanta.
0: Sí. Marce, tenías información y le mandamos un beso grande al turco. Bueno, tuvo que irse de raje porque el turco te sabe que es profesor.
2: Ah, también.
0: El turco es el profesor a la luz. Sí, pero los alumnos no lo tutean.
6: No, le cantan.
0: El profesor. Y el turco invita a eso. Bueno, ¿qué tiene información para compartirla?
6: Bien, Ceballos. Ceballos. Hay un compromiso de venta con el representante y con el jugador. Boca espera una oferta que puede llegar del fútbol ruso o que puede llegar inclusive del Nápoles, que puede reflotar lo de Nápoles. Hoy en día la cláusula es alta, pero yo te puedo decir que si viene una oferta, llega a Boca una oferta de 10 a 12 millones, Boca lo va a ver.
0: Y sí, está bien.
6: Boca lo va a negociar.
0: Además no podés.
6: Es un compromiso que tomó la dirigencia de Boca con él y con el representante.
0: Y si no podés, o sea, más allá que uno diría, y para mí el changuito yo quiero 20, no quiero 10, pero aún no podés cortarle.
6: No.
0: O coartarle la posibilidad de laburo.
6: No, y aparte hay que ser también sinceros con la situación, ¿no? No nos olvidemos que el changuito tiene contrato hasta fin de año, así que hoy la buena voluntad. Yo creo que,
0: perdón, pero aclaremos algo. Si él tiene contrato hasta fin de año, esto significa que después del 30 de junio
6: puede negociar con cualquiera.
0: Con cualquiera. Y sí, eso. Sí.
6: Pero hay un compromiso mutuo de que él se quede.
0: Me parece muy bien de parte de los dirigentes de Boca y muy bien de parte del Changuito.
6: Bueno, pero ahí es lo que yo quiero decir. A mí me parece muy bien de parte de los dirigentes de Boca. Y lo del Changuito me parece que tiene que ser una cosa natural. ¿Por qué? Porque vos, y ha pasado muchas veces ya en otros casos, que no quiero ni nombrarlos, pero ha pasado en otros casos, que los jugadores no fueron agradecidos con el club que te dio los primeros botines, que te dio la primera vianda de comida, que te ayudó para comprar la primera casa a tus viejos, que te dio educación. Y aparte, en el caso específico de Ezequiel, al que conozco, y sé que es un pibe divino y que es un pibe bueno y que, no, y que es rebostero él y su familia, le bancó tres lesiones jodidas. Le bancó tres lesiones jodidas, poniéndole, por supuesto, al mejor de todos los médicos que puede llegar a ver en el fútbol argentino y en el fútbol latinoamericano, que se llama Jorge Batista, a disposición para que lo trate y lo cure, y lo ha curado y lo ha recuperado, y lo ha bancado, y no estamos hablando de lapsos de tiempo cortos. Entonces me parece lógico que o sea, esta es la conducta que tendrían que tener todos, y reconocer la Boca a esta parte. Después uno puede agarrar y decir, che, pero ¿por qué se demoraron tanto en la negociación? ¿Cuál era la diferencia con Ceballos? Eso puede ser, eso es otra cosa. Pero que Ceballos tiene que reconocer todo eso, lo tiene que reconocer, y él tiene ganas de reconocerlo. Él tiene ganas de reconocerlo. Entonces, me parece bien, aplaudamos, tac, tac, tac.
0: Ahora te pregunto algo, ¿no? Ya vamos a compartir más información de la mucha que tenés, pero te pregunto algo. A ver, se habla que a fin de año se iría Aranda. Se va el Changuito. Se va Aranda, está bien, falta mucho para fin de año.
6: Pero no,
0: digo,
6: pero de Aranda todavía no hay nada concreto. Bueno, es una posibilidad.
0: Yo te digo, sí, sin algo concreto.
6: ¿Sabes cuántos años tiene Aranda, no?
0: 19.
6: Sí, recién cumplido. Hay tiempo para Aranda.
0: Bueno, está bien, no importa. Está bien, pero vos te vas a buscar.
6: Claro, vos me vas a decir, y Mastantuono se fue con 17, sí, es
0: bueno,
6: verdad.
0: Bueno, está bien, Mastantuono.
6: Le pusieron 40. Si viene alguien.
0: Hay ofertas a las cuales no puedo decir que no.
6: Bueno, si viene alguien y le pone a Boca 40 por Aranda.
0: ¿Cuánto es la cláusula de Aranda?
6: No, Aranda, lo primero que quiero decir, porque también los que quieren siempre tirar
0: mierda
6: en momentos.
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0: Bueno, amigo, ¿cómo estás?
19: Muy bien, Fabi, ¿cómo están? Un abrazo para Marcelito también para Vero ahí, para
2: hola,
19: todos.
2: Hola.
19: Un beso muy grande. Así que, como siempre, escuchándolos en todo momento que puedo y estando atento a todo lo que siempre ustedes están diciendo. Aparte, tengo una ventaja. Yo, cuando termino el programa, como terminé ayer el programa de la noche, regreso a mi casa escuchando el programa de mediodía.
0: Está muy bien.
19: ¿Sabían esto?
2: ¿Volvés escuchándolo?
19: Sí, y Y claro, porque vuelvo escuchándolo, porque en ese momento el comienzo del programa no lo había escuchado, lo hace por ejemplo a las 11 y vuelvo escuchándolo.
6: Es la magia de la mañana. Es la magia de la radio, Robert, es la magia de la radio.
19: No, pero increíble. para el hincha de Boca, que de repente tener el programa nuestro, si esto está confirmado, anuncio, quédense que ahora viene el programa del mediodía.
6: Por ahora está, sí, por ahora está. Mira, yo te digo, por ahora está confirmado. Y bastante bien. Y por lo que estuvimos averiguando, viene muy bien, ¿eh?
0: Me parece que viene mejor que ahora. Claro, nos van a mandar a las 2 de la mañana.
19: Ninguna, o sea.
0: Ahí lo tenemos a Robert, o se nos fue.
19: A 1 de la mañana, el show de la noche. Y después arranca a la 1, de 1 a 2.
0: Claro, yo creo que de 2 a 3 habría que revivir el programa de Roberto y de Ángelo.
6: Claro.
0: Entonces hacemos 3. A mí me hable de dar la idea a la gerencia de la radio, a ver si. Ahí lo hacemos.
19: Creo que me imagino que debe venir bien, porque la gente dice, uy, terminó, y sigue la música y vuelve, pero vuelven otros personajes, pero no importa.

0: martes, ¿no?
1: Sí, pero se hizo más que nada también porque por los resultados, Marcelo. Vos date cuenta que de la comodidad que traíamos con los, bueno, con los playoffs, con el hecho de que el equipo estaba muy bien, más en el campeonato local, ese fue un golpazo muy grande, el del partido con Huracán, y también viene la pica del partido contra Cruzeiro, que fue un partido muy duro, muy peleado, con muchas, con las expulsiones, con las peleas. Y bueno, yo digo que igual pasa a ser un partido muy importante. Yo estoy tranquilo porque Boca tiene mucho más equipo que Cruzeiro. Cruzeiro te lo digo como un equipo muy muy limitado, ¿no? Es un equipo que tenga...
0: ¿Y cómo,
1: que tiene la Pereira.
0: ¿Cómo juegan?
2: Tiene a Gerson, ¿no? El volante, sí, de Flamengo, que va a ir al Mundial.
0: ¿Cómo juega en tu cabeza, en tu ánimo, las ausencias, especialmente la de Ascacíbar y la de Vareiro?
1: Y para mí son importantes. Yo no lo voy a negar, para mí son dos titulares fijos en este equipo. La verdad que yo no tengo ninguna duda, lo que Ascacíbar produce, se fue asentando en muchos partidos, tuvo partidos muy buenos, en donde aparte tiene esa característica de que llega mucho al área, llega en posición de convertir, él mismo lo hizo en el partido con Huracán el otro día, que le saca una pelota terrible a Garíndez, que era el 1-1. Y Vareiro, bueno, Vareiro, la verdad que en muy poco tiempo conquistó al hincha de Boca, goleador. Es bravo reemplazar a los dos. Por ejemplo, no está claro todavía quién va a reemplazarlo a Ascacíbar, porque se habla de Belmonte o se habla de Ander Herrera. Y yo, como pinta el partido, te digo la verdad, y conociendo a Ander Herrera, que yo a vos te hago reír a veces cuando lo digo, porque juega en puntita de pie, yo pondría a Belmonte para el partido del miércoles. Por lo menos en el comienzo lo pondría a Belmonte. Y bueno, y después tenés a Joaquín Méndez.
0: ¿No? Y no sería más...
2: Robert Lerner y yo, nos gusta más el Changuito.
1: Sí, pero muy ofensivo el equipo. Entonces,
0: y sí.
1: ¿Sacando a Jiménez o con Jiménez, Merentiel y el Changuito?
2: Jiménez, Merentiel y el Changuito, un equipo ofensivo en la Bombonera.
1: Sí, pero va a ser un equipo muy cerrado el de ellos, no sé.
0: Ahora, poniendo a Belmonte...
2: ¿Tenés el equipo cerrado?
0: Claro, y poniendo a Belmonte, ¿no haces un equipo muy muy conservador?
1: No, lo hago muy lucha. Yo porque pienso que primero no me gusta... No me gusta por el hecho de los antecedentes, lo veo muy frágil al venezolano, a Venezuela, que va a dirigir el partido. Y yo creo que lo brasileño, este equipo, lo que tiene de Brasil, de Cruzeiro, que es un equipo que mete mucho, ¿viste? Tiene que mover, que juega Gerson, que también mete, que es grandote, tiene a Pereira, que es el cancherito, la estrella, sí, que maneja la pelota. Yo qué sé, ¿viste? Al comienzo del partido, por eso dije eso, pues si... Ustedes van con los tres ataques. Sí, no es mala idea tampoco. No te quiero decir que es mala con Paredes y con Delgado, y con Arango un poquito más adelantado y laburando por la izquierda. Puede llegar a jugar. Yo no digo que no. No digo que no.
0: La otra alternativa, digamos que lo que es cierto que los candidatos son Belmonte y Herrera.
1: Herrera.
0: Pero la otra alternativa, sacándolo de Ceballos, es ponerlo a Velasco, ¿no? A hacer un medio punta.
1: El Changuito le va a meter más velocidad, Velasco le va a meter quizá más fútbol, más pausa.
0: Tal vez Velasco tenga un poco más de retroceso que el Changuito.
1: Sí, también, puede ser. Hay que ver.
0: Mañana
1: que ver
0: lo vamos a ver. Mañana es el día definitivo.
1: Mañana es el día clave.
0: Claro,
1: día
0: mañana clave es el fútbol.
1: Mañana es en fútbol.
0: Y ahí ya vamos a tener una digamos, porque lo de Braida parece como que ya está.
1: Me parece que va a estar Braida, le saca ventaja a Huelgan y a Breñaga, y va a estar Braida, que a mí me gusta Braida en el sentido que también pelea, lucha, es un jugador que... Pero bueno, también está marcando todas estas situaciones que estamos viviendo ahora, de los refuerzos que necesita Boca, ¿no?
0: Sí.
1: Porque el arquero se necesita, por más que esté Bray ahora, y bueno, el arquero se necesita, un lateral derecho se va a necesitar, y para mí se va a necesitar un delantero. Lo de Villa no sé si va a ser ahora o cómo va a ser, eso resiste. Lo de Villa es una charla, pero muy, muy mano a mano entre Riquelme y Villa.
0: Villa,
1: y,
0: a ver, bueno. yo digo, Yo soy contrario a la Avenida de Villa, ya saben el motivo.
1: Ah, bueno, lo que les
0: hablé. No, yo no quiero a un golpeador, no quiero a mi equipo. Pero independientemente, me meto en cuestiones. Pero me meto
2: yo hablo de fútbol, yo no quiero a Villa.
0: Pero independientemente.
2: Sí, yo no quiero a Villa.
0: Vos hablas de fútbol, pero el que juega al fútbol es un ser humano.
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2: Que no va a ser, que no va a ser nada fácil, ¿no?
3: Claro, Villa y Vila, no hay que sacar una L.
4: No. Yo a lo que voy, ¿sabés qué es? Marce y Fabi, es que van a tener que llegar a si se llega a un acuerdo, a Vila hay que pagarle los 6 millones. Claro. Eso no me salvás. Y entonces, eso es lo que me imagino que a Riquelme no le debe gustar nada. Un jugador que se le fue, que tenía contrato hasta el 24, y se fue en el 23, y se fue porque dijo que, o sea, que lo apeló a la FIFA, y de repente apareció jugando en la Argentina, en el 20 de Mendoza, y ahora Boca, un jugador que era de Boca, termina pagándolo, es como si lo vuelve a comprar.
2: Claro, ¿entiendes? Es muy raro eso.
3: Robertito, tenemos que cerrar, yo hablaría media hora con vos, porque se vienen las noticias, se viene después de Uranga, y que ya está con todo su equipo para ingresar. Cuando uno se pone a hablar de Boca, ¿no? Con Robert, con Dani, da ganas para hablar, tenés media hora, tenés tantos temas para charlar. Pero bueno, Robert, contame cómo es la pilcha que tenés. ¿Traje de qué color?
4: Azul como me gusta,
3: me gusta. Muy bien, ¿estás con corbata? No, sin corbata, ya no se usa corbata.
4: No, sin corbata, el programa sin corbata.
3: Perfecto, muy bien. ¿Estás con zapatos o zapatillas?
4: No, con zapatos.
3: ¿Ropa interior, ropa interior limpia?
4: Boxer negro con puntitos blancos.
5: ¡Wow! ¿Le podemos contar el resultado de la encuesta?
3: Sí, escuché la encuesta y nos vamos con la encuesta.
5: En nuestro canal de YouTube preguntamos el próximo martes, ¿quién querés que juegue, Cavani o Jiménez? El resultado fue Cavani 46%, Jiménez 54%.
3: El ex hombre de Atlanta, muy bien.
4: Ganó Jiménez. Sacó mucho Cavani, por lo poco que ha jugado.
3: ¿Sabes lo que pasa? Que cuando está la mala, viste, empezamos a extrañar y no nos olvidamos. Uno se olvida, ¿viste? Se olvida muchas cosas. Robert, gracias. Un beso grande, amigo.
4: Un abrazo para todos ustedes. Buen fin de semana.
3: Chau, bueno, gracias. Bueno, un fin de semana raro en el cual Boca no va a jugar. No. Esta misma sesión que tenemos. Y como siempre, nosotros estaremos hoy en la noche.
2: ¿Hacemos programa o no?
3: No tenemos espacio porque el domingo es el sábado. Hay gente del equipo muy importante que no puede, y el domingo tenemos Marcelo Lerner, y el domingo tenemos el partido a las 5 de la tarde.
2: Ah, a las 5 de la tarde.
3: Es a las 5.
2: ¿Y a qué hora arranca la transmisión?
3: Y la transmisión arranca, no sé si a las 3 o a las 4, con lo cual está complicado. Bueno, no tenemos tiempo para hacer aunque sea una nota, nada.
2: Yo de 3 a 4 te meto.
3: Bueno. Me mete que...
5: Hasta la organización en vivo.
3: No, pero está perfecto.
5: Buen fin de Bimber.
3: Que esté todo lo mejor posible.
2: Lo mejor para ustedes.
5: Siempre acompañando. Gracias, me gusta mucho venir porque me hace muy bien ustedes.
3: Bueno,
5: en serio.
3: Bueno, dale un beso grande para Benito, para su familia. Se viene Laura con la... con las noticias, ¿no? Y me quedaba pensando, ¿no? Que todo lo del grupo A quedaba afuera. Los cuatro que están son del grupo B. ¿Sí? Así que bueno, tema de ellos. Nos vamos. Son de la B.
5: Está Tauranga esperando, dale. Chau, entrega el micrófono.
3: Chau. Gracias, Josué. Chau.

0: 12 del mediodía, 3 minutos en toda la República Argentina. La temperatura en la ciudad de Buenos Aires, 15 grados, una décima, humedad 60%. Avanza la privatización de AISA. El gobierno lanzó hoy la licitación para poner en manos privadas el 90% de las acciones de la empresa estatal Agua y Saneamientos Argentinos. Así lo comunicó el ministro de Economía, Luis Caputo. Cruce entre Jorge Macri y Patricia Bullrich. El jefe de gobierno porteño respondió a los dichos de la senadora libertaria sobre el estado de la ciudad de Buenos Aires.
1: Para nada, yo tengo el mismo diagnóstico. Perdimos un montón de años sin construir subtes. Y por eso estoy licitando una línea de subte que tal vez no la inaugure yo. Mauricio tuvo otras prioridades. Primero, que la ciudad no se inunde. Vos no vas a hacer subte cuando la ciudad se te está inundando, porque lo primero que se te inunda es el subte. Después, se levantaron viaductos, vías de tren. Se pasó por abajo y se hizo el paseo del bajo. Hoy, da para planificar una obra como el subte de nuevo. ¿Esto es en contra de alguien? No. Esto es hacer las cosas bien. Yo gestiono todos los días. Yo me hago cargo de los problemas de la ciudad todos los días.
0: Cumbre entre China y Estados Unidos. Donald Trump destacó los avances comerciales y consensos estratégicos conseguidos con el gigante asiático, a los que calificó como acuerdos fantásticos. La reunión entre los gobernantes de ambas potencias incluyó conversaciones sobre Irán y la reapertura del Estrecho de Hormuz, donde Trump y Xi coincidieron en que Teherán no debe tener nunca armas nucleares.
2: Deportes.
0: Irán con obstáculos para viajar. A menos de un mes del Mundial, el seleccionado persa aún no tiene visados para ingresar a Estados Unidos. El presidente de la Federación de Fútbol iraní solicitó una reunión de urgencia con Gianni Infantino, titular de la FIFA, para que interceda y solucione el problema. 15 grados una décima la temperatura en la ciudad de Buenos Aires, 60% la humedad, el cielo despejado a las 12 del mediodía, 5 minutos.
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Fin de semana de definiciones en el fútbol argentino. Mañana River Central. El domingo argentino Belgrano. ¿Quién va a ser el nuevo técnico de Boca?

0: Son que Montiel y Acuña han respondido muy bien en la práctica de ayer por la tarde y seguramente sean de la partida ante el equipo rosarino. Driussi también está en condiciones, por eso la gran duda es quién juega por la Encina y a esta hora, hoy viernes, todas las fichas van para Maxi Mesa, que seguramente arrancará. Veremos, vamos a ampliar y vamos a contar qué va a pasar con la sanción por Sudamericana de Beltrán. Y además confirmamos que Armani va a atajar el miércoles que viene contra Bragantino por Sudamericana. Todo aquí, ¿dónde va a ser si no? En Splendid, ¿dónde si no?
1: Boca Juniors se entrena en Ezeiza pensando en el partido que jugará el próximo martes frente al Cruzeiro, buscando la clasificación octavo de final de la Copa Libertadores de América. Úbeda sigue pensando en las variantes para jugar frente al equipo de Belo Horizonte. Belmonte le gana la pulseada a André Herrera para meterse en el lugar del suspendido Santiago Ascacíbar.
2: Sigue el revuelo en el mundo Racing después de lo que fue el escándalo vivido en Rosario, eliminación, arbitraje más que polémico y sobre todo las declaraciones de Diego Milito, presidente de la Academia, post partido manifestándose por primera vez abiertamente en contra de la AFA. ¿Puede haber novedades con la participación de Racing en el comité ejecutivo? Seguramente en los próximos días cambien algunas cosas y también Racing debe pensar, más allá de lo que sucedió, en lo futbolístico, porque el jueves que viene, el 21, recibe a Caracas en un cilindro sin público, sabiendo que si no gana, no tendrá más chances de clasificar en la Copa. Todo esto y más, lo político, lo dirigencial, lo futbolístico de la Academia, hoy en 990 Sport. San Lorenzo enfrenta los dos partidos claves de cara a su continuidad en la Copa Sudamericana. Miércoles que viene, 19:30, en Vela Belmiro, frente a Santos. Y después el 26 de local, frente al equipo Recoleta de Paraguay. Para este próximo compromiso, hay que ver cómo llegan Gil y Tripiquio. Los dos están entre algodones. ¿Hará cambios el técnico? ¿Vuelve Cuello? ¿Entra Vieto? ¿Quién sale? Todo esto en 990 Sport. ¡Curanga!

0: que es viernes, ¿vamos?
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9: Artificial y con claro, un montón de cuestiones de las ediciones.
10: Sí, mirá, uno está mirando para allá, el otro bueno, para allá. Se
9: tristan, pasa en nuestro medio.
10: ¿Ah, sí? ¿Qué cosa pasa?
9: No,
10: ¿usted no está acá?
9: Sino, acá esto sí, pero bueno, el 90% de, hoy, no tenía el 90%, pero más del 50% acá de los partidos hoy se hacen a través de la televisión.
10: Sí.
9: Incluso los mundiales, uno fantasía muchas veces con que el relator y el comentarista esté en vivo, y los mundiales que además vos tenés que, además de pagar la los derechos, tenés que pagar la posición en la cancha, que es carísima. La posición es cuando uno está sentado o en una cabina, que generalmente se le dan las transmisiones con mucha caudal de plata, digamos. Que,
10: mira.
9: Y después, si no, tenés los pupitres.
11: Uh-huh. Claro.
9: Y para pagar ese pupitre, además de lo hecho, vos tenés que pagar cada una de las posiciones. Entonces, el 90% de los partidos de los mundiales, sacando a Argentina, claro, se hacen en el IBC, que es el International Broadcasting Center, que es el famoso centro de prensa.
0: Claro, sacándolo de Argentina, lo demás se hacen todo off-tube.
9: Y con las publicidades lo mismo, se graban en distintos lugares y después se editan y se compaginan en una editora y parece que estuvieran todos juntos, que muchas veces no está. Es graciosa, la de Scaloni con Mirta.
10: Sí.
9: Es graciosa.
0: Yo creo que nunca se vieron.
9: No, yo creo que nunca se habrá visto la cara de Scaloni con Mirta.
10: Y no, obvio.
9: Pero bueno, la realidad es que eso se graba mucho tiempo antes y... a ver, está mal, está bien. ¿Quién está para cuestionar?
10: No, yo sé, por eso...
9: No te lo digo por vos, ¿eh?
10: No, no fue una crítica. Pienso acordar de tanta publicidad, porque en el Mundial pasado no hubo tanta publicidad.
9: Y porque no era campeón del mundo, Argentina.
10: No era campeón del mundo, había muchos jugadores que desconocidos. Sí, claro. A ver, en ese momento, Julián Álvarez no era Julián Álvarez. Era, pero todavía no era tan reconocido por el fútbol argentino, más allá que salió de River, o Enzo Fernández, o McAllister, ¿no? Hoy son figuras universales del fútbol.
9: Estelares.
10: O Dibu Martínez.
9: Sí.
0: ¿Sabés lo que me sorprende?
10: O Scaloni.
0: Que Lautaro Martínez no apareció, ni que yo haya visto ninguna.
10: Ninguna.
0: Y es una primera figura. Y hay cosas que a mí, particularmente, pueden decirme lo que quieran, me fastidian. Que hagan publicidad de bebidas alcohólicas.
11: Nos encontramos en la yerba.
9: ¿Por cuál decís vos?
0: Por la de Schneider y la de Gancia.
9: Ah, la de Gancia no la vi.
10: Sí, sí.
0: La de
10: Scaloni
0: y
10: ayer.
9: No la vi.
10: Sí.
9: No, por ejemplo, hay una cerveza muy importante que es nueva. Sí. Nueva para nosotros. Para
10: cuidado, muchachos. A ver si todavía dice.
9: ¿Qué dice?
10: Estamos cerrando alguna publicidad.
9: Sí. No, al revés. Que hay una publicidad muy importante en Estados Unidos. Sí, que es una especie de cerveza que es más liviana. Sí. Que fue auspiciante de muchos. Fue uno de los auspiciantes, por ejemplo, de la Copa América de Estados Unidos. En cual ahora creo que está Messi, De Paul y hay varias figuras, hasta de Hollywood. Sí. Cervezas que ponen mucho dinero para que los jugadores estén y para que sean reconocidos a nivel mundial.
0: Vos sabés que hace, calculo, 20, 30 años, no se podían hacer publicidad de bebidas alcohólicas ni de cigarrillos fuera del horario de protección al menor.
9: Sí. Bueno, sí. La Fórmula 1 prohibió. Claro. Ya hace un tiempo, las marcas de cigarrillos.
10: Sí, claro.
9: De hecho, había una muy conocida, creo que la McLaren, que tenía
10: todo lo deporte.
9: La roja y blanca, y se prohibió hacer...
10: Pero en todos los deportes, las tabacaleras ponían mucha plata.
9: Sí, mucho dinero.
10: Y ponían mucho dinero en los medios de comunicación, y ponían mucho dinero en los grandes eventos. Eso se terminó, obviamente. Eso lo fueron aboliendo con el tiempo. Usted va a hablar de la selección en un rato, ¿no?
9: Sí, vamos a hablar de la selección en un rato, sí señor. Ya se acerca la Copa del Mundo y hay un montón de cuestiones.
10: Va a dar el tapado que va a jugar el Mundial. ¿Qué tapado? Que va a estar en el Mundial. ¿Un tapado?
9: ¿Tapado de piel?
10: No. ¿Un tapado? Tapado. Está dentro de los 55. Entonces tapado no es. Pero bueno, pero no lo tienen en cuenta ustedes.
9: Yo creo que sí. Que lo voy a dar. Vamos a ver si usted me permite, Bocha, después.
10: Déjalo. A mí me sorprendería que vaya un tapado. Tapado para mí sería... Te voy a dar un nombre, te voy a dar un nombre para que entiendas a dónde voy. Dilolo, ponele. ¿Sería un tapado?
9: Sí.
10: ¿Qué sé yo? Hasta Beltrán podría ser un tapado.
0: Claro.
9: Ojo.
10: Bueno.
9: Bueno, ayer Martín Costa vino acá y dijo que para él Beltrán tenía que ser tercer gol mundial.
10: Sí, pero
9: él
10: dio una opinión.
12: Nadie lo que le diga.
9: Estamos contando. Bocha,
10: una opinión.
9: Lo nombró.
12: Lo que diga Costa no le importa nada.
10: No, bueno, pero Costa dio una opinión. Dijo, para mí tiene que ser el tercer arquero. Sí. Bueno, fantástico.
9: No, pero bueno, pues sería un tapado.
10: Sí, para mí sería.
9: Sí, por supuesto.
10: A ver, no por las cualidades de Beltrán. No por las cualidades.
12: Por la prontitud de las cosas.
10: Claro, porque tiene 20 partidos.
9: Sí. Vamos a poner ese ejemplo, que sea Beltrán. Musso no va a salir de la lista, porque Musso hoy ya lo demostró.
10: Bien.
9: Sí, muy bien.
10: Aunque
9: sea suplente, está muy bien. Y ya ha tenido algunas demostraciones del cuerpo técnico que va a ser incluso una cena en Madrid con Musso cuando estuvo.
10: ¿Se ganó una cena en Madrid?
9: No, estuvo en la última vez que estuvo en Madrid el cuerpo técnico, estuvo una charla seria con Musso. Y es más, a partir de ahí, no digo que sea. Eso porque habló con el Cholo también, el Scaloni, pero fue justo cuando Musso volvió a tener minutos y recuperó la titularidad en el Atlético de Madrid, también por la lesión.
10: Pero vos lo tomás positivamente la cena.
9: Sí, yo sí, por supuesto.
10: Bueno, también le puedo haber dicho, Juan, sos un
9: no,
10: pero te quedas afuera.
9: Yo tengo entendido que fue muy positiva la cena.
10: Okay.
9: Y después de eso empezó a tener mucho más minutos, Y porque se confirmó, claro, y se tuvo suerte también. No es suerte nunca que se lesione un compañero, pero en ese sentido tuvo suerte.
10: No, y la rompió.
9: Y la rompió, porque podría haber entrado con poca continuidad y haber hecho... haber hecho alguna cosa rara y, bueno, ahí ya se le caen las chances. Yo no tengo tan claro lo de Rulli, si bien siempre fue el segundo arquero Rulli. No tengo tan claro, más allá de que atajó casi todo el año en el Marsella. Sí. No tuvo un año como el que tuvo Musso. Uh-huh. Y que sí lo está teniendo Beltrán, pero a mí me sorprendería si fuese Beltrán el tercer arquero por
10: no, qué sé yo,
9: por un montón de cuestiones.
10: Es el tercer arquero, sí. También, ¿no?
9: Sí.
10: ¿Tenés como alguna licencia para llamar a un tercer arquero? No estoy diciendo que puede ir cualquiera, pero digo, se supone que el tercer arquero no ataja nunca. Uh-huh. Se supone.
0: Ahora, no será por cábala, ¿no?
9: No sé. Yo igual, no sé. A lo que se refiere el Bocha, el nombre que tengo yo no va por ese puesto.
0: ¿Por qué? Porque siempre que Argentina salió campeón del mundo había un arquero de River.
9: A la cara del Bocha.
10: Te mató con la mirada.
9: La cara del Bocha.
0: Vos me preguntaste por qué la cábala. Yo te lo
10: pero
0: dije.
10: Pará, ¿y los otros dos arqueros?
0: ¿Eh?
10: Los otros iban tres arqueros.
0: Sí, iban tres,
12: bueno,
0: no.
12: Traigan a
0: no coincidieron.
10: No coincidieron nosotros. No. ¿Y por qué
12: traigan
10: el tercer arquero?
12: Guzmán, que está atajando en México, así reemplaza a Celada.
10: Claro, Celada.
12: Del 86.
9: Bueno, pero este estuvo Pompidio en el 86.
10: Sí.
12: No, bueno, pero digo para.
0: No, pero
9: 78 Filiol, 78 Filiol, en el 86 Pompidio, y en el 2022 estuvo Armani.
0: Armani, siempre fue un arquero de River.
10: Sí.
12: Sí, pero las dos mundiales anteriores atajó y en este no.
0: Bueno, qué sé, bueno, yo te digo entonces, pero tenés razón.
12: La busca.
0: Yo hice una pregunta.
10: No, bueno, viste que la frase del hijo creer, viste, está todo el mundo con eso. Bueno, pasó eso. En estos tres años pasó esto, entonces ahora también está pasando esto, entonces se va a volver a repetir. Eso pasa mucho porque es también la creencia popular.
9: Sí. Decir,
10: vamos a tratar de creer en estas cosas para tener esperanza. Usted no tiene esperanza, usted es un hombre sin esperanza.
12: No.
0: Es
12: totalmente lo contrario. Yo tengo mucha esperanza, pero de otra manera.
10: De otra manera, jugando al fútbol.
12: Con fe, no con supersticiones.
10: Supersticiones.
0: Claro. Coincido.
10: Bueno, no sé.
0: Coincido, pero yo en definitiva no hice más que una pregunta.
12: No, está bien.
10: ¿A usted les parece? ¿Vos decís que es otro?
9: Yo tengo otro nombre.
10: Un jugador de campo.
9: Sí, que tuvo y está teniendo un final de año fantástico.
10: Mira.
9: Con mucha preponderancia en su equipo y en una posición en la cual hay algunas dudas de llevar un jugador más.
10: Sí.
9: Un jugador que...
10: Mira, acá me dice Lucas Molina. Ustari fue al Mundial 2006, tenía un año en primero.
9: Bueno.
10: 2006 que estaba Pekerman.
9: Sí. Y no fue Alemania.
10: ¿No lo tenían los juveniles a Ustari? Sí.
9: Abondancieri y Franco.
12: Llamaron desde...
9: El año del...
10: ¿Cómo?
9: ¿Qué dice el Bocha? Ese es mímica, dígalo con mímica. Pinto, pero...
10: ¿Qué?
12: En el 78 llamaron.
10: ¿No? Llamaron.
12: Dijeron, tiene que... 86 llamaron, tiene que...
10: Sí.
9: ¿Y el 2006 que también?
12: Y ahora...
9: ¿En qué habla? ¿En qué idioma también habla el Bocha?
12: En ese momento, en el 2006,
10: sí,
12: dije, Ustari.
10: Ustari.
9: Ah, usted dice en su momento la calle Viamonte. Ah, ahora de Seiza viene.
0: O sea, se arreglaban estas cosas eran cuando se arreglaban en la ferretería.
12: Claro.
10: Bueno, en el 86 muchas veces se dijo que tenían que ir Bochini, el Artico Echea, el Negro Enrique, que tenían que ir sí o sí, y que no estaban en la lista de Bilardo. Y que aparecieron mágicamente.
9: El Vasco era, miraba una debilidad de Bilardo.
10: No, debilidad porque
9: bueno, pero
10: entró, salió.
9: Sí,
10: entró,
9: pero lo que digo que era siempre
12: época,
9: siempre
12: se dijo que en el 78.
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9: Este camino de Scaloni, ni cuando arrancó, que estuvo muy cuestionado, se acuerdan, no solamente en los medios, sino que después de la Copa América del 2019, esa famosa, aquel famoso partido que en Belo Horizonte Argentina queda fuera con Brasil, un partido muy polémico, que no le cobran el penal a algún agüero, y que termina perdiendo bien después Argentina, más allá que en algún momento mereció ganarlo. Incluso en ese momento, que también fue muy cuestionado el cuerpo técnico, nunca desde la gerencia madre de AFA le bajaba en línea al cuerpo.
16: ¿Cuándo?
9: Nunca. Desde que está Scaloni. Yo no sé antes. Desde que está Scaloni, tuvo amplia libertad para elegir lo que se le cantó.
16: Convengamos que debe ser más difícil.
17: No, lo digo.
16: No, está bien. No, obviamente. Debe ser más difícil que un presidente de AFA pueda meter algo, algún jugador, cuando sos campeón del mundo.
9: Sí, no, pero antes no.
16: No, bueno, antes no sé.
9: Y venía de un 2000, vos estabas, Leo, en 2018 tuvimos un mundial muy polémico, acordate las corridas que tuvimos en Moscú, en Bronitsi, yendo acá para acá, que se peleaba uno, que se peleaba el otro, que las versiones periodísticas, los audios filtrados,
16: sí.
9: 200 millones de cuestiones.
16: Siempre usted en el medio del quilombo.
9: Yo siempre.
16: Increíble. Sí.
9: Qué mal mundo.
0: ¿Dónde estás vos, el quilombo?
16: Sí, siempre.
9: Entonces, desde ahí para acá, yo tengo entendido que nunca hubo ningún tipo de cuestionamiento, ni de cuestionamiento, ni de llamado a decir, che, dice el Bocha que en otras épocas, yo no lo sé, eso es rumor, es el rumor popular, digamos, ¿no?
17: Se contaba, yo no, obviamente,
9: no, también, éramos niños.
16: Siempre hay un jugador del pueblo, ¿no?
17: Claro.
0: Y también ha pasado al revés, que lo quisieron imponer a un jugador y el técnico no lo puso.
16: Sí.
17: Bueno,
0: por ejemplo,
17: con Ramón.
0: Exactamente, claro. Ese es el caso. Ramón en el 86.
16: Siempre hay un jugador muy requerido por la gente.
9: Te digo, ¿vos decís que no lo puso en el equipo o que no fue citado directamente?
0: No fue citado directamente.
9: Bueno, Diego en el 80, en el 78.
0: Bueno, sí, pero eso fue decisión...
17: De Menotti.
9: Pero no fue citado.
0: En el 78, un jugador que pedían todos y no fue nunca citado, fue JJ.
16: Exacto.
9: ¿Hay uno ahora?
16: ¿Hoy?
9: Sí, hay un jugador hoy indiscutido que la gente diga, tiene que estar este y...
16: Que empieza a ser Beltrán.
9: El arquero.
16: Para mí, sí.
17: Yo creo que sí, Corona, como me dijeron a mí.
9: Ah.
16: Corona.
0: Jorge.
16: ¿Estamos hablando de bebidas alcohólicas?
17: No.
0: No, de Jorge.
16: Si sale campeón.
17: Si sale campeón...
16: ¿Qué?
17: ¿Qué es cambia? Un empujón.
16: ¿Qué cambia?
17: No, para mí nada.
9: Y por las actuaciones que tuvo hasta ahora, no debería cambiar nada, si sale campeón o no.
0: Yo creo que coincido plenamente.
17: Lo ayuda.
9: ¿Pero en qué?
17: No, digo, en posicionarte en relación al resto. Vos estás en una disputa por un puesto.
9: Sí, pero hay un tema, Gocha.
17: Y vos,
9: yo estoy, a ver...
17: Bueno, la observación...
9: Estoy hablando de un jugador... Yo, a ver, pregunto en este sentido. Vos tenés un jugador de clamor popular que tiene que estar en la selección y que además debería jugar, por ejemplo. Y hoy no está en duda el Dibu Martínez. O sea, si va Beltrán, no es que va a ser para el arquero.
16: No.
9: A eso
16: estamos
9: voy.
16: Hablando del tercer arquero.
9: No, pero por eso hay un jugador hoy en el clamor popular que decía, tiene que estar y tiene que ser parte de la selección. No hay.
0: No hay un jugador
9: que vos digas, che, la está rompiendo en todos lados y Scaloni no lo llama. O no está en la lista de 55.
0: Máxime que el arquero de la selección argentina es uno de los tres o cuatro mejores jugadores de la selección.

0: Sí. No, no, no. Acá la discusión no es quién es el arquero. Claro, no, no, no. Estaba, él, siempre estuvimos hablando de jugadores que tendrían que estar en la lista. Bueno, en la prelista está. Que es el caso de Beltrán.
1: Bueno, el que no esté en la prelista no puede estar en la.
0: Ayuda,
1: en la 26,
0: así, ayuda que sea el arquero de River. Sí, también, mucho. ¿No? También. Que sea de River, obviamente, como si fuese de Boca, ayuda un montón porque ya tenés una parte de la población futbolera que lo empieza a pedir. Claro.
1: Sí. Pero ¿sabés qué me hace ruido, Leo, de todo esto, por más que esté en un momento extraordinario? Que no es como en otros mundiales, que los arqueros que van, los tres arqueros que van, en este caso yo, de los que estarían yendo, que son Dibu Martínez, Musso y Rulli, algunos se asumen. No es Benítez, con todo el respeto, que no está jugando en el Crystal Palace, que tuvo tres o cuatro cambios de equipo, que fue a buscar continuidad y no le encontró. Los tres que van son titulares. A ver, Musso alternó, pero los momentos que alternó hasta hace dos partidos fue figura. Y Rulli tuvo continuidad todo el año en el Marsella. Entonces no es que vos estás sacando un arquero de la lista que vos no tengas continuidad y que no haya estado. Uh-huh. Los tres estuvieron casi todas las convocatorias.
0: Sí.
1: El Dibu lo saco. El Dibu es el uno de la selección, sin discutido, creo que no hay ningún tipo de duda. Ahora,
2: ¿quién es el dos?
1: Hoy para mí es Musso. Para mí, no tengo información de que... Para mí hoy el 2 es Musso, bueno, y el 3 es Rulli. Pero a las pruebas me remito que en su momento fue Rulli el 2. Porque el que atajó cuando no estuvo el Dibu fue Rulli. Entonces yo hoy no tengo manera de comprobarlo porque no tuvieron tampoco continuidad en la selección cuando no estuvo el Dibu. Entonces no lo sé. Yo intuyo que por presente futbolístico el 2 sería Musso y el 3 sería Rulli. Uh-huh. Pero bueno, eso no lo sé, bueno. Eso es una situación de Scaloni. Lo que digo es que no hay uno que vos decís, che, no está atajando, llevémoslo a Beltrán, no, claro. Como tercero. Los dos
0: que
1: atajan.
0: Sí, lo que sí, a mí me parece que no estaría mal, lo veo desde el otro lugar ahora, llevar un arquero que hoy tiene 20 partidos en primera y que demostró aplomo, pensando en el Mundial que viene, ni futuro. Siquiera en este.
1: Sí, sí.
0: No sabemos qué va a pasar en el Mundial que viene, no sabemos... si va a estar Martínez, no va a estar Martínez, cómo llegan los jugadores. Pero empezar a pensar, como pensó Basile en Ortega en el 94.
2: Claro.
0: Que lo llevó con 17 años. Uh-huh. Obviamente que en un jugador de campo es distinto a un arquero, obviamente. Pero desde ese lugar, pensándolo desde, che, empecemos a armar al próximo arquero de la selección. Que tampoco sabemos cómo va a ser el devenir de la carrera de Beltrán, ¿no? Estamos hablando de lo que se vio hasta ahora, las condiciones, que se bancó el arco de River, que es una de las figuras del campeonato. Eso está fuera de discusión. Pero obviamente que el técnico de la selección tiene que pensar no solamente en este campeonato, que tiene que pensar en este campeonato del mundo, pero si no tiene que pensar en el proceso. Decir, che, mirá, este pibe es un fenómeno. Tengámoslo. Aunque sea de tercera, que ya vea lo que es un mundial.
1: Y Rulli cumple 34.
0: Por eso.
1: O sea, para el próximo, claramente.
0: Entonces ahí yo tendría la duda. Es decir, che, el pibe ya va a un mundial. No va a atajar. Lo más probable es que no ataje. Que no tenga ni 30 segundos. Pero ya sabe lo que es una Copa del Mundo.
3: Pregunto. Y es una pregunta, Bocha, no te enojes.
2: No. Por favor.
3: ¿Es una locura pensar que pueda llevar 4 arqueros?
1: Sí.
3: Es una locura.
1: Para mí sí.
2: En una lista, no lo sé.
1: Lista de 26 sí. Para mí sí. Sí, era una fija.
3: Si era de 30.
1: Sí, eso claro. Ya estaba. Iban a ir 4 arqueros si era de 30. Pero siendo una lista de 26, yo creo que no va a llegar 4 arqueros ni de casualidad. Pero bueno, vuelvo a decir. No es información, sino que es una intuición propia. No creo que lleve 4 arqueros.
0: Siendo
1: una lista de 26, ni de casualidad.
0: No. Por ahí si la lista fuera de más jugadores...
1: No, de 30, si era de 30 como se especuló en un momento, iban 4 arqueros seguros, pero siendo de 26 no.
0: Bueno, dame 2 y viene Rur con noticias de River Plate, dale.
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0: 12:38, aquí estamos hasta las 5 de la tarde haciendo 990 Sport. Vamos a hablar de River, que juega mañana su partido frente a... Mañana sábado, ¿no?
1: Sí, sí.

0: ¿El Rubén de por ahí?
1: Hola, Leonardo. ¿Cómo estás?
0: ¿Bien usted?
1: Realmente muy bien. Realmente muy muy bien. Toda la mañana el teléfono explotó, tenían el 7% de batería.
0: No.
2: No. Con cargador, señor. Compre cargador. Que para eso están.
1: Sí, pero no tuve tiempo. Claro.
3: Hay cargadores móviles que vos los cargás a la noche y los ponés, pegás al teléfono al otro día.
0: Impresionante.
1: Le agradezco. Saludo para Antonio. Sí. No, pasa que me levanté a las 8 de la mañana y está recién con el teléfono.
0: Tú tarde. Bueno.
3: No, ¿por qué te levantás tan tarde?
1: A las 8, ¿te parece que no es una hora razonable?
3: No, no, no.
0: ¿A qué hora se tendría que levantar?
3: A las 6.
0: A las 7.
4: Sí, ya 7 es límite.
3: A las 6, yo digo a las 6.
1: Y pero si no hay motivo para levantarme a las 6, está bien a las 8.
4: No, a las 7.
0: No. No importa, usted tiene que estar despierto, por las dudas.
1: No, yo siempre despierto, vengo de otras tareas tarde y me acosté tarde.
4: Ah, termina. Eso de despierto.
0: Termina.
1: De algunas tareas que compartimos con Leonardo.
0: Sí.
1: Por eso. Bueno, ustedes me dicen, el nuevo nombre del mercado que le va a interesar a Leonardo.
0: Y eso.
1: Si no, quieren que les abre
0: de... No, si no, la formación de mañana, porque ustedes en los títulos...
1: No, la formación de mañana, sí, algo más que está dando vuelta, hay un mensaje. Vamos a ir por partes. Lo primero que voy a decir, hoy que es viernes, ¿a qué hora?
0: Viernes 12:40.
1: ¿Tiene para anotar?
0: Tengo para anotar.
1: ¿Tiene virome o ya no usa virome el celular usted?
0: No, no uso más virome. Aparte después no me entiendo la letra.
4: Yo anoto. ¿Anota?
1: ¿Usted tiene virome?
2: No, sí, el Bocha tiene.
1: ¿Quiere que juguemos o voy al hueso con la formación?
3: Andar hueso con la formación. Ya.
1: El arquero va a ser Beltrán. Sí.
3: Bueno.
1: Montiel va a jugar. Martínez Cuarta, Rivero. Acuña juega. Para algunos que tienen dudas, voy a contar de Acuña detalles. Título juega. Acá estamos, Bocha, ¿anotaste?
4: Perfecto.
1: Vera juega. Moreno juega, Galván juega.
4: Galván juega, dijiste.
1: Sí.
2: Perfecto. Vera, Moreno, Galván.
1: Sí.
2: Dale.
1: Delantero va a ser el 9 Driussi, 11 Colidio.
3: Sí. Y el que falta, no empeces a operar, ¿eh?
0: ¿Cómo operar?
3: No empeces a operar.
4: Perdón. El otro día el técnico dijo... que contra Gimnasia no jugó porque había jugado 80 minutos, claro, contra San Lorenzo.
3: No,
4: contra Gimnasia jugó 15 minutos. En consecuencia, podría estar desde el arranque contra Central.
3: Si es un partido de 120, no empecés a operar, ¿eh?
4: Se evita.
1: ¿Pero por qué me prejuzgan si no dije nada todavía?
0: Tiene razón, Sebastián. Claro. Ustedes lo atosigan.
3: No, pero porque lo conozco. Lo conozco.
1: Pero yo le digo a toda la mesa. Sí. ¿Yo dije algo?
0: Nada.
4: Nada.
0: Entonces, usted dijo que tenía 10 titulares, ¿no? Y le falta uno.
1: 12:41.
0: Sí.
1: Bocha, ¿cómo me dijiste la mitad de cancha que te pasé?
4: Me dijiste
2: Vera Moreno
4: Galván. Y me dijiste Driussi. Me dijiste Colidio.
0: Hasta ahí.
1: Sí. Anota el 8.
4: ¿El 8? Ah, entonces no juega.
3: Si es el 8, no, por suerte no juega.
1: Anotá el 8 a Maxi Mesa.
0: Maxi Mesa.
4: Ahí está. ¿Quién?

0: espectaculares.
1: Estoy contento que juegas el equipo.
2: ¿Hicimos alegría o no, Antonio?
1: Sí, aparte estoy contento por vos. Que no operaste, no hiciste una operación. Y que dijiste la verdad.
2: Hicimos alegría, Antonio. Yo quiero saber en qué momento estoy, si estoy, poneme el Titanic. Si estamos mal.
3: No, ¿cómo el Titanic?
2: No, porque él me tira del barco.
1: No, sí. no, te tengo arriba hoy. Como no hiciste ninguna operación, te tengo arriba.
2: Él me, Leonardo sí. Bocha, Javi, me lanza del barco a veces.
4: No, y depende.
2: A lo DiCaprio que tengo que sobrevivir, o no sé dónde estoy ahora.
4: Es una prueba permanente esto.
2: No.
3: No. Ahora no. Estás en el transatlántico ese que tiene antivirus.
2: No. La flauta, ¿qué tal, Leonardo? ¿Cómo está esa flauta?
4: No, la flauta, divina.
2: Bien. Me alegra estar al lado del capitán. No, me alegra. Eso por un lado. Porque hoy a las 6 de la tarde voy a practicar, voy a contarle algunos detalles. Ustedes recuerdan que Maxi Mesa fue operado. Tuvo 6 meses para volver a jugar.
4: Sí, señor.
2: Jugó muchos partidos seguidos.
4: Sí.
2: Sintió el trajín.
4: Sí.
2: Voy a contar un detalle. El otro día con Gimnasia, una charla de chachismo.
4: Chachismo.
2: Con Maxi Mesa. ¿Cómo te sentís? La verdad estoy, pero estoy muchos partidos, volví hace poco.
4: Claro.
2: No solo no fue titular, sino que además no entró.
4: Claro.
2: Ni ingresó.
4: Nada.
2: Cero. ¿Qué significa?
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2: ¿Qué imagen tienen de Colillo al final del partido?
4: Y cuando
2: final.
4: Se tomaba la pierna, que estaba como acalambrado, no
3: sí,
4: sé.
3: Sí, elongando.
4: Elongando, sí.
2: Terminó con alguna muy leve, ¿no? Una cosita leve en el aductor derecho. Muy leve. Pero, gracias a Dios para arriba, terminó el partido y terminó bien, entre comillas. Colillo va a jugar.
4: Bien.
2: Polidio va a jugar.
4: Okay.
2: Estoy mirando acá la información.
4: Sí.
2: Por ahí es el equipo que va a jugar mañana.
4: Usted lo tiene casi confirmado.
2: Yo, si no salgo una catástrofe,
4: es este el equipo. Okay.
2: Sí.
1: Creo que por primera vez coincido totalmente con Sebastián.
3: Muy bien.
2: ¡Bravo!
4: Estás arriba del barco, Sebastián.
2: Cosa que me estoy emocionado. Estoy muy emocionado.
1: ¿Por qué no operaste? Todo esto porque no hiciste ninguna operación.
4: Escúchame.
2: Pero yo lo amo al rey. Lo amo.
4: Bueno, está bien, pero te lo explicó Coudet el otro día.
2: Pero después de eso ya entendí todo, Leonardo.
4: Sí, claro. Pero es...
2: me dijo Cebu y después me preguntó una opinión. Que el chachismo me pide una opinión a mí. Me engalana.
4: Me engalana este...
2: No, dijo, es la verdad.
4: Sos un gran
2: periodista. ¿Por qué preguntarme a mí?
4: No, si bueno, él, viste que es humilde, chacho.
2: Es muy generoso,
4: sí, claro.
2: Eduardo Germán. Pero ahí, por ahí va el equipo, vamos a ver la lista de concentrados.
4: Sí.
7: ¿Usted la tiene ya? Porque yo tengo...
2: ¿Qué pasó?
7: Yo tengo algo que lo puede perturbar un poco a mi amigo Sebastián.
2: ¿Qué pasó? No, yo voy a decir que vamos a ver la lista.
7: Sí.
2: Porque, como él habla de... ¿Cómo dijo Leonardo? Competencia interna.
4: Sí.
2: Muchachos, competencia interna, veo el chachismo. Y es verdad esto, desde que Atlético Tucumán lo dijo y van rotando. Lo de viene la semana uno, otro, qué sé yo.
4: Sí.
2: Vamos a ver. Yo creo que Facu González va a volver, que Subiabre va a volver a la lista de concentrados.
4: Sí.
2: Veremos los rendimientos de los demás, no sé.
7: ¿Te hago una pregunta? Te hago una pregunta, porque el teléfono tengo, mire, te voy a contar, 1, 2, 3, 4, 5, 6, 7, 8, 9 mensajes.
4: Mira.
7: Con respecto a un tema de River.
4: Un tema de River.
7: Sí.
4: ¿Qué
7: pasa? Y vos estás nombrando los posibles concentrados y rendimientos y algunas cuestiones, y no me estás nombrando un jugador.
1: Ah, sí, hay un jugador que no nombraste.
7: Que no nombraste.
1: Y yo algo me enteré
7: y yo
1: antes
7: también
1: de entrar acá.
7: Mirá, y no hablé con Antonio porque yo llegué solo porque estaba muy difícil estacionar. Hay un juego que no nombraste y yo a esta hora tengo mis serias dudas que siga en River. No solamente que esté concentrado.
1: Yo no tengo ninguna que no sigue.
7: ¿Que no sigue? Ah, mira, entonces tiene la misma información que yo. No sé.
2: No tengo idea. Yo lo que digo es que la lista de concentrados saldrá hoy, obviamente, tipo 8 de la noche. Pero sí digo que, como estos movimientos. A ver, él tiene 9, 10 titulares. Yo creo que con Maxi bien, 11, te diría.
7: Sí.
2: Después, viste, la lista va
3: y
2: flotando.
3: Está bien,
2: va.
3: Y era hora. Era hora de que tenés que tener los 11, no digo de memoria, porque un cambio haces.
7: No, como
3: un cambio podés hacer.
7: Mira cómo me cambió de tema, Seba.
3: No quiere
7: que tire la bomba.
1: No se la quiere jugar.
7: No, yo lo entiendo. No, porque la información la tengo yo. En este caso lo saco a Seba de medio.
2: No sé de qué habla el doctor.
4: Bueno, cuente, doctor.
7: ¿Querés que lo diga?
4: Sí.
7: Yo, más allá de lo futbolístico, yo tengo la información que a esta hora es muy difícil, voy a poner difícil la palabra porque en River y en el fútbol argentino todo puede cambiar, es muy difícil la situación de Kendrick Páez.
4: ¿En qué sentido?
2: ¿Qué pasó?
7: Y están bastante descontentos por un montón de cuestiones, no solamente por lo futbolístico, sino por lo extrafutbolístico. Por eso te preguntaba si era uno de los... como no lo nombraste... Si era uno
2: no,
7: de los
2: es que... uno de los nombres que justo iba a decir, que no estuvo concentrado.
7: ¿Iba a estar?
2: Pero vos fijate que el rendimiento por ahí, el penal que erró con San Lorenzo, ellos miran el rendimiento en el sentido de que hoy no te sirve, afuera. Como dice Leo, el círculo, ese círculo.
7: Sí.
2: Y hoy vamos a ver la lista, pero todo puede pasar, puede estar también porque el talento lo tiene. Yo creo que puede volver, vamos a ver.
4: ¿Cuándo termina el contrato de Páez?
7: Le iba a preguntar eso.
2: Y él tiene esto de la repesca cada 6 meses.
7: Sí, pero así no lo van a repescar. Si no juega y encima tiene problemas afuera, no lo van a repescar.
2: No sé, yo te digo lo que tengo yo.
7: ¿Tiene River, perdóname, tiene River la posibilidad de rescindirle ahora en junio o no?
2: Rescindir fuerte.
7: Claro. Yo estoy preguntando si tiene River la posibilidad de rescindirle.
2: Obvio. Sí, River puede decir, mirá, si quiere River.
7: Te lo devuelvo.
4: Sí, con
2: terrible.
7: Hay veces que no se puede, hay veces que vos tenés el contrato largo y no podés.
2: No, a veces pues sí.
4: Se va renovando cada 6 meses.
7: Por eso preguntaba, si se renueva cada 6 meses.
2: No debería ser tan fácil, pero se debe poder.
7: Por eso, acá Leo me dice se va renovando cada 6 meses. Si el contrato de Kendrick dice que se renueva cada 6 meses y 6 meses se cumplen en junio, yo no estaría tan seguro de que River no renueve esos 6 meses. O que renueve esos 6 meses.
4: No.
7: ¿Que no lo van a renovar, decís vos? Yo tengo la misma información.
1: Sí.
7: Que River no va a renovar
1: antes
7: los 6 meses.
1: Acá alguien me dijo que está fuera de River. Pocos minutos antes de entrar al programa. Alguien me llamó y me dijo eso.
7: Yo tengo lo mismo.
4: ¿Sabés cuál es el problema? Ni siquiera el problema es Páez. El problema es... Vos tenés muchos chicos en el plantel.
7: Claro.
4: ¿No? Claro. Es un plantel con muchos pibes.
7: Sí.
4: Y... vos tenés que cuidar a los chicos. Y si vos tenés a uno que...
3: la manzana podrida.
7: La oveja negra.
4: No... le gustan determinadas cosas y arrastra al resto, vos tenés que cuidar al resto. Porque ese no lo vas a poder cambiar porque ya sabés el historial. Esa es la verdad. Así que... gracias, Fito, por todo. Impresionante.
3: No.
2: Mirá vos, no. ¿Así? Yo los escucho...
7: No, yo por eso te saqué a vos del medio porque no quiero... vos estás en el día a día y yo te saqué del medio porque no...
2: No, pero esto no lo sabía yo.
7: Bueno, por eso te digo.
3: Si
7: bueno,
3: no lo dice.
2: No, si no, se lo digo. No, claro, tengo problema. Pero como somos un equipo...
4: Totalmente. O sea, que hay que dar información, se da.
7: Pero bueno, también a veces los periodistas tenemos pescado podrido. Muchas veces pasa que nos dan una información y después no sucede.
4: Mira, entre la manzana, los pescados y toda esta cosa podrida. Sí,
7: hoy hay como el supermercado.
3: El supermercado de Santel.
7: Mañana día de feria, el sábado.
3: La feria de Santel.
7: Las ferias comunales, yo voy a la de Núñez.
2: Fito, fuerte. Miro reloj. Hay un par de cosas más que quiero contarles. Yo les vengo hablando, porque estoy muy cargado hoy. No solo lo del equipo de mañana, que es trascendental, que acabamos de dar. Yo quiero decirle a todos, especialmente a Leonardo, que es un hombre tan muy inquieto.
3: Sí, es verdad.
2: Dos cosas voy a decir. Sí. Hay un nombre nuevo.
3: Sí.
2: Y hay cosas que están pasando que siempre digo, bocha, entendeme.
3: Sí.
2: Solo en el desierto.
3: ¡Apa! ¡Apa!
2: Solo en el desierto, si no es un tiro a pichón, es información.
3: Muy bien.
2: Ustedes deciden. ¿Solo en el desierto o el nuevo?
4: Vamos con el solo en el desierto, ¿le parece?
3: Bueno.
2: Bueno.
3: Tema 2.
4: Tema 2.
2: Yo quiero decir que lo de Thiago Almada me la banco solo, ¿eh? Lo de Thiago Almada yo pongo fichas, ¿eh?
3: Ok.
2: Pongo fichas.
3: Okay.

0: yo de España, algo, de España, Leonardo. De España te digo yo.
1: Sí.
0: No, no, hay dos jugadores que se quieren ir al Atlético de Madrid, por lo menos dos.
1: Sí.
0: Uno es Thiago Almada. Porque no.
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1: Creo que le pagaron, creo que salió 21 millones
0: sí.
1: para la Leti.
0: Sí.
1: Pero, si es necesario, River hará alguna oferta llegado el momento.
0: Okay.
1: Pero yo no digo que va a ir a River, yo digo que River va a ir mucho más fuerte de lo que la gente cree.
0: Ya hay charlas.
1: Mil charlas. Uh-huh. Mil, ¿eh? Y viste, cuando estás haciendo algo, te suena el teléfono otra vez. Mm. Otra vez,
0: pibe.
1: Y fíjate, y otra vez. Mm. Y otra vez.
4: Bien. Ahora, Seba, si viene Thiago Almada, los 30, 35 que vos hablabas no alcanzan, ¿eh?
1: Vamos a ver.
4: Porque más de la mitad sería con Thiago Almada.
1: Sí, lo que yo digo, Antonio, es ver la ingeniería. Si hay salida, si puede darse, primero préstamo, veremos, difícil.
0: Por eso si no, siempre repito esto, los jugadores que se van a vender, que para mí es tan importante como los que van a llegar. No solamente por una cuestión económica, que es muy importante, porque obviamente le ingresaría dinero a River, sino claro, también por una cuestión de contratos y de limpieza del plantel.
1: Sí, por eso ahí River va a poder hacer inversiones con los contratos que pueden salir.
0: Ahí está Longoria.
1: Sí.
0: En ese tema.
4: El tema, sí, señor. ¿Cuál es? Que River se tiene que desprender de 8 o 9 jugadores que, para venderlos,
0: sí,
4: van a estar subvalorados. Porque saben, o sea, ¿sabes cuánto vale un jugador? La gana que tenga uno de comprarlo y la gana que tenga uno de venderlo.
0: Ah, bueno, obviamente.
4: Y acá, la gana que tiene River de sacárselo hace que esos jugadores estén subvalorados. Claro. Porque no hay, en este momento, un jugador...
5: El que te lo va a comprar sabe que lo regala River.
4: Como Echeverry o como Mastantuono, que lo vienen a buscar.
0: Totalmente.
4: Acá hay jugadores que River se quiere sacar de encima.
0: Sí, bueno, sí. Es verdad.
1: Sí. Miro el reloj.
0: Sí.
1: Y lo otro...
6: Se quiere y tiene que sacarse.
4: Claro, aparte.
1: Mire, sigan en España ustedes.
0: Sí,
6: sí.
1: Sigan en España. Váyanse a Sevilla.
0: Sevilla. Andalucía, hombre. Qué lindo. Ahí estaremos.
5: Los tablados.
0: Dentro de poco.
4: Pregunté ayer por ese jugador, ¿eh?
1: La paella, ¿no?
5: No, sí, no,
6: la paella
5: no,
6: más valenciana.
4: Bueno,
0: podés comer
1: con
0: sí, la tapa en Sevilla. Sí.
6: Las tapas son bajas.
4: Se va.
1: Sevilla es como
6: pinchos,
1: paella ahí.
6: Pinchos.
4: Se va. Usted sabe que uno de mis grandes amigos en el fútbol hoy es técnico en un equipo de Sevilla.
1: Ajá. Sí, señora.
4: Bueno, ayer hablé de ese jugador.
1: ¡Sí,
4: que
1: va señor!
6: El que va a jugar después de 20 años la Copa.
0: Para.
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10: Luciano Dardelli ya está jugando frente a Casper Ruud y luego Yannick Sinner, el máximo favorito a quedarse con el torneo, se medirá con Daniil Medvedev. 16.4 las temperaturas, humedad 56%, el cielo despejado.
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Damián Nápoli. Achito. A Edu Chaza y a su señora, a Daniela, que cumple años. A Luis Alberto Castro, a Grisel, desde Bahía. A Alejandro Esteban Peselato. A Fran Delfino. A Diego Hugo Sandoval. A Alfi. A Nicolás Lugo. A Sergio de la Fuente Carballo del País Vasco. A Cristian Galloso. A Luquitas. A Cerrista de Corazón. A Eliana Versa. A Random desde Temperley. A Federico Rocco.

0: a Nor Ponce, a Jaime Ramos de Antofagasta.
1: Hola.
0: A Daniel Castillo de General Aceras. A Luciano Goyechea. A Matías Cruz. A GP71. A Martín Burro Ortega. A Esteban Miguel. A Luis Mateamargo. A Fabián Vial. A Gaby Paganini. A Ignacio Rivera. A Víctor Hernández. A PBA24.
2: Hola, ¿qué tal?
0: A Guillermo Acuña. A Sudaca. A Pablo Herrera. A Hernán Fernández. A Martín Troncoso. A Claudio Trunfio. A Osvaldo. A Guzmán. A Martín Ángel Atencio. A Javier López. A Mauro Andrés Mare. A Nano Star. A Roberto Ernesto López. A Luis Iglesia. A Juan Villanueva.
3: Hola.
0: Al Rodri. A Horus Dios. A Marcelo Basile.
4: Hola, queridos compañeros.

0: Hermoso, Pedro de Banfield. A Ramón. A Ricardo Acosta de Calzada. A Vanina Souto. A Bernardo Andrés de Balcarce. A Gustavo de Pilar.
1: Hola.
0: A Julio César Abraham. A Nicolás Marfil, a Isabel, a Liceo. A Alicia de Barraca. A Andrés Verdalla. A Grisel desde Bahía. A Mariel de la Plata. A Juan Manuel Díaz de Trelew. A Gustavo Rodolfo Bernal.
2: Hola.
0: A Juan Ignacio Roquieta. A la oficina de unidad de enlace. Abrazo grande.

¡A John Wick! ¡A José Bato de Neuquén! ¡A Sinfonauta! ¡A Daniel Marchese! ¡A Ramos de Michigan!

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6: Porque vos le das a la chance al árbitro de dar un minuto más. Uh-huh. Y segundo, me explicaba esta persona, insisto, que sabe mucho de fútbol, que San Lorenzo no estaba metido tan adentro de su arco. Uh-huh. Es más, hubo un par de jugadas previas que quedaron en posición adelantada jugadores de River.
7: Uh-huh. Sí.
6: Y que con el ingreso de Corujo, San Lorenzo se metió adentro.
7: Es verdad.
6: Y es más, bueno, ahí ya me parece a mí una situación medio...
7: ¿Y qué hubiera pasado si...?
6: Que en el centro, el que se corre o hace un movimiento es Corujo.
7: Sí.
6: Y esta persona me decía que Herrera por ahí tenía un perfil mejor para despejar.
8: Dale. Es muy chiquitita.
9: Escuché, sí, es muy rebuscada.
6: Bueno, yo te digo
8: no, lo que no, me pero dijo está esta bien, persona. Pero vuelvo al tema de las explicaciones. Bueno, está bien. A ver, que se pudo haber equivocado o no, qué sé yo. Lo que hace el técnico es tratar de poner un defensor más para tratar de sacar todo de arriba. Viendo
6: sí,
8: que
6: bueno, pero Herrera también saca.
8: No, bueno, o para hacer tiempo.
6: Y bueno, pero para, te dieron un minuto más.
8: Te dieron un minuto más. ¿Qué vio Álvarez? Y River nos está tirando pelotazo todo el tiempo a través de Quintero. Bueno, pone a Corujo, ponemos un defensor más, le tratamos de sacar. Nada, qué sé yo. El fútbol es raro también, ¿no?
6: Sí, obviamente. Y bueno, a dar vuelta la página y a pensar en lo que viene, que es este partido clave frente a Santos sí. En Vila Belmiro. Yo creo que, obviamente, los dos van a jugar, tanto Gil como Tripiquio, pero en estos días no estuvieron al 100% ni trabajando a la par. Es más, en alguno de los ensayos jugó López, Fabricio López, en lugar de Tripiquio, y bueno, y Gil haciendo algunos trabajos diferenciados. El que sí está entre los 11 es Gulli, que ensayó en lugar de Ratalino, y más adelante Cuello en lugar de Reali.
8: Sí.
6: Yo creo que con la expulsión Reali me parece que perdió mucho terreno.
8: Sí, cayó mal.
6: Sí.
8: Y sí.
6: Así que sería Cuello ahí con el perrito Barrios y Ausmendi obviamente bien de punta. E Insaurralde junto con Gulli en la más retrasado.
8: Sí.
6: Ese es un poco el equipo que va a terminar poniendo San Lorenzo.
8: ¿Le sirve el empate?
6: Yo creo que sí. Sí, porque definiendo de local el último partido contra Recoleta, que uno imagina que ya va a estar sin chances, le sirve el empate. Sirve para dejarlo afuera de carrera a Santos.
8: Sí.
6: Porque Santos tiene 3 puntos. Con el empate está en 4. Ganando el último partido, Santos va a 7. San Lorenzo tiene 6. Con el empate está en 7. Así que ya prácticamente Santos no lo podría alcanzar.
8: ¿Santos podría salir segundo?
6: Podría salir segundo.
8: Ok. Bueno.
6: Pero bueno, es un poco las especulaciones. Igual, siempre en la idea de este técnico está la de plantear los partidos medianamente de manera ofensiva, o por lo menos intentando buscar el resultado.
8: Sí.
6: Después, el resto de los jugadores están medianamente...
8: ¿Cuántos jugadores tienen que renovar este vínculo con San Lorenzo?
6: Y,
8: ¿son como 20?
6: Más o menos, sí. Yo he visto ahí que algunos decían que a fin de año se van 20.
8: No digo que se vayan.
6: Sí, pero... A ver, son unos cuantos. Pasa que hay muchos que vuelven de préstamo en esa bolsa de 20. El tema es que ahora en el 30 hay elección, hay que ver las nuevas autoridades, qué es lo que piensan.
8: Obvio.
6: Hay que ver si Álvarez, algún jugador, le termina cambiando la opinión. Yo creo que falta mucho.
8: ¿Todas las listas creen que tiene que seguir Álvarez?
6: Ninguna puso el ojo en el técnico. O por lo menos no escuché que ninguna hable de un técnico.
8: Ok.
6: El único que para mí es, hoy por hoy, o que debería ser el punto de observación, es lo de Romaña. Que se le vence a fin de año.
8: Claro, y sí.
6: Ahí es donde está, me parece a mí, la posibilidad. Después, bueno, Cerutti, hay que ver qué va a pasar, si va a continuar o no. Porque, bueno, viene de la lesión, antes de fin de año probablemente esté en condiciones de jugar. Pero, bueno, la renovación yo no sé qué va a pensar. Pero ya estamos hablando de fin de año, que para San Lorenzo
8: no, falta un montón. Sí, sí, claro.
6: Para San Lorenzo es muchísimo. Y pero sí, son más o menos 20.
8: Lo que pasa es que los 20, muchos de ellos, si vos los querés tener, tenés que empezar a hablar ahora.
6: Sí,
8: o
6: claro.
8: O cuando vaya el nuevo presidente.
6: Sí, con algunos, bueno, de hecho con Ausmendi se está conversando.
8: Por eso.
6: No para comprarle el pase a...
8: Y más si te va a haber, seguramente va a haber clubes que le va a interesar, qué sé yo, Romaña.
6: Claro.
8: O algún jugador importante del plantel.
6: Sí, bueno. Romaña yo entiendo que tiene que ser vendido ahora.
8: Sí. ¿Romaña se quiere ir?
6: Bueno, Romaña es un jugador que quiere, obviamente, buscar quizás otro horizonte. Por lo que me han dicho.
8: Sí.
6: Es más, se negoció a fin y a principio de a fin del año pasado, a principio de este año, con, con varios equipos.
8: Sí. ¿Va a River?
6: Bueno, tendrá que conversar con River. Ya le van a quedar 6 meses de contrato. Ahí me parece que la negociación es distinta.
8: Sí.
6: Yo creo que si San Lorenzo quiere quedarse con algo, tendrá que negociar con River o con el que lo quiera de otra manera.
7: ¿Y el jugador qué dice?
6: No, no, obviamente que busca el... Entiendo yo que un cambio.
8: Ay, bueno, todos los jugadores quieren progresar.
7: Por eso, por
6: sí,
7: eso
6: no, no sé si progresar, un cambio.
7: Bueno, jugador dice, no, bueno, ya está, en Argentina no, pues, prefiero seguir por ahí, tiene claro. Otros horizontes, pero...
6: Lo que pasa es que yo no es comunitario, entonces tenés que buscar otro mercado, que es Brasil, que es México.
9: Si River lo quería a principio de año, después del partido del otro día...
7: Sí, sí. Claro, yo lo voy a buscar mañana.
9: Es tremendo.
6: Uh-huh.
9: El partido que hizo el otro día...
6: Sí. Fue muy bueno.
7: Porque además River no tiene un jugador de esa característica.
8: No, no.
7: En todo sentido.
8: No, no, no.
7: Hasta aunque obviamente un jugador por ahí nuevo no va a ser líder. No, pero hasta no. Ese liderazgo desde abajo, ¿viste?
8: ¿Qué?
6: Yo, es un tipo que... Para mí es muy, muy buen jugador. Yo no lo veo con caudillo, ¿eh?
7: ¿No?
6: No, para mí no es un caudillo.
7: Otro día para mí...
8: No, puede ser...
6: No, no, pero una, es un pero una cosa fuerte, jugando...
7: Sí, jugando, no, otro, yo te digo... No, no,
6: el liderazgo de grupo, yo no veo,
7: yo te hablo dentro de la cancha, no. Ah, no te hablo de liderazgo de vestuario. Pero River necesita un liderazgo dentro de la cancha, ¿sí? en esas condiciones.
8: Ah, pero River necesita un liderazgo
7: tiene un central,
8: futbolístico,
7: otro. No, pero yo te hablo de la defensa, Leo. River no tiene un tipo, o sea, que o sea, puede ser Martínez Cuarta, pero...
8: No, Martínez Cuarta.
7: Y bueno, ¿quién es? Pesela, Martínez Cuarta.
6: Otamendi,
8: Otamendi.
6: Cuando venga.
8: Si es Otamendi...
7: Si es Otamendi, sí, claramente. Otamendi. Ahí ya lo tenés dentro de todo, Otamendi.
8: Otamendi viene, Antonio.
9: Sí. ¿Puedo decir quién es? Sí, bien. Seguro. Romagna y Otamendi serían dos centrales.
8: Fuertes.
9: Ay.
6: Una buena
7: anda a pasar. Anda a pasar, Romagna y Otamendi.
6: Pero bueno, y después ver... sentarse con el técnico y ver qué es lo que va a querer... de cara al futuro, pero todo esto será después del 30. Que como siempre los técnicos elogian, le gusta a todos los jugadores del club, pero después cuando viene junio te piden 15 jugadores y quieren que se vayan 20, ¿no? Es lo de siempre.
8: Sí.
6: Así que...
8: Pero eso es natural, Bucho.
6: Es natural, totalmente natural. No, digo pasa, San Lorenzo.
8: Sí. No, bueno, pero San Lorenzo se ha nutrido de muchos chicos y hasta le ha servido económicamente.
6: Sí, sí.
8: Pero también necesita jugadores.
6: Yo creo que va a haber un mercado bueno para varios jugadores de San Lorenzo que han mostrado condiciones. Hoy Perruzzi es un jugador vendible, más allá de
8: lo que pasa
6: distancia,
8: cuando vos pensás en chicos de San Lorenzo que tienen que pegar el salto y que lo van a venir a buscar, el chico piensa, bueno, estoy en San Lorenzo, tengo minutos en San Lorenzo o soy titular en San Lorenzo, te tenés que ir a un club de la misma medida del fútbol argentino que San Lorenzo.
6: Bueno, pero
8: que
6: no ahí ya va la división entre lo deportivo y lo económico.
8: Bueno, por eso te digo. Y después tenés que tener en cuenta otras cosas. Acá en la Argentina, ¿dónde te vas?
6: No, acá no. La salida de San Lorenzo es al exterior.
8: Tenés que ir o a River o a Boca.
6: Obviamente.
8: Mucho más no hay. Si no, es en el exterior.
6: Sí.
8: Y no, tampoco es tan fácil.
7: Lo que pasa es que si River lo fue a buscar hace un par de meses.
8: ¿A quién?
7: A Romagna.
8: Ah, vos hablas de Romagna, perfecto.
7: Sí. Si River lo fue, me quedé pensando en Romagna. Si lo fuiste a buscar hace un par de meses a Romagna y ahora seguí necesitando en ese puesto, ¿por qué no iría a buscarlo?
8: Porque hay otro técnico. No es el mismo técnico.
6: Claro.
8: Lo fue a buscar Gallardo, no lo fue a buscar Coudet.
7: Sí, sí,
8: hay que ver si Coudet quiere a Romagna. No lo sabemos.
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6: Por lo pronto, San Lorenzo el 30 sabrá qué es lo que va a pasar en el futuro de muchos jugadores. Yo creo que están esperando qué es lo que pase en las elecciones para ver cuál va a ser su futuro. Ayer fue la presentación por parte de Culota. Estuvo Walter Gol, Perazo y Guillermo Franco.
8: Sí.
6: Que van a estar ahí en las coordinaciones y managers. Bueno. Igualito, Guille.
8: Sí, igual.
6: Igualito.
8: Sí, ¿no?
6: Es eso.
8: Noticias 1:30, ya venimos.
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13: A la hora 13:31 minutos, la temperatura en Buenos Aires 17 grados 6 décimas con cielo despejado. Conflicto en el INTI. Trabajadores del Instituto Nacional de Tecnología Industrial realizan una manifestación en la localidad de San Martín en reclamo por los recortes del gobierno y en repudio a Manuel Adorni.
14: Para nosotros es claro que en el INTI no sobra nadie, es más, faltan recursos. Si nosotros tuviéramos más técnicos y más capacidad, podríamos asistir muchas más pymes, mucho más generar empleo. Hoy hay fábricas que están cerrando, nosotros podríamos reconvertir todas esas fábricas para que vuelvan a ser productivas. Ese es el rol del INTI. Nosotros ya no podemos tener menos gente. Se fueron, desde que empezó la era Milei, se fueron ya 700, 800 profesionales y técnicos que no los recuperas más. Se van a laburar a la privada y hasta que vuelve a generarse el conocimiento científico tarda 5 o 6 años. Es un ciclo largo el de la ciencia. Por eso, cada cosa que se destruye en ciencia y tecnología son varios años de retroceso.
13: Se pagaron casi 18 millones de dólares de intereses por los swap. El Banco Central confirmó que abonó ese monto a Estados Unidos por la activación de los 2.500 millones de esa divisa que facilitó Scott Bessent del Departamento del Tesoro norteamericano. Es la primera vez que se informa sobre el costo financiero de la operación. Nuevo organismo de seguridad. El Gobierno Nacional creó la Mesa de Coordinación Federal de Prevención y Combate del Narcotráfico y la Criminalidad. Dicho organismo apunta a la detección temprana de modalidades delictivas y la neutralización y afectación de bandas criminales complejas, entre otras funciones. Finalizó la visita de Trump a China. El presidente estadounidense afirmó que la gira ha sido muy exitosa e inolvidable. Trump aseguró que ambas partes alcanzaron una serie de consensos importantes y lograron múltiples acuerdos. Hora 13:33 minutos, 17 grados 6 la temperatura, el cielo despejado.
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0: Una de la tarde, 36 minutos. Aquí estamos hasta las 5, 17 grados la temperatura aquí en la ciudad de Buenos Aires. Sigue el escándalo en el Madrid con respecto al partido que se dio ayer. Ayer habló sorpresivamente Mbappé, que no estaba en los planes de nadie. ¿Cómo dice?
1: Que es el cuarto delantero, dijo.
0: Sí. Bueno, a ver qué dijo Mbappé.
2: Estoy muy bien, 100%. No he jugado porque el míster me ha dicho que para él soy el cuarto delantero de la plantilla, detrás de Mastantuono, Vini y Gonzalo. Al final acepto y juego el tiempo que tengo a jugar. Y yo pienso que ha jugado bien, ha dado una asistencia a Jude y hemos jugado bien, hemos ganado. Es importante ganar en casa y siempre ser positivo. Pregunta al míster, ¿qué crees que te digo? No. Sí, yo estaba listo para ser titular, pero es su decisión. No puede estar enfadado con un míster. Hay que siempre que hay que respetar la opinión de un míster. Salió de trabajar duro el entreno, de trabajar duro en los partidos para esperar ser titular.
0: ¿Qué quilombero es Mbappé?
3: Sí, no, pero me gusta.
0: Vamos
3: me
0: a hacer las cosas como son.
3: El tono
0: sí.
3: En que dice lo que dice.
0: Sí, tal cual.
3: Porque es para decirlo en un tono de enojo. No, no.
0: No, lo dice tranquilo.
3: Con una tranquilidad sorprendente.
0: Una bomba.
1: No veo ninguna incorrección en su dicho.
0: No, bueno, pero después respondió Arbeloa. Le preguntaron porque Mbappé habló solo y después...
1: ¿Qué quieres que diga Mbappé?
0: ¿Cómo que querés que diga?
1: ¿Cuál sería para vos una respuesta?
0: No, y yo le preguntaría a Arbeloa, pero pará, Mbappé te está diciendo que para vos, técnico del Real Madrid, es el cuarto
1: bueno,
0: delantero de Mbappé.
1: Y si lo es el cuarto.
0: Bueno, a ver qué dijo Arbeloa.
4: Ya me gustaría a mí tener cuatro delanteros, pero no, pues no. No sé qué decirte, porque ni tengo cuatro delanteros, ni le he dicho semejante frase. No sé, no me habrá entendido bien o... La verdad es que no sé muy bien qué decirte, porque en ningún momento le puedo decir que es el cuarto delantero, vamos.
0: Pero imagínate acá, ese lío acá, sí, ser un escándalo. Bueno, ya es un escándalo,
1: bueno,
0: allá es un escándalo. Agregado a todo lo que viene pasando, ¿no? Porque todos los días tenés un capítulo más.
1: Pero para Mbappé, como se siente él, ve que para la consideración del técnico él termina siendo el cuarto delantero.
3: No, sí. pero él dijo que se lo dijo el técnico,
5: claro.
3: Él dice que se lo
5: ahí
3: dijo.
5: Está la discusión, sí, la duda, ¿no?
1: Y bueno,
3: el técnico lo desmintió.
1: Y en los equipos que vos parás, a veces haces una práctica, el equipo titular contra el equipo suplente. Uh-huh. Después, el tercer equipo contra el cuarto. Y a vos te ponen en el cuarto, sos el cuarto delantero.
5: Pero ¿no? Él dice que se lo dijo.
1: Está bien, pero se lo dice en los hechos. Yo no sé si su
5: Mbappé
1: expresión...
3: Eso es una interpretación tuya, Bocha. Yo entendí que se lo dijo. Vos jugás porque tengo tres antes que vos.
0: Además no estaba... Mirá, Mbappé...
1: Mbappé no es español, es francés. Sí. El tipo habla francés y aprendió a hablar en español. Entonces,
0: sí,
1: a veces
0: habla
1: vos
0: muy bien el español.
1: Como te expresás.
5: Casi perfecto.
0: Sí.
1: Quizás vos interpretás.
3: Que sos el abogado defensor.
1: No, pero digo simplemente que.
3: ¿Querés interpretar lo que?
1: Que él
3: no...
1: está interpretando que para el técnico él es el cuarto delantero.
0: Lo que llamó la atención de la situación en general es que, por lo general, el Real Madrid decide quiénes hablan y quiénes no. Uh-huh. Mbappé no tenía que hablar.
1: Ah, bueno, eso es otra cosa. Es otra cosa.
0: Él paró antes de la conferencia de prensa de Arbeloa y dijo lo que dijo. Es decir, que él tuvo ganas de decir lo que pensaba y lo que sentía. Obviamente, con una situación escandalosa que se va dando en el vestuario del Real Madrid.
1: Claro.
0: Y él agrega un poquito más de chimichurri a la situación, ¿no? diciendo, no, mirá, yo soy la figura, porque la verdad, la figura del Real Madrid, ¿se Mbappé?
1: Sí. Claro.
0: Un poquito más abajo, Vinicius, si querés.
1: Sí.
0: La figura del Real Madrid sale y dice, che, yo, mirá, no, ¿por qué jugaste 20 minutos? Y porque yo soy para el técnico dijo que soy el cuarto delantero.
1: Y el técnico dice que no tiene cuatro delanteros.
5: Pero
1: si el Real Madrid no tiene cuatro delanteros, ¿qué le queda?
5: Pero una
1: demás,
5: cosa es que,
1: ¿no?
5: Es que él dice, porque soy el cuarto delantero, pero él dijo, porque el técnico me dijo que soy el cuarto delantero.
3: Sí.
5: O sea, ahí está la duda de la situación, ¿no?
0: Sí. Bueno, de hecho, ayer jugó un ratito nada más. Pero bueno, está raro el ambiente ahí. Yo siempre lo traspolo a lo que podría pasar acá en un equipo como River o Boca, ¿no? que salga un delantero. No tenemos, no tenemos, acá en Argentina no tenemos un Mbappé, no tenemos una figura como Mbappé. Pero la verdad que sería un escándalo lo que pasaría en River o en Boca si tu figura, por la que pagaste millones y millones de euros, salga ante los medios.
1: Que no pasa, porque juega acá.
0: No, no, bueno, obviamente, acá no jugaría Mbappé porque gana mucho dinero y
1: pero digo, no saldría.
0: No saldría a hablar.
1: Digo que no saldría del equipo, a eso me refiero. Pero no la sacaría, no sacarían a una figura como Mbappé.
0: Pero vos te parece.
1: Por más Real Madrid que seas. Yo no lo saco, pero bueno, evidentemente el técnico que debe quedar poquito ya.
0: Sí.
1: Muy poquito.
0: Sí, muy poquito.
1: Y bueno, terminás pagando tus errores.
0: Sí. Sí, claro. Por algo no ganaron nada, ¿no?
1: Claro.
0: Esa es la situación en el Real Madrid, que todos los días, bueno, hoy se supo que Mourinho cada vez está más cerca, que seguramente va a ser el técnico del Real Madrid, y me parece que ahí va a cambiar el día a día del vestuario con Mourinho. Va a cambiar, más allá de que haya un montón de figuras, después habrá que ver qué quiere hacer con la figura. El día a día con Mourinho es totalmente distinto, y esto también se va a ver en el vestuario del Real Madrid.
5: Dicen que hay una lista previa ya.
0: No tengo dudas que va a haber una lista con Mourinho.
5: Que pero se dieron a conocer algunos nombres.
0: Sí, claro.
5: Entre ellos, los...
0: Valverde.
5: Valverde y Vinicius.
0: Bueno. A ver qué ver.
5: Y esa es que, por lo menos la lista que estuve yo más o menos hurgando y que estaba dando vueltas, no está más tanto, ¿no? Uh-huh. En una de las que yo vi. Uh-huh. O sea, que no es un jugador que Mourinho dijo, limpienlo. Uh-huh. No está.
0: Hay que ver qué quiere hacer más
1: tanto. Yo, la verdad, no. Yo, bueno, evidentemente este técnico, medio López, que tiene el Real Madrid, sí. Solo un técnico como este podía no tener en cuenta a Mastantuono.
0: ¿Vos lo pondrías siempre a Mastantuono?
1: No digo que lo pondría siempre, pero tendría mucha más consideración.
0: Pero acordate que arrancó siendo titular con Xavi Alonso.
1: Está bien, bueno, por eso.
5: Claro, pero después y se lesionó. No,
1: pero yo le tenía mucha más consideración.
5: Le costó volver y cuando volvió no volvió bien. De lo futbolístico,
1: es un jugador de técnica y además de lectura de juego, de buenos movimientos. Pero bueno, evidentemente no lo considera así este muchacho.
0: Este muchacho es el técnico de Real Madrid.
1: Sí, sí.
0: Arbeloa.
1: Y la suerte a veces. Yo un día, suerte me pone en un lugar donde yo un día estuve ahí caminando por París y fue suerte. Ajá. Y acá este muchacho un día le tocó dirigir al Real Madrid.
0: Por favor, Bocha.
1: Pero sí.
0: A veces pasa en el Real Madrid que llega el técnico del Castilla, llega a primera. Sí, le pasó así.
5: Así le fue al Madrid.
1: Así le fue al Madrid con este muchacho.
5: Sin resultado y con un vestuario explotado.
0: Te quiero decir esto. Así llegó Zidane a dirigir al Real Madrid, ¿no? El técnico del Castilla.
5: Sí, sí, pero bueno, este no dio.
0: Le fue bien y nadie sabía cómo le iba a
5: dirigir. Pero no me compares a Arbeloa con Zidane.
1: Yo te lo estoy evaluando.
5: Tiene un nombre.
1: Yo te lo estoy evaluando.
0: Vos me hablas de la carrera como jugador. Yo te hablo con la carrera como técnico.
5: No importa, Leo. Vos cuando llegas a un vestuario.
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0: O tampoco se pudo hacer cargo Xavi Alonso, que se suponía venía de ser campeón en Alemania, etcétera, etcétera.
1: Con otra chapa.
0: El tipo dice, jugó un montón de años en el Real Madrid. No pudo hacer nada. No importa si tenés vestuario o no tenés vestuario.
5: ¿Y será por eso entonces que la lista de Mourinho arranca con un par de pesos pesados?
1: Y por eso Mourinho, que entiende de esto, no lo saca a más tantuón.
3: Y por otra parte, en todos lados, pero más en el Madrid, por más que el vestuario te banque, si no se dan los resultados.
0: Obviamente.
3: Yo tengo el caso de Pellegrini, hizo más de 90 puntos, casi 100 puntos. Sí. Salió.
1: Récord.
3: Le ganó por un punto el Barcelona, porque había perdido con el Alcorcón. Tenía un vestuario bárbaro, porque yo he compartido cosas de ese vestuario cada vez que fui a España, y en ese año debo haber ido 5 o 6 veces. Un vestuario bárbaro. Lo echaron.
0: Uh-huh. Sí, totalmente. Ahora, yo tengo esta pregunta, vos que lo viviste. Ese equipo del Bambino, el Bambino Veira, lo saca Alonso del equipo titular, lo pone a Morresi.
3: Sí.
0: Si a ese equipo, y estamos hablando del Beto Alonso, ¿no? En River, en los 80. Si a ese equipo no le iba bien con Morresi.
3: A patadas.
0: Volaba. El primero que hablaba era Alonso. Y Alonso no pudo decir nada porque Morresi la rompió. Y el equipo ganaba y jugaba bien.
3: Sí.
0: Entonces, también depende de un montón de cosas.
3: Por supuesto.
0: Vos tomás decisiones, y por ahí las decisiones no se traslucen en rendimiento y en resultado, y marche preso,
1: obviamente,
0: ya está.
1: Sí, sí, sí.
0: Te sale bien, buenísimo, nadie puede decir nada, al contrario, todo el mundo festeja, y el ídolo está en el banco.
1: Exacto.
0: Era duro en ese momento, porque ahora me dicen la foto de Armani el otro día. ¿Sabés lo que era ver al Beto Alonso en el banco de suplente de River?
3: ¿Querés que te diga una cosa? Se la bancaba.
0: Se la bancaba. ¿Pero por qué se la bancaba?
3: Porque el otro la rompía.
0: Exacto.
1: Y había un grupo bueno.
0: Sí, obvio. El grupo era bueno. Vos sabés cómo es esto. El grupo es bueno mientras las cosas salgan bien. Las cosas empiezan a salir mal y el grupo se te da vuelta como una media. Esto es así. En todos lados es así.
1: En el fútbol es peor.
5: Y cuando tenés un plantel con un ego y los nombres que tiene el Madrid, se potencia a la...
1: Obviamente.
0: Sí, claro. Totalmente.
5: De una manera absolutamente incontrolable.
0: Totalmente. Bueno, me das 3 y seguimos. Dale, dame 3.
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0: posición. Paco Rosito, un toco corto, el remate.
1: Muy bien, ahí estaban los goles, el rato de Mauro Viale, ¿no?
2: Sí. Marca una época, Mauro.
1: Total. Ese equipo de River descomunal, del Bambino, tan vilipendiado tantos años
2: 86.
1: Después. Claro.
2: Campeón de todo. El último equipo campeón de todo en River.
3: Sí.
2: Sin duda.
3: El único técnico que ganó todo. Lo que hay que ganar.
2: Todo.
1: Ganó todo. Pero bueno, viste toda esa cuestión de que se fue a Boca después y bueno, pero
2: era Bambino.
1: Pero pará, te lo discuten, No, sí. se fue a Boca.
3: Pero el Bambino no estaba identificado con
1: no era de River el Bambino. No,
2: pero así todo, fue el último campeón de todo el River, campeón intercontinental. Después te quieren bajar el precio, no, que juega contra el Este Agua, no sé qué. Sí. Y el Este Agua le ganó a Barcelona, muchachos.
3: El que tocaba jugar.
2: Y el Este Agua le ganó a Barcelona a la final en ese momento era la Copa Europa, ¿no? No era la Europa, no era la Champions.
1: Mismo, bueno, está bien, cambió el nombre nada más.
2: Sí, pero le ganó al Barcelona.
3: No sé cuánto. Campeones de América, hay que ganaron los dos partidos de local y de visitante, como el del Bambino.
1: Sí, además.
2: De América.
1: Uh-huh. Es verdad. Bueno, habló Dybala. ¿Lo tenés a Dybala ahí? Porque Dybala habló. Se está hablando hace mucho tiempo del tema de la posibilidad de que Dybala venga a Boca Juniors. Y cada día se escribe un capítulo más con el tema ahora de la representación. Que tienen que jugar el último partido, que Paredes es amigo, que la familia son amigas, que esto, que lo otro. Bueno, en Italia le preguntaron a Dybala hoy, tiene que jugar el último partido de la temporada, con la Roma, contra la Lazio, el clásico. Y esto dijo el jugador argentino.
4: La única cosa que puedo decir es que probablemente contra el derby sia la última partita mia davanti alla gente della Roma.
5: Ah, quindi una decisione è stata presa, no. Se è l'ultima partita.
4: È quello che dice il contratto.
5: E la tua idea qual è?
4: La mia idea
5: è... Tua volontà.
4: La mia idea è mia e me la tengo per me. Vedremo alla fine del campionato quello che succede.
1: No dijo nada, como siempre digo.
3: No dijo
1: nunca,
3: nada.
1: Nunca dice...
3: Que es el último partido, porque eso dice el contrato, y le preguntan cuál es tu idea, dijo, me la tengo para mí.
1: La tengo para mí.
2: Sí, dijo.
1: ¿Que sí qué?
2: Y dijo, sin decir, dijo.
1: ¿Qué dijo?
3: No, para mí
2: el último partido, sí, Antonio. Pues, es más, le preguntaron si alguien de la dirigencia se había comunicado con él y él dijo que no. Y dijo, mi último partido es el último partido.
3: Claro, dijo, mi último partido según el contrato.
1: ¿Vos qué querés?
2: ¿Vos, para que no?
1: ¿Vos querés?
2: O sea, yo leo que para mí dijo que se va.
3: Y yo
2: si
3: no.
2: Dijo, ¿vos para... no?
3: No.
2: Dicen que después de esa nota lo llamó la dirigencia para ofrecer la renovación.
3: Para mí...
1: Sí, hay un ofrecimiento, y no es como se dice acá, que es por un tercio.
2: Dos millones y medio, me dijeron.
1: No, me dijeron que es la mitad de lo que gana. La mitad, que es 4 millones.
3: Para mí...
1: O 5.
2: ¿Lo que gana?
1: Sí.
3: Okay. Para
2: está
3: mí...
2: Está bien, si es 2.5 millones, es la mitad de lo que gana.
3: Esa nota...
2: No. Sí, sí, ¿cómo que no? Si gana 5 y es 2.5 millones por un año, es la mitad de lo que gana.
1: No. Gana más.
2: Ah, bueno, pero vos dijiste 4.5 y a mí me dijeron 2.5.
1: No, no, él gana más, se gana 8.
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3: El último partido, porque es lo que dice el contrato.
1: Yo estoy más cerca de lo que piensa Antonio. Okay. Para mí hay como un apriete, como diciendo...
2: Es una estrategia.
1: Mira que yo me voy,
2: sí,
1: ¿eh?
2: Sí, una estrategia. Decir, muchacho, avívense, porque si no me dicen algo, me voy.
1: Exacto.
2: Puede ser. Lo que decía, al no... Son dos lecturas absolutamente distintas y válidas las dos.
1: Mismo. Claro, sí. Claro, cada uno lo puede interpretar a su manera. Y además, nosotros no conocemos la cocina. Hablamos sobre lo que dice la suegra,

0: la esposa, los periodistas de Roma, lo que puede decir la mujer de Paredes, pero en realidad no sabemos puntualmente cuál es la idea de Dybala, qué quiere hacer Dybala.
1: Y él lo manifiesta porque le pregunta, ¿y tu opinión cuál es? Me la guardo para mí.
0: Claro, no dice nada. Él podría decir, ¿me quiero quedar? No lo dice.
1: O me quiero ir.
0: O me quiero ir, y no lo dice.
2: No.
0: Entonces, es todo interpretación. Acá no hay... Y la información que aparece es muy chiquitita y yo creo que todavía hay capítulos que no se escribieron. Porque hay negociaciones que todavía no se empezaron a hacer. Boca está a la espera de lo que quiera hacer Dybala. Porque me parece que la prioridad, para mí, por la información que uno va recabando y todas estas cuestiones, yo creo que la prioridad la sigue teniendo Roma. La prioridad la sigue... Después hay que ver si él quiere aceptar lo que le propone Roma. Bueno, a ver. Claro. 2:00 p.m. Gracias, Antonio. Buen fin de...
1: Gracias, igualmente. Buen fin de para todos.
0: Vamos a ir a las noticias con Ricardo Rodríguez y nos quedamos hasta las 5. Dale.
2: Está bien.
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0: temperatura en la ciudad de Buenos Aires, 17 grados 6 décimas, humedad 58%, el cielo despejado. Rafael Grossi, candidato a secretario general de la ONU, se refirió a la figura del presidente Milei en el mundo.
1: Es, creo yo, el presidente argentino más conocido en la historia. Sí. Y esto puede ofender a muchos. Mm. Puede ofender a muchos. Pero donde yo vaya, yo viajo por todo el mundo. Todo el mundo. Hasta las islas del Pacífico. Vos decís Milei, la gente sabe lo que significa Milei.
2: Claro.
1: Saber no solamente quién es, sino lo que significa.
2: Sí, hay mucha nitidez en lo
1: hay
2: que...
1: mucha nitidez. A algunos les parece aborrecible, a otros les parece un gran líder y dicen, nosotros querríamos tener un Javier Milei. Entonces es una figura típicamente disruptiva, indudablemente una figura que ha entrado en la historia.
0: Mauricio Macri se presentó en Olivos. El expresidente aseguró que el PRO dice lo que cree y no traiciona lo que piensa durante un acto con dirigentes bonaerenses. Si el PRO calla, lo que logramos es que el populismo avance, afirmó Macri en medio del distanciamiento con el gobierno de Milei. Donald Trump habló con Kim Jong-un, el presidente de los Estados Unidos. Afirmó haber mantenido una comunicación con el líder de Corea del Norte. Destacó que mantiene una muy buena relación con el coreano, aunque se negó a detallar sobre la naturaleza de esos contactos y los temas tratados.
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0: Abierto de Roma, el italiano Luciano Darderi fue apabullado por Casper Ruud y perdió por un doble 6-1 en la primera semifinal. En instantes, Jannik Sinner, el máximo favorito a quedarse con el torneo, se medirá con Daniil Medvedev. Hora 14:03 minutos, temperatura 17 grados 6 décimas, humedad 58%, el cielo despejado.
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Entrenamiento vespertino de River en el Monumental. Montiel y Marcos Acuña respondieron de buena forma y serán titulares. Lencina perdería su lugar. Oferta por Ceballos. Desde la representación del jugador le hicieron una promesa de oferta para el próximo mercado de pases a la dirigencia de Boca. Mientras tanto, en Italia hablan de un posible canje por Benja Domínguez. En dos frentes, por un lado Gustavo Costas y los jugadores con el foco puesto en la Conmebol Sudamericana. Por su parte, la dirigencia analiza los pasos a seguir en su disputa contra la AFA. Reunión clave en Independiente, Gustavo Quinteros y la dirigencia se juntan para definir el futuro, incorporaciones y salidas. Entre algodones, Orlando Gil y Nicolás Tripiquio están con molestias y son dudas para el partido con Santos de Brasil.

0: continuidad de 990 por aquí hasta las 5 de la tarde. Aquí estamos acompañándolos, 2 de la tarde, 9 minutos, con la previa de la definición, las semifinales del fútbol argentino, con lo que se va a vivir también la próxima semana en la participación de los equipos argentinos en Copa Libertadores, en Copa Sudamericana, con la previa también del Mundial. Quedan pocos días ya para la competencia. Ya el doctor Santos habló de un tapado que va a aparecer en la lista de la selección argentina, según la información que él está teniendo, así que lo vamos a tener aquí hasta las 5 de la tarde. Hablaremos de Boca, seguiremos hablando de River. Está el señor Costa, está el señor Jarque, está el doctor Santos, está el señor Caviglia. ¿Cómo les va?
1: ¿Qué dice? ¿Cómo le va?
0: Muy bien.
2: ¿Cómo está?
0: Muy bien.
1: ¿Está muy bien? ¿Cómo
0: aló, anda? Aló, ¿bien? Yo muy bien. Arriba siempre.
1: Estás ilusionado, ¿no? Está ahí a dos partidos.
3: Me lo saqué de foco. Estaba bien las primeras dos horas. Estuvo bien. Estuvo muy bien las primeras dos horas.
0: Habló el presidente de River hace un ratito.
1: ¿Ah, sí? ¿Serio?
0: Sí. Habló con nuestro amigo Hernán Castillo.
1: Mirá. ¿Y qué habló?
4: ¿Qué dijo?
0: Bueno, lo vamos a escuchar, obviamente.
1: De todo, ¿no?
0: Así le seguimos conociendo la voz al presidente de River.
4: Bien, habló.
0: Habló muy bien.
3: Veo que hizo punta el presidente de Racing.
1: Hablaron los dos, ¿no? Los dos que no hablaban.
0: En breve hablará.
3: Los dos que no venían hablando nunca.
0: Y Johan Sebastián hablará en breve también. Bueno, bien. ¿O no? ¿Usted está?
4: Estoy escuchando un audio, perdón, de información.
0: Ah, información.
1: Ah, bueno. Oh, wow.
0: Es información Prime, más o menos.
1: Este grupo no puede estar ni un minuto sin escuchar de algo.
4: Y bueno, no, porque encima ahora se viene toda la época de los pases, de la transferencia, de la salida. Igual yo creo que va a ser un mercado de pases con lo del Mundial.
0: Yo les quiero decir una cosa.
4: Se va a hablar tanto y va a haber poco de arranque, quiero avisar.
3: Salvo River.
4: Sí, pero no es que termine el campeonato y a la semana River va a tener 5 jugadores nuevos. No, ni Boca 2,
3: ni de casualidad.
4: Creo que va a haber.
0: Vos le querés bajar la espuma.
4: ¿Por qué?
0: A eso, le querés bajar la espuma al mercado de pases.
4: No, al contrario, que la gente no espere que termine el 24, termine el campeonato y a la semana cada equipo ya va a tener 6 jugadores nuevos, ¿no?
3: Vas a tener dos meses por delante. Va a ser un mercado más.
4: No van a tomar su tiempo, salvo con algún jugador en especial. Si vos ya estás, no sé, River Otamendi, por ejemplo.
0: Sí.
4: Ahí sí lo puedes cerrar. Termina el contrato, listo, se firma, chau.
3: Vos que estás al tanto de Boca, ¿cuándo se piensa? O sea, la pretemporada de los clubes, que para eso obviamente los jugadores van a tener que estar.
4: Además eso, ¿cuánto va a haber de vacaciones?
3: Por eso te decía, ya está más o menos estipulado.
4: Igual las negociaciones siguen.
3: La mayoría de los dirigentes y de los técnicos lo que quieren es que cuando vos empecés la pretemporada, que va a haber una pretemporada de invierno, claramente, por tantos días que están, los jugadores estén con vos ya, porque si...
1: Igual no pasa nunca eso, ¿eh? De que estén los refuerzos en la pretemporada.
3: Pero cuanto antes los tengas, mejor, a eso voy.
1: Ah, eso seguro. Pasa muy poco.
3: Sí, pasa poco.
1: Pasa poco.
3: Lo ideal, todos los técnicos te lo dicen, es que vos te vayas de pretemporada con el plantel armado.
0: Sí, pero eso tiene razón, Cebolla. No,
3: sí, sí, yo
0: no. No pasa eso.
3: Hace rato.
1: Es muy raro que pase.
0: No pasa. Y los dirigentes, muchos de ellos van a estar en Estados Unidos.
3: ¿Vos decís?
0: ¿Con el Mundial?
3: Sí.
0: Dale. En serio.
1: Capaz que se quedan, ¿no?
0: Pero si hacen están 4 años haciendo los deberes para viajar al Mundial. ¿Dónde van a ir en el Mundial? ¿O no?
1: Después sí, comprar un televisor en su casa.
0: No, bueno, pero van al Mundial. Se quedan allá y disfrutarán de la selección argentina y el resto de los partidos. Hay muchos dirigentes que van al Mundial.
1: A trabajar también.
0: Casi todos irán al Mundial. ¿O no?
3: No lo sé.
0: Vas a ver allá.
3: Yo, sí.
0: Los vas a ver.
5: Nos vas a contar que están. ¿Quiénes están?
0: Sí. No tapes.
3: No. En casa voy a tener la oportunidad de estar cerca de algunos familiares, calculo, porque creo que voy al mismo hotel que van algunos familiares de la selección. Creo que algunos dirigentes también. Pero yo tengo entendido que algunos no van a ir por el formato del Mundial. Tengo entendido que algunos dirigentes, sacando los que van a estar cerca de la selección, no van a ir de arranque, sino que van a ir por ahí para el segundo partido, el tercero y el 16º de final, y muchos se vuelven. Es un formato raro, con mucha distancia, mucho más largo. Y yo tengo entendido eso, que los dirigentes que vayan van a ir no como otros mundiales, que por ahí van mucho más, sino que van a ir 2 partidos o 3 y después se vuelven. Que me parece que lo lógico también, ¿no? Porque si vos estás, si vos tenés que estar,
6: ¿no?
3: Y pero es lógico, Leo, porque si vos tenés que estar atrás de un mercado de pases, que vas a estar en el viendo el partido de Argentina y
6: están 4 años levantando la mano.
3: No sé, eso es lo que tengo yo ahora, capaz que estando allá de los de todo el mundial, no sé.
0: Y ahora no se corta.
3: Pero vos pensás que es un mundial atípico, o por ahí fue atípico en Qatar, ¿no? Pero vos, Argentina tiene el primer partido en Kansas. Sí. 2 partidos en Dallas. Sí. Si pasa primero va a Miami, si pasa segundo va a Los Ángeles. Yo ni se la cuenta si pasa
7: en
3: tercero.
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3: Al lado de la selección, desde antes del 2018. Uh-huh. Y se mantiene.
6: Y se mantiene.
3: ¿Y esos son los cuatro que están? pegados al asiento. Después el resto de los dirigentes va, cuando va, va a otro hotel y probablemente sea el mismo hotel que vayan los familiares de la selección.
0: Ok, bueno. Cavani, porque ayer me dijeron una cosa.
5: ¿Qué le dijeron?
4: ¿Qué le dijeron?
0: ¿De dónde sacaste que Cavani lo vamos a concentrar?
3: Lo vamos.
5: ¿De dónde sacaste?
4: Yo le dije, hace dos días le dije que no.
5: Mi amigo dijo otra cosa.
4: Yo le dije que
0: no. No, pero no lo digo por usted, pero está dando vuelta esto de Cavani.
4: A mí me sorprende, entiendo. Hoy uno sigue el día a día, pero a veces no, ya desde otro lugar, y ha estado también en la puerta de los predios, del complejo, de la cancha, para hacer el día a día, y uno entiende que tiene que estar buscando información todo el tiempo, hoy uno lo hace desde otro lugar. Así como hoy, ahora vamos a hablar en un rato seguramente, salió de golpe la noticia Ceballos, hasta he escuchado alguna cosa que me ha sorprendido. Lo de Cavani también lo escuché hace 48 horas, hasta llegué a escuchar que Cavani, si estaba bien, se podía meter en el equipo titular. Yo dije, bueno, mucho. Una pucha, dije, rápido pasó todo.
0: Sí.
4: Yo la información que tengo es que con mucho viento a favor, pero con mucho, pero viento, ¿viste? Es el viento que,
0: sí, el sonda.
4: El sonda que hubo la semana pasada, sí. Prácticamente en
0: la ciclogénesis.
4: Estando muy bien, pero no lo tiene que doler.
0: Ahí está el viento.
4: No le tiene que doler nada. Se concentra y va al banco. Pero no le tiene que doler nada. Tiene que haber un viento a favor y ahí el técnico analiza si lo concentra o no.
0: Por eso es una tormenta más que un viento.
12: La ola, se lo lleva la ola.
4: Digo, vamos a esperar hasta mañana. Mañana seguramente. ¿Cuál es el motivo? Todavía no hizo práctica de fútbol. Una cosa es el reducido, donde en el reducido vos te movés, te exigís. Ahora, la práctica de fútbol, lo que se va a buscar también es, no que el que lo marque a Cavani, en este caso puede llegar a ser hasta Dilor o Ayrton Costa, que van a ir con cierto cuidado, pero que en algún momento, si vos lo tenés que tocar para ver cómo se siente él, claro, también lo haga, porque eso es parte del roce que va a tener el martes si le toca jugar en algún momento con los brasileros. Yo tengo entendido que el cuerpo técnico piensa así. Cuerpo técnico piensa así. También se ha dicho que esto no lo tengo confirmado. Más alguien me dijo ayer, ¿de dónde sacaste eso? Que Cavani fue y dijo, mirá que yo estoy para jugar, ¿eh? Estoy, teneme en cuenta, qué sé yo. No sé si están así el tema. Así que esperaría, pero con mucha fuerza y estando muy bien. Entraría en la lista de concentrados él y Palacio. No descarto que se queden afuera los dos.
0: Mira.
4: O sea que lo que vos tenés como información es lo que me dijeron ayer la noche. Alguien se reía, me dijo, ¿de dónde sacaste eso?
0: Claro.
4: Pero no, me pregunto porque veo que hasta algunos. ¿Titular? Sí. No, bueno, si titular no, suplente, bueno, suplente tampoco. Esperemos. Puede ser, ¿eh? Si mañana dicen que ha tenido una muy buena semana, que ha respondido bien, que la exigencia del grupo él la está tolerando. Ahora después mañana en la práctica de fútbol verán el ritmo, el domingo se toma la decisión y el lunes cuando esté la lista de concentrados, seguramente sea el lunes o el domingo última hora que Boca la hace trascender previamente a anunciarlo oficialmente, sabremos si está o no.
0: Llegó el señor Nazarala, ¿cómo le va?
13: ¿Cómo anda? ¿Todo bien?
0: Muy bien, muy bien.
13: Está lindo el día, ¿eh?
0: Está lindo.
13: Muy lindo afuera, un sol radiante.
0: Sí.
12: Acá usted, hay mucho más.
0: ¿Usted qué tiene de Cavani? ¿Lo mismo que Costa?
13: A lo sumo ir al banco.
0: Claro.
13: A lo sumo ir al banco si lo ven muy bien mañana.
4: Estando, a mí me da. Así que. Estando 12 puntos va al banco, me dijeron.
0: 12.
13: Y no quieren correr ningún riesgo.
4: Para mí no ven que esté todavía. Pero bueno, mañana quizá en la práctica.
13: No fueron.
5: ¿Pero dónde sacaron lo que dijeron que Cavani iba a jugar?
13: Cada cual se hace cargo de lo que dice.
0: Claro, obviamente.
13: No fueron buenas las experiencias. No fueron buenas las experiencias cuando.
5: No sé, no era al aire, nuestro amigo Dieguito Monroy.
13: Necesitas que te pase los teléfonos y le preguntas a ellos.
5: No, pero. Es que, digo, se lo
13: vos tenés acá al número uno, que es Martín Costa, y no hace falta escuchar a nadie más.
5: Yo, porque escucho.
13: En este programa.
5: Diego Monroy.
13: En este programa, por ejemplo.
5: No, no, no.
13: En este
5: programa. Yo lo nombré.
4: no sé ni el chat. La verdad, labura con nosotros, ya no me acuerdo qué dijo Diego. Yo me olvido lo que dije yo hace media hora.
13: En este programa, hace tres meses dijimos lo que iba a pasar con Ceballos y hoy es título. Por eso, escuchalo a Costa, que ya.
5: Yo siempre lo escucho a Martín.
13: Yo creo que es nuestro
3: faro.
13: Hubo experiencias cuando Cavani volvió no estando bien y quizás por deseo del jugador, porque era un momento difícil del equipo, no fueron buenas las experiencias. Cuando entró en aquel segundo tiempo contra Independiente, que Boca quedó eliminado en la Bombonera, entró y le costó moverse. Cuando jugó contra Racing, por ahí no estaba 10 puntos para jugar y se notó. Uh-huh. Por eso yo no creo que lo apuren.
3: Ok, bueno, listo.
13: Sí, está muy bien ir al banco.
4: Esperemos hasta mañana porque, insisto, la posibilidad está ahora, pero para el banco, para el banco.
3: Tema Dybala, recién lo escuchábamos a Dybala con un italiano fluido hablar hoy a la mañana, en la mañana argentina, esperando el partido, el clásico contra la Lazio. ¿Qué información, no interpretación? Porque interpretación hay mil de
4: lo hicimos.
3: ¿Lo tenés a Dybala ahí? Porque yo quiero escuchar de nuevo a Dybala. Por eso, escuchalo. Y cuando terminó, el doctor Santos hizo una interpretación, la Regina y yo hicimos otra interpretación. Pero porque no
4: italiano,
3: dice nada.
4: Italiano,
3: sí, siempre se entiende, queda tranquilo que se entiende.
13: Y Antonio debe entender bien.
3: Antonio lo entiende bien, pero igual es un. A ver, se entiende, dale, a ver.
14: La única cosa que posso dire è che probabilmente contro il derby sia l'ultima partita mia davanti alla gente della Roma.
15: Ah, quindi una decisione è stata presa, no. Se è l'ultima partita.
14: È quello che dice il contratto.
15: E la tua idea qual è?
14: La mia idea
15: è... Tua volontà.
14: La mia idea è mia e me la tengo per me. Vedremo alla fine del campionato quello che succede.
3: Nada dice.
13: Pero yo creo que es clarísimo. ¿Cómo nada?
3: Dice para mí no dice nada.
13: Posiblemente sea el último partido, claro. Porque termina el contrato.
4: Esto fue el domingo. Esto fue el fin de semana.
3: Sí, pero sí. Yo te hago esta pregunta.
13: Y el lunes le ofreció una renovación.
4: Para mí la renovación la tenía de antes. Salió a la luz. Después de lo que él dijo el domingo.
3: Pero yo no sé cuál es la duda. O sea, interpretativamente lo que hablamos hoy.
13: Te puedo dar la información.
5: Información.
13: Dybala, si no es el fin de semana, la semana que viene, va a anunciar, se va a despedir por sus redes de la Roma. Y no sé cuándo se anunciará, pero Dybala va a jugar en Boca.
3: Ok. Listo.
4: Es que yo creo que con el tiempo hubo señales para... Yo creo que...
13: Bueno, es la información que tengo yo, por ahí.
3: Pero obviamente, información...
4: pero yo tengo la información muy cercana a la de Marcelo y el cuidado que siempre tenemos, porque estos tipos de jugadores que están en Europa no toman la decisión ellos. No es un caso de un jugador que tiene 20 años, 23, 24. Tampoco tiene 40, pero tiene una familia... Nosotros tuvimos la oportunidad de hablar en exclusiva con la mujer acá.
3: Oriana.
4: Con Oriana, que habló Sebastián.
3: Muy bien,
4: exacto.
3: Sebastián.
4: Seba Rur. Yo creo que ese día el testimonio, si bien en la espera, en lo que hacía Sebastián, yo creo que fue muy valioso.
3: Sí, claro.
4: Cuando ella dice algo así, en el lugar donde él esté feliz, y siempre se supo que él, lo dijo él, le quería cumplir el deseo que tenía el papá,
3: sí.
4: Era que él se ponga la camiseta de Boca. La relación con Paredes, el interés que siempre mostró Riquelme, porque más allá de lo de Paredes, también hay un presidente que siempre puso los ojos en este tipo de jugadores. Uh-huh. Yo siempre voy a decir que el presidente de Boca, más allá de su arranque en la elección de jugadores, que no fue buena, con el tiempo eso lo corrigió, y siempre buscó jugadores de selección, ¿eh? Uh-huh. Siempre trató de buscar jugadores de selección, que eso para mí es bueno. Y este es un caso de un jugador que, si bien no está en la lista de 55, ¿no?
5: No.
4: Pero es un jugador de selección. Es un jugador de selección. Es un
5: mundialista.
4: Y es un salto de calidad. Yo creo que se va a terminar dando. Entiendo que sí. Yo esta declaración, la que acabamos de escuchar, y ahí que estoy viendo una foto, que dicho sea de paso, ¿no? Esto de que firma con un nuevo representante, estoy viendo la foto que se viralizó ayer, que firmó con Cristian
5: Berey,
4: ¿no? A quien conoce.
3: Él tiene varios jugadores en Boca, ¿no? También.
4: Debe ser el único caso de un representante que cada vez que cambia de jugador, agarra un jugador, es noticia en todos los medios.
13: Y porque no tiene. Muchos, porque hasta hace poco. Hasta hace poco. No, pero para mí, ¿sabes lo que pasa? Hasta hace poco.
4: No tengo relación con él, pero.
13: Hasta hace poco era casi un desconocido para el gran mundo. Porque primero, cuando vino con Rojo.
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3: Una chance o algún visto de poder renovar, no lo dice eso, Leo, lo que hablamos hoy a la mañana. Él no dice que va a ser el segundo partido si él tiene alguna chance o esperanza de renovar.
5: No, yo en el audio, si volvemos al audio, no me dijo nada del audio.
18: Nada. Por eso acá lo importante
13: sería el último partido.
14: Pero es lo mismo que
4: dice. Sería mi último partido delante de la gente del Arro.
3: ¿Y no te parece una despedida?
4: Sí, si es así, sí.
3: ¿Para qué lo dice si él no tiene pensado salir? No dice nada y se terminó.
14: Claro, pero...
3: Es lo que dijimos hoy. No, bueno, vos dijiste eso. Y si él no tiene pensado, no dice nada y listo.
14: Pero
3: espera.
14: Cuando le preguntaron por qué, y él no dijo porque me quiero ir. Dijo porque se termina el contrato.
13: Y bueno, ¿qué quiere que diga antes de jugar el clásico? Porque me quiero ir.
14: Pero entonces no está diciendo nada de lo que dice Cavi.
3: No, el audio no dice nada. Hay 200 maneras de interpretarlo, el audio. Pero
18: ah,
3: está
18: disparado. Bueno, pero por eso lo importante es lo de Nazarala que acaba de decir.
3: Y Martín también.
18: Y Martín, los dos dicen... dígale bajo
4: yo confío.
18: Información.
4: Yo,
18: bueno, listo.
3: La información, perdóname, la información va relacionada a lo que dice que
18: no.
3: Usted dice que no dice
18: no
3: nada.
18: No dice nada.
3: Bueno.
18: Para mí no dice.
3: Bueno.
18: Porque, ¿sabes por qué no dice nada? Porque para vos es una cosa y para mí es otra.
3: Sí, sí.
19: Bueno.
18: Entonces, no,
3: para,
18: no
3: mí dice nada. Para mí es una despedida.
18: Bueno.
3: Claramente.
18: Para mí es una apretada a la Roma. Entonces,
4: Puede ser las dos cosas.
18: Sí. Puede ser las dos cosas. Entonces puede ser lo que vos decís, una mirada positiva para Boca, decir el hincha de Boca dice, mirá lo que dice, si yo lo quiero interpretar como que va a venir a Boca, lo puedo interpretar como que va a venir a Boca.
4: Yo voy a decir algo, independientemente...
18: Puedo interpretar todo lo contrario también.
4: Independientemente de que yo creo que sí, entiendo que Marcelo debe pensar lo mismo, que Boca se va a clasificar a los octavos de final, que pase lo que pase, Dybala igual llegue a Boca. Que no, que el motivo no sea, esperemos a ver si pasa. No.
13: No va a ser ese.
4: No va a ser ese. Pero no. Digo, este tipo de jugadores tienen que llegar, juegues o no, la Sudamericana, la Libertadores. Obviamente que si juega la Copa Libertadores y traes a Dybala,
18: sí.
4: Crecen las chances de que vos seas candidato. Sea
18: y la Sudamericana también.
4: Y la Sudamericana llega al caso también, cosa que a mí no me interesa.
18: Bueno, te digo.
4: Pero bueno, nada.
18: Puede pasar.
4: Puede pasar, sí, sí.
18: Lamentablemente para Boca sí, puede pasar.
14: Tremendo, ¿no?
18: No, bueno, no.
14: No,
18: lo que digo.
14: No.
18: Pues, a ver.
13: Sí, sí, como
14: dijo
13: sería,
14: que esperemos un rato. Eso.
13: Como sí, sería como tremendo para otro equipo quedarse afuera de los dos primeros con Caracas.
18: Totalmente.
14: No, sería un escándalo.
18: Sí. Igual está más cerca Racing de quedarse afuera que
14: sí.
18: Boca.
14: Sí, porque no depende de sí mismo, Boca todavía depende.
18: Sí, Boca sí, ganando sí. Los partidos está dentro.
14: Así que tiene que ganar los dos y esperar.
4: Totalmente. Así que da la sensación. Y lo otro, que de lo que se ha hablado mucho en estas horas, de golpe apareció la noticia de Ceballos.
18: Sí.
4: Hoy yo voy a decir lo que vengo diciendo desde enero, porque confío mucho en la persona que me fue contando cómo iba a estar o cómo iba a ser la situación. Yo en enero recuerdo haber dicho aquí y estando de vacaciones que lo de Ceballos no iba a ser una resolución de contrato de un día para el otro. Uh-huh. No es que se iban a sentar, sí, bueno, damos la mano, listo. Ni tampoco que iba a ser difícil, que iba a llevar en el tiempo un... Y en el transcurso de todo eso, yo siempre dije, un día lo dije al aire, no sé si acá, y Agustín me dijo, pero ¿cómo no decís nada? Yo uh-huh. dije, yo del tema Ceballos no voy a hablar. Uh-huh. Y yo en el medio de todo escuché que Ceballos ya había arreglado con Boca, que Ceballos había enojado con Riquelme, que Riquelme le daba el mejor contrato de la Argentina, que Ceballos se iba porque estaba enojado y no jugaba, que Ceballos iba a Rusia, que Ceballos esto, que Ceballos lo otro. La realidad es que hoy se conoció la noticia, entiendo que desde Boca, porque fue todo algo así, desde Boca o desde algún lado, pero quienes están en el día a día, ahí sí menciono, como decía recién Agustín, de golpe que la decisión está tomada, que no hay acuerdo y que se va a mitad de año. Uh-huh. Bueno, si es así, tiene que ver con que las diferencias todavía deben estar en la parte contractual. Y esto sí, esto, me lo dijo siempre la misma persona. De ninguna manera Ceballos se va a ir libre. Ceballos uh-huh. no se va a ir libre de Boca. Ceballos tiene cariño por Boca, le tiene mucho agradecimiento a Boca y a Riquelme. El contrato que tiene Ceballos hoy firmado es exclusividad, digo, en cuanto le firmó un contrato tremendo Riquelme, ¿eh?
18: Sí.
4: Yo conozco el contrato, ¿eh? Y estoy hablando de un contrato que se firmó hace 4 años. Uh-huh. Es muy bueno. Y en el medio de estos 4 años, cuando él no estaba lesionado, a Ceballos le apareció una oferta para ir a jugar a Vasco da Gama, que Vasco da Gama no podía creer lo que le pagaba Boca. Por eso no pudo avanzar, porque uh-huh. vos primero querés saber cuánto gana el jugador. Obvio. Cuando le dijeron, mira, no, ¿cómo gana esto? Sí, en Boca gana esto, listo. Corremos porque no le vamos a poder pagar esto. Que la gente no crea que gana lo de Paredes, ni mucho menos. Pero gana bien, gana bien.
13: Lo que pasa que los contratos que se hicieron en ese momento, que había varios pibes de club que habían aparecido en primera, como Ceballos, Medina, era el contrato más alto y eso que estaba lesionado.
4: El mejor contrato. Por eso digo que ahí en su momento Riquelme vio una proyección o vio algo en Ceballos que lamentablemente después por Ceballos no se pudo concretar, porque para mí, sobre todo por las lesiones. Uh-huh. Yo creo que esto de lo que se está hablando hoy, que veníamos hablando con Agustín, que escuchamos mucho que no dio la talla, la proyección, que esto, para mí tiene que ver mucho lo que le pasó a él de las lesiones. Uh-huh. Si las lesiones no le aparecían como le aparecieron, quizá el pibe se iba antes, ¿eh? Porque la verdad que en un momento apareció y estaba en un gran nivel. Sí. El último semestre fue muy bueno, no sé, los últimos 3 meses hasta se habló de la continuidad de Úbeda por Ceballos, por el cambio de Ceballos, ¿te acuerdas?
13: Hubo 5 partidos muy buenos.
4: Muy bueno. Y lo otro que conté y que me enteré hoy...
5: 5 los tiene contado.
13: No, pero cuando él aparece jugando...
4: Crítico, me parece.
13: No.
5: Sí, fue irónico.
13: No, no, porque...
5: 5 partidos, dijo.
13: Vos tratás de no interpretar.
5: No, sí, estamos por interpretar, como que no.
13: Yo digo, Ceballos...
5: Pusimos a Dybala, interpretamos a Dybala.
13: Ceballos no...
5: Ceballos,
13: bueno, para una cosa interpretar a Dybala y otro...
5: 5 partidos jugó.
13: No, te estoy dando un dato. ¿Cuánto...?
5: Estás haciendo una...
13: ¿Cuántos partidos jugó?
5: Está calificando.
13: No, yo estoy hablando...
5: Sí,
13: de, ¿sabés que interpretás todo mal? No,
5: bueno, está bien.
13: Yo dije que el año pasado...
5: Él interpretó una cosa y él interpretó otra.
13: Yo dije que el año pasado...
5: Conviven al aire las opiniones.
13: Dije que el año pasado... Tuvo 5 partidos buenos cuando Úbeda lo pone de titular. Y no fueron más que eso, si no jugó más de 5 partidos. ¿Cuánto? Pero pará, contémoslo juntos.
5: No,
13: Estudiantes.
5: No voy a contar nada.
13: No,
5: yo
13: los que jugó de titular. Estudiantes, River. Tigre, que vos fuiste y gritaste, Changuito.
19: ¿Quién fue él?
13: ¿Cómo? Ah, ¿con Tigre no jugó?
5: ¿Él fue? No jugó bien.
13: Bueno, pero por eso 5 partidos. Estudiantes, River.
19: ¿A dónde fue?
13: Taller, Argentino Junior y Racing, que jugó, no estaba jugando bien tampoco, pero no tenía que... 5 o 6 partidos fueron que jugó. Después, cuando arranca este año, arranca más o menos y se lesiona.
18: Claro.
13: Pero no lo dije irónicamente. Dije los partidos del año pasado que marcó partidos.
18: Detalló la cantidad de
5: partidos. Déjame, yo, por más lo que me explique, maté con mi interpretación, claramente.
13: Claro, yo te digo para.
5: Claro, vos me das.
13: Para ayudarte, te digo que estás interpretando mal lo que dije.
5: Bueno,
18: Ceballos se va a ir. ¿A dónde?
13: Tiene que llegar la oferta.
18: ¿No llegó la oferta todavía?
4: No, oferta concreta, real, no hay. Rumores hay. Hoy en Italia, o ayer en Italia, se habla de. Del Bolonia como un interés firme. Creo que en algún momento...
19: ¿Napoli quedó atrás?
18: Napoli lo quiso.
13: Y hay que ver lo de Rusia. Sí. Porque Rusia en febrero vino en serio y Ceballos estaba dispuesto.
19: Era el CSKA, ¿no? CSKA de Rusia.
4: Sí, sí. En Bolonia lo que se menciona hace 48 horas es que Ceballos podría ir allá y Benja Domínguez podría venir acá. Pero yo no sé. Benja Domínguez estuvo en un momento en una lista que entregó Fernando Gago. Ajá. Uh-huh.
13: No es el jugador que está buscando Riquelme para reemplazar a Ceballos. El jugador que quiere Riquelme es Villa.
4: Es Villa.
19: Lo quiso llevar a Racing.
4: Sí, también. Sí,
19: que estuvo muy cerca
4: de Racing y después lo quiso llevar a Boca y no hubo posibilidad. Así que eso es lo que se habla en Italia. Yo sé que Benja Domínguez, más allá de la información que surgió allá, tiene por ahora posibilidades de cambiar de destino, mismo en el fútbol italiano. Pero bueno, después de sí. Y lo de Villa, yo sigo siendo cuidadoso con Villa porque yo creo que la prioridad de Villa es... Hay otro destino. Uh-huh. Fuerte, hay otro destino
18: Brasil.
4: Fuerte. Sí, Sí, yo creo que si se da eso, Boca no va a poder hacer nada. Después sí, él analizará, él no te hizo una declaración que no le cierra las puertas a Boca, pero en la cabeza de Villa hoy está Independiente de Rivadavia, sentarse con el presidente, que le hizo un tremendo contrato, muy buen contrato.
18: Sí,
4: le
18: hizo, claro.
4: Que creo que está dispuesto a mejorárselo si se quiere quedar, seis meses más, pero...
3: ¿Vos decís ahora?
4: Sí.
3: Yo tengo...
19: la Copa.
3: Sí, yo tengo entendido que le pidió encarecidamente que se quede para pelear Copa. Villa estaría...
4: Yo creo que Villa es capaz de mucha sentarse plata. Y decirle... Sí, no sé si mucha, decirle, mira, te lo mejor otra vez. Villa lo que tiene en Mendoza es la comodidad y la exposición que no va a tener acá en Buenos Aires.
3: Exacto.
4: Eso lo tiene claro.
3: Él y que tiene, no va a tener en Brasil, donde dicen que puede
4: él
3: ir.
4: Él a sus agentes les hizo saber algo. Yo donde vaya a jugar, quiero ganar esto. Si el club me puede pagar esto, yo voy.
3: En Brasil se lo pagan.
13: Y en Boca también, ¿eh?
3: Ah, yo bueno.
13: Sí, a mí Martín me dijo y es una cifra pagable para Boca. Sí. Hay jugadores que ganan más en Boca que eso.
4: Sí.
18: ¿Se animan a hablar del técnico de Boca?
5: ¿Y cómo no se va?
19: ¿De quién es, Claudio?
13: De Buda, sí, está.
18: Bueno, espéreme. Son 33 y hablamos del futuro del técnico de Boca.
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1: Dale vos, dale vos. Es el campeón, es el campeón, es el equipo del Chifón.
2: 14:42.
3: ¿Cómo te gusta? Vos sos malo, ¿eh?
2: ¿Por qué?
3: Yo soy malo.
2: ¿Qué hizo? El equipo del Chifón, ¿no? ¿El equipo del Chifón? O hasta, no, hasta el 30 de junio.
4: Por ahora tiene gas.
5: Últimos días de la canción.
2: Se va.
4: ¿El 30 de junio?
2: Chau, chau. ¿Y sí?
4: Y yo sé que ha surgido una noticia, sé de dónde ha surgido en estas horas y... No sé, pero, daría la sensación que es difícil la continuidad, pero bueno, no sé si es el día y el momento,
2: porque no, bueno,
4: ha tenido partido por delante.
2: No, yo te entiendo, pero sí, ¿cuál es el problema?
4: Yo creo que el día que el Riquelme tome la decisión es porque él también tiene claro quién va a ser su reemplazante. Igual tiene tiempo, esto es lo que hablábamos en el comienzo, ¿no? Sí. Pero bueno, no deja. Yo, es el tema más importante que tiene que resolver, supongo, a mediados de junio. A mediados de junio ya vamos a ver qué va a pasar con Úbeda. Hoy me parece que...
6: ¿Mediados de junio?
4: Claro, ya sé, pero digo, a mediados de junio que tiene que estar resuelto, digo.
6: Sí.
4: A eso voy yo.
2: ¿Qué va a decir usted?
6: No, yo creo que la decisión se va a conocer días después que termine el partido con Católica, porque Boca ya tiene que armar todo. Lo que creo es que Riquelme la decisión ya la tiene tomada, que la sabe solamente él. Lo que intuyo, que es muy difícil que le renueve el contrato después de lo que pasó con Huracán. Porque una cosa es perder el campeonato en una semifinal, final, como ocurrió el campeonato pasado, y clasificándote en la Copa, más el plus de haber ganado el Clásico, y otra recibir tan rápido el golpe de la eliminación.
4: Yo no me acuerdo si...
6: Con Huracán, como todo respeto.
4: Si Marcelo... No sé, creo que sí, fuiste vos, Marce. ¿Qué? Que en algún momento lo planteamos. Vos dijiste algo así como el escenario era poder ganarle a River... ganar el campeonato y clasificarse a la Copa. Ahí había Úbeda por 10 años.
6: Yo lo del campeonato, no sé si era ultra necesario ganar el campeonato para la renovación, pero terminar de otra manera. Terminó muy rápido Boca.
4: Terminó muy rápido.
6: Hace una semana que está mirando por televisión cómo definen equipos que no son
4: de la jerarquía de Boca. A ver, Marcelo está dando su impresión o su información. Que sé que varios lo...
6: Igual Riquelme muchas veces es impredecible con el tema de estas elecciones.
2: Totalmente.
7: Ya lo eligió una vez, así que imagínate lo impredecible.
6: Bueno, lo eligió porque pasó lo que pasó con Miguel.
7: No. Lo que pasó con Miguel lo puede haber elegido para cerrar el 2025. Después decidió que sea el técnico de Boca en 2026, cuando Boca tiene que jugar la Copa Libertadores.
4: Respetó el contrato.
7: Y Gabo no tenía contrato. Y un día le dijeron a Gabo andate, y Bataglia tenía contrato, y un día le dijeron vamos a tomar un café y andate. Y un día voy repasando
6: los
7: tiempos.
6: Bueno, acá le respetó el contrato, como no hizo otras veces.
7: A mí no me interesa. Yo no me quedo si le respeta o no le respeta. Yo creo que Úbeda nunca hizo los méritos para ser el técnico de Boca, que se encontró... y lo seguimos discutiendo. Bueno, listo, pongan ustedes, ¿sabes que yo
3: no?
7: Me pongo acá con la...
6: Tampoco,
7: ganó dos clásicos, sí, yo creo que ya hace un tiempo que te veo que estás acostumbrado y celebras cada clásico. Está bien, entiendo, dentro de los cuatro años sin ser campeón, que Boca celebre que gana los clásicos con River.
6: No es
7: son semanas tranquilas.
6: Yo creo que
7: Boca está...
6: Si medimos, obviamente que Boca Deportivo gana.
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10: El fallecimiento de Miguel decidió la continuidad de Úbeda. Respecto al contrato que estaba firmado.
2: Sí.
10: Yo digo que si hubiera hecho lo contrario, lo mismo que ahora dice, ¿y por qué dejó a Úbeda? Hubieran dicho, y qué insensible, se murió Miguel y lo echa a Úbeda. Hizo lo correcto, respetar un contrato que estaba firmado,
2: usted hubiera dicho
10: darle continuidad.
7: ¿Cómo?
2: ¿Usted hubiera dicho insensible?
7: ¿Hasta en diciembre?
2: Pregunto, porque él está diciendo que insensible.
7: No,
2: que...
7: de ninguna manera.
2: Para saber, solamente eso.
7: Entiendo lo que pasó con Miguel, pero la elección de Boca era ruso.
10: Sabemos que muchos hubieran dicho sobre Riquelme, porque es muy fácil. Claro, lo echa a Úbeda, hubieran hablado de insensibilidad de parte del presidente de Boca. Yo creo que hizo lo correcto. Y siempre dijimos, desde que comenzó este año 2026, que había tres objetivos por cumplir. Uno se cumplió, que ganar el Superclásico. El otro no se cumplió, que era ganar este torneo de apertura. Boca quedó eliminado rápidamente porque también hablamos. Y bueno, si no lo gana, pero llega a la final, y bueno, si llega a la final y Boca termina perdiendo por penales después de haber hecho un buen partido, es otra cuestión. Ahora, quedar eliminado en octavos de final, ni el peor Boca, el Boca que se caía a pedazos, que estaban todos peleados con el quilombo de la pelea entre Marquesín, Marco Rojo, Cavani, con ese Boca que era un polvorín, no quedó tan rápido eliminado. Porque ese Boca llegó hasta cuarto de final, queda eliminado con Independiente. Bueno, un partido más es un partido más. Bueno, ahora quedó eliminado con el mejor Boca de este último tiempo en octavo de final.
2: Sí.
10: Entonces es un fracaso muy grande. Un fracaso, pero muy grande. Sobre todo para una institución tan grande como Boca Juniors, la más grande del país, que necesita títulos urgentes. Bueno. Y el otro objetivo es clasificar a octavos de final.
7: Bueno, pero los candidatos, ¿quiénes son entonces? Listo, ya está. Ya me está diciendo que para vos tiene que salir.
5: No,
7: que...
5: Quedó claro, ¿no?
7: Este revisionismo casi histórico, casi pará, cada vez que sale al aire.
10: Pará, no es lo que para mí. Es lo menos importante, lo que opino yo.
7: Estamos todos... Mirá, este es lo primero que estamos de acuerdo. Mirá, si nada... No, voy a anotar.
5: Turco, te está descalificando.
6: No está bien lo que estás haciendo, ¿eh?
7: Primera vez...
2: Pero usted opinó, déjelo opinar al Turco también.
10: No, yo soy canchero.
6: Pará que está anotando, pará, Turco. Pará que está anotando.
2: ¿Qué estás anotando?
7: Primera vez que estamos de acuerdo.
2: Ah, mirá.
6: No importa mi opinión. Firmado.
7: No importa...
6: Que engancha a juguete.
7: No importa mi opinión.
2: Ahí está.
6: ¿Firmado?
10: Mi opinión. Es el canchero cuando estoy por teléfono. Después cuando estoy en el piso...
6: Ahí no está. Te dice nada. Y te pide la factura.
10: ¿Qué? Te grita en esquina. ¡Turco, Turco!
7: Y te comete lo moco. ¿Quién buscó a quién? ¿Quién le gritó?
2: ¿Cómo te toreó ayer con esa foto polémica en el chat, eh? ¿Cómo te toreó mascarita ayer?
5: ¿Es real esa foto? ¿Es real esa foto?
10: No.
6: Bueno, pero pará, y entonces el Turco va a dar los nombres.
2: ¿Va a dar los nombres? ¿Usted le pidió nombres?
7: Candidatos, sí.
2: Candidatos.
10: Bueno, el candidato siempre... A ver, en el último tiempo hemos dicho de una gran relación y de muchas charlas que tienen continuamente... el presidente de Boca, Juan Román Riquelme, y Néstor Lorenzo. Veremos si finalmente Lorenzo, después de su participación en el Mundial con la selección de Colombia, habla con Riquelme para ser el técnico de Boca.
2: Sí.
10: Ayer Roberto Leto tiró en el show de Boca a la medianoche el nombre del Turco Mohamed.
2: Mira, Antonio.
10: Yo no lo veo. En algún momento estuvo en el radar de Boca, era el candidato de Ancelisi en el 2019, después finalmente terminó llegando el candidato de Nico Burdizo, que fue Gustavo Alfaro.
2: Sí.
10: Pero bueno, yo no lo veo...
2: Está en México el Turco, ¿no?
10: ¿Cómo?
2: Está en México.
11: Sí, está en México, salió bicampeón con el Toluca, bicampeón.
2: Va muy bien.
11: Para mí no viene el Turco.
10: Siempre, no sé hasta cuándo es el contrato de...
6: Yo en eso tengo información, ¿eh?
2: A ver...
6: El Turco siempre tuvo un gran deseo, que es dirigir a Boca. Siempre. Esto que dice el Turco es real. Él siempre tuvo una muy buena relación con Daniel Angelici. Y en aquel momento el expresidente de Boca fue quien lo eligió para ser el sucesor de Guillermo. Y ahí Nicolás Burdizo decidió por Alfaro. Así le fue a Boca. Y...
10: Dale,
6: no, está bien, que no hay nada.
2: Bueno, no sabemos cómo le hubiera ido con Mamé tampoco.
6: Mejor, seguramente mejor.
2: Mira.
10: Dale.
6: Mejor, hubiese dado la continuidad de lo que quería Guillermo como entrenador. Pero tenía que ver más que ver con eso.
2: Bueno, pero estaba el director deportivo, que es el que eligió, que para eso lo habían puesto, ¿no?
6: ¿Se equivocó?
12: Está preparado a Europa.
2: No, no, está bien, pero digo, si vos no, contratás un director...
4: Se puede haber equivocado también.
2: Vos contratás un director deportivo.
4: Bien, lo que hizo el presidente de Boca en aquel momento fue darle el poder a quien había contratado él.
10: Después, no sea malo.
4: Ya está.
5: Está mal.
4: Pero vayamos ahora. Yo la información que tengo es... Él tiene contrato y a mitad de año tiene una cláusula de salida. Hay una cláusula de salida.
12: El límite es
4: el... Si él quiere... Él sí ha dicho hace un tiempito, creo que en febrero, que él respeta los contratos.
10: Claro.
4: Pero bueno, hay algo que lo moviliza y lo movilizó siempre, que es Boca.
2: El 30 de junio se le vence el contrato al Turco.
4: No. Él tiene contrato.
6: Salvo cuando la tenía que empujar.
4: Él tiene contrato y a mitad de año tiene una cláusula de salida.
2: Sí.
4: En Toluca le fue espectacular.
2: Bicampeón.
4: Ahora el 30 creo que juega una nueva final.
6: La Conca Champions, creo.
4: Esa. Juega la final. Ayer me contaron eso.
2: Y gana, va al Mundial de
4: Club. Así que... No, en México es muy valorado. Hasta en un momento se habló que podía ser candidato a
2: la selección.
6: En México
2: la selección
6: le fue muy bien, amor.
2: Sí.
4: México siempre
6: acá
4: le fue
6: más
4: bien.
6: O menos, pero México le
10: no
6: fue muy
10: Boca,
6: bien.
10: No hay Boca, ¿eh?
4: ¿Cómo?
10: El fútbol mexicano no hay Boca.
2: No, ya sabemos.
4: No, pues da la vuelta. No, tenés razón. Sí, sí, es verdad.
7: Acá en todo.
5: Digo, Richard,
2: ¿no lo querés al Turco?
10: No es que no Turco. Lo quiero. Me parece que... No sé si es el técnico para este momento de Boca.
2: ¿Cuál sería el técnico para este momento
4: para
2: de Boca?
4: Para mí es el candidato.
7: Te recuerdo que sube
4: para
7: el técnico de Boca, bien.
12: Hansi Flick.
2: Igual me dejás decir una cosa, porque me parece que estamos obviando algo, sí, que es importante. La cláusula sería el Turco, es en junio, ¿sí? Cuando termina
4: el... Tiene una cláusula, que no es
2: por
4: que
2: eso
4: termina el contrato.
2: Es
7: ¿El Turco en junio?
2: Sí.
7: ¿Y a la Luf no lo podemos cortar antes?
2: No.
5: Turco hace algo.
10: Y seguí mascarita que voy acumulando.
2: Dale, y lo de Lorenzo, yo estaba viendo ahí que Cavi me puso el grupo de Colombia. Colombia, claro, tranquilamente puede clasificar a 16 a hoy, hasta octava final. Portugal, Congo, Uzbekistán y Colombia. Por lo cual, hasta ponele que queda fuera en 16avo o en octavos, hasta el 10, 11 de julio, Boca no lo tiene.
6: Bueno, sí, está bien, pero digo, si Boca, supongamos, se clasifica ahora, en estos dos partidos que le faltan de la Copa la vuelve a jugar recién en agosto. Es cierto que antes de fin de julio, claro, comienza el campeonato.
10: El último fin de semana de julio.
6: Pero puede dejar, puede dejar gente trabajando. Supongamos que el elegido sea Lorenzo.
2: Sí, por eso pregunto.
6: Vos por 10 días no te vas a perder el técnico que vos querés, y el técnico. Pues en Colombia ya dijeron que no renovaría.
2: Pero Marce, 10 días, si es que le va más, si Colombia
6: está
2: sigue
6: bien
2: avanzando.
6: Te hago esta pregunta. Ponele que tu técnico elegido sea Lorenzo, ¿eh? Sí. Vamos a hacer un juego.
2: Sí. Hasta el 15 de julio no lo tenés.
6: Te voy a
2: mínimo
6: dar en vez de 10, 20. Vos por 20 días te vas a privar del técnico que querés porque no va a estar en la pretemporada, a lo mejor.
2: No sería, pero bueno, por eso no sé.
6: Yo creo que eso no sería un impedimento.
2: No sería impedimento, bueno.
4: Bueno.
6: Pero bueno, hay que ver si el elegido es Lorenzo, Úbeda, Mohamed o...
2: ¿Cómo Úbeda?
6: Nada, digo, doy un ejemplo.
2: Ah, ok.
6: Hay que ver quién va a ser el elegido.
2: ¿Esos son los dos nombres que están dando vuelta, Lorenzo y Mohamed?
10: Hoy son los principales.
2: Ok.
10: Hoy son los principales.
6: Sí, yo creo que por intuición.
10: Yo creo que...
6: Por información...
10: Mucho...
4: No. Yo creo que en esta, como dijo Marcelo antes...
6: Por intuición.
4: Es muy difícil que... Que trascienda algo cuando el que define es una sola persona.
10: Claro.
4: Y está bien que así sea, y que en esto tenga el hermetismo que hay que tener en una situación cuando Boca se está jugando.
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1: ¿Paso más?
2: Tuvo mucho tiempo en Colón.
1: ¿Sí?
2: Pues yo lo tengo como que no le fue mal.
1: Pero jugás con lo que te, ahí, digo, a lo que voy es con
3: una
1: eso.
3: Una época que Colón llevaba varios entrenadores de renombre y a ninguno le fue bien, me parece.
1: Ahí tenés, es lo que tenés, quizás va a ser distinto el.
2: Claro.
1: El material que puede tener o en ese Independiente o que pueda tener en Boca.
2: Sí.
1: Quizás puedas estar más aparejado de lo que pasa en México.
2: El
1: donde
2: tema es qué tipo de técnico busca Riquelme también, ¿no?
3: Claro.
2: ¿Qué tipo de técnico? Más allá del nombre.
3: Mira, por características, por lo que buscó hasta ahora. Fue a buscar a Gago. ¿Qué otro técnico fue a buscar? Almirón.
1: Martínez, Almirón.
3: Diego Martínez.
2: Ruso.
4: El agua y el aceite fue a buscar.
3: No, ¿por qué?
4: Sí, bueno,
5: Almirón cambió.
4: Almirón,
3: pero está bien, pero vos en la previa, antes que venga Boca, claro, Almirón era un técnico de un estilo parecido al de Martínez y demás, nomás que después se volvió más pragmático.
1: A lo que voy es que en esa, a lo que voy Turco, que en esa, creo que Riquelme, ha tenido coherencia en el gusto. Gago, Almirón, Diego Martínez.
4: Yo no lo veo tan así, yo creo que mezcló mucho el agua y el aceite.
1: A ver, por ejemplo.
4: Totalmente distinto, Gago de Almirón, Diego Martínez de Almirón.
1: No, sí, alguna diferencia debe haber. A lo que voy es que los tres.
4: No, pero hay grande diferencia.
1: Los
4: una
1: tres buscaban.
4: Cosa es Gago y Diego Martínez y otra cosa Almirón y Miguel Ángel Russo.
1: Yo creo que,
4: y
1: como dice Marcelo, yo creo que Almirón de arranque era una cosa y él.
3: El Almirón de Lanús,
1: claro,
3: el equipo era.
1: Cuando
4: el peor Boca que jugó en el Monumental. Peor Boca que jugó en el Monumental.
3: Jugó a la final de la Copa.
4: Sí,
1: peor que el Alfaro no jugó.
3: Hay otro que ni la jugaron la Copa.
1: El peor fue el de Alfaro. ¿Qué está
3: peor que el de Alfaro? ¿Qué decís, Turco?
4: El de Alfaro no fue peor. No fue peor.
2: ¿Y el de Gago?
4: Y te lo fundamento, no fue peor. El de Gago, parecido. Bueno, pero ahí se traicionó él.
2: Bueno, sí, obviamente.
4: Se traicionó él.
2: Obviamente. Bueno.
4: No, sí, el de Gago.
3: Almirón casi te da una séptima, Turco.
4: Bueno, sí, está bien, gracias a Chiquito Romero, que hay que hacerle un monumento.
2: Bueno. Bueno, Turquito, algo para saber de última, más allá del tema del técnico.
4: No, lo de Changuito Ceballos. Sí.
1: Tengo un amigo que me dice, al Turco le fue bien en Colón.
2: Sí, le fue bien en Colón, por eso le dije a
3: yo no recordaba.
2: Sí,
3: eso.
2: Sí, le fue bien.
1: En Colón le fue
2: Colón
1: bien.
2: Colón es
1: y
2: casi
1: además, un
2: cuatro
1: amigo
2: años.
1: Que es muy hincha de Boca me dice, el Turco tiene que ser.
2: Mirá.
1: Llegado el caso, ¿no? Pobre
4: está bien, si buscan un técnico motivador, está bueno.
1: Motivador.
2: Motivador.
3: Con la gente
2: le bajaste el precio.
1: No sé. Me parece que es un hombre simpático, no sé.
3: Ah, está bien.
2: ¿Qué significa?
1: Simpático,
3: que es un humorista.
1: Cae simpático, digo. Cae simpático. Vos preguntate cómo está.
3: No, pero ¿cómo terminó en su etapa como jugador, digo, con la gente después de ese partido con
1: Huracán?
3: Con
1: Huracán, tanto ya.
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4: De Medvedev. En la otra semifinal, Casper Ruud venció al italiano Luciano Tardelli y se convirtió en el primer finalista del Master 1000. 3 de la tarde, 4 minutos, 17 grados 9 décimas la temperatura, el cielo ligeramente nublado.
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fiebre mundialista porque algunas selecciones deciden anunciar los 26 futbolistas ya convocados para la próxima Copa del Mundo. El caso, el de Bélgica, a través de su entrenador, de Rudy García, dio a conocer los 26 que estarán en la Copa del Mundo, una selección, la de Bélgica, que supo ser candidata en las últimas citas mundialistas, pero que en esta oportunidad quizás corra un poquito más de atrás. Será rival de Egipto, de Irán y de Nueva Zelanda en ese grupo G, con nombres recordados y reconocibles. Thibaut Courtois, el arquero del Real Madrid, y los dos jugadores del Napoli, como son Kevin De Bruyne y Romelu Lukaku. Está Jeremy Doku, por ejemplo, el delantero del Manchester City. Bueno, 26 nombres, todos reconocibles, algunos ya de edad avanzada, en lo que ya han catalogado como el último baile de los belgas.

0: hasta las 5, 990 Sport. 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A los que lo hacen a través de la aplicación de Radio Splendid.
1: En Splendid.
0: Y a los que nos miran por YouTube.

A Hermes Adriancil. A Marta. A Eliana Versa. A Paisa Samurai. A Silvio Geneise de Florianópolis. A Juventud Fortres. A Nor Ponce. A Carlos de Corrientes. A Luciano Fernando Márquez. A Maximiliano Pomares de Lanús. Al Rodri. A Luciano Cochechea. A Martín Burro Ortega. A Oscar Poquet. A Oscar Ontiveros. A María Córdoba. A Jorge YouTube. A Fabián Vial. A Darío Arias. A MH Pineiro. A Oscar Alfredo Capelete. A Ignacio Rivera. A Fran Delfino. A Waldo Mono Bostero. Axel. A Eduardo de Quilmes. A Mauro Otero. A Juan Martín Arango. A Nahuel Colque. A Rafaelcito. A Juan Manuel Arias de San Francisco, Córdoba. A John Wick. A Mariano de Casanova. A Ian Bordón. A Alejandro Suárez. Al Observador. A Daniel Obrador. A Roberto Herbas. A Edgardo Hernández. A Diego Brauer desde Paraná. A Fabiana Araujo. A Tinchos. A Jorge Mejía.

0: a Víctor Welsh desde San Lorenzo, Santa Fe. A Eduardo de Quilmes. A Juan de Chascomús. Arriba los vascos.
1: Me gusta.

0: Radio Jorge Correa. A Martín de Torcuato. A Radio Online, los vecinos de Nazarala de San Cristóbal.
1: Qué grande, Radio Online.
0: A Graciela de Mar del Plata.
2: ¿Qué puedo saber yo de esa situación?
0: A Miguel Lescano de Solano. A Diego Cesone de Santiago del Estero. A Alejandro Federico desde Suipacha.

0: Brian Mendieta, Carlino, Gustavo Carlino. A Leo de Villa de Mayo. A Pablo Ale Méndez de Sarandí.
1: Explíqueme, por favor, se lo pide.
0: ¡Qué quilombo! A Jorge Pereira del Gran Valle de la Patagonia. A Leandro Suden de Mendoza.

0: acompañarnos cada día aquí en Radio Splendid.
1: Yo ahora quiero descansar, comer asado, pasarla bien.
0: A Fabio Nicolás Morales de San Antonio Oeste. A Jorge G. Cariz. Ariel Espíndola. No entro ahí, ¿eh?

0: gracias a todos. Apnea. A GK de Zárate.
1: Saludos a los mascaritas.
0: Bueno, obviamente que vamos a seguir hablando de River Plate. Gracias a todos por acompañarnos todos los días aquí en Radio Splendid. Muchísimas gracias a todos. Vamos a hablar del tema selección porque habló de un tapado al principio del programa, a las 12:00 y pico. El doctor Santos habló de un tapado en la selección argentina. El Bocha también tenía algo dando vueltas.
2: Pero tapado no está en la lista de 55.
3: Sí, está.
0: Está en la lista de 55, sí, sí. Pero tapado me refiero, yo creo que él se refiere a...
3: Sale de los 26.
0: Sorprendentemente.
3: Sale de los 26 que teóricamente todos teníamos en la cabeza.
0: Exactamente.
2: No sale de los 26.
3: O sea, que no es de los 26 que teníamos todos en la cabeza.
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3: Mira, entonces, no lo te lavará, no lo tenía.
2: Yo una pregunta que hizo yo, a ver,
3: bueno. Si yo hice esto, a ver, lo que yo estoy argumentando, no mío, sino de lo que está dando vuelta en algún rumor, es argumento futbolístico. Y Beltrán está teniendo un momento extraordinario. Y hoy el señor, el doctor La Regina, dijo que era por un tema de cábala.
9: Bueno, esto de que tiene que haber un arquero
3: de River, yo no lo veo Scaloni hablando.
2: No quiero ir más,
3: no lo veo Scaloni poniendo un arquero por cábala o un juego por cábala.
0: Y por lo que dijo.
3: Y no lo sé. Yo, la verdad, que no creo que Joe. No creo, le dijo el amigo Joe. Ahora, yo sinceramente no lo tenía. No tengo ni la menor idea quién es el representante de.
10: Si Beltrán lleva un arquero del fútbol argentino, tendría más lógica que lleve a Cambeses.
0: Ah, que, mira cómo apareció Cambeses.
10: Y que ya lo llevó, digo, porque ya lo llevó.
9: ¿Ah? Sí. Fíjate a ver qué dice Joe.
10: Y lo quiso.
9: Pero que dijo.
10: No me parece nada ilógico.
3: No, yo creo que igual. Si es así, yo creo que es más
10: apuntando. Que se ríen, la verdad,
3: y que más apuntando a lo que dice Leo, que es un arquero mucho más con futuro mundialista por la edad 28, que tiene.
10: 28 tiene Cambeses.
3: Y pero Beltrán tiene más, es más joven y apuntando a un futuro, yo creo que lo de Beltrán no estaría mal. No lo sé. El momento Beltrán me parece que es mejor, ¿cómo?, que el de Cambeses.
2: Yo está escribiendo.
0: Escúchame, tengo una pregunta.
2: Bueno,
0: no, lo que me sorprende es que vos ves a Cambeses más que Beltrán.
3: Hoy para mí no.
10: Hoy está mejor Beltrán.
3: Pero, y los momentos son momentos, las elecciones son momentos.
10: Cambeses para mí viene teniendo el último año muy bueno.
3: Yo creo que Cambeses va a ser
10: muy bueno.
0: Está en la lista, está en la prelista.
3: Sí, sí. Yo creo que Cambeses va en la renovación.
2: No quiero ser agresivo.
0: No, ¿por qué agresivo?
9: Acá ¿por qué vas a ser agresivo?
3: ¿Con conmigo?
2: Show. Decir a ese que pidió a Cambeses que se corra, que están hablando cosas serias.
10: No sé por qué me suena que lo conozco.
0: No puede ser.
10: ¿No? Escribe parecido a un amigo.
3: Volviendo a lo que dijiste vos, yo creo que Cambeses es parte de la renovación para el próximo, las próximas listas después del Mundial, pero no lo veo ni de casualidad para. Yo creo que van a seguir siendo los tres y que esto del tapado puede llegar a ser alguna especulación y algún rumor, pero me parece que van a ser los tres. Si hay un tapado que se dice, pues Beltrán. Y el otro
0: tapado
3: es un puesto que veníamos contando hace un tiempo que tiene distintas alternativas y es la mitad de la cancha. Ajá. Algunos dan, parece, yo creo que los centrales van a ser los que estamos diciendo, más Senesi y Valerdi. No creo que sea uno de los dos, como se decía. Para mí van a ser Senesi y Valerdi los centrales que están que van a estar, además de los clásicos, el Cuti, Otamendi y Licha. Y me parece que van a ser los dos, van a ser Senesi y Valerdi. Uh-huh. Porque las lesiones y un montón de cuestiones. Entonces, en la mitad de la cancha quedaría una vacante. Uh-huh. Algunos dicen Mastantuono, algunos dicen Lo Celso. Uh-huh. Yo creo que lo de Prestiani ya está, corre definitivamente, por la sanción. Sí. Y a mí me dijeron, con respecto al presente, y por lo que está rindiendo, y porque ya estuvo en algún momento en consideración, ojo que es el lugar. No sea para Emiliano Buendía.
0: Uh-huh. De buena temporada.
3: De muy buena temporada en Aston Villa. Sí.
9: Muy buen cierre de temporada.
3: Sí. Exactamente.
9: Yo creo que ahí tenés uno de los que por actualidad está muy bien.
3: Bueno.
10: No estuvo en la última lista.
3: Exacto. No, está en el 55.
10: Pero no estuvo en la de 20, en la de los amistosos.
3: No. Y así que es el otro nombre de los tapados que anda dando vuelta, que podía tener un lugar, teniendo en cuenta los volantes que están ahí.
0: Peleando ese lugar.
3: Okay. Yo creo que el resto está bastante más claro.
0: Sí.
3: No veo un tapado en la delantera, por ejemplo. Ahora no lo veo. Uh-huh. Y lo que dice Cavi, creo que es un argumento importante para este. El cierre de temporada fue muy bueno y los momentos previo al Mundial son eso también. Un muy buen cierre de temporada de un jugador como Buendía, en una posición que está dando vuelta, hace que sea uno de los nombres que pueda ser tapado.
0: Habló de Paul.
9: Okay. ¿Rodrigo?
0: Rodrigo de Paul. Más allá de lo que dijo de Racing, habló también de su situación. Porque mucho se discute sobre estar jugando en una liga menor como la MLS.
10: Sí.
0: Y cómo llega de Paul al Mundial. Y tampoco, la verdad, para mí, opinión personal, tampoco yo lo vi bien futbolísticamente en los últimos partidos de la selección argentina. Pero obviamente que De Paul es un clásico ya de la lista de Scaloni y del once titular. Eso está, para mí está fuera de discusión, y para Scaloni también. Es hombre de Scaloni. Pero esto dijo De Paul, dale.
11: Yo particularmente a cómo juego, cómo me nutro, yo sé que lo más importante hoy en mi carrera es jugar. Intentar jugar la mayor cantidad de partidos posible, y eso es lo que a mí me va a dar lo que necesito, que es estar físicamente para disponer de lo que siempre necesitó la selección de mí, básicamente, ¿no? Más allá del fútbol o de otras cosas. Entonces, yo me propuse un año y medio de la Copa del Mundo jugar. Jugar se me está dando, juego cada tres días, no tuve lesiones. Entonces, nada, llego en un gran momento. O sea, hasta te diría que a veces hasta mejor que en otras competiciones.
0: Esto es lo que dice De Paul, ¿no?
3: Que él llega mejor,
0: dice. En el Atlético de Madrid,
3: sí.
0: De Paul fue perdiendo el lugar que tenía al principio de la temporada, que tuvo al principio de la temporada con Simeone. Ya no jugaba tanto. No estaba en el once titular, en el once de Gala aparecía poco De Paul, porque viste cómo es Simeone. Simeone va cambiando equipo,
3: Y se fue resistido el Atlético.
0: Y se fue mal, obviamente va mal.
3: Se fue resistido para alguna gente.
0: Y prefirió ir a una liga donde juegue todos los partidos, prefirió eso, ir a una liga menor y jugar. Y él dice que se está preparando físicamente y dice que está hecho un violín.
9: Lo que pasa es que es bastante menor la liga.
0: Sí, estoy de acuerdo.
9: La nota es más larga y él dice, porque dice, bueno, pero jugás Champions. Dice, Champions, jugás 6-8 partidos al año. No va a perder su nivel por no jugar 8 partidos de Champions, que no siempre los rivales son... capaz que de esos partidos calientes tenés 3 o 4.
0: Sí.
9: Y después depende de cómo vayas avanzando. La liga es muy menor a la que fue. Después él puede estar y puede sentir cuál es su mejor preparación, que es claramente lo que ha elegido. Un año y medio antes lo eligió.
0: Sí.
9: Viste, lo que también marca un punto. Algunos quieren llegar jugando 6 meses antes. No sé, Arias vino a ser el lateral de Independiente. Probablemente en otro momento no hubiera venido a jugar. Acá De Paul fue un año y medio antes de la Copa del Mundo a jugar a esa liga. Y después el otro detalle es el que decías vos. ¿Está con ritmo? ¿Él se sentirá bien físicamente? En la selección, la sensación hoy es de que perdió el lugar. Alguien que era titular indiscutido en la selección argentina, hoy la sensación es de que ese lugar lo perdió. A mano de Paredes. Después de aquí, el debut de Argentina el 16. Capaz que aparece De Paul y no esté Paredes, es otra cosa. Pero los últimos amistosos, la sensación es que De Paul es suplente.
0: Hoy sí.
10: A mí me cuesta creer que no arranque el Mundial. Perdón.
0: ¿Cómo?
10: A mí me cuesta creer que De Paul no arranque el Mundial de titular, por dos cosas. Primero, lo que dijiste vos hace un ratito, es un hombre de Scaloni. Sí. Creo yo que es el ejemplo del ciclo Scaloni. Uh-huh. Un jugador que no lo conocía nadie, pero no tenía un andar exitoso, o en clubes de gran nombre, y su andar en la selección lo fue llevando a eso. Y en otro sentido... sigue vigente. Es cierto que no está más con ese roce europeo, esa competencia de estar en la mejor liga o en la segunda mejor liga, la tercera, la que quieras. Está en otra liga más diferente. Ni peor ni mejor.
12: Yo coincido con Cebolla.
10: Yo no lo veo afuera, por lo menos.
9: Por nostalgia. Ustedes dicen que por nostalgia.
10: Porque Scaloni cree que sigue siendo un jugador importante.
9: Y lo lleva a la selección.
12: Yo creo que es De Paul Paredes.
9: No va a llevar al Mundial.
12: Yo creo que De Paul Paredes...
10: Está bien que lo lleve para mí.
12: De Paul Paredes, Enzo McAllister. El de arranque. Esos cuatro. El arranque. Mirá. Messi y Lautaro.
10: Para Thiago
12: Julián. O Julián. Yo, bien.
9: Claro.
12: Cero información. Sí. En esto cero. Es intuición por un montón de cuestiones. Yo creo que es ese. Enzo Paredes, De Paul y McAllister. Y arriba Messi. Y a la duda la tengo arriba.
0: Julián.
12: Lautaro, Julián. Pero yo creo que ese es el arranque.
0: Bien. Con ese cuadrado.
9: Sí.
12: Yo, es una...
0: No, te estoy preguntando a vos, bueno, si sí, es sí, tu idea, ¿no?
10: Sí, es mi idea. No le gustó al conductor eléctrico.
0: No, a mí no me tiene que gustar.
12: Pero puede ser un poco, hasta mira lo que te digo, más allá de todo, puede ser un poco lo que dice Cavi, hasta por nostalgia. Y por lo que significó Argentina, yo creo que...
0: No podés ir a jugar un Mundial por
12: nosotros. No, el Mundial es jugar el Mundial, yo creo que arranca así Argentina.
9: Ya lo pagamos de ellos, no de Scaloni, ¿no?
10: Javi, para mí no.
9: No traslades.
10: Para mí
12: no, cero Scaloni.
10: Para mí si lo pone porque está
12: porque está bien, no. A ver, claramente si lo pone porque está bien. Si él lo ve con un a cualquiera que vea un poquito distraído, corrido de foco, no juega. Pero si...
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0: Casi con una cuestión psicológica de agradecimiento, no sé cuál es la cuestión, que terminaron agradeciéndole a los campeones del mundo por haber sido campeones del mundo, y los terminó llevando al Mundial, y la verdad que en el Mundial no tuvieron el rendimiento que habían tenido en el Mundial pasado. Ojalá que no nos pase.
12: Yo creo que
0: es muy fuerte ser campeón del mundo.
12: Yo creo que no va a pasar. Lo que no va a pasar para mí es que si Scaloni vaya a poner un jugador en cancha que él no vea al 100% para estar.
0: Ojalá.
12: Para estar en un debut de Copa del Mundo, por más que sea campeón de, el único que yo, que es una duda que tengo, porque que, el único que para mí juega igual, esté como esté, es Messi.
0: Sí.
12: El resto, si él lo ve que tiene una molestia, una cosa, una sobrecarga, una cosita que llega más o menos, que al 92% no lo va a poner.
0: Bueno.
12: Estando todos bien, para mí es, para mí es este el medio que sale en la apertura del Mundial, 16 de junio en Kansas.
0: Ok. Yo no lo sé.
12: No, yo tampoco. Yo te estoy diciendo para mí. Estábamos hablando de los...
0: Y calculo que...
12: De la declaración de Paul, que él se siente bien. Y yo creo que también habla de un poco también de lo que fue el Mundial pasado. Acordate que el Mundial pasado arrancó Argentina jugando de la manera. Pierde con Arabia y cambia el segundo partido.
0: A eso iba. A favor de Scaloni. Bilardo también lo hizo en el 90, ¿no? Tuvo que cambiar medio equipo después de Camerún y lo cambió.
12: Sí.
0: Lo pudo hacer.
12: Sí.
0: Y Scaloni lo hizo con Arabia. Bien. Después del segundo partido cambió medio equipo, cambió la mitad de la cancha. Lo hizo, obviamente que lo hizo. El tema es que los reemplazantes, si llega a pasar ese escenario feo, estén a la altura como estuvieron en el Mundial pasado. El Mundial, esto es rápido, es violento en cuanto a toma de decisiones, porque tenés que resolver todo en 3 días.
12: Sí, sí.
0: Y si no, te volvés.
12: Yo creo que la preocupación más grande está el fondo.
0: Sí.
12: Mucho más grande. Porque sí. Montiel va a llegar. ¿Está bien?
0: Obvio.
12: Montiel va a llegar con alguna molestia, porque lo tiene ahora, falta poco. Molina viene, está con. Algunos dicen desgarrado. No sé si fue el parte oficial, pero dice que desgarró.
0: Está desgarrado, Molina.
12: Por eso. Entonces, la realidad es que. Bueno. El Cuti con su cuestión.
0: Lisandro Martínez, ¿cómo está?
12: Volvió, pero tampoco es que es una cuestión de que le faltan todavía partidos, porque volvió a estar un tiempo.
10: Valerdi también no estuvo.
12: Valerdi lo mismo. De los reemplazos, el único que llega más o menos bien es Senesi. Bueno, Otamendi.
10: Senesi viene jugando.
0: Otamendi también.
10: Otamendi también.
12: Y los laterales, Tagliafico
3: dentro de todo.
0: Está ahí, no
3: por
0: está.
3: Eso,
10: y Rojas, si querés lo mismo, porque era un desgarro. Si
3: yo creo que va a estar Acuña. Para mí va a estar Acuña y no Rojas, pero bueno.
0: Bueno,
3: empezamos a desandar el camino en los últimos 20 y pico de días.
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9: En lo que serán las previas, sí, de estas semifinales, Belgrano de Córdoba, sí, será rival de Argentinos. En un rato seguramente Leo Ojeda nos cuente cosas del conjunto de la Paternal. De Belgrano, saber que vuelve Pasirini, una fecha de suspensión tan solo le dio el Tribunal de Disciplina y podrá estar en este partido. Recuerden, lo habían expulsado en el Clásico ante Talleres, se había perdido el partido ante Unión de Santa Fe, allí había estado Ubita Fernández. Bueno, Pasirini se va a meter en el equipo, después el resto son los mismos que le ganaron al Tatengue, con un detalle, una particularidad: Adrián Sánchez está a punto de ser papá. Su mujer está embarazada de 39 semanas y es inminente justamente ese nacimiento. En principio él va a viajar hacia Buenos Aires para jugar con Argentinos Junior. Después veremos si tiene ese detalle y si se termina dando ese nacimiento, qué es lo que decide hacer el futbolista, pero allí puede haber otra modificación.
0: Sí, Martín.
18: Iba a ser otra cosa. Milton Jiménez no está al 100% para el martes.
0: Eddie.
10: No.
9: ¿Se va yo? ¿O ahora que se va no?
2: No. Iba a jugar.
0: No volverá.
9: ¿Y qué tiene Milton?
18: Pará. Dije, no está al 100%. Claro. Faltan 3 días. Esperemos. No sé.
10: ¿Vuelve Lucas?
2: No, bueno. ¿Será el jugador que se pasa el estudio en el día? Ahí estoy preguntando,
10: Julio. ¿Vuelve?
18: No, él no será chance de Ángel Romero, no.
10: Ángel. Le da luz.
2: Que juegue.
10: Tu vida.
2: Tocó 3 pelotas y hizo un gol y medio.
9: De hecho, el otro íbamos a penales.
18: ¿Cómo íbamos a penales?
2: ¿Quién
9: dijo íbamos?
2: No, un amigo que está ahí.
19: ¿Cómo?
9: Cuiden la forma, muchachos.
18: Yo quería contar eso.
2: Yo el mercenario.
18: Y ante Huracán. Con información, ¿no? Que lo tiré al aire, dije que yo creía que Belmonte, y sigo sosteniendo que Belmonte tiene chance de ser el reemplazante del Rusito Ascacíbar. Uh-huh. Y creo que Braida.
2: ¿Cómo está el fiscal?
18: Creo que Braida va a ser el 4, me parece.
10: Malcolm.
0: ¿Cómo?
10: Malcolm Braida, Malcolm Braida. 4.
0: Sí.
10: No, lo trajo para jugar de extremo izquierdo, ¿no?
3: Voy a contar una infidencia que no debería contar.
10: Sí.
0: ¿Qué?
3: No.
0: Paremos un poco.
10: No.
0: Escúcheme.
3: ¡Error!
18: Completito la hora.
3: ¡Vamos!
20: ¡Hola, Leonardo!
9: Llegado el caso de que pase a la final. Siempre el caso y con el respeto que nos merece la gente de Central. No. Estoy porque
10: saludalo,
9: que si tuviera cuando salga Thiago Jiménez...
18: ¿Vas a contar algo serio o no? Porque yo tengo una pregunta para hacerle al conductor y a Sebastián.
9: Bueno, cómo no. Bueno, yo creo que iba a ser la misma, pero dale vos.
18: Dale.
9: Hacela después vos.
18: Yo voy con otra. Tiene mucha fe para el martes, Guido. Está escribiendo Guido, ¿eh? Guido.
9: Llegado el caso, cuando salga Thiago Jiménez, le preguntaremos a Thiago qué opina. En el caso está Rur al aire. Rur, ¿usted prefiere jugar con Argentinos o con Belgrano la final?
19: Con cualquiera.
9: Con cualquiera. ¿Siente que es una revancha? Si... No, no, ¿cómo escupir la gaseosa vos?
19: Primero te voy a decir algo.
18: Es el morbo.
19: Te voy a decir algo. Primero estoy pensando en mañana. Porque a partir
9: no, de... por eso. Yo partido
21: de un juego. Guardia alta, CU. Guardia alta.
18: Te voy a decir
9: partido
18: algo.
9: Esa es...
18: Esto es un juego. Yo te noto más maduro en eso.
0: Más maduro.
18: Bueno.
19: Ahí me da lo mismo. Primero
9: estamos bien. Mañana. Acá, no acá el Turco y Martín armaban la agenda de vos, que te iban diciendo acá va a rotar, acá va a poner titular, acá descansan todos, lo miran por tele.
18: Pero él es más maduro y dijo, yo pienso en mañana.
9: Bueno, pero llegado el caso, que avance.
18: Ahora sí hay que decir algo.
0: Dígalo.
9: Claro, que va a ser ese partido en Córdoba.
18: Si River juega con Belgrano y River pierde con Belgrano, no. Ya sé que no tiene nada que ver. No tiene nada que ver, y salvo la chicana. Ahora, para el hincha de River, perder con Belgrano otra vez sería otra vez motivo, de verdad.
9: Mira, el Luis Fantini el otro día.
18: Analítico, de verdad. No, pero no lo estoy planteando del morbo. Ya está. Si ya no,
2: igual igual me parece una.
9: Pero Luis empezó a hablar de los ídolos de Belgrano. Dijo, empezó a contar, dijo Sosa, este, Arti. Él no se nombró. Nosotros desde el estudio, bueno, vos. Y él dijo Farré.
2: Yo te voy a decir algo.
9: Guillermo Farré, no creo que haya sido por lo que fue.
2: Pero
9: como
2: vos,
9: entrenador.
2: Pero vos sos un aventurado y me parece que le está faltando el respeto a Belgrano diciendo que es una revancha. ¿Cómo va a comparar la importancia de un partido
18: para
2: con
18: River,
2: otro?
18: Dije,
2: para Belgrano, ¿cómo no va a ser una revancha?
18: Así, yo no lo planteé así. Yo estoy hablando seriamente. Yo para también. Mí no es revancha, lo que pasó ya está, porque River descendió y Belgrano...
9: Querían poner a Dalberto también.
18: No, yo lo que digo es, bueno. River gana ese si River pierde ese partido, no es decir otra vez estos tipos, no, cada una vez y ahora no pierden una final.
0: Yo no creo que...
18: No digo revancha, ¿eh?
0: No, pero pará, yo no creo que pase Belgrano.
9: Está bien.
0: No creo que pase
19: Belgrano. Primero, ¿puedo decir algo, Leonardo?
9: Puedo decirlo, pero sí, Sebastián, es tu programa, Sebu.
19: Veo una apresura, yo te digo la verdad, y no es excusa del mundo, River piensa en mañana... que es una batalla, una final, y después vemos, yo, la verdad...
18: Está muy maduro, Seba, ¿eh?
0: Sí, bueno...
18: En esa madurez te quiero preguntar algo a vos y a Leo.
9: Y yo tengo otra pregunta para Ron.
18: No, pará.
19: Espera, y bueno, te sincero, y te voy a ser sincero, porque ustedes me conocen hace muchos años.
18: Sí, Sebastián.
19: No tengo nada de nada sacado para Córdoba, cero.
0: Muy bien.
18: ¿Y qué va a sacar? Ah, el pasaje, sí, está bien.
19: No, por eso te digo, cero de cero, imagínate cómo
18: no,
19: estoy.
18: No, está bien, igual para ir a Córdoba a tener mil opciones.
19: Pero no, pero caminando, va a haber mucha demanda, si va arriba se agota todo en un toque.
18: No, eso es verdad, sí.
9: Bueno.
19: Por eso te digo, escucho preguntas y después confirmo el equipo, cuando quieran ustedes.
18: No, les quiero preguntar algo.
9: No te lo pifiaste.
18: No, pará.
19: Sí.
18: ¿A ustedes les molestaría... que el Chacho Coudet no sea Coudet en el banco de River mañana?
9: ¿Cómo sería eso?
19: ¿Cómo sería?
0: Que vaya disfrazado de...
18: No, no.
0: No estás a Merlo.
18: No, que Coudet... ¿Coudet cómo es en el banco de River?
0: ¿Como Guillermo con Gimnasia?
18: Exactamente.
9: Eso. Insoportable.
18: ¿Vos te bancarías un Coudet distinto porque del otro lado está un club que...
2: Como le preguntaron a Guillermo el otro día con Gimnasia.
18: Exactamente.
0: No.
19: Yo no creo que eso pase.
0: Intenso, o sea, que no tenga la intensidad que tiene habitualmente.
18: Claro, yo no digo si va a pasar o no. Yo digo... ¿Vos te lo bancarías? Gana River. No estoy hablando si River pierde por Coudet. Esto no tiene nada que ver.
0: No me lo bancaría. ¿Sabes por qué? Porque nunca lo vi. Mirá que Coudet lo vi menos en Brasil dirigir. Lo vi en todos lados.
21: Era igual. Yo lo vi mucho en
0: Celta, en Alavés.
18: Esta va a ser distinta.
21: Era igual, Leo.
18: Esta es la primera vez que va a vivir una situación diferente él.
0: Yo creo que Coudet va a ser Coudet. Me puedo equivocar.
18: No, te voy a decir algo. Yo lo conozco también. Yo creo lo mismo que vos.
0: Sí, yo
9: o sea, el penal, él cree que hay la jugada de Blanco, el Lautaro Blanco.
21: No va a ser, no ahí sí es distinto.
9: La jugada de Reali, que le decía al árbitro del partido que se metía la mano como que el bolsillito atrás, simulaba históricamente, la tarjeta roja estaba en el bolsillo.
21: Pero creo que eso no va a
9: ser. Y así, eso lo va a hacer contra Central.
21: Para mí
9: mañana.
21: No.
0: Pero pará, Chacho no es hincha de Central.
9: Es ídolo de Central, que es más todavía.
2: Hincha no.
9: Pero no ídolo. Es
2: hincha no es ni de Central ni de River.
0: Pero pará, el ídolo te lo ponen los demás.
9: Bueno, por eso, él es ídolo de Central.
0: Claro. Él es ídolo, pero a su vez, él no es hincha de Central. Es distinto, son dos cosas distintas.
21: Yo creo igual por una cuestión de...
9: Acá lo que está en juego, lo que te propone Martín, el juego de Martín es...
22: Ya lo enfrentó igual.
9: El cariño que tiene la gente de Central.
0: ¿Y qué tiene que ver eso? El hincha de Central tiene que entender que él está trabajando para
22: Racing con River.
21: Para Racing con River. Si lo enfrentó en un campeonato, que sea un campeón.
19: Sí, Sebu. No tengo ninguna duda.
9: Ninguna.
19: El Chacho va a ser cero.
9: Cero.
19: Cero de cero. Sí.
0: Yo creo que es una manera de ser también, ¿no?
21: Sí.
18: Yo creo que sí.
21: Lo que va a pasar es que si... No, para mí, ¿eh? No va a gritar los goles, no va a haber reclamo de meterse a la calle. Pero...
9: ¿Estás preocupado?
21: Sí. Pero yo creo que en cuanto a los futbolísticos va a ser la misma intensidad, va a dar las indicaciones, gritos, todo el tiempo. Sí. Ahora, si, no sé si va a pedir una expulsión, por ejemplo. No sé si va,
9: entonces no es el mismo.
21: No sé si va a gritar un gol.
9: La duda no es si da a gritar un gol, no va a gritar, si grita un gol. Eso no va a pasar. El tema es, la jugada de Lautaro Blanco, el empujón.
21: No es un clásico. Entonces estás comparando un clásico con un partido con Belgrano
9: Córdoba. Escúchame, la jugada.
21: No hay jugada posible para comparar con el clásico con ningún partido del mundo.
9: Pues bueno, sí.
1: Para Córdoba es un clásico.
21: Nombrame otro partido.
9: Pero una jugada, no me importa, un penal, un empujón.
21: No creo que sea tan.
9: Un empujón.
21: Sí.
9: Lo empuja Quintana a Driussi. Él sale corriendo contra el árbitro suplente. Sí,
21: no creo. Sí,
9: él va encima de Galeano, de Biconi.
21: De a uno.
18: Agustín, no lo lleves a ese terreno. Llévalo a otro terreno. 0-0.
9: Sí.
18: Suplementario.
9: Sí.
18: Última jugada.
9: Sí.
18: Gol de River. Última jugada. No gol de River.
5: Lo grita.
21: No lo grita ni de casualidad.
5: Mira. Lo grita.
22: No lo grita.
18: Sale corriendo porque es un gol para que el técnico.
21: No lo grita ni de casualidad.
5: Pero ahí se hace como pasó el otro día, que fue con Bragantino. Que se le tiraron encima y terminó en el piso.
21: No,
5: una manera de gritar.
21: No lo grito.
18: Igual.
1: Bueno, yo les digo, estamos haciendo un tema que está muy bien lo de Martín, pero hay mucha información y cosas para contar.
9: Tengo una pregunta.
21: No, ¡te limpió!
18: Igual dura 5 horas el programa, así que hay tiempo para...
1: Yo creo con mucho respeto que el acontecimiento es así como River, y coincidimos con Uranga en esto. River no estuvo bien en la previa de Boca, que salió una de Boca y qué sé yo, y ahí Boca empezó a ganar el Superclásico. River hoy hizo lo que tiene acá. El presidente salió a hablar.
5: Ahí está,
1: el presidente habló de guardia alto, vamos a escucharlo.
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28: ¡Error!
29: Sí, señor.
28: Equipo.
29: Bueno. Por lo que a mí me dicen, 6 de la tarde práctica, no está para 90 Acuña, va a jugar, Montiel va a jugar también, Y Maxi Mesa va a ser titular mañana.
5: ¡Con Mesa!
29: ¡Mesa! Lo digo. Mesa, ahí está, aplauda. ¡Póngalo!
2: ¡Mesa que más aplauda!
29: ¡Póngalo! Fiesta en el Monumental que estoy llegando ahora. ¡Mesa que más aplauda! Beltrán, Montiel, Martínez, Cuarta, Rivero y Acuña. Vera, Moreno, Galván. Maxi Mesa por la encina. Driussi y Colivio. Al paso, Driussi, Colivio, Montiel, Acuña y Moreno están no al 100. Así que igual van a jugar porque se entienda, es una final para River mañana y obviamente a las 6 de la tarde práctica, que no va a ser en el lugar donde iba a estar yo, en el Monumental, sino va a ser en Ezeiza, porque están cuidando el estado del campo de juego, porque no está al 100. Nadie el Monumental.
5: 100. ¿Averiguaste? Nadie está al 100, perfecto.
21: ¿Averiguaste algo de lo que te dije hoy? Del muchacho que probablemente no siga en River a partir de junio.
29: Mira, por lo que vos contaste, doctor, averigüé y me dijeron, mira, tiene que ver con esto de la lucha interna y esto que venimos hablando.
21: Cosa que no concentra, que no concentre significa que perdió terreno en la lucha interna, no es por otro tema extrafutbolístico como yo te dije.
29: Claro, yo, a ver, obvio que banco tu información. A mí lo que me dicen en River es que es todo futbolístico. Lo de tanto lo de Kendry como Facundo González y lo de Zubiabre. Para mí, Facundo González y Zubiabre van a concentrar para partido de mañana. Pero vamos a ver. A ver, acá nadie regala nada, muchachos.
21: No, por eso te digo.
5: Escúcheme, si Acuña no está bien, a mí me preocupa el tema futbolístico.
29: Sí.
3: A mí me preocupa.
9: Sí, sabes qué preocupante, porque si Acuña no está así, tiene que jugar Viña.
5: Este subió, tiene que jugar.
9: Es muy flojo.
29: Mira, yo te digo, Agustín, a mí me dicen que juega Acuña.
9: No, está bien. Sí, pero Acuña, que arranca.
5: Ponele que Acuña te juega
9: 70 minutos. El partido te va a largue.
5: Entra Viña. Si Viña juega como ha jugado los últimos partidos, es alarmante.
9: A marcar a Di María, ¿eh?
5: A marcar a Di María.
9: Ese sector es de Di María.
3: Hoy me dijo...
5: Ya estoy preocupado.
9: Igual,
5: ya,
9: haces bien.
5: Igual ya vamos a escuchar... Facundo González, por más que esté donde esté, tiene que concentrar y jugar de lateral izquierdo.
3: Viña es un jugador de experiencia.
5: No, que es experiencia. Déjame con Viña, por favor.
29: No, Facundo González es una posición concreta de tres también, ¿eh?
5: A eso voy. Ojo, Por eso te estoy diciendo.
29: Por más que sean seis.
3: Hoy hablé a Rosario, Seba igual ya va a salir en un hombre en Rosario, Tiago. Me dijeron que Campaz como mínimo al banco va, porque Almirón piensa que si es un partido largo lo puede tener.
9: Sí, viene un desgarro. Entonces,
3: Campaz es un jugador que puede ser importante también del medio para arriba, para centrar en un partido largo.
5: Qué difícil.
29: Sí, sí. Bueno, River, acá hay que tomar decisiones permanentemente y arriesgar. Y en eso andan. Kinesiología, hielo, no moverse tanto Montiel como Acuña, más Acuña que Montiel. Y Colillo terminó también con un golpe. Sí. Que me dicen, pero está mejor, y como es lo que es la final, que se entienda, van a jugar todos y se va a jugar River a tratar que los 90 se resuelva, veremos. Esto es decisiones permanentes y jugársela como tiene que ser.
5: Sí, bueno, perfecto.
29: Lo último, o otro de los temas que quiero contar es repasar algunos nombres del mercado de pases.
5: Adelante.
29: El tema de Deosa.

0: Lo cuento porque, bueno, jugó, lo hemos hablado lo hoy, Leo.
1: Que...
2: No, claro.
1: No, hoy, hoy leí, algo, leí algo que no sé si lo dijo ayer o Seba, pues no puedo escuchar la primera parte. ¿Usted dijo que Almada puede jugar en River?
0: Sí. Es una posibilidad que se puede dar.
1: No, no, está bien, por eso le pregunto si hoy lo dijo él, porque lo leí y me sorprendió.
2: Hoy lo volvió a decir.
1: Lo leí, sí. Me sorprendió por eso.
0: A ver, yo no sé si se va a concretar, Marce, lo que sí digo...
1: Es el interés.
2: La gestión.
0: Es que no, el interés es tremendo.
2: Es tremendo.
0: Llaman todo el tiempo.
1: Yo lo veo muy difícil, pero no descarto que vuelva al fútbol argentino, y no digo nada más.
2: Usted, perfecto. No, usted no dice que es River.
1: No, no, yo digo que es muy difícil... Lo de River, y para cualquier equipo argentino, en realidad, por lo económico, yo creo que hay que arrancar a hablar de 20 millones de dólares. Pero no descarto que Almada en este mercado vuelva al fútbol argentino.
2: Escuchame una cosa, si Almada llega a ir a Boca, te pido por favor.
1: Pero hace algo. ¿A quién le decís?
2: No, se lo estoy diciendo a
1: ¿Y qué puede hacer, Seba?
3: Hace una semana, cuando Seba dio la noticia, yo dije que desde el entorno del jugador me dijeron. No que desmienta a Sebastián, ni mucho menos.
1: No, no, el interés de River está, es cierto.
3: El interés está, qué sé yo.
1: Hoy me lo confirmaron, el interés.
3: Que el chico a River no va.
2: ¿No quiere ir por qué?
3: Si él en algún momento toma la decisión de venir a la Argentina, él se pone la camiseta de Boca.
1: El padre fanático de Boca y le prometió
3: él al también,
1: padre,
3: ¿eh?
2: Todos le prometen cosas a los padres.
4: Como es esto, bueno, es turco.
1: Bueno, le prometerías a tu viejo si sos
4: joven. Yo le prometí tantas cosas a mi viejo, no le cumplí ninguna.
1: Si hubiera sido futbolista hubiera jugado en San Lorenzo, si bueno, podía, bueno, porque bueno. Mi viejo era de San Lorenzo.
2: ¿Ah?
1: Sí, sí, gracias a Dios yo no salí.
2: Bien.
0: Yo digo algo que me contaron. En las charlas súper intensas que tiene River con Thiago Almada, en el del lado del jugador nunca le dijeron no voy.
1: No, yo lo que sí puedo confirmar a lo que no dice Seba, yo lo que sí puedo confirmar a lo que dice Seba es que River está intentándolo. La misma persona que me confirmó de River le dijo, es muy complejo porque hay que arrancar a hablar de 20 millones de dólares sin contar el contrato del jugador. A su vez, averiguando por otro lado fuera de River, me dijeron, es muy difícil que vuelva en este mercado al fútbol argentino. Esta persona me dijo, lo de River no lo veo.
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0: El mundial va a ser clave. Parece novedad, no lo es.
2: Bueno,
7: si Thiago Almada juega de titular y la rompe, no,
2: sí, no
7: ni a Boca ni a ningún lado. Se va.
2: Bueno, se
0: por
2: va.
0: Eso digo, por eso digo algo que es importante en cuanto a las gestiones. Y después, que después lo hablaremos en la semana que viene, siendo River o no finalista, voy a decirlo en potencial. Potencial.
2: Sí.
0: Hay muchos jugadores que me parece que ya. Pase lo que pase mañana, lo digo antes, me parece que van a tener que empezar a pensar en otros clubes.
2: Muy bien, haciendo la valijita, perfecto.
0: Sí, vamos
2: mañana,
0: mucho más de lo
2: mañana
0: que
2: lo ampliamos, ¿le parece? Mañana.
0: Te mando un abrazo, mañana. Subime el pecho.

0: Chau,
1: 4 de la tarde, llegan las noticias aquí en Radio Splendid y se fue.
0: Eso aguanta mal, la verdad.
1: Ya se viene Cebolla Comunica.
0: Uy, cómo debe estar.
2: Hay mucho, ¿eh?
1: Hay mucho, ¿no?
2: Sí, pues, salud.
1: Bueno, y me parece que hay más noticias de Boca, ¿eh?
3: Pero hay gente que está en paz pescando.
1: Sí. Dale, noticias, ya venimos.
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0: Temperatura en Capital Federal y alrededores 17 grados 9 décimas, humedad 55% con el cielo ligeramente nublado. El expresidente Mauricio Macri cerró el acto del PRO en Vicente López con un discurso enfocado en la identidad y la reconstrucción del partido.
1: El PRO tiene un único compromiso, la lealtad absoluta a estas ideas, a estos valores y a un cambio que tiene que ser permanente, que tiene que ser irreversible, que la Argentina nunca más tiene que abandonar este rumbo, que es el que verdaderamente nos va a llevar a la felicidad, y vuelvo al amor y a la convivencia. Y eso es el próximo paso, y en ese paso vamos a estar presentes. El PRO tiene un rol fundamental.
0: El caso Loan. Una inspección ocular se realizará el próximo martes en la casa de Catalina, la abuela de Loan, en el paraje El Algarrobal de 9 de julio en la provincia de Corrientes. En ese lugar se llevó a cabo el almuerzo previo a la desaparición del niño ocurrida el 13 de junio de 2024. Elecciones en Perú. Keiko Fujimori, de la derecha, y Roberto Sánchez, de la izquierda, disputarán la segunda vuelta electoral el 7 de junio. Esto es luego de que la Oficina Nacional de Procesos Electorales terminara de contar todas las actas a poco más de un mes después de los comicios del 12 de abril. Donald Trump se refirió a Taiwán. El presidente declaró que no asumió ningún compromiso en ningún sentido respecto a ese país durante su reunión con el presidente chino Xi Jinping. Así lo afirmó Trump después de que Beijing advirtiera que el tema podría desencadenar en un conflicto entre ambas naciones. Hora 16:03 minutos, temperatura 17 grados 9 décimas, el cielo ligeramente nublado.
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0: De fútbol argentino ya sabemos que tendremos que esperar para mañana para lo que es las semifinales de la primera división. En estos momentos se está jugando en Inglaterra. Está jugando el Aston Villa, que tendrá entre semanas ya su final ante Friburgo por la Europa League. En Aston Villa, titulares, Emiliano Martínez y Emiliano Buendía. Esto que hablábamos hace un rato de su presente en el equipo de Unai Emery. El Liverpool, que es su rival, está Alexis McAllister. Tenemos 10 minutos del primer tiempo, están empatando 0-0.
1: Hablamos de River y el rival es Rosario Central. Lo tenemos a Thiago Jiménez allí en Rosario. Hola, Thiago.
2: Hola, Leo. ¿Qué tal? Un saludo para todos.
1: ¿Cómo está Central?
2: Bueno, Central en un ratito, pasadas las 4 de la tarde aproximadamente, va a partir rumbo a la ciudad de Buenos Aires desde el predio de Arroyo Seco, con mucha expectativa porque el equipo sería prácticamente o el mismo que viene de ganarle a Racing, con una sola duda: si mantiene el doble 9 con Copetti o Alejo Beris, o si se mete Paul Fernández y queda uno de los dos solamente en la referencia de área. Las novedades, Leo, es que estarían viajando con el plantel Hamilton Campaz y Julián Fernández. El otro día en la previa contábamos que venían arrastrando algunas lesiones. Bueno, ya habrían hecho los primeros trabajos a la par del grupo y se podrían subir al micro para viajar a Núñez.
1: Muy bien. ¿Algo más, Thiago?
2: Nada más por el lado de canalla, todo eso.
1: Abrazo grande.
2: Abrazo.
1: Thiago Jiménez con las noticias de Rosario Central para jugar frente a River Plate, mañana 7:30 de la tarde.
0: 7:30, 19:30, Nicolás Ramírez, el árbitro, Silvio Truco en el VAR.
1: Sí, bueno, es así. ¿Usted tiene algo?
3: Sí, a ver, sonoras intensas. Sonoras intensas en el mundo Racing. Porque, no, por favor. Sí. Poneme el himno de Gustavo, ponémelo. Ponelo, me cansé. Ponelo, porque lo de Gustavo sigue. Ahí está, mirá, escuchalo, ¿Cómo arranca?
0: Bueno, es muy Gustavo,
3: es,
0: ¿no?
3: Es como un cuarteto, ¿no?
1: Sí.
4: Los de afuera son de palo.
3: Claro.
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1: Esa.
5: Sí, muy buena letra.
0: Es buenísimo.
1: ¿La vamos a analizar de vuelta?
0: No.
4: La hinchada está a tu lado.
3: La hinchada está a tu lado. Sí.

0: Defender.
1: Razón. Vamos a defender. ¿Y sabe quién se sumó a defender la bandera ahora?
2: ¿Quién?
1: El presidente, viejo.
2: Mirá, Diego
0: ¿de quién?
2: Milito.
1: Diego Milito.
0: ¿De la nación?
2: No.
1: De Racing, de los racinguistas. Y.
2: Pero hay gente que está pescando.
3: ¿O no? Bueno, es su día libre.
1: Bueno, hoy el plantel ayer y hoy tuvo día libre. Porque recién va a jugar el próximo jueves. Ajá. Con Caracas como local.
2: Sí.
1: 7 de la tarde en el cilindro. En un partido muy importante. Y bueno, le dieron libre al plantel y bueno, Marcos Rojo subió una historia pescando.
2: Pescando.
1: Sí, ponémelo, Marcos. Ahí está, Marcos. Ahí está. Subí.
4: Caballero.
1: Súbilo.
2: Caballero que pesca.
1: Es intrépido.
2: Es genial.
1: Creo que
2: no todo el mundo piensa así, ¿eh?
1: No, pero bueno. A ver, no sé si el Río de la Plata, ¿dónde?
2: No sé.
1: Se ve un agua muy...
2: ¿Cristalina?
1: No, precisamente lo contrario.
2: No, cristalina.
1: Así que debe ser por acá. Está perfecto, obviamente.
2: Sí, está buenísimo. Tiene el día libre.
1: Una linda actividad. Sí. Aparte de ir a pescar.
2: Sí, pesca deportiva.
1: Me imagino que sí, ¿o no? Capaz pesca y cocina.
2: No sé.
1: ¿Quién sabe? Vamos a averiguar después. A ver,
2: ¿cómo no?
1: ¿Qué pescó y qué cocinó Marcos?
2: ¿Qué se sabe del futuro del futuro próximo?
1: A ver, hay dos temas. Primero, la posible sanción que le pueden llegar a dar al presidente de Racing, a Diego Milito.
2: ¿Cómo sanción?
3: Bueno, AFA lo puede sancionar.
5: ¿Cómo?
3: Declaraciones, está bien.
1: Hay incertidumbre.
2: ¿Usted está de acuerdo con las sanciones al presidente?
3: Y fue, no. Una cosa es quejar y otra que diga.
2: El fútbol argentino está roto.
3: Declaró.
2: No, eso no. Que lo robaron.
3: Que lo robaron.
2: No, él dijo, yo me sentí robado. No dije.
0: Como otras veces. Me sentí robado como otras veces, dijo.
2: Pero pará.
0: No sé cuáles son las otras veces igual.
2: Abogado,
0: ¿no? Pero bueno,
2: defensor. Mira, abogado defensor, te voy a decir esto. Una cosa es. No dijo, me robaron el partido.
0: Nos.
2: No dijo eso.
0: No.
2: No dijo
0: nos sentimos
2: como...
0: robados.
2: Pero pará. Florentino Pérez dijo, nos robaron 7 ligas.
0: Sí.
2: Voy a dar la diferencia.
0: Sí.
2: Milito no dijo, me robaron el partido, nos robaron el partido. Dijo, me sentí robado, nos sentimos robados. Es un sentimiento
1: que tiene
2: él.
1: Sí, sí, sí.
2: No dijo, nos robaron el partido. No. ¿Se entiende la diferencia?
0: Sí, perfecto, sí. Igual yo lo estoy defendiendo.
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1: Cuando no estuvo más este, empezó a pasar esto.
3: ¿Y cuál sería la culpa de Blanco ahí?
1: No, yo no
3: tener peso en AFA y claro. Milito, no sé cuál es.
1: No podemos negar que Víctor Blanco era una de las manos derechas.
3: Bueno, pero por eso, ¿qué culpa tiene Blanco? ¿Vos creés que Blanco se va a levantar hoy quiero que pierda Racing, lo llama al jefe de los árbitros y diga, cáguenlo a Racing?
1: Yo analizo la situación.
2: Capaz que estaba acostumbrado que lo ayuden.
1: Yo analizo la situación, no. No, porque además eso es un relato que hay que matar y es falso que Racing lo ayudaba con Víctor Blanco. Es falso, estoy cansado que se diga eso. Porque no es verdad.
2: Está cansado lo que
1: Porque
2: mejor.
1: Si hay un club que sufrió constantemente.
2: Sí, Grondón. No,
1: y sí, hay que decirlo porque sucedió. Con Blanco, ahora parece que Blanco era
0: el dueño
1: de la AFA.
0: Pero con Blanco
1: y a Racing lo perjudicaron bastante cuando estaba Blanco. Entonces no era todo, como dice el turco, ahora no está.
0: Pero entonces es ridículo.
1: Abajo del agua.
0: Pero entonces es ridículo lo que dice el Chanchi. Si cuando estaba lo perjudicaban también, ¿por qué Blanco ahora haría algo para desestabilizar?
2: Hay ruido, ¿no, doctor? Ahí.
0: No sé. Y no me parece que no
2: claro,
0: tiene mucho sentido.
2: No es congruente.
0: Ni para mí no.
1: El Chancho no está hablando de mano. Dice Cebolla. Yo no sé si no tiene tanto sentido.
0: Si vos pensás que Blanco va a operar para que los árbitros perjudiquen a Racing, muchachos, dedíquense a otra cosa.
1: Yo no lo pienso, pero que a Racing lo quieren desestabilizar, eso seguro.
11: Bueno.
0: Pero vos pensás que Blanco lo va a desestabilizar a Racing mandando a...
2: Pero ¿quién lo quiere desestabilizar?
1: No sé.
2: Pero que vienen con un plato volador y lo quieren desestabilizar.
1: Hay una cosa que marca también, Chanchi, es cierto que en un año y medio de gestión se habló como si hubieran pasado 15 años, ¿no?
2: Sí,
0: eso es cierto.
1: Y se hicieron cosas buenas y cosas malas.
2: Bueno, pero de ahí. Esa es la interna de Racing.
1: Sí, obvio.
2: Ahora excede a lo que hace creer Estévez, es que es superior la interna.
1: Que la interna de Racing está relacionada con esto de la AFA.
2: Bueno,
1: eso quiere dar a entender. Este.
2: Bueno, por eso te digo, eso excede la interna de Racing.
1: Sí, obvio. Bueno, Estévez es capaz de saber cosas que
0: de verdad,
1: no sabemos.
0: De verdad,
2: yo no creo nada. Cierto, no, yo estoy tratando de estar
0: pensando en esas teorías conspirativas.
2: No, pará.
1: Pero pasó que lo dijo Estévez, por eso estamos interpretando.
0: Sí, pero yo no estoy hablando, hermano, yo no estoy hablando de vos, que vos sos un periodista que sigue Racing y lo cubre muy bien. Estoy hablando de las internas de Racing y lo que se está viviendo. ¿De verdad piensa Estévez que con los quilombos que tiene Víctor Blanco, AFA, Tobillino y Tapia van a estar preocupados por meterle un árbitro a Racing? Va a ponerle que eso suceda. Vamos, yo creo que hay unas teorías conspirativas que son realmente delirantes.
1: No estoy diciendo que lo piense.
0: No,
1: ahora,
0: no te digo vos, estoy hablando del mundo Racing interno, por eso te digo.
1: Voy a decir otra cosa. Bueno, ¿pensás que Blanco o su grupo está desesperado por volver a Racing?
0: Yo no creo que, por más desesperado que pueda estar un presidente, te lo digo como dirigente. Ni en el más remoto.
1: Falta ni pasó lo ideal.
3: Faltan dos años y medio para la
1: ya se está jugando,
3: Racing.
1: Créeme que ya
3: bueno,
1: se está
3: jugando. Bueno, una cosa que se esté jugando ahora.
0: ¿Poner un árbitro para perjudicar a Racing, Víctor Blanco?
3: No, bueno, no está dando a entender que puede pasar.
1: No, yo lo que digo es que, por más de que falten dos años.
0: lo piensan.
1: Por más de que falten 2 años y medio para las elecciones.
3: Yo te digo algo.
1: El blanquismo quiere volver a Racing. Eso
0: pero
1: está
0: una
1: clarísimo.
0: Yo te entiendo, y es cierto.
1: Pero no está mal,
3: Y Milito también quería ser dirigente de Racing cuando estaba Blanco. Pero Blanco no acusaba a alguien que a Milito que conspiraba en contra del equipo.
0: Pero ponele que sea así.
1: Yo no dije que esté mal.
0: Ponele que sea como dice Manu o como dice Esteves. Ponele que sea así. La conspiración es interna, o sea, es política interna. ¿Vos te pensás que de verdad va a mover un dedo blanco para jugarse 2 años y medio antes a poner un pito en contra de Racing, muchacho, en serio?
1: Si lo dijo, no creo que se le haya ocurrido de repente de la nada.
0: Por supuesto que no.
1: Si lo dijo algo, debe saber.
2: Que te una cosa. ¿Vos fuiste dirigente o era?
0: Yo soy dirigente.
2: O aguatero en Defensores. Yo conozco dirigentes.
0: Nunca en mi vida se me hubiese ocurrido hacer algo en contra del club. Estás loco, vos. Por más que esté en contra de la que está en el frente mío en política. Es delirante eso.
2: Javier, vos sos vos. Yo conozco dirigentes en clubes grandes que han hecho lo posible para que al club le haya ido mal cuando estaban en la oposición.
0: No tienen que ser nunca más dirigentes o dirigentes.
2: Bueno, entonces, yo la verdad, yo desconfío de todo el mundo. No sé si lo que dice Chanchi es verdad, no es verdad, no importa, pero yo lo vi con mis propios ojos. Así que
0: teoría conspirativa se llama eso.
2: No, teoría conspirativa no significa.
0: No, lo que están diciendo es Racing.
2: No, lo de Racing no lo sé porque yo no puedo decir nada de Racing porque no lo sé.
0: Eso.
2: Pero yo te puedo decir, porque vos decís, no, son los dirigentes, son todos Blancanieves. No.
0: No, yo no estoy diciendo
2: eso. No, jamás lo haría.
0: Yo te digo, a mí como dirigente no se me hubiese ocurrido nunca, no se me ocurría nunca pensar en perjudicar al club. A mí me pasa.
2: Yo vi dirigentes de clubes grandes festejar y hacer lo imposible
3: que,
2: para
3: que, la oposición en Boca le convenía que Boca pierda la final, hasta lo dijo abiertamente Macri, y contra el Fluminense no queda duda, sino Macri ni era candidato a vicepresidente.
0: Un espanto.
3: Pero,
2: bueno, Riquelme cuando no era dirigente no
3: obviamente
2: paraba de que Boca perdía,
3: pero por eso
2: y
3: digo,
2: no paraba de tirar.
3: Pero de ahí,
2: y ahora después no habla más.
3: Pero de ahí a que compire compire 2 años y medio antes de una elección.
0: Claro.
3: A que el árbitro favorezca a Central me parece
0: involucrando a AFA además en el
2: ni una cosa ni la otra, ni creo ni dejo de creer.
0: Lo que digo es internamente se hace muchísima chica internamente dentro de la política interna, incluso hace muchísimo daño y muchísimas cuestiones mal.
2: Dirigentes en River que hicieron lo posible para que River llegara a donde llegó.
0: Y
2: eso hay gente que lo sabe y no lo dice, pero yo he visto cosas para que el presidente renuncie.
0: Sí, los dirigentes
2: al otro día.
0: Sí, los dirigentes que lo tienen saben.
3: Pasó con Aguilar y pasó con Pasarela. Aguilar cuando arranca el segundo mandato. Aguilar tuvo un buen primer mandato en River. Cuando arranca el segundo mandato, que el segundo no fue bueno, queda claro cómo terminó. Y tuvo una condena social por eso. Cuando arranca el segundo mandato, alguien que estaba en la lista de la segunda elección, de la reelección, cuando vio que no le dieron el cargo que él quería, le compiló en contra y se armó todo el quilombo que se armó con la barra brava y casi le explota el club.
1: Bueno,
3: no pasan cosas.
1: Entonces no es imposible.
0: Están hablando de cosas distintas, muchachos.
1: No lo veo tan
0: distinto. Una cosa, sí, Manu, porque vos estás involucrando.
1: Lo que dice Esteves va más allá de lo de Herrera y de Dóvalo. Va más allá.
0: Yo estoy hablando de eso. Después el resto no lo sé.
1: No, porque lo que dice va más allá.
0: ¿A qué va más allá?
1: Va todo. Va lo que viene pasando en el último tiempo.
0: Pero eso, yo te hablo de un tema interno.
1: Va la filial de Blanco. Va cuando aparece en el palco. Va todo
0: lo mismo. Eso sí, eso son cosas
2: internas. Es política.
0: Eso es política interna del club. Y ahí estoy de acuerdo con lo que
1: está pasando.
0: Pero otra. No lo entiendo.
1: Está pasando.
2: Espéreme, Ojeda anda por ahí.
11: Acá estoy, señor.
2: Perdón la demora, pero la mesa está picante.
11: No, veo, y estoy escuchando, pero yo digo, perdón que meta, ¿no? Un bocadillo.
2: Un bocadillo, ¿me opinas de esto?
11: Es verdad lo de el arbitraje, la expulsión de Maravilla Martínez, todo lo escucho a Jarque. Ahora, ¿por dónde entró Racing a octavo de final? Por la ventana. ¿Cómo jugó Racing en este último tiempo? Mal. ¿Cómo le va en la Copa Sudamericana? Mal. Se juega su pasaje ahora con Caracas y en la última con Independiente Petrolero. También hay que mirar un poquito para adentro, ¿no? Y no todo es árbitro, y no todo es conspiración, y no hay que mirarse un poquito también para adentro,
2: ¿eh? Muy bien, Ojeda.
3: Es una elección, ¿eh?
2: Qué reflexivo.
12: Bueno, por eso es profesor.
2: Claro.
12: Sí. Bueno, el turco también es profesor.
2: ¿Profesor?
12: Es profesor.
2: ¿De qué?
12: De periodismo.
2: Ah. ¿Ojeda?
12: Sí, Leonardo.
2: No sabía.
1: ¿Lo van a llamar? ¿Cuándo juega Argentinos?
2: ¿Cómo?
11: El domingo.
1: ¿A qué hora?
2: A las 5
11: de la tarde.
1: A las 7 de la formación, ¿no?
2: No.
3: ¿Para por qué lo atacas?
0: Lo único que faltaba.
1: Capaz hay gente que no va a ver el partido y no se enteró. A mí me pareció bien lo que hizo Ojeda de dar la formación después de la
11: Algún algún día voy a contar algunas cosas que hemos charlado con Jorge, que no queda bien que las diga nadie.
13: No, sí.
11: Pero que me sigue, si me sigue provocando.
13: No, está muy bien. Amenazalo.
1: Si el programa la provoca. Ahí le mando un mensaje para que vea que lo aprecio.
11: Cortés. Que venimos flojos con las formaciones, ¿no?
13: Sí, es que muy bien, Ojeda, no, muy bien. Te audité las dos, impecable.
3: Mucho mejor que Jarte.
0: Para que lo diga el señor fiscal es porque estás más que bien, señor Ojeda.
13: Yo soy justo, esa es la diferencia, eso es lo que ustedes no entienden. Fiscal, yo soy justo, yo digo las cosas como son. Errur no tenía la encina.
0: El fiscal no tiene que ser justo, para eso están los jueces.
13: Bueno, entonces es un juez, vos me dijiste fiscal. Okay. Yo soy justo.
11: Gracias, fiscal. Bueno, Cortés.
13: No, para vos, Agustín, no, Cabila, no, tampoco tanta confianza.
11: Cortés, Lozano, Francisco Álvarez, Riquelme Prieto, Lescano, Fattori, Oroz, HLM, entre paréntesis, Hernán López Muñoz, fiscal. Sí. Y acá viene el tema. En la práctica de mañana definen los dos lugares. No. Yo me debo a mi público y me debo a la gente de Argentina.
0: Sí.
11: A esta hora es.
3: Está fallando bastante.
11: Janikowski o Giacone, Molina o Iván Morales. ¿Por qué digo esto?
13: 9.
11: Recuerden cuál fue el cambio.
13: Con 9.
11: ¿Cuáles fueron los cambios en el partido contra Huracán? Entraron Giacone e Iván Morales. Está bien, justo Molina había convertido el único gol que le dio la clasificación. Pero a esta hora, por la cabeza de
13: López Muñoz ese día, ¿no, Molina?
11: Por la cabeza de Nico Díez pasa. O Molina, fiscal.
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11: Alguien está, alguien preguntó por el uruguayo, muy
0: preguntó,
11: buen lateral.
0: Muy bien.
11: Sí, a Boca le interesa Lozano, el hombre
13: uruguayo.
11: Uruguay. Sí. Uruguay.
13: Me pregunta un amigo si HLM sigue después de junio, que le pregunte.
0: HLM.
11: Yo no lo puedo asegurar, yo creo que va a estar.
13: No, claro, bueno, si me va a decir eso, la verdad que para eso no le pregunto.
11: No.
0: ¿Y dónde va?
11: Y no preguntarle a qué club argentinos. Escúchame.
0: Sí.
11: Hernán López Muñoz, Fattori y para mí Lescano son los tres que están en el tapete para tener una tapete, pronta salida.
0: Tapete. ¿Te gustó el tapete? ¿Quién dijo ahí? ¿Un señor medio calvo?
11: Federico.
13: Ojeda, calvo. ¿Eh? Fattori.
1: Ojeda, calvo.
11: No, Federico Fattori. Fattori.
13: ¿Qué pasa con Fattori?
0: Pregúntele a Jarque.
13: ¿Lo quieren?
1: No sé, yo no sé nada.
11: ¿Lo quieren ustedes, Jarque?
1: Bueno.
11: Doctores,
0: anote, que anote Jarque.
1: Hasta ahora
0: para lo que viene.
1: No sé ningún interés de Fattori.
0: Que anote Jarque para lo que viene, para el segundo semestre.
11: Sí, porque Racing no pudo reemplazar a Nardoni, ¿no?
0: Exactamente, señor. No,
3: pero todavía tiene que ver Fattori con Nardoni.
13: No es Nardoni.
0: No, pero juega a la mitad de la cancha.
13: Y se le
0: juega
13: a la mitad de la cancha, sí.
0: Racing va a buscar volantes.
3: Carlito Palacio también juega
13: a la mitad de la cancha.
1: Racing sería por favor.
3: No, digo que tiene que ver con Fattori.
13: De la cancha para afuera juega Carlito. ¡Abrazo, Ojeda!
11: Lo más cercano a Nardoni es Fattori. Chau, hasta mañana.
13: Agur.
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0: 32 minutos, la temperatura en la ciudad de Buenos Aires, 17 grados 6 décimas con cielo ligeramente nublado. Chubut busca estimular la construcción. El gobernador de la provincia, Ignacio Torres, presentó un proyecto de ley que exime en un 100% los ingresos brutos y reduce en su totalidad el impuesto de sellos para la construcción y ampliación de viviendas familiares. La iniciativa regirá desde este 1 de junio hasta el 30 de junio del 2027 y apunta a reducir los costos del sector. Avanza la privatización de la hidrovía. El Gobierno Nacional terminó la etapa final de la licitación de la vía navegable troncal al concluir la evaluación técnica de las ofertas. Además, fijó para el próximo 19 de mayo la apertura de los sobres económicos de las empresas precalificadas.
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0: Abierto de Roma. Están jugando el tercer set de la segunda semi Jannik Sinner, el máximo favorito a quedarse con el torneo, con el ruso Daniil Medvedev. Antes, Casper Ruud venció al italiano Luciano Darderi y se convirtió en el primer finalista del Master 1000.
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2: Choque en Flores, una colisión de dos autos en Gaona, 2700 en el cruce con Boyacá. En General Paz, un choque también de dos autos entre Eva Perón y Avenida de los Corrales en sentido hacia el Río de la Plata. Está demorada la marcha en dirección hacia el Riachuelo por los curiosos. Tren Roca restablecido tras el arrollamiento de una bici en Bursaco. En Núñez, bomberos reducen un carril de Avenida del Libertador al 7500 antes de cruzar Crisólogo Larralde en dirección hacia Belgrano. Desde Control de Tránsito, J. Leonetti.
0: 4 de la tarde, 34 minutos, la temperatura 17 grados 6 décimas, humedad 50%, el cielo ligeramente nublado.
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0: 4:38, lo tenemos a Dani Miche con la información de tenis. ¡Hola, Dani!
1: Hola, Leo, querido. Aquí estamos. Está jugando Jannik Sinner y Daniil Medvedev, la segunda semifinal del Master 1000 de Roma. Bueno, no se la llevó tan fácil el número uno del mundo. Ganó el primer set, pero perdió el segundo contra el ruso 7-5. Ya es difícil que pierda un partido, imposible, pero que pierda un set también es bastante complicado. Pero ahora está quiebre arriba el italiano, el número uno del mundo, que trae un invicto de 27 partidos y ha ganado los últimos 32 que jugó en torneo Master 1000. Busca ganar el sexto Master 1000 consecutivo, porque ganó el último del año pasado en París, y ya lleva ganado Indian Wells, Miami, y por supuesto los dos de Polo Ladrillo en Monte Carlo y en Madrid. Veremos cómo termina la historia. Ya está Casper Ruud en la final, le ganó 6-1, 6-1 a Lucho Darderi, que lo mataron en las redes. Sobre todo los argentinos, no le perdonan que jueguen para la bandera de Italia, y cada vez que se mandan a un moco, le dan para que tenga y guarde. Vos sabés que en los torneos de tenis se estila que el jugador sale y lo está esperando un chiquito. También el fútbol se da, que le da la mano, sí, y demás. Bueno, salió Casper Ruud, había un nene que le estaba dando la mano, sale a la cancha, y cuando salió Darderi, que salió con los anteojos de esquí grandes, muy medio payasesco, y el pibe le tiende a la mano y él sigue, le hace un oso y no le da la mano. Lo silbaron, lo insultaron, sí, y encima perdió 6-1, 6-1. Bueno, claro. Cosas que pasan en las redes sociales, ¿no? Que hoy se vive el deporte mucho en las redes sociales. Obviamente. Así que esperando Casper Ruud para ver si es Jannik Sinner o Daniil Medvedev su rival mañana. Mañana semifinal de doble, 7:30 de la mañana de la Argentina, Ceballos Granollers van a jugar contra Auston Krajicek y Nikola Mektic. Mañana la final de mujeres en Roma, Elina Svitolina con Coco Gauff. Juan Manuel Cerundolo ganó dos partidos hoy por la lluvia, se había suspendido el de ayer en Burdeos. Primero le ganó a Román Burruchaga y después a Martin Damm. Mañana va a jugar semifinales contra Quentin Halis. Perdió Camilo Bucarabelli en el Challenger de Valencia, 6-1, 6-1 con Miomir Kecmanovic. Y la semana que viene comienza la quali de Roland Garros con 11 argentinos, y tenemos además dos torneos ATP. En Hamburgo van a jugar Cerúndolo y Echeverry, y tenemos una buena cantidad de argentinos jugando el torneo de Ginebra, previo a lo que será entonces el comienzo del Abierto de Francia a partir del 24 de mayo.
0: Abrazo, Dani.
1: Abrazo.
0: Buen fin de Dani Miche con la información de tenis.
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0: Y llega la información de la Fórmula 1, llega el... Lucas Agosta, ¿qué dice Agosta?
4: Hola, Leo, ¿cómo te va?
5: El hombre del palo y medio. El hombre del millón y medio.
0: Mirá.
4: ¿Por qué 1,5 millones?
5: Y casi 1,5 millones de visualizaciones las columnas del señor Agosta en...
4: No.
6: ¡Gol de Aston Villa! Lo hizo Morgan Rogers en 42 minutos del primer tiempo. Aston Villa 1, Liverpool 0.
0: Perdón, Agosta.
4: Claro, Kabila interrumpiendo lo bueno, ¿no?
0: Sí. Ay, qué bien.
7: Yo no, información.
0: Esa información.
4: La emoción aparte que le puso al gol.
0: Y bueno, es un gol importante. Es el momento del gol.
7: Estoy mal de la garganta.
4: Es tremendo, es tremendo.
0: Bueno, ¿qué novedades hay, Agosta?
4: A ver, che. ¿Cómo, che? Paso Alpine en la Fórmula 1 con la incorporación de Jason Somerville al equipo. ¿Quién es Somerville? Es un ingeniero británico mega crack, ex jefe de aerodinámica de la FIA desde 2022 y responsable del diseño aerodinámico del reglamento del 2026. O sea, ustedes entienden esto que les estoy diciendo, es el creador de estas nuevas regulaciones de la Fórmula 1, y ahora es subdirector técnico de Alpine. Es un bombazo tremendo esto. Reportará al director técnico ejecutivo, a David Sánchez, y el equipo Alpine está armando una estructura directiva monstruosa, con Flavio Briatore como líder y Steve Nielsen como director general. Somerville ya trabaja en el auto del 2026, ya está en funciones, pero fundamentalmente se va a centrar en lo que será el A527 del año que viene. Ojo con esto, porque Alpine tiene muy buena proyección a futuro y busca cerrar definitivamente la brecha con las cuatro escuderías más importantes de la Fórmula 1.
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4: Y seguramente los autos tendrán mejor tracción, algo que reclamaba Gasly en una nota que le hicieron hace poquito. Gasly reclamaba que al coche le faltaba un poco de tracción y con eso iba a ganar 4 o 5 décimas. Bueno, seguramente con esta nueva caja de cambios Alpine va a ganar un poco más de tracción, va a ganar un par de décimas y estará mejor que en el Gran Premio de Miami. A esto hay que sumarle el buen momento de Colapinto, más la participación en un circuito que ya conoce, donde consiguió, por ejemplo, en el año 2025 el puesto número 2 en clasificación. Recuerden ustedes, con ese Alpine que era muy, muy flojo, que paseaba prácticamente por la pista. Bueno, allí Colapinto consiguió un puesto número 2 en clasificación, así que la perspectiva es mucho mejor ahora con un auto que está evolucionando y mucho con el correr de los grandes premios.
0: Muy bien. ¿Le quedó algo más?
4: No, solamente decir que la semana que viene estaremos ya en lo que será semana de carrera, porque estaremos previo al Gran Premio de Canadá, estaremos actualizando tema horarios y habrá que estar muy atentos porque es un fin de semana sprint, señor. Así que
0: sí, señor.
4: Se viene por delante muy buen fin de semana de Fórmula 1 en Canadá la semana próxima.
0: Lo esperamos el lunes. Abrazo grande, Lucas.
4: Abrazo grande para todos.
0: Lucas Agostini, Fórmula 1 en 990 Sport.
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0: Hace un ratito nada más Copa Argentina ha dado la programación de varios partidos. Ya confirmó que el viernes 22 de mayo, viernes que viene, en la cancha de Newell's en Rosario, 8 de la noche, Unión de Santa Fe ante Independiente. El viernes 22, sábado 30 de mayo, programó tres partidos. Instituto de Córdoba con Lanús, Gimnasia de Jujuy con Belgrano de Córdoba, Racing con Defensa y Justicia, y el sábado 6 de junio, San Lorenzo con el Deportivo Riestra. 6 de junio, pasado y ya, y en la previa de la Copa del Mundo. Quedan cuatro partidos por programar. Boca Sarmiento de Junín, River Aldo Civi, Independiente Rivadavia Tigre e Instituto de Córdoba con Lanús, y de esa forma completamos el cuadro de Copa Argentina de 16avos de final.
1: Y 48, lo saludamos a Héctor Fogliato desde Lomas de Zamora. Hola, Héctor, querido, y ya te pregunto por el tema del Consejo Deliberante y la educación, Héctor.
2: Hola, Leo. Sí, el Consejo Deliberante de Lomas de Zamora trató en una sesión que se dio en esta semana tres programas que había ya mandado el Ejecutivo Municipal, el Intendente Fede Otermín, y esos tres programas son: el primero, Todos a la Escuela, que es un programa por el cual se fomenta el presentismo escolar y además se promueve que las familias se involucren en la enseñanza de los chicos. El segundo, que se aprobó también, es el programa Empleo Lomas. Este programa, que logró la aprobación del Consejo, promueve la generación de trabajo genuino, de calidad y con fuerte arraigo territorial. Y el tercero y último, que se aprobó en esta sesión del Consejo, se llama Aprender Lomas, que es la plataforma educativa digital del municipio que concentra toda la oferta educativa, oficios, cursos y talleres que da el municipio, obviamente de forma gratuita, claro, y que promueve que los talleres, los chicos en el rango etario de los 16 a los 29 años tengan una vinculación con la Universidad de Lomas y con las organizaciones sociales que componen la comunidad educativa del distrito. El intendente anunció en la apertura de las sesiones ordinarias, que fue allá por el mes de marzo, parece que fuera muy lejos, pero hace un mes, anunció que iba a presentar 36 proyectos de ordenanza para que el legislativo municipal de Lomas tratara e hiciera ley, digamos, aprobando las ordenanzas. De esas 36, estas tres que mandaron son las primeras y son las que aprobaron.
1: Bien. Héctor, te pregunto, ¿qué es el programa Descubrir Lomas?
2: Leo, Descubrir Lomas es un programa mediante el cual el municipio organiza visitas a museos, parques e instituciones para que los alumnos de las escuelas de Lomas de Zamora fortalezcan sus conocimientos sobre la historia y la identidad local. Está previsto que en 2026, en este año, se realicen 250 excursiones. El programa persigue que los estudiantes de todos los niveles educativos, esto es primaria, secundaria y también universitaria, puedan visitar estos lugares, conocer las historias de cada uno de ellos y también revalorizar a las grandes personalidades que dejaron su legado fundacional sobre la ciudad. Entre los lugares que se visitan, le puedo citar que el Museo Americanista, el Museo de los Héroes de Malvinas, el de la Medicina, el Parque Solar Diego Maradona, que está en Villa Fiorito, el Vivero Raíces del Río, donde se enseña y se plantan todo tipo de especímenes para controlar las inundaciones. Entonces, árboles y plantas que insumen mucha agua, entonces regulan también la cantidad de aguas dentro de estas zonas complicadas. La Reserva Municipal de Santa Catalina, la Plaza Grigera, el Espacio para la Memoria, el ex pozo de Banfield, ¿sí?, que también ocupa un lugar importante en la historia trágica que se desató en la Argentina a partir del 76 y con la persecución de argentinos allí. El pozo de Banfield es tristemente célebre, es un lugar donde se secuestró, se torturó a la gente que había allí e incluso se los eliminó. Entonces es importante que todo este legado de memoria y de conocimientos sobre estas cuestiones se trasladen de generación en generación para que todos los argentinos sepamos lo que pasó y también para que tengamos en cuenta que esto no puede volver a ocurrir. Para conocer todos los detalles de cada una de las visitas se puede entrar en la web del municipio y allí también se puede completar el formulario para que las escuelas soliciten que se hagan las visitas. Uh-huh. Es una forma de descubrir Lomas de Zamora. Y hay un mail donde también se puede requerir información que es descubrirlomas@lomasdezamora.gob.ar.
1: Bien, Héctor, el último ítem, los jóvenes de Lomas en comunidad, Héctor.
2: Y para finalizar la columna de hoy, Leo, te digo que respecto de los jóvenes, el gobierno de la comunidad, a través del programa Jóvenes en Comunidad, dio a conocer las actividades gratuitas para las personas que se inscriban en cada uno de los puntos jóvenes que están distribuidos a lo largo de los barrios de Lomas de Zamora. Por ejemplo, en Fiorito, en la calle Darwin, al 1735, se dictan clases de acrobacia en telas, escritura creativa, teatro, y además tenemos otros puntos jóvenes que se ubican, por ejemplo, en la avenida Hipólito Yrigoyen al 9400, donde hay clases de canto e instrumental, también danzas urbanas, danzas contemporáneas, diseño, realización de vestuarios. En el punto joven de Villa La Madrid se dan talleres de danzas urbanas, vóley, en su versión vóley mixto, artes visuales, futsal y kickboxing. En Villa Centenario, también en el punto joven de esa localidad, teatro y artes visuales, ensamble musical, taekwondo y danzas urbanas. Así también en los puntos jóvenes de la estación, en Fiorito y en la plaza de Villa Albertina, se realizan actividades que son, obviamente, absolutamente gratuitas. Para anotarse, se debe entrar en la web del municipio, llenar un formulario con datos personales y seleccionar el taller en el que quieren participar. También es bueno destacar que está vigente y en plena actividad el programa

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1: 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Nos quedan 3 minutos de programa.
2: El Vasco mandó el equipo de Belgrano, ¿eh?
1: El Chechurre.
2: El Vasco Chechurre. Sí, señor.
3: Trabajo afanoso.
2: Cardoso, afanoso. Morales, Maldonado, López, Sporle, Sánchez, Longolo, dos medios centros, Metilli, Rigoni, Cela, Rayani y Pacerini.
1: Muy bien.
2: Son severos para meter a Argentino Junior.
4: Vuelve Pacerini.
1: Vuelve Pacerini, señor. Claro. De Paul.
3: Sí, habló con...
1: Habló. ¿Vos tenés ahí, Luquita, lo que dijo de Paul sobre la vuelta a Racing? A ver, pon...
5: Me encantaría decirlo, pero también tengo que entender de mi lugar el juego que estoy jugando, valga la redundancia, que una palabra de más o de menos a la gente le cuesta entender que vamos cambiando de opiniones o dinámica de la vida, ¿no? ¿Viste cuando te pasan algo que dijiste alguna vez? Digo, che, la gente crece, evoluciona, cambia de parecer... Entonces no quiero ser preso de mis palabras. Creo que me avalan mi trayectoria, como siempre puse a Racing delante de todo. El día que quise volver a jugar una Copa Libertadores con 20 años estando en Valencia, lo hice. Ahora tomé la decisión de salir de Europa para venir al Inter. Digo, las decisiones las tomo en el momento y me hago cargo de las consecuencias. Sí, me encantaría, sí,
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5: me encantaría.
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4: ¿Cómo les va? Bienvenidos, bienvenidas. Es viernes, no es viernes de hombres. Hoy no es viernes de hombres, es viernes mixto como corresponde. ¿Cómo va, Ale?
5: ¿Cómo va, Luisa? Bueno, al fin rompimos el tema de los viernes. No, ¿cómo? Uy, mira, la tribuna se está quejando. No, no, decíamos, tenemos que solucionar esto. Bueno, hoy le dijimos a Luisa, no, hoy te quedás.
4: Sí, sí, sí, hoy le mandamos quedás. Un beso a Barty, que nos está escuchando esta
5: vamos,
4: tarde.
5: Vamos, Barty.
4: Y el lunes ya lo vamos a tener aquí.
5: Bien.
6: ¡Vago de mierda!
5: No, pobre Barty, ya está mejor, ya está
4: como
5: mejor.
4: Como yo estoy hoy excepcionalmente... no se van a quedar con viernes de hombres porque hay una incorporación en el Epa. Programa, después la van a escuchar, es una voz femenina, inteligencia femenina también, vamos a decirlo así.
5: Inteligencia femenina.
4: Es
5: un nombre para un programa.
4: Inteligencia femenina, tiene razón, ¿eh? Ya lo anoto.
5: Programa para de que solo hecho por mujeres. Inteligencia femenina.
4: Inteligencia femenina. Bueno, quiero empezar hoy, es viernes, querría ponerme un poco más... floja, más relajada, pero la verdad es que creo que lo que está aconteciendo es grave, muy, muy grave, todo es muy grave. Ayer el presidente Milei volvió a concurrir a un streaming, estuvo hablando mucho tiempo, y me parece que después de verlo, de repasar las cosas que dijo allí, está más claro que nunca que el presidente de la Nación no solo no entiende las reglas de la democracia, sino que no cree, que descree de la democracia, de esa democracia además que ese sistema que lo puso al presidente de la Nación en ese lugar, en la presidencia de la Nación. El presidente de la Nación todo el tiempo boicotea, cascotea a nuestra democracia, a nuestro sistema. Además, el presidente de la Nación también me parece que ayer quedó más claro que nunca que no se hace cargo de su gestión. Voy a decir y voy a agregar de su desastrosa gestión y de los pésimos resultados que tiene su gestión para la gran mayoría del pueblo argentino. Porque esto, le guste o no le guste al presidente y se enoje el presidente, es así. El ejército de desocupados, de gente endeudada, de gente que pierde el trabajo, de fábricas que cierran... del consumo que ha caído. No voy a enumerar todos los males que está viviendo la sociedad argentina porque cada uno en su medida lo vive y lo vive física y psicológicamente, digo esto porque hace estragos sobre la salud en general de nuestra población. No se hace cargo. Según el presidente Milei, los 10 meses de inflación a la suba que hubo antes de llegar a este 2,6% de mayo no tienen que ver con su gestión. Eso obedeció, y dijo el presidente, al riesgo kirchnerista, a los intentos de golpe de Estado, a lo que hacía el Congreso con las leyes, a la gente, dice el presidente, que nos tiraban a la calle para tratar de generar inestabilidad sin darse cuenta que la gente sale a la calle porque la gente no puede soportar más esta milladura que está viviendo en la República Argentina. Porque la gente siente necesidad no solamente de peticionar, de reclamar, de protestar, sino de defender los derechos que este gobierno se está llevando puestos cada día. Eso es lo que no entiende el presidente. Y además volvió a cargar sobre los periodistas. No voy a repetir las barbaridades, las groserías, las cosas que dice el presidente de la Nación y sobre los medios de comunicación. Todo eso que describió el presidente de la Nación lo engloba en intentos de desestabilización y golpes de Estado. Lo que queda claro es que el presidente no admite el disenso. No está de acuerdo con los debates que se dan en democracia en el Congreso de la Nación sobre las diferentes leyes que manda el Ejecutivo o que proponen nuestros representantes. Tampoco se banca a los ciudadanos peticionando y, como digo, defendiendo sus derechos. Todos estos elementos tienen que ver con la conformación de un sistema democrático, de vivir en democracia. El presidente no soporta, obviamente, a los periodistas, a las periodistas, que dicen y cuentan esta realidad que estamos viviendo, porque el presidente trata todo el tiempo de ocultar lo que está pasando. Ayer hizo una admisión, sí, que bueno, la gente no estaba tan bien, pero el presidente no termina de comprender el efecto nefasto que tiene las políticas que viene aplicando, o la falta de políticas en realidad que viene aplicando para resolver los problemas que tiene la sociedad. Ahora, si quienes lo están acompañando al presidente de la Nación, que todavía son muchos, tanto en el Congreso de la Nación como en la justicia, y lo siguen acompañando en este camino, que es un camino autoritario. Hay un autoritarismo creciente en el presidente de la Nación, que se lo ve sacado, que se lo ve muy agresivo, excesivamente agresivo. En realidad, cuando uno es agresivo, poquito agresivo, medio agresivo, excesivamente agresivo, el presidente está sacado. La verdad es que mete miedo a este presidente de la Nación. Yo digo, si quienes lo están acompañando en este creciente autoritarismo no se corren y le ponen un freno, van a ser tan responsables de la muerte de la democracia que ya está agonizante. Porque la verdad es que es una democracia de baja intensidad, muy agonizante. Por suerte la gente todavía sale, así como salieron los universitarios, habrá la semana próxima una marcha para defender a la salud pública. Pero aquellos que tienen la potestad, porque fueron elegidos para defender los intereses del pueblo, tienen que poner un freno a esto, porque esta democracia se está desarticulando, desarmando, y corre peligro. Y todos queremos seguir viviendo en democracia.
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0: No sé cómo, bueno, cómo lo escuchaste vos al presidente.
1: No, es este... decíamos algo hace un rato en cuanto a cómo naturalizamos, digo, con la necesidad de no naturalizar esto. No es normal lo que pasó ayer, digamos. Nosotros nos acostumbramos a un presidente que grita, insulta, que está sacado, que va a 4 horas entre dos programas distintos a charlar con amigos, con adoradores y a despotricar, insultar, y casi que lo naturalizamos, porque todo el tiempo lo vemos en redes haciendo esto, porque es el estilo Milei. Muchos incluso dentro del gabinete o cerca de él dicen, bueno, vos viste cómo es Milei. Con eso lo justifican. Sí. Bueno, no hay que naturalizar eso. Digo, lo de ayer fue muy grave, muchos insultos, especialmente con las mujeres, ¿no? Porque con los hombres generalmente dice algo por arriba o no es con nombre, apellido. Y aquí fue con las mujeres, especialmente con
0: Débora Plager,
1: Marcela Pagano,
0: también,
1: sí. Diputada, periodista, que está embarazada y dijo que era un cerdo, una cosa así.
0: Horrible las cosas.
1: Una
0: que
1: cosa
0: dice el presidente.
1: Tremenda.
0: Horribles.
1: Bueno, esto no es lo normal, lo natural, lo que tiene que pasar. Me parece que esto me parece que hay que ponerlo siempre blanco sobre negro para no acostumbrarnos a esto, ¿no? Me parece que eso es central.
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8: Aborrecible, a otros les parece un gran líder y si nosotros querríamos tener un Javier Milei. Es una figura típicamente disruptiva, indudablemente una figura que ha entrado en la historia, ¿eh?
0: Sí, sí, sin lugar a dudas. Es como el cisne negro que ha tenido la democracia en la República Argentina, nada más ni nada menos. Y ahora dice, es conocido, claro, insisto, no creo que sea conocido por las buenas cosas. Milei aparece como un outsider absolutamente desequilibrado en el mundo, más allá de esos premios y distinciones que algunas organizaciones le dan, digo, hechos a medida, de alguna manera. Sí, sí. Porque la verdad es que también recordemos que cuando participó de la Asamblea General de Naciones Unidas, quedó casi prácticamente leyendo solo, se fueron todos.
1: Sí, para... además por este alineamiento con Trump fue hablar mal de las Naciones Unidas, ¿no? Entonces no le dieron la espalda prácticamente todos los países.
0: Por eso, así que Grossi es obviamente, ¿qué va a decir? Es argentino y bueno, es el candidato a presidir Naciones Unidas, así que veremos si esta figura tan disruptiva de Milei, que bombardea todos los organismos internacionales, salvo el Fondo Monetario Internacional, que hay que decirlo, pero la OMS, la Organización Naciones Unidas, uh-huh. Hay que ver si Grossi cuenta con los votos necesarios, ¿no? Porque el presidente de la nación
1: la va a tener difícil.
0: La va a tener bastante, bastante difícil. Bueno, hoy vamos a tener de todo.
1: Hoy la verdad que sí, un programa.
0: Tenemos visitas, va a venir Daniel Markove, el director del Tinglado y además de la obra La muerte de un viajante de Arthur Miller, para contarnos un poco por qué eligió en este momento poner esa pieza de teatro clásico americano y mundial en realidad. Vamos a tener a la guitarreada final. No sé si guitarreada, tampoco.
1: Acá se comprometió nuestro amigo Gabriel Laizola a hacer un cierre musical, así que es más, ya tiene anotado los pedidos de Luisa, las canciones.
0: Vamos a ver, pobre, lo pusimos en un compromiso.
1: Sí.
0: Y vamos a tener otra voz femenina.
1: Vamos a tener otra voz femenina, sí, señor. Vamos a incorporar a Carito Fernández con la agenda de género. Vamos a ir, como hacemos los viernes, a pasear por la Ciudad de Buenos Aires.
0: Qué bueno, sí.
1: ¿Qué hacemos este fin de semana en la Ciudad de Buenos Aires? Es una propuesta que tenemos los viernes para ayudar un poco, porque uno dice, fin de semana, ¿qué hago? ¿Me quedo en casa? No me puedo ir lejos porque no tengo plata. Bueno, algo para hacer acá, cerquita en la Ciudad de Buenos Aires.
0: Bueno, mientras tanto, me echamos porque no hay tan buenas noticias para compartir, porque digo, mientras el presidente sale y grita, etcétera, etcétera, me acordaba hoy del periodo menemista en la Argentina cuando se vendieron todos los activos que tenía nuestro país, todas las empresas. Está ocurriendo
1: las joyas de la abuela,
0: las joyas de la abuela, exactamente. Está ocurriendo lo mismo, ¿no? El desguace y la venta de todos los activos, en última instancia deshacerse de todo y seguir pagando intereses. Deuda tendría poco, más que nada intereses, más que nada los intereses de la deuda. Bueno, AISA, ayer
1: ahora
0: vos comentabas, AISA, agua potable, hay que ver en manos de quién, ¿no? El gobierno concesiona, privatiza, pero insisto, empresas nacionales, empresas extranjeras, porque acá lo que se está jugando, entre otras muchas cosas, tiene que ver con la soberanía hídrica de la Argentina.
1: Claro.
0: El agua potable va a faltar en el mundo, ya no en la Argentina, va a faltar. Argentina todavía tiene un déficit con determinadas zonas. Estoy pensando el área de influencia de AISA, dentro de provincia de Buenos Aires.
1: Cloacas, agua potable.
0: Que tiene que ver además no solamente con la posibilidad de, es un derecho humano acceder al agua, lo ha declarado así Naciones Unidas, la importancia de que sea el Estado el que garantice. Es un área estratégica,
1: claro,
0: el agua potable. Bueno, se privatiza.
1: Una vez más, ¿no? Porque ya se había privatizado, estaba horrible cómo funcionaba. Se lo toma nuevamente el Estado, empieza a funcionar y ahora otra vez se privatiza.
0: Sí, insisto, es un recurso importante, estratégico, que tiene que ver no solamente con la soberanía hídrica, sino con la seguridad alimentaria. Dependemos básicamente de poder tener agua potable y bebible, así que te digo, se arma una guerra y si esa empresa la tenés en manos extranjeras, chao, a lo mejor te pueden llegar hasta boicotear.
1: Y además las cosas, la experiencia que hubo con Aguas Argentinas, se llamaba la empresa, fue muy mala. No hubo inversión, llegó a un colapso y en un momento se estatiza. Y lo que cuentan, me acuerdo, estaba metido también el gremio, estaba Lingeri, y lo que contaba José Luis Lingeri es que lo que se encontraron era un desastre,
0: claro,
1: en ese momento. Encontraron realmente que no había nada de inversión, que estaba funcionando realmente muy mal, que no habían hecho las obras que habían prometido, y después lo toma el Estado, empiezan a hacer una serie de obras, y además encuentran un recurso que es vender las acciones del Estado de AISA, porque no la pueden privatizar, claro, por ley. Entonces lo que hacen es vender las acciones.
0: Bueno, lo que además ya venía haciendo este gobierno bajo la gestión de Javier Milei es autorizar a la empresa a cortarte el suministro de agua también, si vos no pagás. Algo que claro, no lo puede hacer porque es un recurso, tiene que ver con un derecho humano básico, el acceso al agua. Insisto, lo dice Naciones Unidas, pero este gobierno de todas maneras implementó el corte del suministro para aquellas personas que tienen las facturas impagas. En el mismo camino van los activos de la Comisión Nacional de Energía Atómica. Si no es un área estratégica la energía atómica, bueno, están abriendo a los privados, insisto, la posibilidad de ir y comprar determinados activos dentro de la comisión.
1: Sí, que viene sufriendo un vaciamiento enorme, ¿no? Y venimos de Transener, que es muy importante, que es la mayoría, o sea, generalmente pasó medio por bajo del radar, porque la gente no lo conoce, es el mayorista de la energía. El que transporta la energía
0: hasta las empresas después, exacto, que dan el suministro
1: de Sur, de Nor, de Lapla, que tengas en tu zona, digamos.
0: Exactamente.
1: Pero ese negocio del transporte mayorista de energía eléctrica es un negocio enorme, y ha pasado casi como si nada, y es un negocio que funcionaba, que lo puso en valor el Estado, y que ahora lo privatiza. Y es algo que efectivamente funcionaba, digamos, no es porque en la década del 90, ¿te acordás que hablaban de la ineficiencia?
0: Sí, vuelvo, insisto con esto, son áreas estratégicas de seguridad nacional, además, son áreas que están vinculadas a la seguridad nacional, a la seguridad de toda la población de nuestro país, de tener recursos que nos permitan, entre otras cosas, poder defendernos. Bueno, todo esto está siendo entregado. El Belgrano Cargas.
1: Sí. Uno de los primeros que fue anunciado, que después se retrasó, sí, es verdad.
0: Enarsa, Núcleo Eléctrica, Corredores Viales, hoy un tramo, son 9.000...
1: Hoy lo anunció el segundo tramo Caputo.
0: Exactamente, en total son más de 9.000 kilómetros, bueno, hoy creo que 1.200 kilómetros se licitaron. Hablamos días pasados sobre...
1: ¿Vos sabés lo que van a hacer el precio de los peajes, no? Agarrar.
0: Y el estado de los... No solamente porque tampoco arreglan demasiado. Recordemos esto.
1: Sí,
0: vamos a ver.
1: Es verdad.
0: El embolse de
1: es decir,
0: lo peajes que dice, es carísimo.
1: El gobierno dice, yo no voy a hacer obra pública, tenemos que arreglar la ruta porque es un desastre lo que ha pasado en estos dos años con el abandono de las rutas. Las concesiono para que la arregle un privado, pero el privado pone la casilla.
0: Sí.
1: Vos sabés lo que va a costar andar por las rutas de Argentina, ¿no? Prepárate para peajes. Ya han aumentado muchísimos los que están. Se van a sumar más peajes y el aumento va a ser enorme de los peajes.
0: Bueno, y como si todo esto fuera poco, está.
1: Sí.
0: Privatización del control del Chocón, Piedra del Águila y Alicurá. Complejo hidroeléctrico.
1: Sí,
0: del Comahue. Así que.
1: Hermoso.
0: Cuando termine la gestión Milei. No vamos a tener absolutamente ninguna empresa estratégica en manos del Estado.
1: Bueno, Parte de lo que dice ayer, no lo hablamos también aquí, que venía que vino Agustín Rossi, de lo que están pensando en el próximo gobierno es cómo se va a recuperar parte de esto, ¿no? Parte de lo que deje el gobierno, y es muy, pero muy complicado, por supuesto que es muy, pero muy difícil.
0: Son dos visiones de país, dos visiones de gestión. Lo lamentable es que de lo bueno que se pudo haber hecho respecto de la recuperación de activos importantes que tienen que ver con la soberanía, con lo estratégico, sí, se vuelva a privatizar todo, en vez de continuar y mejorar esas cosas. Claro.
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0: Todos tienen sus seguidores, porque pasó con Kicillof también en un acto donde gritaron, algunos le pidieron que hablara sobre Cristina. Exacto. Y otros gritaron Axel presidente. Qué complicada es la situación.
1: Hay un lío bárbaro. Todos contra todos, hermoso.
0: Bueno, 17:31. Hola, ¿cómo le va, Ricardo?
11: Hola, Luisa, ¿qué tal? ¿Cómo le va?
0: Bien, muy bien.
1: Hola, ¿qué tal? ¿Cómo le va? Estamos acá, también me va a saludar. ¿Qué?
11: ¿Qué hace?
1: Pasó? ¿Cómo que hace? Dice, hola, Luisa, ¿cómo le va? ¿Todo en serio? A mí me tiro una de, ¿qué hace, che? ¿Qué? No sé si Luisa está mirando, pero hoy no, los lentes no combinan. No,
11: pero...
1: Combina.
11: Pero yo, ¿qué te pensás? Tengo una óptica yo en mi casa.
0: Yo le voy a decir, sí. No, pero las patillas las enjuego con un botoncito rojo.
1: Ahí
0: que
1: tiene su cortina,
0: los auriculares.
1: ¿Eh?
0: Sí.
11: Y tengo también las medias.
1: Vino, no queremos saber más.
0: No muestre más. No, gracias.
11: Este señor, llámelo al orden.
0: Sí,
11: Luisa.
0: Lo llamo al orden.
1: Pero el por rojo favor, de la siempre. Pastilla no, hoy no pega con. No quiero saber con qué pega, no queremos saber.
0: Ricardo.
12: Pan casero.
0: Ricardo, Max. Lo escuchamos con suma atención antes de que esto se desmadre más.
11: Sí, usted lo dijo.
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11: Ciudad de Buenos Aires, la actual temperatura 16 grados, una décima, humedad 54%, el cielo ligeramente nublado. Proyección inflacionaria. En diálogo con Splendid 990, el economista Cristian Buteler se refirió al optimismo del gobierno por sostener una desaceleración de precios anual menor al 10%.
13: Yo diría que fue un paso en la proyección que fue demasiado optimista. Realmente cuando en cuatro meses nada más superás la inflación que había estado para todo el año, claramente fue un fallo grande, ¿no? Un grueso error. Uh-huh. Pero bueno, digamos, yo no diría que eso ha sido el fracaso del programa de gobierno.
11: La jornada financiera, el dólar oficial cerró en 1.370 pesos para la compra y 1.420 para la venta en la cotización del Banco Nación, mostrando una suba de 5 pesos respecto del cierre de ayer, mientras que el Blue se cotizó en 1.395 para la compra y 1.415 pesos para la venta. El caso de hantavirus en el crucero. En una conferencia de prensa, expertos de la Organización Mundial de la Salud reconocieron que hay evidencia de la transmisión por medio de partículas respiratorias. Además, su director aseguró que el riesgo global sigue siendo muy bajo.
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14: Gran congestión en la General Paz en dirección hacia el Riachuelo por un choque a la altura de la autopista del Oeste. En el corredor del acceso oeste, otra colisión a la altura del Palomar en sentido hacia Luján. Demoras en la autopista La Plata-Buenos Aires en dirección hacia provincia y también sobrecargada la Panamericana, tanto en la traza troncal como en la autopista gratuita. Desde Control de Tránsito, J. Leonetti.
11: A las 5 de la tarde, 34 minutos, la temperatura 16 grados, una décima, el cielo ligeramente nublado.
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0: La temperatura 16 grados. Bueno, hay algunos temas a los que hoy pensaba no le estamos dando la importancia que merecen, el lugar que tienen que tener, que tiene que ver con lo internacional, con lo que está pasando en el mundo, porque se produjo un encuentro entre Donald Trump y Xi Jinping que me parece que es histórico, además en un contexto muy, muy interesante, muy difícil, que es la guerra obviamente en Medio Oriente, el cierre del Estrecho de Hormuz, la suba de todas las variables energéticas. Y además, en medio de un Trump que está necesitando, creo que desesperadamente, dar alguna señal de algún éxito, de alguna, no sé, buena noticia para su electorado antes de noviembre, porque la verdad es que también su imagen en Estados Unidos está muy, muy mal. Vamos a hablar con Marcelo Brignoni, es analista internacional. ¿Cómo te va, Marcelo? Alejandro y Luisa, te damos la bienvenida.
3: Hola Alejandro, hola Luisa, ¿cómo les va? Buenas tardes.
0: Bien, muy bien. ¿Qué viste de este encuentro? ¿A quién le sirvió más o le sirvió al mundo en realidad este encuentro más que a uno de los dos?
3: Básicamente me parece que lo de China fue aceptar protocolarmente una situación planteada en su momento por Estados Unidos a través de la presidencia de Donald Trump. Donald Trump intentó centralmente alinear a la mayor parte del empresariado de origen norteamericano como formando parte de su estrategia de política exterior, cosa que en realidad no se vislumbra más allá de la decisión de muchos de esos empresarios de acompañarlo en este viaje. Y centralmente una visita sin demasiados avances, donde en realidad China ratificó lo dicho, y donde en realidad Estados Unidos no termina de generar una política exterior coherente casi sobre ningún tema, y bueno, China en ese punto no es la excepción, digamos. Hace poco era el enemigo público número uno con una hipotética batería de aranceles para proteger la situación de Estados Unidos, pero en realidad tal vez el principal problema con el que se encuentra Trump, inclusive ya lo excede a su propio gobierno, que es que gran parte de las empresas de origen norteamericano son centralmente empresas mixtas. Primero porque buena parte de su producción está ya radicada en China. Tal vez el caso de Apple y el caso de Tesla sean los casos más vigentes y más notorios. Y por otro lado, porque en buena medida Estados Unidos abastece su mercado interno con una cantidad de manufacturas de origen chino, no necesariamente solamente productos de consumición final, sino productos vinculados a la propia cadena de suministro de la propia industria norteamericana. Y en realidad ha fracasado la hipótesis de los aranceles, por un lado, por la imposibilidad de llevarlos adelante ante la serie de trabas jurídicas que se produjeron desde el propio Estados Unidos, y por otro lado porque digamos la idea de arancelar en estos términos a la producción de manufacturas chinas que abastecen el mercado norteamericano generaba una hipótesis de inflación absolutamente intolerable para una economía como la de Estados Unidos, que está en una situación bastante crítica. Y bueno, esto se refleja no solo en que no ha habido ninguna comunicación concreta del gobierno de Estados Unidos, más allá de determinadas oralidades que Trump hace, como hace siempre, pero digamos, la política norteamericana en este tipo de situaciones en antaño y en realidad que es un producto de la política internacional en términos generales, se expresa y se refleja a partir de comunicados conjuntos, y en los comunicados conjuntos no hay nada de lo que Trump dijo que Xi Jinping le prometió, con lo cual causa un poco de pena el nivel de deterioro de la política exterior norteamericana.
1: Marcelo, es interesante lo que decís, y quería hacer referencia a esto que decías vos, ¿no? Vos decís, fracasó aquella política de aranceles, con que salió en un momento furibundo, hablando de 50, 100%, no sabía ya qué porcentaje poner de aranceles. ¿Esto se cayó definitivamente?
3: Y en realidad cuando vos ves el avance de la política exterior de Trump, es una política que inicialmente se planteó una idea proteccionista con una política arancelaria muy fuerte. Esta situación no funcionó. Básicamente no funcionó por dos motivos, digamos, un poco lo que yo planteaba recién. El primer motivo por el que no funcionó es porque no los propios empresarios estadounidenses que iban a ser beneficiarios de esa hipotética cobertura proteccionista, el propio Trump descubrió un poco tarde que en realidad no son empresarios norteamericanos, sino que son empresarios globales, y que en buena medida la defensa de la producción de parte de su manufactura en China también es una necesidad de sus propias empresas. Y por otro lado, a partir de esta imposibilidad de generar un mecanismo de cuestionamiento al ingreso de productos chinos a su propio mercado, pasó a una segunda fase, que es esta idea que también está fracasando en estos momentos, idea de decir, bueno, vamos a controlar la cadena de suministros que utiliza China para su producción, centralmente minerales y centralmente energía, de ahí la política de Trump para Venezuela, de ahí el intento de Trump de condicionar el funcionamiento del mercado petrolero del Golfo Arábico y sobre todo su tránsito por el Estrecho de Hormuz y el protagonismo de la flota iraní en este punto. Y en realidad fracasó lo de los aranceles, fracasó la idea de controlar el mercado energético global, y bueno, hoy la situación de Trump, como muestra el 99% de las encuestas que se difunden en Estados Unidos, desde el punto de vista político-electoral es absolutamente compleja, y en realidad esto tal no solo es un problema para Trump, sino que centralmente se produce como un grave problema para el gobierno argentino, absolutamente.
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14: De que determinados esfuerzos hechos en determinados momentos, algunas generaciones lo ven como un hecho cotidiano y solamente son capaces de valorarlo una vez que lo han perdido, un poco lo que pasa en Argentina, sí, con la universidad, que todo el mundo creía que iba a funcionar por siempre fácilmente con cualquier gobierno, y hoy estamos al borde de que una familia argentina que no tenga 4 millones de pesos por mes para destinar a la educación superior de sus hijos, dejará de tener a sus hijos con la educación universitaria, lamentablemente.
0: Clarísimo. Marcelo, bueno, interesante. Gracias por ayudarnos a comprender lo que está pasando en el mundo y en la región. Te mandamos un abrazo.
14: No, gracias a ustedes, Luisa, y a todo el equipo que te acompaña. Muy buenas tardes para todos y para todas.
0: Gracias. Marcelo Brignoni, analista internacional.
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0: Y lo mejor es Dani Mitchell, y yo estoy siento la pelotita y estoy con la cabeza de un lado para otro, como si estuviera viendo un match de tenis. ¿Cómo te va, Dani?
14: Bien, Luisa, un gustazo. La mejor posición para ver tenis es la cabecera. Nunca hay que ir de costado, hay que comprar la cabecera, porque no tenés que girar la cabeza, a veces el partido otra.
0: Claro.
14: Te queda una mitad de cancha del otro lado, pero la cancha de tenis tiene 23,77, no es tan larga, no es como una de fútbol, así que se ve bien y evitás...
0: Andar con la cabeza de un lado para otro, que después te queda el cubo.
14: Y mucha gente se clava comprando por ahí una lateral justo detrás de la silla del umpire o mismo de la silla de los jugadores que te tapan el partido. Nunca recomiendo ir bien abajo, viste que todo el mundo cuando va a sacar una entrada, un espectáculo musical o mismo un partido de fútbol, sino abajo, primera fila. No, el tenis no es, generalmente media altura y una cabecera.
0: Claro, te permite casi una vista panorámica.
14: Exactamente. Bueno, casi las 11 de la noche en Roma y llueve, lamentablemente todavía no terminaron Jannik Sinner y Daniil Medvedev. La segunda semifinal de este Master 1000 de Roma en el Foro Itálico, estaba ganando el número uno del mundo 4-2 en el tercer set, estaba sacando Medvedev con ventaja para descontar y quedarse 3-4, se largó a llover, todavía no hay decisión. El otro día el partido de Luciano Darderi contra el español Rafa Jodar, el miércoles a la noche terminó a las 3 de la mañana.
0: Wow.
14: Una locura jugar a esa hora, y encima nos hicieron

0: final de la Copa Italia entre la Lazio y el Inter, que ganó el Inter, y tiraron tanto fuego artificial y tanto humo que no se veía, tuvieron que suspender el partido durante 45 minutos porque no se veía de un lado hacia el otro de la red. Una cosa...
1: ¡Qué locura! No lo pensaron, no lo previeron.
0: Es como nosotros que hacemos, ¿viste? Un concierto, un recital, qué sé yo, en Jeva y juega River al mismo tiempo. Después dice, che, escuchame, me parece que pifiamos todos juntos en el mismo lugar. Bueno, es lo que hicieron los Thanos. Así que a esperar ahora para ver quién juega la final mañana contra Casper Ruud. Mañana la final de chicas la van a jugar Coco Gauff y la ucraniana Elina Svitolina, que tiene una agenda, vos sabés, Luisa, donde tiene un listado de jugadoras que ella no saluda. Svitolina es ucraniana, está peleada a muerte con todas las tenistas rusas y bielorrusas por el tema de la guerra, claro. Que las tenistas no tienen nada que ver, entonces ella es selectiva. No, esta es, o por ahí es de Kazajistán, pero alguna vez tuvo relación con Moscú, entonces a ella no la saludo. Bueno, a Coco Gauff, la norteamericana, a pesar que Estados Unidos también invade países, a Coco Gauff sí la va a saludar mañana en la final. Mañana juega Horacio Ceballos la semifinal de dobles junto a su compañero Marcel Granollers, y tenemos a Juan Manuel Cerúndolo jugando la semifinal de un Challenger
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1: Estamos en el aire. No sabe. Estamos en el aire.
6: 80 años en la radio, cuando se prende el no sabe que estamos al aire.
1: Estaba, no estaba como, a ver, ¿cómo decir? Estaba sí. Farfullando. Sí, farfullando. Sí,
6: me estaba retando. Digamos todo. Me estaba retando.
7: Le estaba pidiendo que se llame a Lord.
1: Ya llegó nuestro invitado. Le está pidiendo
6: que se porte bien. Que se porte invitado. Bien.
1: Preséntelo si quiere, preséntelo para...
7: Cuidado con lo que vas a decir, ¿eh?
6: El señor.
7: Tu carrera está en futuro. Acá definís tu futuro.
6: Ricardo. Tiene su cortinita, que no tiene nada que ver con Antigar más, aclarémoslo.
1: Ajá.
6: RR, Ricardo Rodríguez.
1: Ricardo Rodríguez y las noticias.
7: Ve cómo es.
6: No, no.
7: Le dijo al operador indirectamente.
6: ¿Cómo le voy a dar una indicación?
7: Esto lo armaste vos, Luisa. Vos sos la responsable de esto.
6: El que es elegante, es elegante. Bien.
7: Ya, qué barro. El pobre Barty con la salud lo está pagando este maltrato que está. Por...
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7: Temperatura en la ciudad de Buenos Aires, 16 grados una décima, humedad 54%, el cielo ligeramente nublado. El gobierno festeja la baja de la inflación. Federico Sturzenegger, ministro de Desregulación y Transformación del Estado, ratificó el rumbo económico.
8: Acá el gobierno lo que ha resuelto es un problema muy estructural, como ustedes saben perfectamente, que es estos años de tanto déficit fiscal, de tanto desequilibrio, y que ese desequilibrio, bueno, inexorablemente llevaba a la emisión monetaria, y eso eventualmente era lo que sostenía la inflación. Este es un gobierno que nos ha sacado un peso del Banco Central, no ha habido transferencia del Banco Central desde el comienzo de la gestión, entonces nosotros sabemos que este es un proceso que puede tardar algún mes más, algún mes menos, pero sabemos que lo estructural que hemos hecho para resolver el problema de la inflación situación está y simplemente tenemos que mantenernos, digamos, coherentes, consistentes y trabajando para mantener

0: Se superaba el fiscal todos los días.
1: Caputo adjudicó concesiones viales. El Ministerio de Economía otorgó la gestión de dos sectores de la Red Nacional Vial por un periodo de 20 años. Los nuevos operadores tienen la facultad de realizar la explotación, reparación, administración y prestación de servicios al usuario, entre otras funciones. Alarmante mensaje de Friedrich Merz. El canciller alemán afirmó que no aconsejaría a sus propios hijos ni a otros jóvenes alemanes que se mudaran a los Estados Unidos para estudiar o trabajar. Soy un gran admirador de Estados Unidos, pero ahora mismo mi admiración no está en aumento, dijo Merz.
2: Deportes.
1: Comienzan las semifinales del torneo de apertura. River Plate enfrenta este sábado a Rosario Central y el presidente millonario Stefano Di Carlo habló y dejó un fuerte mensaje.
3: No, hay que estar como estamos, con la guardia alta, hay que estar atentos. Esto, para ser honesto, hermano, es un bloque. Todos nosotros, toda la familia de River somos un bloque, y más en momentos decisivos, siempre ha sido así, jugadores, cuerpo técnico, dirigente, y los 15 millones de hinchas que River tiene, ¿no? Acá va a haber 15 millones de personas atentas, mirando, con la guardia alta, 85.000 en la cancha, con la guardia alta, y 15 millones en toda la Argentina, que te miran todos los días lo que pasa, como todo, con mucha atención. Así que nada, esperemos que salga todo bien, porque va a ser lo mejor para todos.
1: 6 de la tarde, 4 minutos, la temperatura 16 grados, una décima, el cielo ligeramente nublado.
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0: 6 de la tarde, la temperatura 16 grados, una tarde preciosa. Una tarde preciosa que utilizó Mauricio Macri para, en Olivos, reaparecer nuevamente.
1: Apareció. Sí, exactamente. El reentré de Mauricio Macri con esta idea de... Bueno, Mauricio Macri se quedó ya con la sangre en el ojo con Milei a partir de que rompieron relaciones cuando Milei echa a Guillermo Franco como jefe de gabinete, lo pone a Adorni, y no solo que no lo consulta Macri, sino que lo llama a una reunión. Macri iba con la expectativa de negociar algunos cargos en el gobierno, en el momento que recién habían pasado las elecciones, se encuentra con que Milei le informa que lo sacaba a Guillermo Franco si lo ponía a Adorni. Sale de ahí furioso Macri, hace un tuit muy, muy fuerte contra ese cambio, y con el paso del tiempo y a sabiendas ahora de lo que está pasando con Adorni, reaparece Mauricio Macri, ¿no? Ya lo había hecho en algún acto más cerrado, con esta idea de no plantear críticas a la política económica del gobierno, sino más bien a las formas. Decir algo así como el paso siguiente somos nosotros, es lo que está diciendo Macri.
0: Lo que pidió en esta reunión a propósito de los hombres que logró meter en la administración Milei es que en el Senado ratifiquen al presidente del Banco Central, a Bausili, claro, un hombre de Mauricio Macri. Les pidió a todos que por favor lo ratifiquen.
1: Exactamente.
0: Porque tiene que pasar en realidad la aprobación por el Senado de la Nación.
1: Porque Bausili parece casi un integrante del gabinete, está todo el tiempo en Casa Rosada, sale, participa en las reuniones de gabinete, viaja con el presidente incluso, pero en realidad es un ente autárquico, claro, que tiene que estar refrendado por el Congreso. Macri, que hasta se llevó hinchada. Y en la nota de color fue que se escuchaba la hinchada de Macri diciendo Macri presidente. Creo que ni él tiene mucha ganas de ser
0: no
1: presidente,
0: tiene ganas.
1: Pero bueno.
0: Ahora que
1: Mauricio Macri habló en este cierre, fue en Vicente López, cierre del acto del PRO, la reaparición pública del expresidente.
2: El PRO tiene un único compromiso, que es la lealtad absoluta a estas ideas, a estos valores y a un cambio que tiene que ser permanente, que tiene que ser irreversible, que la Argentina nunca más tiene que abandonar este rumbo, que es el que verdaderamente nos va a llevar a la felicidad, y vuelvo al amor y a la convivencia. Y eso es el próximo paso, y en este paso vamos a estar presentes.

0: Arthur Miller, un clásico, podemos decir, va en el tinglado los sábados y domingos con actuaciones magníficas de Alejandro Aguada, de Ingrid Pelcori, de un elenco excelente que está a la altura del desafío, por supuesto, y bajo la dirección de Daniel Marcove, que es el director, y además es el director del Tinglado, desde hace muy poco tiempo. ¿Cómo te va, Daniel? Bienvenido, ¿cómo estás?
1: Muchas gracias, un gustazo estar acá, con vos y tu audiencia.
0: Bueno, gracias. Primero, es una obra de mediados del siglo pasado.
1: Sí.
0: Podemos decir que es un clásico, los clásicos no mueren nunca, pero después de verla me quedé pensando la vigencia enorme que tiene La muerte de un viajante. Y quería saber, primero, por qué la elegiste, por qué querías hacer esta obra y por qué en un teatro independiente.
1: Bueno, sí, se estrenó en 1949. Uh-huh. Bueno, los motivos son varios y muchos cercanos a lo emotivo, ¿no? En principio, es una celebración para mí porque este año se cumplen 50 años de mi primer trabajo, que fue como actor en el año 76, Despertar de Primavera, dirigido por mi inolvidable maestra Hedy Krill y también inolvidable director Agustín Alezzo. Entonces, yo quería celebrarlo con un espectáculo particular que me viene resonando hace mucho. Yo nunca fui un director de elegir hacer proyectos. Siempre tuve la suerte que me ofrecieran y en función de eso yo hacía, ¿no? Pero este era un viejo sueño que comenzó en el año 93. Yo en el 93, como actor, estaba haciendo La muerte de un viajante, dirigido por Julio Vaccaro, con un elenco Bárbara Alfonso de Gracia, Catalina Speroni, Jorge Petraglia. Yo encarnaba...
0: ¿Eras uno de los hijos?
1: Biff, el hijo de mayor conflicto con Willy Loman, ¿no? El protagonista de la obra. Y justo coincidió, mágica y maravillosamente, con la única venida de Arthur Miller aquí a Buenos Aires. Y bueno,
0: qué marca, ¿no?
1: Nos conocimos, como yo manejaba el inglés, era un poco el traductor de todo, y tuve charlas hermosas, y tengo una foto, yo no sé si te la mostré alguna vez.
0: No, no.
1: Un entrañable recuerdo, que es una foto con Arthur Miller, donde él estamos ahí sonriendo, medio abrazados los dos, y él me estaba diciendo en ese momento que él volvía de dirigirla en China, la obra. Y yo dije, yo justo estoy empezando a dirigir, voy a dirigir en San Martín una obra de Roberto Cosa, que es un dramaturgo, sí, lo conozco, me decía él. Así que estoy empezando mis pininos como director. Entonces me dijo, y esa foto justo retrata ese momento. Me dice, bueno, entonces dentro de unos años la dirigís vos. Y eso me quedó siempre, siempre me quedó. Después les muestro la foto.
0: Sí, sí, por favor.
1: Y entonces eso quedó siempre resonando y fue arduo llevarlo adelante. Tuve la fortuna de que Alberto Tepper, el dueño del Tinglado y productor de muchos de mis espectáculos, me acompañara en este sueño. Y cuando convoqué a Aguada, Ingrid Pelicori, les dije lo que le había dicho a Bebán hace muchos años cuando lo dirigí en una obra de Pacho Donnell, que fuimos al Pairó. Le digo, mira, nosotros empezamos en el Teatro Independiente, es nuestra semilla. A mí me parece que este proyecto es para el Teatro Independiente. Y tuve la fortuna de que me acompañaran, porque es un proyecto de cooperativa, ¿no? Donde no hay ninguna especulación económica, sino pura pasión, como es el teatro en última instancia y en primera instancia. Así que por eso fue un poco el deseo emotivo. Y después, bueno, el valor conceptual que vos estabas manifestando, ¿no? Es una vigencia, lamentable vigencia, a todo nivel, a nivel social.
0: Es un estudio sociológico de nuestra sociedad, del sistema capitalista, del rol que ocupan los hombres, de lo que es el éxito para este sistema, de lo que es el fracaso, de los vínculos familiares, del lugar que ocupan las mujeres, o que ocupaban, y siguen ocupando en muchos sentidos. La obra tiene una integralidad para describir este mundo que estamos, digo, prácticamente 70, casi 80, 75 años después. Sí, es muy impresionante.
1: Sí, sí, sí. Cuando uno comienza a trabajarla, ve el valor monumental de la pieza, ¿no? No defrauda en lo más mínimo el enorme prestigio que tiene, porque es una de las obras más maravillosas de toda la dramaturgia universal, de todos los tiempos. Y realmente sí tiene, bueno, quizás también por eso es un clásico, ¿no? Porque atraviesa los tiempos, atraviesa los espacios. Y también yo creo que tiene una resonancia en nosotros,

0: Yo pensaba, digo, este personaje Willy lo
1: más. 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
0: Mateo, la música de Sergio Vainikov, las luces de Miguel Morales y la producción general de quien te nombré antes, que estoy muy agradecido, Alberto Tepper, que es uno de esos locos lindos que pone la moneda para que uno cumpla los sueños.
7: Claro, y va, y yo decía después que lo vi, digo, va a funcionar, va a andar muy, realmente va a andar muy bien.
0: Afortunadamente comenzó bárbaro.
7: Comenzó bárbaro y va a seguir muy bien porque realmente vale la pena verlo. Pensaba en el tinglado, ¿no? También hablemos un poco de esto, del teatro independiente, de este momento tan particular.

0: Ahora los jóvenes deciden como una carrera universitaria, con una gran formación, entendiendo que el camino es durísimo, porque quizás no hay espacio para tantos. Pero bueno, está la
1: Pero
0: pasión.
1: está y todas las salas funcionan. Contanos un poco el Tinglado, teatro independiente.
0: Sí.
1: ¿Qué vas a, es un teatro de la resistencia que tiene una identidad, una permanencia, un público que he ido días de tormenta, lluvia y la gente va al teatro Tinglado. ¿Qué con la programación? ¿Qué pensás
0: Bueno,
1: hacer? ¿Qué hay?
0: es un lindo
1: Invitemos,
0: desafío. Es
1: sí.
0: un lindo desafío porque es un teatro independiente, pero tiene algunas características que lo favorecen. Por ejemplo, su cantidad de butacas, ¿no? Tiene 142 butacas, que es
2: Ah,
0: un espacio
2: claro.
0: importante.
1: Sí,
0: Entonces
1: sí.
0: permite que proyectos como este, La Muerte en Viajante, o también El Cazador y el Buen Nazi, el que estoy haciendo con Jean-Pierre Noël y Ernesto Claudio. Bueno, que Chávez estrenó una obra que escribe y dirige. Ahora, bueno, la programación se está abriendo, pero hay muchos grupos y también está pasando cierto fenómeno que los actores, al no tener trabajo en los medios audiovisuales, se están dedicando también a proyectos teatrales. Así que es un bastión, es un gran desafío. Yo estoy empezando con mucha alegría, ¿no? Es el sueño del pibe tener un teatro donde uno pueda, ¿no?
1: Y programar
0: Y
1: también,
0: programar.
1: elegir, ¿no?
0: Sí, sí.
1: Ese es todo un desafío también, qué tipo de
0: Totalmente.
1: obras van a
0: Ah,
1: ir, qué vas a poner, con qué
0: totalmente.
1: elencos,
0: Sí. Sí,
1: me
0: sí.
1: parece que no es
0: Sí.
1: menor
0: Todos esos
1: eso.
0: lugares a veces, viste, con algunos les cae bien y otras veces pues tenés que decir que sí, que no, y a veces esas decisiones generan, ¿no?
1: Algunas,
0: Antipatías.
1: bueno,
0: Pero bueno, es como debe ser.
1: es como debe ser.
2: Como el técnico de fútbol, el que no juega se enoja, ¿no?
0: Claro. Yo una vez me acuerdo yo en el elenco estable del San Martín. Y un día estaba hablando con quien era el director, lo voy a nombrar, Kibe Stáis, porque era el director
1: Ah,
0: más importante que
1: sí.
0: tuvo el. Y de golpe se escuchaba, era en el quinto piso, alguien que venía a los gritos, y era una autora muy importante, y empezó a golpear la puerta y él abrió y dijo, pero ¿cómo no elegiste mi obra? Y qué sé yo. Y, bueno, no había
2: Wow.
0: elegido su obra, ¿no?
1: Que no
0: Recién me
1: te
0: lo acuerdo.
1: golpees la
0: No,
1: puerta, que no te
0: no, te
1: golpees
0: pido por favor.
1: la puerta. Bueno, La Muerte de un Viajante va,
0: Sí.
1: digamos, días y horarios.
0: Sábados 21 a 15, domingos 19:30, las entradas por Alternativa Teatral o en el teatro, que está en Mario Bravo 948, ahí entre Córdoba y Tucumán.
1: Bien, sábado y domingo.
0: Sábado y domingo.
1: Repitamos el horario.
0: 21 a 15.
1: Por ahora, por mayo, ¿van a bajar un
0: Muy,
1: cachito el
0: muy bien, va a
1: horario?
0: 20:30, sí. Desde junio va a ir 20:30 los sábados y 19:30 los
1: Y
0: domingos.
1: 19:30 los domingos. ¿Y El Cazador y el Buen Nazi sigue allí en el
0: Sí,
1: Tinglado?
0: los domingos 17 horas.
1: Los domingos 10.
0: Porque uno de los dos actores es el protagonista de Toc Toc, así que se tiene que ir
1: Claro.
0: volando a hacerla ahí en la
1: Ernesto
0: calle
1: Claudio.
0: Ernesto Claudio, sí.
1: Claro. Bueno, gran trabajo ahí
2: El
1: también,
2: otro día
1: una
2: decíamos
1: obra.
2: qué buen horario me parece el domingo a las 5 de la tarde para el teatro.
0: Cambió tanto el tema de
2: Sí.
0: los horarios. Vos fijate que el sábado 21 a 15, que antes era un horario fantástico, se ha
2: Sí.
0: convertido en un horario tarde
2: Tarde ahora,
0: ahora.
2: claro. Sí,
0: La
2: sí, sí.
0: gente.
1: Sí, te cuesta, y más en esta época
2: Claro.
1: del año,
0: Sí,
1: otoño,
0: no, pero
1: invierno.
0: cambiaron mucho los
2: Sí.
0: hábitos, los lugares para cenar, el
2: Totalmente.
0: transporte, bueno, todo eso está en cambio absoluto.
1: Bueno, a no perderse, háganse un lugarcito para ver La Muerte de un Viajante. Preciosa. El Cazador y el Buen Nazi debe ser la
0: Quinta
1: quinta
0: temporada, sí.
1: temporada. Maravilloso. Esta está recién arrancando, está arrancando muy bien y que siga también por muchas temporadas más. Trabajo espléndido, estupendo. Gracias, Daniel Marcovedo.
0: Gracias, Luisa. Sabes cuánto te admiro.
1: Y sabes cuánto te quiero y te admiro también.
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0: Ahora 18, 31 minutos en todo el país. La temperatura en la ciudad de Buenos Aires, 15 grados 3 décimas, humedad 63%. Polémica por una salida de Cristina tras el revuelo en redes por la difusión de un video que muestra a la exmandataria en la vía pública y sin custodia. Desde su entorno salieron a aclarar la situación. Además, fuentes judiciales confirmaron que la salida del pasado miércoles fue debidamente autorizada para un control médico y añadieron que las personas que cumplen domiciliaria lo hacen sin custodia policial en estos casos. Caso Thiago Correa, la Cámara de Apelaciones de La Matanza rechazó el sobreseimiento del policía federal Facundo Aguilar Fajardo, acusado de haber asesinado al menor en momentos en que el efectivo intentaba defenderse de cuatro delincuentes. En consecuencia, la causa será elevada a juicio por los delitos de homicidio agravado por el empleo de armas de fuego en exceso de legítima defensa. Estados Unidos canceló el envío de soldados a Polonia. El jefe interino del Estado Mayor del Ejército estadounidense confirmó que se suspendieron los planes de desplegar 4.000 efectivos en territorio polaco, lo cual generó malestar en los representantes demócratas, quienes reclamaron que no se haya consultado al Congreso. La hora 18:32 minutos en Buenos Aires. El cielo está algo nublado. Temperatura 15 grados 3 décimas, humedad 63%.
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0: 15 grados centígrados, dice Aníbal el Cuervo de Barracas. Buenas tardes, Luisa Gomel, preparándome para ir al teatro. Bien, muy bien, sí, al Teatro Roma, Seba. Qué bueno que va a poder disfrutar la obra. Nos alegra, sí, muchísimo, bien. Dice Gomel. ¿Encontraste la foto o los boletos capicúas?
1: Mirá que oyente fiel, de espléndide. Esta mañana hablábamos con la Vecchia sobre eso, sobre los boletos capicúas. Y yo conté que estoy seguro que tengo mi colección de boletos capicúa en algún placar por ahí arriba, en alguna caja.
0: El fin de semana los va a buscar.
1: Y le dije, claro, que el fin de semana, obviamente que ya me había olvidado, pero ahora con este mensaje voy a recordar y voy a buscar mis boletos capicúa.
0: Muy bien, 18:35 la saludamos. Por suerte será la voz femenina.
1: Al fin, viejo.
0: Sí, de los viernes. Ella es Caro Fernández. ¿Cómo te va, Carolina?
2: Ay, pero qué lindo escucharlos. Hola, Luisa querida. Hola, Ale. Qué hermoso escucharlos. Qué placer compartir con ustedes.
0: No, al contrario. Para nosotros también, porque además vas a poner lo que por ahí no estamos poniendo nosotros, que es esa mirada de género y de temas que de pronto están ausentes a veces en los medios de comunicación. Así que, bueno, muy necesaria tu participación en el programa, Caro.
2: Les agradezco muchísimo y me parece que está buenísimo por ahí terminar la semana repasando esos temas que, como vos decís, no están en agenda o no lo replican tanto los medios y que tienen que ver con la vida, a veces la calidad de vida y otras veces con la vida, literalmente, de las personas, digo, de las mujeres, de las disidencias y también de las infancias. No nos olvidemos que estamos en un contexto donde este gobierno arrasa con todo lo que tenga que ver con derechos de las mujeres, disidencias y de las infancias. Venimos de un proceso de demonización de los menores con esta ley de baja imputabilidad a 14 años, donde estamos poniendo al menos del 1% de los pibes en un banquillo de los acusados. Digo, estamos poniéndole la mirada odiante a los chicos por delitos que en el porcentaje es ínfimo comparado con los delitos que cometemos los adultos. Y así sigue pasando, Luisa, sigue pasando, Ale. La noticia que tenemos del día de ayer, jueves, es realmente lamentable, pero además es muy peligrosa. Hace más de un año, les cuento un poquito en relación a la Defensoría de Niños, Niñas y Adolescentes. Hace más de un año que la Defensoría de Niños, Niñas y Adolescentes de la Nación está acéfala. Nadie está en ese cargo. En octubre del año pasado, la Cámara de Diputados aprueba, después de un concurso muy exigente, de mucho tiempo, aprueba un pliego donde la defensora de niños elegida se llama María Paz Bertero, es una abogada, penalista, también hace derecho de familia, tiene un recorrido intachable en todo lo que tiene que ver con infancias. Es la abogada que hizo el primer juicio, que logró el primer juicio por la verdad en delito de abuso sexual contra la integridad sexual. Digo, estamos hablando de una persona que tiene muchísimo recorrido y luego quedan los defensores adjuntos, uno del radicalismo y otro del PRO. La verdad es que hubo una dilación que ahí se tienen que hacer cargo propios y ajenos porque la oposición tampoco presionó para que el Senado vote este pliego, vote este concurso, y los libertarios, ni rápidos ni perezosos, lo que hicieron fue, con todo un marco inconstitucional, rearmar la comisión bicameral para este concurso y dar por finalizado este concurso sin respetar lo que había pasado y sin respetar la decisión de un montón de gente, de asociaciones. Fue muy tedioso. Los que seguimos de cerca el concurso en relación a la Defensoría sabemos cómo estuvo de minucioso.
1: Claro, pero ya estaba la persona designada.
2: Por supuesto, estaba la persona designada, pero lo que dice la ley es que tiene que estar aprobado en diputados y en el Senado. Desde el año pasado, desde de octubre del año pasado que se vota en diputados, que lo patean.
0: Está claro que es un tema que al gobierno no le interesa, Caro.
2: Sí, y yo creo, Luisa, y te voy a redoblar la apuesta con esto, yo creo que le interesa, pero le interesa para mal, porque los candidatos y las candidatas que tiene el gobierno para este rol son nada más y nada menos las personas que están relacionadas con estas asociaciones de hombres acusados y denunciados por abuso sexual contra las infancias. Esto está íntimamente relacionado con el proyecto de falsas denuncias de Carolina Lozada, de Andrea Guachi y de todos estos tipos que están denunciados por abuso sexual contra las infancias. No es
1: Terrible. Claro.
2: que no le interesa, no
1: Claro,
2: es que
1: ¿quién
2: no le
1: va a ir ahora
2: interesa.
1: ahí, no? Claro. Claro.
2: Sí, se habla de una de las personas, de los nombres más nefastos para todos los que seguimos estos casos, que se llama Fátima, ahora se me olvidó el apellido, pero vamos a buscarlo porque es una psicóloga que acompaña a todos estos casos y que es como en algún punto la persona que intenta lavarle la cara a estas asociaciones que allá
1: Mira.
2: hay femicidas que integraban estas asociaciones. Estamos en un tema muy grave, se presentó un amparo en el día de hoy. Un amparo que exigen que se declare totalmente inválido esto, la conformación de la bicameral, porque no hay ningún senador del PJ ni senadora que lo integre, pero lo cierto es que también la oposición tiene una gran responsabilidad, porque siempre hay algo que rosquear antes que lo de los chicos. Digo, las infancias siguen invisibilizadas y no siguen siendo una moneda de cambio interesante a la hora de negociar qué proyectos van a salir y qué no.
0: Bueno, nos vas
2: Entonces
0: a.
2: acá.
1: Vos sabés que paralelamente que me comentaba Caro sobre esto,
0: Sí.
1: me llegó también información de la gente que trabaja justamente allí en la Defensoría y están preocupados también por los puestos de trabajo, porque a la motosierra sumale que no saben quién va a ir ahora ahí y qué va a pasar. Entonces se suma la problemática que cuenta Caro con la gente que trabaja ahí y que ahora está
0: Sí.
1: con una incertidumbre enorme de qué va a pasar con
0: La
1: ellos.
0: permanencia o el achique de un organismo
1: Exacto.
0: que es
1: Y que es
0: indispensable.
1: central.
2: Totalmente, totalmente. Tenemos la palabra de María Paz Bertero, que
0: A ver,
2: fue
1: ah.
2: la persona elegida para este concurso. Vamos a escucharla.
0: Dale.
3: La verdad que lo que pasó ayer en el Senado es lamentable. Constituyeron una comisión bicameral sin el bloque del peronismo, que es el bloque, uno de los bloques mayoritarios. El Senado no está representado en todos sus espacios políticos. Era un tema que tenía estado parlamentario, un tema que fue votado en octubre del año pasado por el Pleno de Diputados. Sabemos que cuando una propuesta es votada por una de las cámaras, tiene una validez de un año y además, interpretando el reglamento, la decisión tenía que durar 180 días hábiles legislativos, según el antecedente del concurso anterior. Así que es parte, digamos, del mecanismo que suele hacer el gobierno para con los adultos mayores, la baja de presupuesto de políticas públicas para la discapacidad, para la salud, y ni hablar para niños, niñas y adolescentes, que, bueno, pasó de la SENAF a una subsecretaría de políticas familiares, donde viven cada vez menos programas porque no les dan presupuesto, y en el marco de una resolución firmada por Adorni que baja en bastante cantidad el presupuesto de la Defensoría.
0: Sí, bueno, la
3: Bueno,
0: desinversión que
3: sí.
0: hay en infancias es brutal y este es un caso más.
2: Exactamente, Luisa. La verdad es que es tremendo y otra noticia que quería poner sobre la mesa, la podemos desarrollar más adelante para no robarles más tiempo, tiene que ver con la justicia. La justicia que es una pata fundamental a la hora de proteger a las víctimas o ponerlas en el banquillo de los acusados. La semana pasada una noticia estuvo en todos los medios de comunicación que tiene que ver con que la justicia tucumana reabrió la causa por violación en pluralidad de los cuatro exjugadores de Vélez, pero lo que no se vio en todos lados es que en paralelo la justicia de la Ciudad de Buenos Aires, la Cámara Nacional de Apelaciones en lo Criminal y Correccional, la Sala 1, rechazó el mismo pedido por otra denunciante que miren lo que les voy a contar. Uno de los integrantes, uno de los cuatro jugadores de Vélez, Brian Cufré, denunciado en Tucumán, tiene una denuncia similar con otro jugador de fútbol, con Fabrizio Alvarenga, acá en Ciudad de Buenos Aires, lo que habla de un modus operandi. Una chica los denuncia por violación en pluralidad, con el agravante que esta chica en las pericias forenses dio que tiene un 35% de incapacidad. Estamos ante sí, una situación gravísima de salud mental. Realmente hoy yo hablé con la víctima, no directamente no puedo hablar, pero en la Ciudad de Buenos Aires rechazaron su pedido de revisión del sobreseimiento. O sea, la justicia viene revictimizando al borde de la muerte, porque estamos hablando de las dos víctimas con intentos de suicidio. Es gravísimo.
0: Gravísimo. Bueno, seguramente el viernes que viene volveremos sobre el tema, Caro.
2: Gracias, Luisa. Gracias, Ale. Que tengan un hermoso viernes y un hermoso fin de semana.
0: Igualmente para
1: beso
0: vos.
1: Beso y bienvenida.
0: Carolina
2: gracias,
0: Fernández.
2: Gracias.
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0: Luisa, ¿sabés que los viernes aquí, ahora vamos a tener que decir viernes ex de hombres, sí, tenemos la costumbre?
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8: Bueno, Emiliano, para todos los gustos, y decimos siempre, ingresen a la página de la ciudad porque allí van a encontrar toda la cartelera, ¿no es cierto?
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0: nuestros compañeros siempre nos sorprenden. Al menos a mí, yo no sabía que cantaba. Acá no, me anoticiaron. No, le pedimos temas a Hola, Hola y Saga. ¿Cómo va?
1: Hola y Sola.
2: Hola y Sola.
1: Con rima, con rima.
0: Hola y Sola. ¿Cómo va?
1: Muy bien, muy contento y honrado por...
0: Preparamos los temas.
1: Honrado por el compromiso.
2: Exacto, es el locutor que te canta las noticias, así lo habíamos bautizado el sábado, los sábados a la mañana, y el tipo canta, lo hicimos, venía a cantar, le dijimos. Y encima, temas a pedido.
0: Hoy te canta el cierre con temas a pedido que le hicimos y de un día para otro. De un día para otro, además.
2: De un día para otro, el tipo dijo, sí, no, la paro de pecho y la pongo ahí en un ángulo. Y los viernes, por lo menos hoy, nos damos el lujo de cerrar con música.
0: Bueno, Oración del Remanso.
1: Adelante.
2: Opa.
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0: ¡Vamos! ¡Bravo! ¡Bravo! ¡Ahora y solo! ¡Vamos!
1: ¡Qué maravilla! ¡Qué maravilla! ¡Gracias!
0: ¿Viste, no? Lo que,
1: ¡qué
0: viste,
1: precioso!
0: Lo que, no, espectacular,
1: ¡qué precioso!
0: ¡Espectacular!
1: ¡Qué sorpresa!
0: Ah, sí,
1: bueno, sí, sí. Me imagino que cuando estudiaba locución estaba en todos los actos, lo llamaba para cantar.
2: Sí, sí.
1: No sé,
2: bueno,
1: si,
2: no para, me gusta, ¿no?
1: No. Bueno, y le pedimos otra, sí, más. ¿Y también la preparó?
2: Acá estamos.
0: Bonus track.
1: La noche sin ti.
0: ¡Epa!

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5: Las 7 de la tarde, un minuto en toda la República Argentina. Temperatura en Buenos Aires 15 grados 3 décimas, humedad 63%. Crítica de Kicillof a Milei en un acto en Ensenada para el lanzamiento de la rama Mujeres y Diversidades de su espacio político. El gobernador bonaerense sostuvo que el presidente no cuida el empleo, salvo uno solo, el de Manuel Adorni. El mandatario criticó el hecho de que la administración de Milei ataque sistemáticamente a mujeres y diversidades en contra de sus derechos y conquistas. Más sobre el caso Loan, una inspección ocular se realizará el próximo martes en la casa de Catalina, la abuela del menor, en el paraje El Algarrobal de 9 de julio, provincia de Corrientes. Se trata del lugar donde se llevó a cabo el almuerzo previo a la desaparición del niño ocurrida el 13 de junio de 2024. Xi Jinping visitará a los Estados Unidos. En respuesta a una invitación de Donald Trump, el presidente de China viajará en visita oficial en algún momento del próximo otoño, así lo señalaron, para lo cual ya se empezaron a prestar los detalles de este encuentro. Así lo confirmó el ministro chino de Relaciones Exteriores. La hora 19, 2 minutos. En Buenos Aires el cielo está algo nublado. Temperatura 15 grados 3 décimas, humedad 63%.
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1: Argentina hizo de la baja estatura un culto. Si bien Diego Maradona, 1,65 m, Lionel Messi, 1,70 m, son los ejemplos más famosos, hubo jugadores todavía más bajos que desafiaron a los gigantes. Javier Saviola, con 1,68 m, o el propio Omar Sivori en tiempos más lejanos. En el fútbol argentino, la altura nunca fue un requisito para la grandeza. Al contrario, parece que cuanto más cerca del suelo está el centro de gravedad, más difícil es sacarle la pelota. No somos una selección de atletas de básquet, somos una selección de equilibristas.
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0: tardes, bienvenidos a Solo por Deporte. Estamos en Radio Splendid, AM990, son las 7 y 8 de la noche del día viernes. Llegamos al viernes, al fin, una semana. ¿Se hizo corta? ¿Se hizo larga? ¿Se te hizo corta? No, se hizo larga. Una semana que se hizo larguísima, una semana con fútbol, una semana con carreras, una semana con muchísimos deportes que los fuimos desarrollando, y una semana con líos. Hoy después en la segunda y en la tercera vamos a estar analizando otros temas. Les cuento, ayer hablamos con Adrián Maximiliano Gianetti, que viajó por la noche a Venezuela, que había ganado el clásico Julio Corte con el Recero con Capa, un caballo que entrena Arnaldo Vigil y que pertenece a la caballeriza 3J, fue contratado por la caballeriza Transformers, una caballeriza que ya había contratado a otros jockeys argentinos, como fueron Gustavo Calvente. También había viajado para otra caballeriza, Paoloni. Los dos ganaron carreras de grupo. Muy buena puerta que se abre para los profesionales argentinos para competir en Venezuela. Una plaza que, a diferencia de lo que uno supone que es el país, tiene una fuerza económica bastante, bastante fuerte en cuanto a la actividad hípica. Una muy buena puerta que abre Gustavo Calvente, Adrián Maximiliano Gianetti. Veremos si se le da lo que decía ayer, que tiene el pase en su poder. Hoy tuvimos carreras en el hipódromo de San Isidro, se corrió el clásico Santiago Lauri, 1000 metros, grupo 3, la Copa Armada Argentina, donde ganó Bailarín de Venecia, un caballo que fue conducido por Brian el Picante Enrique, un caballo que es entrenado por María Fernanda Álvarez, con quien vamos a hablar en unos minutitos nada más. Estamos tratando de comunicarla, que pertenece a la caballeriza El Perejil, un caballo que fue criado por el Aras El Paraíso. Pero antes de arrancar, vendemos y enseguida volvemos.
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0: 19 horas 13 minutos, seguimos en Solo por Deporte, estamos en Radio Splendid AM 990. Se vienen los clásicos de la larga, se vienen los clásicos para Yeguas. El próximo lunes se va a anotar para el clásico partícula. No, lunes o el próximo, ahora nos va a comentar nuestro próximo entrevistado, que es Ignacio Díaz. Nacho, ¿cómo estás?
1: Hola, buenas noches, ¿cómo andan?
0: ¿Cómo estás, Nacho? Tenés una yegua que ha corrido con muy buena actuación en los clásicos de la larga, desde el Bisley en adelante. Corrió el Selección, corrió el Bisley, corrió el Selección, corrió el Aceval, reapareció en el Apertura. Contame un poquito sobre Doña Lucila.
1: Bueno, es la princesa del Stud, Cucunito. La debutamos en junio y al mes ganó 1008 enseguidita. En la primera que hubo de 1008 en Palermo, de potranca de 3 años perdedora. Ganó muy bien y ahí la esperé un poco, la esperé 2 meses que asimile su triunfo, que son potrancas y necesitan un poco, más que nada descansarlas después de ganar su primera carrera. Quedan un poquito nerviosas. Bueno, ella asimiló bien, a los 2 meses corrió el Bisley y le ganó una muy buena potranca como Queen Eleanor. Uh-huh. Entró segunda, perdió 3/4 de cuerpo y al mes corrimos al Selección. Ahí fue un error mío, porque la verdad que le pedí a Rolly que me la corriera más tranquila.
0: Rolly
1: la corrí
0: con Rolando Frías, el jockey. Rolly
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1: En un calapuré en los entrenamientos y fui dejando que ella, a medida que iba creciendo, la iba trabajando, no me apuré. Uh-huh. Y ahora la veo mucho más madura en su comportamiento, en su carácter, en el físico, se hizo más yegua, está un poquito más grande. La manera de descansar, de comer, vos te das cuenta en la actitud, en el comportamiento de cualquier animal, en este caso en una potranca, se nota más que a veces que en los machos. Las potrancas son de mucho más carácter, uh-huh. Son más nerviosas, les cuesta a veces comer más, y el macho ahí te marca la diferencia. Uh-huh. Por eso a veces las hembras, en las potrancas hay que ser por ahí un poquito más conservador, uh-huh. cuidarlas un poquito más, y son más mimosas.
0: ¿Cuántos caballos tenés, Ignacio?
1: Y ahora tengo 20 en Palermo, en el hipódromo de Palermo. Tengo, por suerte, gracias a Dios, tengo bastante trabajo, uh-huh. Y que no es un tema menor con la situación actual, ¿no? Pues tener trabajo y hacer lo que a uno le gusta, con la pasión que le ponemos, es una bendición.
0: ¿Cuánto llevas relacionado a los caballos? ¿Cuánto llevas en actividad?
1: Y toda mi vida, con mi viejo, mi papá, el gran Beto Díaz, nos enseñó a sacarle jugo de naranja a un ladrillo, nos decía él, con caballitos de medio pelo que siempre cuidó, un fenómeno, papá. Y nos enseñó un poco a eso, a cuidarlos mucho los caballos. Arrancamos con él de chicos, de peones con él, estudiábamos veterinaria y seguíamos con él en el estú. Bueno, después él quiso que me vaya a trabajar con Cacho Pascual, fui su asistente 3 años, eso fue ya a los 27 años, no, a los 24. Y ya me puse a entrenar a los 29, ya me puse a entrenar. Ya tengo 50 largos y ya hace muchos años que estamos en esto. Pero uh-huh. uno nunca deja de aprender, ¿eh? Nunca deja de aprender.
0: ¿Y qué es lo que te enseñan los caballos?
1: Que no todos los caballos son iguales. Son todos seres diferentes. Me ha pasado que un caballo... Me acuerdo, eso me acuerdo... Una anécdota con Cacho Pascual. Él tenía anotado 2 caballos en la misma carrera. La carrera se dividió y me acuerdo que uno entrenaba de una manera y otro de otra. Uno era más yegüita, era más delicado en los entrenamientos y otro no tanto. Ganaron los dos. Los caballos son seres totalmente diferentes y el macho no es lo mismo que la hembra. O sea que el caballo te enseña a que tenés que hacerles por ahí un entrenamiento personalizado y a veces diferente uh-huh. a cada uno. Te enseñan, todos los días te enseñan.
0: Ignacio Alberto Díaz, entrenador de caballos de carrera. ¿Te gusta que te digan así?
1: Sí, me gusta. Me falta una materia, me falta ganar un clásico de grupo para recibirme de entrenador. Uh-huh. Mientras tanto, soy un aprendiz, sigo aprendiendo.
0: ¿Cómo está formado tu equipo, además de Rolando Frías, de Rolly?
1: El Rolly es el jockey de la casa. No corre todos los caballos. Hay algunos propietarios que por ahí tienen otro gusto y los respetamos y tenemos somos abiertos a que un propietario te diga, a mí me gusta tal jockey. Y bueno, pero en caso de que Rolly no pueda, lo corre él, y si el propietario quiere, lo corre otro. Los tenemos a los chicos Gómez, que trabajan con nosotros, Carlitos y Rubén. Y en el otro estudio está Lalo de Capataz. Tengo un matrimonio que está trabajando con nosotros también, Sole y Fede. O sea, somos un grupo lindo, con Gustavo Gatti como veterinario, como Agustín Carrizo como herrero. Bueno, es grande el equipo, es grande.
0: Y con esa cantidad de caballos tiene que haber un equipo aceitadito. ¿Cuánto tiene?
1: Y tengo a Rubén Tarragona, que es un fenómeno como...

0: ¿Cuánto tiene de importancia el equipo, Nacho, con los caballos? 100%.
1: Todo, 100%. Dependés de que te digan siempre la verdad, que es lo que yo quiero. Comió o no comió, yo recorro los boxes a ver cómo están. Pero también depende de que ellos, por ahí, ellos son mis ojos a veces. Ellos te tienen que decir, mira, se dio vuelta en el box y no, lo vi incómodo. O anoche no comió bien, o anoche se echaba y no quería comer. Bueno, eso es fundamental. Uh-huh. Te tienen que decir todo. Si uno no puede estar metido en los boxes las 24 horas por ahí con muchos caballos.
0: Y no.
1: Si no tenés a la gente que te ayude el día a día, dependés del equipo de trabajo. Por eso yo los valoro mucho. La vida de los peones es súper sacrificada. Se tienen que levantar muy temprano, ahora está haciendo mucho frío, y a las 5 de la mañana me saco el sombrero con toda la peonada que hay en todos los hipódromos, porque trabajan con una pasión, con un cariño con los caballos, que da gusto, y se aprende de ellos también.
0: A ver, ¿cómo es un día, Nacho, un día tuyo típico? ¿A qué hora arrancás? ¿Cómo descansás?
1: Yo me levanto 4:30. Me levanto 4:30, 5:45 y desayuno bien, porque a veces durante la mañana puedo tomar algún mate y nada más. Después variamos con el equipo de trabajo, con Rory Frías, con Tarragona, con algún aprendiz que a veces te ayuda, y con los chicos, los peones que varían también. Vamos a la cancha, entrenamos hasta las 11. Después viene Gustavo Gatti, miramos los caballos, revisamos. Me voy a almorzar y a la tarde los vengo a ver caminar, 4:30. Y sigo, y yo recién me fui del Stu. No soy mucho de ir a las carreras. A mí me faltó siempre esa materia de las relaciones públicas, que soy bastante introvertido en eso, de ir a patronear o estar en las carreras, No me gusta mucho. Prefiero por ahí concentrarme en lo mío.
0: Con los caballos, ¿no? Sí.
1: Estar en el Stu y después tener algún buen resultado y que Dios me ayude como lo ha hecho siempre.
0: Ignacio Alberto Díaz, entrenador de caballos de carrera, muchísimas gracias por estos minutitos con nosotros.
1: Bueno, no, gracias a ustedes y felicitaciones. Programa extraordinario. Gracias. Un abrazo.
0: A vos. Cerramos.
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0: 19:28, seguimos en Solo por Deporte, estamos en Radio Splendid, AM990. Y vamos a hacer la hoja de ruta de las carreras más importantes de las jornadas que vamos a tener en los hipódromos de Palermo, San Isidro y La Plata. Arrancamos mañana sábado 16 con carreras desde las 13:30 horas en el hipódromo de La Plata, donde se destacan a las 16:30 horas el clásico Joaquín B. Maqueda, grupo 3, 1.400 metros para yeguas de 3 años y más edad. Y un ratito más tarde vamos a ver el especial Betismal, 1.600 metros para yeguas de 5 años y más edad, ganadas de 3 o más carreras, que va a ser a las 18 horas. El domingo vamos a tener carreras en el hipódromo de Palermo desde las 14:35 horas, donde se destacan el clásico Blend, que va a ser a las 16:35 horas, 1.600 metros sobre pista de césped, para todo caballo de 4 años y más edad. Un ratito más tarde, a las 17:35 horas, vamos a ver el handicap Juan Alberto Maldotti, 1.400 metros sobre pista de césped para caballos de 4 años.
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3: Hora 19:30 minutos en todo el país. La temperatura en Buenos Aires 13 grados 5 décimas, humedad 75%. Elecciones 2027. El ministro de Gobierno bonaerense, Carlos Bianco, desmintió que Axel Kicillof se haya postulado como candidato a presidente.
4: Axel no es candidato a presidente, hoy no es candidato a presidente, lo ha explicado 20 veces, que lo primero que hay que hacer es construir una fuerza política, construir una alternativa y después se verá cuáles son los candidatos. A nosotros nos los ha pedido expresamente, nos los ha instruido expresamente, nos ha dicho que este no es un año de campaña ni de candidaturas, un año de gestión primero y construcción política después. Respecto a lo de UNIAC o de cualquier compañero que tenga el legítimo deseo de representar a los argentinos, a nosotros nos parece perfecto. Que lo diga, que lo haga. Nosotros creemos que este no es el año, pero esa es nuestra posición y otros compañeros que nosotros respetamos pueden tener una posición distinta.
3: Presentaron una inversión récord en Vaca Muerta. El presidente de YPF, Horacio Marín, confirmó esta inversión de 25 mil millones de dólares dentro del RIGI, que será destinada a desarrollo del yacimiento y que generará más de 1.000 millones en exportaciones. Este emprendimiento comprende la perforación de más de 1.100 pozos y alcanzará un pico de producción de 240 mil barriles diarios para el año 2032, además de crear 6.000 puestos de trabajo directos. Avanza el juicio contra Raúl Castro. El gobierno de los Estados Unidos se prepara para presentar cargos contra el expresidente de Cuba, hoy de 94 años de edad y hermano de Fidel, por el derribo de dos avionetas hace 30 años con la consiguiente muerte de 4 personas. Una eventual imputación de Castro supondría una fuerte escalada en la presión de Washington sobre la cúpula del poder de la isla. Hora 19:32 minutos en Buenos Aires. El cielo está ligeramente nublado, temperatura 13 grados 5 décimas, humedad 75%.
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0: 19:34, 35 minutos, seguimos en Solo por Deporte, estamos en Radio Splendid, AM990. Y vamos a hablar con un, yo creo que es uno de los propietarios más entusiastas que conozco. Vive en Corrientes, tiene caballos en Buenos Aires y tiene el, yo creo que el récord de que con dos caballos en entrenamiento, ahora él me va a recordar en qué año, con dos caballos en entrenamiento ganó dos grupos, uno el mismo día. Se llama Marcos Fiel, de la caballeriza El Stud, Clan de Corrientes. Marcos, ¿cómo estás?
1: Hola, Pablo, querido, ¿cómo estás? Un gusto hablar con vos y tu audiencia. ¿Cómo están?
0: Muy bien, Marcos. ¿Qué año fue lo de Expressive Halo y Calzonetti?
1: Expressive
0: Smart, perdón.
1: Y Calzonetti. Fue en el año 2019, antes de la pandemia. Fue un día glorioso. Sí. Fue un día que, bueno, yo habitualmente, yo soy propietario de Corrientes, somos de Corrientes y cuidamos allá en Buenos Aires, en virtud de que cuidamos mucho, nos gusta mucho el caballo, sabemos que los caballos que están estabulados en los hipódromos centrales, en San Isidro, Palermo y La Plata, tienen controles sanitarios, controles de calidad y de servicio superiores. No quiero desestimar a las carreras cuadrera porque son las que nutren los hipódromos centrales, pero bueno, le explico nada más que yo tengo, compro un caballo por año, o sea, porque los caballos son caros y bueno, entonces, y bueno, en esa oportunidad tuve la suerte y la bendición de ganar dos grupos, uno en un mismo día, con caballos, uno tenía 5 años, uno tenía 4 y el otro 3, así fue.
0: Claro, se juntaron dos caballos buenos, en la misma carrera. Es un hecho histórico, ¿no? Que con dos caballos en entrenamiento hayas ganado dos carreras de grupo uno el mismo día. Claro, creo que no hay otro hecho igual, que con dos caballos ganar dos carreras de grupo uno el mismo día.
1: Claro, sí, no, la verdad que eso fue un tiro a la luna, como decimos. Sí. Esto fue algo milagroso que, lógicamente, que todavía tengo la revista, y la revista decía, acá empezamos con Calzonetti, con el que posiblemente empiece lo que podría llegar a ser un sueño casi imposible para el clan Corriente, decía la revista Palermo, que fue un sueño que fue posible, porque más vale que es casi imposible correr con dos caballos. Posiblemente la audiencia no sabe, no, pero vos tenés 10 caballos, no más, 20 caballos corrían en una y 20 en otro, entonces es casi imposible y corres. Es una selección muy grande la que se hace para llegar a ganar el grado más alto que hay en el Tour, ¿no?
0: Además que me acuerdo que Expressive Smart venía corriendo distancias más cortas, ¿no? Y lo llevaron a 1600 metros para correr esa carrera.
1: Sí, así fue, exactamente. Sí, muy buena tu memoria. Y bueno, aparte, aprovecho también para felicitarte por esta capacidad que tenés de darle difusión al Turf y explicarle a la gente, a la audiencia y a todos los que poco sabemos de Turf, cómo es esto. Mira, en ese momento Expressive Smart estaba corriendo 1000 metros y se lo alargó para esa carrera, un grupo 1, 1600 metros. Y Calzonetti sí, siempre se quedó en los 1000 metros, ¿viste? Así que eventualmente hubiesen podido correr juntos. Bueno, las cosas pasan porque
0: por
1: pasan,
0: algo, ¿no?
1: ¿Viste? Por algo, ¿no? Pero bueno, estos son los milagros que nos da el Turf, ¿viste? Te cuento una anécdota con Expressive Smart, que es el hoy es padrillo, hoy está como padrillo, hoy el padrillo es el que le da...
0: El cemental, claro.
1: Claro, en reproducción. Bueno, ese caballo había salido segundo en el Unsue, otro grupo 1, cuando era potrillo, atrás de Le Perseverant. Entonces nosotros teníamos una oferta del Japón en ese momento, del Japón eran por $250,000, un número muy muy seductor. Hoy más aún, hoy casi no hay, en aquel tiempo sí habían ofertas así voluminosas. Entonces, pero él tenía que correr la carrera contigua, que era en febrero, en los primeros días de febrero, que era el Montevideo.
0: Claro, 1500 metros.
1: No, 1000 metros.
0: Ah, 1000 metros.
1: 1000 metros, Expressive Smart, antes corría la corta, corría
0: Sí.
1: 1000 metros. En el grupo 1, en el Unsue, 1000 metros, él sale segundo a nada,
0: Ah.
1: pierde el grupo 1,
0: Sí.
1: y bueno, pero lo vieron como era potrillo, le había ganado un caballo de 5 o 6 años.
0: Ah, iba a ir a correr a Uruguay.
1: No, no, no, no,
0: ¿Y
1: no,
0: cuál
1: no, no.
0: Montevideo Grupo 1?
1: No, era el, no, no era un grupo 1, era una carrera, era un clásico, creo que es grupo 3 el
0: Ajá,
1: Montevideo.
0: está bien.
1: A ver si me seguís.
0: Sí.
1: Corremos el Unsue, salimos
0: Sí,
1: segundo
0: en diciembre.
1: en diciembre. En enero se comunican con nosotros y dicen, mira, este caballo va a correr la próxima y va a ganar, contra el que sea va a ganar. Y ahí nosotros te lo compramos en este valor. Muy bien, lógicamente, tenés que ganar,
0: Sí.
1: medio que también nos habían dicho. Y era una fija que ganaba, creo que pagaba 1,50. ¿Qué pasó con el caballo? Salió cuarto, no es que salió segundo, cuarto
0: Claro.
1: salió. Lógicamente no nos no leímos ni los ojos tirados los japoneses, ¿viste?
0: Claro.
1: Nunca más se comunicaron, nunca más. Y ahí me queda el caballo a mí, ¿entendés? Porque era una oferta y ya se hubiese ido y capaz que yo no. Me queda, vos fíjate, la bendición, y después corrimos muchas carreras, corrí 60 carreras con Expressive Smart, ganamos 16 carreras. Es algo maravilloso. La verdad que estas son las cosas lindas que te da el Tour. Por eso yo digo que la gente que tiene algún problemita por ahí que entre en una parte de un caballo, entonces va a tener una ilusión todos los meses. Es
0: Sí.
1: algo tan lindo cuando vos sabés que tu caballo va a correr y qué sé yo, vos sabés que ya está anotado, después ya ves contra quién corre. Es algo tan lindo, ¿no? Vos, Pablo, sabés de esto y
0: Sí.
1: bastante.
0: ¿Cómo,
1: Así re.
0: por qué el clan de Corrientes tiene algo que ver con la familia, con lo que disfrutan ustedes, que siempre te veo acompañado
1: No,
0: con la familia o tiene
1: sí.
0: otro?
1: Sí. No, vos sabés que el clan de Corrientes es un stud que corresponde a un grupo de empresarios acá de Corrientes,
0: Ajá.
1: que hoy ya están todos fallecidos.
0: Wow.
1: El último falleció hace un mes más, que eran gente muy grande. Y yo nunca pensé que, bueno, y una vez me invitaron a entrar y bueno, entré con ellos en un caballo y después quedó. Y ahí seguí, la verdad que tuve mucha suerte con el clan y hoy seguimos. Tengo un socio también con el que seguimos, con el clan Corrientes, pero fue una herencia de gente apasionada acá de Corrientes, mucho más grande que yo, que me heredó el estudio, ¿viste?
0: Entonces es una
1: Así que, pero sí,
0: caballeriza que
1: pero.
0: tiene muchísimos años también.
1: Sí, desde el año 70, creo, más o
0: Claro.
1: menos. Sí, más de 50 años, muchísimos años. Cuando se corría el hipódromo San Martín acá en Corrientes teníamos un hipódromo muy, muy lindo, interesante, muy, muy lindo. Era uno de los tres o cuatro mejores hipódromos de la Argentina. Y acá corrían los del Clan Corrientes,
0: Claro.
1: sí. Así que así, sí, pero sí, la familia me acompaña mucho y eso es algo que también tenemos que mostrar, que es una actividad en la que vos podés llevar al niñito, puedes llevar al abuelo que tiene 80 años y el entusiasmo y el cambio que tienen las personas que pueden tener la suerte y la bendición de tener un caballo es maravilloso. Y el niño que se cría, que ve la pasión y el cuidado verdadero que se le da al caballo, porque podemos hablar en cualquier lugar de que el caballo pura sangre de carrera es un caballo muy, pero muy buen cuidado desde el bienestar animal, desde cualquier punto de vista, ¿eh? Así que eso, que lo tenga muy claro, eso se le decimos a la audiencia y a cualquier persona. El caballo que está estabulado, el pura sangre, el que corre en los hipódromos de La Plata, Palermo, son caballos muy, pero muy mimados, yo le digo. Son amados, así. Así que.
0: Preguntarte qué
1: Sí.
0: lugar ocupan los caballos en tu vida es medio redundar lo que estás diciendo, ¿no?
1: Sí, así es, sí. Y sí, yo creo que para mí es una actividad central, es una de las cosas más lindas. Yo soy kinesiólogo, yo en este momento estoy atendiendo. Pero mi pasión de los fines de semana es esa, y yo creo que es central para mí y para toda la familia, porque tal día se anota, tal día salen las carreras, habló Nacho Díaz, que a mí me cuida uno de los mejores cuidadores de la Argentina, que es Nacho Díaz. Y bueno, hablé con Nacho, me dijo qué tal el caballo está bien y demás, los entrenadores nos van diciendo cómo están nuestros caballos. Viajamos a Buenos Aires y tenemos la suerte de poder estar ahí en el box, es algo maravilloso. Sí. Queremos, la verdad que es algo muy muy lindo. Sabes que
0: Sí.
1: para también para toda la audiencia, yo creo que en la gente del interior Tener un caballo es algo tan pero tan lindo, porque uno trabaja, trabaja, y después la felicidad de ver tu caballo correr es algo tan lindo, ¿viste? Bueno, eso para mí,
0: Y
1: más, lo más lindo.
0: cuando y verlo ganar, ni vos sabés que
1: Ah, no, eso
0: yo
1: bien.
0: te dije una cosa un día, y
1: Sí.
0: la quiero comentar. Una que ganó, no me acuerdo si ganó Calzonetti, qué carrera de grupo ganó uno de los de tus caballos, y yo te vi venir por
1: Sí.
0: allá y entendí por primera vez en mi
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1: Un poco por aviso, un poco por satisfacción y un poco por gratitud de tener trabajo. También está el sapucay por tristeza o por sufrimiento, el sapucay de la persona que pierde a la persona amada, a veces por la trágica muerte o porque la dejó la novia. Es muy común que los sapucay por tristezas. Y después tenemos también estos sapucay que nuevamente son por el festejo de algo logrado. Cuando acá en el medio del Paraná vos pescás un
0: un
1: dorado,
0: dorado, claro.
1: se escuchan los sapucay resonar en todo el Paraná, ¿viste? De manera muy fuerte. Cuando sacás un surubí, ya lo levantás a la
0: Claro.
1: canoa y lo tenés ahí sí se pega un gran sapucay. Cuando nosotros vemos en lo alto el número de nuestro caballo.
0: Ay, el sapucay cuando el caballo gana. Me estaba por comentar, Marcos, el momento del sapucay cuando el caballo gana. Pero quedó clarísimo. Estábamos charlando con Marcos Fiel, se perdió. Estábamos charlando con Marcos Fiel, un gran propietario de caballos de carrera, amigo sobre todo. Vendemos y de seguida venimos con otra entrevista.
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9: Horas 19:51, seguimos en Solo por Deporte, estamos en Radio Espléndida M990. Recién hablamos con un propietario de caballos de carrera. En alguna oportunidad hablamos con un talabartero, que yo lo presenté como el sastre de los caballos de carrera. Hablamos con un herrador, como me dijo él, Agustín Carrizo, que lo presenté como el zapatero de los caballos de carrera. Y ahora vamos a hablar con un transportista, que bien podría ser el colectivero, que podría ser el taxista de los caballos de carrera, cuando van a correr, cuando van a Laras, cuando se van a descansar. Estamos hablando con Joaquín Bernardo. Joaquín, ¿cómo estás?
10: ¿Cómo andás, Pablo? Buenas noches.
9: ¿Está bien presentado el taxista o el colectivero de los caballos?
10: Sí, correcto. Sí, lo que pasa es que tenés que tener el cuidado como si lleva la gente. O sea, capaz que un poquito más todavía.
9: Aparte, ahí no podés decir como los colectiveros vayan pasando para el fondo que hay medias lunas. Hay que, ¿cómo le decís a los caballos? Vayan al fondo que hay pasto, hay avena.
10: No, agárrense que voy a frenar, ¿no?
9: Claro. ¿Cuál es la responsabilidad? Y ahora ya hablando en serio, ¿no? La responsabilidad que tenés que tener al momento de, bueno, como cualquier transportista que transporta carga viva, y más caballos que tienen que ir a competir, que cualquier molestia, cualquier golpecito, cualquier frenada, un poquito de más, le puede perjudicar una carrera, alterar un resultado, arruinar una campaña. ¿Cuál es el cuidado que tenés que tener vos para transportar caballos de la calidad de los que transportás?
10: Bueno, primero y principal, tenés que tener confianza en el peón, que el peón te puede decir, mirá que es cosquilloso, mirá que no va para atrás, mirá que, porque vos sabés que cada caballo tiene su maña. Uh-huh. Después es mucha responsabilidad, porque llevamos la ilusión y la esperanza de todos los que van a correr, que van a ganar. O sea, cada uno con su caballito va a defender lo suyo. O sea, uh-huh, que todo lo que prepararon en tanto tiempo, vos se lo podés arruinar en algo mal hecho. Entonces, bueno, se busca encargarlo con el mayor cuidado. Y después de eso,
9: Cargarlos te referís a subirlos al explícame para el que no sabe, porque vos me lo estás explicando y yo lo tengo en la cabeza todo lo que hacen los caballos, pero la gente que nos está escuchando, que nunca vio cómo suben un caballo, cómo meten un caballo dentro de un tráiler, ¿cómo es el lugar por el cual esa rampa o ese lugar por el cual los caballos acceden a subirse al tráiler, que son ni más ni menos que esos tráiler que cuando vas manejando por la ruta pasan al costado tuyo, ¿no? O un camión, o un tráiler con una camioneta y un tráiler atrás, o un camioncito como es el tuyo, que es un poco más grande. Pero ¿cómo suben los caballos? ¿Qué es lo que hacen para subir?
10: Bueno, el tema es que tenemos una rampa, ya sea los camiones normalmente, los que usamos para hacer carrera de costado, porque los hipódromos están preparados con embarcaderos, que embarcaderos son unos lugares como si fuera una manga, o sea, tiene unas maderas de costado y queda como si fuera una manga para que el caballo no se desplace hacia los costados y suba por la rampa que tiene que subir. Uh-huh. Y después, bueno, se acomoda en lo que es el box, que es cada lugar que va el caballo, tiene las puertas donde se cierra, una puertita para que salga el peón, y el peón le saca la cabezada, le pone el bozal. Normalmente los bozales los tenemos con un pedazo de hilo que parece sonso.

0: pero eso a veces lo salva, porque cuando el caballo se quiere echar o hace puerta para atrás,
1: se corta el hilo.
0: Corta el hilo y no se lastima.
1: Claro.
0: Entonces, y en el tráiler, normalmente las puertitas están atrás, y después, o sea, la rampa está atrás y tienen unas puertitas que una vez que subís el caballo le cerrás la puertita como para que te dé lugar a subir el otro. Uh-huh. Pues normalmente son de dos los trailers, o normalmente hay más grandes también, que son jaulas que van de costado.
1: Claro.
0: Pero o sea, el caballo de carrera, cada caballo tiene un espacio dentro del transporte, ¿no? Un lugar donde viaja, con cama en el piso como para que no se patine y bueno, con todos los cuidados.
1: ¿Cama es viruta o cama de paja, no? Depende de lo que quieran ponerle.
0: Exacto, lleva viruta o cama de paja, o algunos camiones tienen goma.
1: Ajá, goma, que son los más modernos, por ahí le ponen un piso de goma especial.
0: Exacto, como para que el caballo se mantenga firme. Después el tema es lo que vos decías, el frenado. Es increíble, pero... tenés un montón de gente que maneja, pero llevar caballos es algo completamente distinto. Porque vos tenés que tocarle el freno para que el caballo sepa qué va a hacer, porque el caballo viene con la cola apoyada atrás. Entonces cuando vos vas a frenar, tenés que tocar el freno para que el caballo sepa que se va a balancear hacia adelante.
1: Claro.
0: Después recién frenar. Porque el animal no sabe qué es lo que está pasando.
1: Claro, el caballo no sabe si vos vas a frenar, no escucha nada. El caballo siente un movimiento extraño.
0: Exacto, entonces tenés que tocar el freno primero como para que el animal se acomode a lo que vos vas a hacer y después hacerlo.
1: ¿Aprenden a viajar los caballos?
0: Sí, sí.
1: ¿Saben, pues, saben que van a viajar? ¿Saben? ¿Aprenden a anticipar o a reconocer los movimientos que hacen los trailers?
0: ¿Saben cuando van a correr? Es increíble. Es increíble, el caballo que va a correr viene, vos lo ves ya con el paseo cómo viene, o sea... Es completamente distinto a un caballo que se va al campo, y el caballo que va a correr cuando ve el camión ya como que sabe a dónde va.
1: Uh-huh.
0: Como que ya está preparado.
1: Pero vos sabés que me estás diciendo algo que es interesante, ¿no? Vos llevás caballos a correr, de hecho hoy hay carreras en San Isidro, estuviste trabajando hasta ahora, paraste para hacer la nota, y también llevás caballos al campo. ¿Vos me estás diciendo que la actitud de los caballos que van a correr es distinta a la actitud de los caballos que van al campo?
0: Completamente distinta. Es completamente distinta. Bueno, el hipódromo de Palermo, yo estoy en el embarcadero y se ve hasta la cancha, o sea, se ve... Y vos ves el caballo que viene para correr y viene el paso que trae, o sea, el paseo que tiene, vos lo ves que viene preparado. ¿Cómo te puedo decir? Como si uno se arreglara para salir.
1: Claro.
0: Es increíble, pero es así, o sea, por ahí parece sonso, pero es cierto.
1: Sí, sí, es como cuando teníamos 20 años que vos vas a rendir un examen o vas a jugar al fútbol. La actitud, las ganas son distintas, ¿no?
0: Exactamente, el que va al campo, vos lo ves que viene como paseando, ¿viste? Y el otro no, el otro como viene esperando escuchar las puertas de la gatera cuando se abre.
1: Para salir corriendo, ¿no? Para...
0: Exactamente. Uh-huh. Bueno, el caballo, hemos estado con caballos al lado, suponiendo en La Plata, al lado de la cancha, y cuando vienen corriendo ya paran las orejas y ya lo escuchan, y son caballos que ya corrieron y están esperando para volverse.
1: Uh-huh. Algo que yo lo conozco.
0: Sí.
1: ¿Tienen acolchado o es solamente las chapas que se venden de afuera? ¿O es solamente la madera? ¿Se lastiman con las astillas o está todo protegido para los caballos?
0: No, tienen madera, acolchado de costado y colero. Colero se le llama a la parte de atrás, que es donde el caballo normalmente se apoya.
1: Uh-huh.
0: Entonces, para la gente que no sabe, el caballo como que va apoyando la cola atrás.
1: Como que se sienta un poquitito, como que se apoya el culo como para descansar, digamos.
0: Exacto, como para descansar.
1: ¿Y vos te das cuenta que hacen eso? ¿Por qué? Porque el acolchado del colero siempre está como aplastado, ¿no?
0: No, es que el movimiento que hace el caballo, por más que sea camión, vos lo sentís. Cuando, claro, el se echa para, cuando el caballo se echa para atrás, es lo mismo que cuando vos vas con los chicos en el auto y los chicos
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0: 20 horas, 6 minutos y arriba con Mick Jagger. ¿Qué es Mick Jagger? Sí, son los Rollins.
1: Start me up.
0: No, no, pero ayer pusieron los Rollins y no eran los Rollins. Era...
2: No, era Mick Jagger solista.
0: Mick Jagger solista, entonces me corrigen, me aniquilan.
2: No.
0: Es que ustedes son dos rockers, dos rockstars.
2: Rockstars.
1: Sí, obvio, siempre.
0: ¿Cómo estás, Franco Sansone?
1: ¿Cómo estás, Pablo? ¿Todo bien?
0: Muy bien.
1: Bueno, me alegro.
0: Qué lindo pase de comedia que estamos haciendo.
1: Parecimos... Sí, además nos sale perfecto. Sí. Perfecto. No sé qué opinarán los oyentes, pero
0: no,
1: bueno.
0: Un desastre, sí.
1: Bueno, tenemos un montón para hablar. Pablo, sigue el tema caldeado en el Real Madrid. Ahora es Arbeloa versus Mbappé, Mbappé versus Arbeloa.
0: ¿Se acuerdan que yo anoche, cuando se hablaba del tema de Francia, qué les dije?
1: Que el punto débil era el señor Mbappé.
2: Kylian.
0: Y el ego del Kylian Mbappé, un líder negativo, si los hay, ahora se... Bueno, se confirma, ¿no?
1: Se reconfirma, se ratifica.
0: Pato D'Alessio, ¿cómo va, Pato?
3: ¿Cómo andás, Pablo? Buenas noches para vos, para mis compañeros y para los oyentes.
0: ¡Qué hervidero el rojo!
3: Arde Avellaneda, Pablo.
0: Arde Avellaneda. Ahora vamos a hablar del tema, que se llevó todos los flashes de la tarde. Malcorra agrediendo, insultando a un colega. Lamentable, ahora lo vamos a comentar. Luca Castiglioni, ¿cómo va?
4: Muy bien, Pablo. Para hablar novedades de Boca, muchas. Hay una novedad de último momento, una venta muy importante.
0: ¡Bien! No lo dijo.
1: José Triller.
0: Hoy sí. Vamos todavía. Guardó para después, porque si no, si te gastás todo ahora, después, viste, que nosotros...
4: Es como decía el final de la película, como dijeron el otro día.
0: Sí, nosotros que somos viejos tenemos que...
2: Te gastás toda la vacación.
1: Tenés que dejar una bala en el tambor, porque si no...
0: Me haces acordar a mi hermano, que una de las vacaciones a Mar del Plata se fue al casino la primera noche.
2: O sea, si vos vas de vacaciones a una ciudad donde hay casino, tenés que ir el último día al casino, el anteúltimo. Sí. Es un servicio a la comunidad.
0: O un amigo, un viaje a Bariloche, Julio Sánchez, que se compró el primer día, compró guantes, gafas, antiparra, campera, qué sé yo, después.
2: No le quedó ni para los medios de elevación después.
0: Pizza con agua.
1: Está para que te lleve las cuentas de casa ese pibe, ¿no?
0: Sí, no, un amigo pobre. Siempre nos acordamos. Leandro Piazza, ¿cómo va?
2: ¿Cómo estás, Pablo? Buenas noches. Muchísima expectativa, no solamente por lo que vos estás contando y los chicos también en la mesa, sino porque mañana comienzan las semifinales de la Liga Profesional. Vamos a estar hablando de ambos partidos. Vamos a estar tocando algunos temas de otros clubes con algunas novedades. Por supuesto que vamos a hablar de la definición del ATP de Roma, que está entrando en sus últimas instancias. Y empieza la quali de Roland Garros y vamos a nombrar a los argentinos que a partir del lunes van a intentar entrar en el main draw.
0: Acabo de recibir un mensaje importantísimo, es importante de verdad, de la productora ejecutiva del programa, que
1: me imaginé,
0: dice,
1: por la carita.
0: Se vienen los tomates. Mando una foto, acaban de florecer los tomates.
2: Y vos decís que ella le va a poner más contenta que vos. Bueno, sí, está bien.
0: Yo creo que
2: la felicitamos.
0: Sí. Esto la pone más contenta que hagamos un buen programa.
2: Ok, bueno.
1: Mirá, tiene una huertita.
0: Y sí, ¿sabes lo que es tener una huerta en Colegiales?
1: Sí.
0: Plantar tomates y que los tomates florezcan.
1: Yo tengo un amigo que tiene una huerta también, pero no de tomates.
0: Ah, bueno. No, bueno.
4: ¿Era necesario?
0: No, claro, no, sí, bueno, exactamente.
1: Pero cuento, no. Hay que cuidarla.
0: Claro, sí, seguí.
1: ¿A vos también tenías una de esas huertas?
2: Yo tengo
4: el tío Arturo
2: le gustaba cultivar, sabía mucho el tío Arturo.
1: Sí, ¿no?
4: Tenés amigos raros.
2: Un día me mandó una foto el tío Arturo que estaba parando en zona sur. Era el Amazonas.
1: Sí, me imagino, ¿no?
2: Realmente...
1: Pero... ¿Regalaba a modo oneroso o no?
2: De las dos cosas.
1: De las dos cosas también. Sí, hay que llegar a fin de mes.
0: Escúchame, lo vamos a llamar a Feynman. Y va a empezar charutero.
2: No.
0: Ustedes...
2: No ganemos enemigos, ya tenemos uno.
5: Me hizo volar.
0: Ay, cuando dijo mi tío Arturo, dije, va a empezar a hablar que está en Godoy Cruz, acá en la zona roja.
2: No lo sé, nunca lo vi.
0: Claro, alguna cosa extraña.
2: Estábamos hablando de cultivar, ¿por qué me iba a ir a la zona roja?
0: Ahora, ¿en qué momento, hablando de los tomates de la productora ejecutiva, terminamos en la zona roja?
1: No, igual, felicitala, están lindos los tomates, ¿eh?
0: No, bien, bien.
1: Muy bien.
0: No, muy bien, muy bien. Vamos a comer tomatitos.
1: Sí.
0: Algo para comer. Bueno, rojo de como tomate se puso la tarde hoy, cuando a la salida del programa de un periodista de Gustavo López, en algo que fue de público conocimiento y salió en todos los medios, de hecho hasta estaba TN cubriéndolo a la tarde, fueron medios televisivos y tal, se apersonó Malcorra, que se sintió ofendido y agraviado por palabras que dice él que dijo Gustavo López, pero estacionó el coche arriba de la vereda, lo increpó, lo insultó, lo apuntó con el dedo. Gustavo López se mantuvo, según lo que cuentan los presentes, se mantuvo inmutable, dijo yo no entendiste, yo no dije nada, y se fue sin entrar en ninguna polémica. Pero entran un montón de cosas, ¿no? Para analizar. La locura que se está viviendo, ¿no? En el fútbol. Que uno puede opinar, hemos opinado acá sobre jugadores, sobre dirigentes, sobre técnicos, sobre referees. Uno opina. O sea, nosotros opinamos, emitimos una opinión, acertada, no acertada. Después se entra en este tipo de locuras y lo defino como una locura, porque si vos me decís que te cruzás por la calle de forma casual con Gustavo López, por Gustavo López de Malcorra, te lo cruzás de casualidad en un shopping, en un lugar que no sabías que iba a estar ahí, te lo cruzás y te agarra una emoción violenta, decís, hijo de puta, lo que me dijiste, que Dios. Pero la otra cosa es subirte al auto, empezar a manejar, dirigirte de tu casa, no sé dónde vive, ni me interesa, hacia un lugar. ¿Tuviste tiempo de arrepentirte 200 millones de veces o de pensarlo 200 millones de veces las consecuencias que seguramente va a tener?
4: Imagínate este si tipo pasaba, si Malcorra le metió una piña al...
0: No, a ver, cualquier reacción que...
3: Lo que vos hablas, Pablo, es un poco la predeterminación de ya hacerlo, de tenerlo en la cabeza y planificarlo, por así decirlo, de acercarse a la radio o al medio de sí, donde trabajaba.
2: No voy a justificar lo que hizo Malcorra, pero me parece que ahí, comparto con vos, el fútbol es materia opinable y me parece que Ignacio Malcorra acepta las reglas del juego cuando dicen me pueden tratar de mal jugador, de perro, me pueden tratar de cualquier cosa, pero nunca me pueden decir que yo voy para acá. Porque convengamos que el comentario que dispara esta situación es lo que desliza Gustavo López socarronamente diciendo que a Malcorra el otro día le faltó, lo único que le faltó en la tarde de Arroyito fue festejar con los jugadores de Central, porque por su pasado en Rosario Central recibió una plaqueta por la cantidad de partidos que jugó, se lo vio muy, muy cercano en la previa del partido a varios integrantes del cuerpo técnico y del club, de los rivales. Algo parecido a lo que le criticamos a Rojo el otro día después del partido con Bragantino, ¿se acuerdan? Saludo con,
0: sí,
2: con Medina.
0: Sí, sí, sí.
2: Bueno, algo similar. Y me parece que lo que le detonó a Malcorra fue que se sintió tocado en su honor, no como una crítica futbolística. Y ahí me parece que también tenemos que hacer una mea culpa de este lado, que hay un límite para trazar porque el jugador es un jugador profesional. Pero además, atrás del jugador hay una familia, hay hijos que escuchan y después se comen terribles galletitas por... no le voy a caer a Gustavo López puntualmente, pero...
1: No, pero no es el único, obvio.
2: Por eso, ¿no? Y lo hablamos también el otro día. Hoy hay medios de comunicaciones tradicionales como la radio, la televisión, y después están todos los streaming que hoy por... Vos te abrís un canal por YouTube... o por cualquier plataforma
0: y decir cualquier pelotudez,
2: la barbaridad que sí, se sí te ocurra, con razón, sino, pero vos podés meterte en la vida personal de la gente o acusarlo, deslizar lo que sabés de tal, qué sé yo, gratis. Y me parece que ahí tenemos que poner un piecito en el freno.
1: No, por supuesto que no fue totalmente desmedido lo que hizo Malcorra, una locura. Sinceramente, sí, una locura, pues no lo podés avalar bajo ningún punto de vista, porque son dos cosas diferentes. Pero si no, como decía lo de Prestiani y Vinicius, no podés avalar, ¿me entendés lo que pasa cada vez que...? Porque Vinicius siempre... No, está bien, pero vos no le podés decir las cosas que le decís. Entonces digo, si lo ponemos en este contexto... vos tenés un micrófono y sos un periodista, y todos nos hacemos cargo acá también que criticamos a los jugadores a veces, pero no podés definir así, o no sé, faltó compromiso, porque a veces digo, los jugadores no están en su mejor momento y a veces parece que falta compromiso. Ahora decir, deslizar, que fue para atrás es un montón.
2: Pero no fue el único igual, ¿eh?
1: Bueno, no, está redes. Bien, bueno, pero lo escuchó a él, Malcorra, y se enojó con él. ¿Qué va? Digo, lo que hizo con Gustavo López, que va a ir radio por radio a buscar a cada uno. Bueno, se ofendió más por la palabra de Gustavo López, pero bueno, una cosa no quita la otra.
3: Pato. Bueno, yo creo que también Malcorra sufrió lo que actualmente pasa con las redes sociales, que se viraliza un tema, y en el mundo independiente en Twitter se habló mucho de esta situación. Fue muy criticado y bueno, es como un poco lo que decían todos, se sintió tocado su honor, por así decirlo, y bueno, es una reacción que no debería haber tenido. Parece que no fue con el único periodista que se la agarró, que también siguió como el rally.
0: Sí, iba a buscarlo, hablaban de Azaro, que iba a buscarlo a Flavio Azaro.
3: Bueno, es una situación muy muy límite. Yo creo que Malcorra se vio superado un poco, no sé si psicológicamente, sino emocionalmente, por la situación de enfrentar.
1: Me parece que fue acumulando toda la semana y hubo dos o tres que fueron los que le llenaron el vaso y dijo, hasta acá llegué.
2: De hecho, la frase que le dice Gustavo López es que por culpa de él, su familia pasó una semana de mierda. Entonces, imagínate, vos tenés un nene de 4 o 5 años.
1: Dos, uno más grande, bueno, y el más chiquito.
2: Bueno, suponete que yo me pongo a criticarte, Franco Sansone es esto, lo otro, en un momento me zarpo y empiezo a tirar cosas personales y vos estás con tu hijo escuchando. Y ves que tu nene se pone a llorar porque, papá, ¿por qué te dicen esas cosas? Multiplicalo por 1 millón, un jugador de fútbol.
1: Claro, obvio.
2: Más el hate de las redes. Sí,
1: lo que generás, el problema es lo que generás también.
2: A eso iba. Entonces me parece que ahí, yo a Gustavo López no le puedo enseñar nada, tipo de la trayectoria. Pero me parece que a veces nos zarpamos de este lado.
0: Es que todo el mundo se zarpa. Yo me acuerdo, se viralizó también un video de Malcorra jugando... saliendo en un cambio, haciendo gestos obscenos por abajo, como diciendo los vacunamos, ¿no?
2: A la gente de News,
0: con
2: ¿no?
0: con un gestito con la mano, a la gente de News los vacunamos, eso genera violencia también. Entonces, si tampoco vas a justificar que por ese gesto te tiren un botellazo, pero no busques, o sea, todos tienen un cuartito en el placar.
2: Sí,
0: donde,
2: por supuesto.
0: ¿Entendés?
1: Nadie está libre de tirar la primera piedra.
4: Igual, o sea, yo voy a decir una cosa. Cada uno después se tiene que hacer cargo de lo que dice. Porque, o sea, lo digas yo, vos, Gustavo López o Macaya Márquez. Hay que saber, porque si yo ahora agarro, digo, no sé, hablo de Cavani. Digo, Cavani es esto, esto y lo otro. No es la primera vez que pasa. Bueno, también a Copetti de atrás, un jugador de Racing, le dijo...
0: ¿Fantasma?
4: Bueno. No es la primera vez. Y hay un montón de jugadores que han increpado a periodistas. Un montón de casos.
0: Sí, el de Azaro con Bou, cuando...
3: En vivo después de salir
0: campeón, que le dijo de todo. Y así un montón de veces.
4: Hubo uno, creo que también un partidario de Boca con Riquelme, con Guillermo, uno cuando una vez la barra visitó al plantel, en su momento hay una famosa conferencia de prensa.
0: Sí, también.
4: También que Guillermo le increpó diciendo, vos dijiste esto, y él le preguntó algo, y bueno.
3: Bueno, el famoso Diego Armando Maradona era especialista en...
0: Sí, las respuestas cortitas y al pie.
2: Pero bueno, a mí me parece que amerita... una bajada de cambio de los dos lados del mostrador.
1: Una reflexión.
2: Yo creo que tal vez Malcorra, con el correr de los días, se pueda expresar. Algún tipo de... No sé si de disculpa, pero...
0: Hay que ver cómo se expresa el club también, ¿eh? Porque Malcorra no es Malcorra solamente. Es Malcorra jugador de una institución que seguramente va a tener que decir algo.
2: Yo no creo
0: que corresponda.
2: Yo creo que no
0: se
2: va a pasar
0: callado.
2: Más de alguna charla con el técnico, tal vez, algún apercibimiento, pero no creo que tenga consecuencias graves en lo profesional, salvo que el club quiera tomar una medida ejemplificadora, me parecería excesivo, pero bueno, veremos. Y por ahora Gustavo López no se expresó.
1: Igual en cuanto a quizás si Gustavo Quinteros toma una determinación, él más allá del club, no tiene mucho más por jugar Independiente en el semestre, le queda el partido de Copa Argentina, lo vamos a hablar más adelante. No hay mucho más.
2: No, y después lo que quiero, esto es a título personal, yo creo en general en la honorabilidad del jugador de fútbol. Si alguna vez jugaste al fútbol, es muy difícil ir para atrás.
0: No, tiene que ir 11 para atrás.
1: Ni con amigos querés perder.
2: Exactamente.
1: Ni con amigos querés perder.
2: O sea, jugás contra tu
1: si
2: mejor...
1: Si tenés sangre, no querés
2: ganar,
1: perder nunca.
2: Querés ganar. Y yo no creo que Malcorra haya ido para atrás. Es más, explicó lo que quiso hacer en la jugada que se le apunta... y reconoce que se equivocó. Él quiso, todo el tiempo pensó en dar un pase al medio para Gabriel Ábalos, y al momento de controlar la pelota se le va larga y decide picar la pelota en vez de pegarle fuerte apuntándole a la cabeza del arquero, que es lo que dicen los libros que tendrías que hacer de esa posición para intentar vulnerar el cuerpo del que te está tapando el arco. Y yo creo que Malcorra en ese momento no pensó, ah no, le voy a hacer un gol a Central, no, la voy a picar, no, las pulsaciones a 200...
0: hizo lo que le salió, lo que le dio el cuerpo, porque a veces la cabeza dice una cosa y el cansancio y el momento decide no.
2: Y si hubiera hecho el gol en Rosario, hubieran hablado de mirá, le matamos el hambre a ese montón y ahora nos deja fuera, qué mal agradecido.
1: Sí. O sea, no hay forma de ganar.
0: También se hablaba que si había un tipo que quería ganarle a Central, no por Central, sino por el técnico. Porque la relación con Almirón está totalmente rota.
2: Y por
0: rota,
2: cómo se fue.
0: Y por cómo se fue era Malcorra. O sea que no había motivos para ir para atrás por Central.
4: Justo les pregunto a ustedes, en esta situación, ¿qué queda más expuesto? ¿El periodista o el jugador? En este tipo de situaciones.
2: No,
4: ¿quién tiene más de perder?
2: El que está, digamos, desubicado es el jugador. Porque el periodista puede haber dicho algo que está fuera de lugar, pero está en su rol de periodista y no está faltando el respeto ni agrediendo físicamente a nadie.
0: ¿Qué corresponde? A esto, mira, hoy hicieron una nota muy buena en una radio colega, a Daniel Haddad, y hablaba sobre los riesgos de la profesión, ¿no? No es lo mismo el riesgo en países como Argentina, donde por ahí te comes un insulto, te comes una puteada, a países como México, donde por ahí corre riesgo tu vida por los paramilitares, por el narcotráfico y demás. Y ya entramos en una columna que no es deportiva, pero sí tiene que ver con esto. Y hablaba con Valeria, con la productora ejecutiva, y digo, mira, justo ese tema. Que hoy no pasó nada, pero podría haber pasado. Y gracias a Dios no pasó nada. Entonces, lo que vos decís es, hagamos un cambio todos. Y lo que vos decías, Lucas, ¿qué tendría que haber? ¿Quién queda más expuesto? Claro, el jugador. ¿Por qué? Porque ante un comentario... eventualmente desafortunado, el jugador tiene que saber que pertenece a una institución. Entonces tiene que apañarse o escudarse en su institución, pedirle a la institución que accione contra el club, contra el periodista, contra el medio, contra quien sea, por las palabras que lo agraviaron a él como jugador de esa institución.
2: Tenés canales
0: para accionar sin llegar a la locura de ir a apretar a un tipo.
2: ¿Sabes de quién me acordé esta tarde? Que lo nombramos en el día de ayer por otras cuestiones, de Fideo Di María, que fue víctima, pero...
1: Pero usó las redes sociales, el Fideo.
2: Y
4: Messi también, no nos olvidemos de Messi también.
2: Por supuesto, pero...

0: ya te voy a cruzar, pero no pasó más que de eso.
1: Sí, no pasó más de eso.
0: Y el que quedó pegado en ese caso fue Totti Pazman, porque en ese momento tuvo como un repudio generalizado. Y después la cosa...
1: Sí, dividido. Sí, dividido porque sigue. También estaban los detractores de Di María.
0: Sí,
1: y en esto siempre están
0: Además, digamos todo, Totti Pazman hizo lo que hizo, pero no era el único que lo pensaba en ese momento.
1: No, por supuesto. Y de hecho...
0: Quedó ayer, pegado hasta en el
2: documental. Después hay un colega también que...
1: Ayer hablamos...
2: Se ha quedado fuera del medio
0: también,
2: disculpas
0: públicas que no fueron aceptadas.
1: Ayer hablábamos de que a Di María lo estaban destratando en algunas canchas. Y yo dije una frase... que tiene que ver con eso también, que en algunas canchas no es que lo estaban destratando, que volvieron a tratarlo como lo trataban antes. Exacto. De ser campeón de América, campeón del mundo, y bicampeón de América y campeón del mundo.
0: Sí.
1: No nos olvidemos que era el pecho frío, lo trataban como el pecho frío de la selección argentina, a él, a toda esta generación, que si no hubiera sido por la Copa América, que le ganaran a Brasil, la Supercopa, la finalísima, todo lo que vino después... No estaríamos hablando de esto. 20 horas 26 minutos. Vendemos.
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0: 20:29.
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3: No. 20 horas 31 minutos, noticias en Radio Splendid en la voz de Gabriel Olaizola.
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5: 8:30 de la noche en todo el país. La temperatura en Buenos Aires, 13 grados, 6 décimas, humedad 70%. Cruces entre el PRO y Horacio Larreta. El jefe de gobierno, Jorge Macri, habló sobre el papel que puede jugar el ex alcalde en las próximas elecciones.
6: Lo veo con la intención de ser claramente opositor a lo que estamos haciendo. Él dice que el PRO se entregó a la Libertad Avanza, qué sé yo. Acá está el PRO defendiendo sus ideas. Algunos se quedaron, otros se fueron. Yo sigo convencido de este lugar. Hemos tenido momentos más difíciles, pero creo en esto que somos. Un espacio político que gestiona, que transforma, que abraza, que cuida, que tiene el equilibrio para poder poner orden, pero también para tener políticas muy firmes respecto de educación, salud, cuidado.
5: Cierre de semana negativo en las bolsas como resultado de temores a un alza en la inflación global por el conflicto en Oriente Medio. Las acciones y los bonos de Argentina operaron en baja en el último día de la semana, al igual que sus pares externos. El índice Merval mostró una pérdida del 1,4%, en tanto que el riesgo país, que llegó a estar por debajo de 500, subió a los 538 puntos básicos. Guerra en Medio Oriente. Israel afirma que dio muerte a un importante comandante de Hamas luego de ataques aéreos con 3 misiles contra un departamento en un edificio al oeste de la ciudad de Gaza. Hora 20:32 minutos en Buenos Aires, el cielo está parcialmente nublado, temperatura 13 grados 6 décimas, humedad 70%.
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0: 21 horas 34 minutos, seguimos en Solo por Deporte, estamos en Radio Splendid, AM990. Se vienen las semifinales este fin de semana. ¿Vas a ir a la cancha, Leandro?
1: Vamos a estar en la cancha, si Dios quiere, en el Diego Armando Maradona, para ver a las 17 horas a Argentinos, que va a enfrentar a Belgrano, Pablo, como habíamos dicho ayer. Un partido que a priori pinta como un duelo de estilos, un partido que tiene un antecedente interesante, porque hace poquito se habían enfrentado, como decíamos ayer, en cancha de Rosario Central, también en instancia de semifinales, pero esta de Copa Argentina. En aquella vez fue triunfo del Bicho 2-1, partido bastante parejo que trajo alguna polémica por el penal que se cobró faltando poquitos minutos para su conclusión, que Alan Lescano cambió por gol para sacar el boleto a la final. Uh-huh. La cuestión que mañana yo creo que Argentinos tiene dos dudas en el once inicial, precisamente por el bajo nivel que mostraron Jainikoski y Hernán López Muñoz frente a Huracán. Yo creo que después no va a haber demasiadas sorpresas por el lado del equipo que va a parar Nicolás Díez. Yo creo que va a haber la siguiente formación, que es Brian Cortés, que está dando muchísima seguridad, esperemos que siga así, el chileno en el arco del Bicho. La línea de cuatro sale de memoria: Leandro Lozano por derecha, la saga central, Fran Álvarez y Román Riquelme, y por el lateral izquierdo, Sebastián Prieto. La mitad de cancha para Nico Oroz, Alan Lescano en los costados, y Fede Fattori como eje central y dueño de no solamente del mediocampo, sino del equipo.
2: Toda la cancha.
1: Porque todas las pelotas pasan por él en ataque, es el organizador de por dónde va a atacar el equipo. Y en la delantera, yo creo que, bueno, es una fija Tomás Molina, y adelante estarán Facundo Jainikoski, y ahí yo tengo la duda. No sé si Hernán López Muñoz va a seguir como titular o ocupará su lugar Iván Morales, que el otro día contra Huracán entró muy bien, jugó 75 minutos y me sorprendió dos cosas. Primero, lo fino que está, se ve que bajó unos kilos el ex Sarmiento y no paró de correr, le metió intensidad y fue un buen complemento para Tomás Molina, sobre todo en el área.
0: Consulta, ¿perdió terreno Hernán López Muñoz o le ganaron?
1: No, yo creo que las dos cosas, porque los últimos partidos no venía mostrando el nivel que mostró el semestre pasado o a principio del semestre. A veces carece un poco o peca de egoísta en el afán de querer cambiar la situación.
2: Sí, porque sabe las condiciones que tiene.
1: Exactamente,
2: sabe,
1: confía mucho desequilibrio. Confía mucho en sus condiciones y sabe lo que puede dar, pero bueno, son momentos donde los jugadores a veces están más alto de confianza y a veces las cosas salen.
2: Igual,
1: y a veces no.
2: Si me preguntas a mí, que no me preguntas a mí, porque a nadie le importa lo que tengo para decir.
1: No, por favor,
2: lo que digo es, me parece que...
3: ¿Pero para qué lo decís si vas a
2: decir
3: eso?
2: Estoy haciendo un
1: paso
2: chiste.
1: Por acá para decir
2: no,
1: lo que nadie me preguntó.
2: Digo, para mí es siempre titular Hernán López Muñoz.
1: Yo no digo que no juegue, digo que es una duda,
2: jugador.
1: Pero ¿sabes por qué? Porque tal vez el que salga sea Facundo.
2: Pero es el jugador que te abre... Si eran... Él anda mal todo el partido, pero es el jugador que te puede abrir el partido.
1: Entiendo, pero el otro día, imagínate, para que haya salido en el entretiempo.
2: Sí,
1: el nivel que
2: por
1: mostró.
2: Supuesto, muy flojo. Sí,
1: además,
2: se vio.
1: Ya te dejo, Luqui. No, tranqui. Ahora te doy la palabra. Quería decir, ahora vamos a repasar la formación de Belgrano. Y Belgrano te va a poner una defensa de porte físico.
2: Sí, sí.
1: Entonces, tal vez Tomás Molina necesite compañía en el área porque se va a fajar con tres zagueros y va a perder. Entonces tal vez Nico Díez tenga otro esquema.
2: Sí, entrar en el segundo tiempo cuando los centrales ya estén un poco más fajados.
1: Bueno, diste un punto. Una cosa que me llamó la atención, Huracán tuvo un dispositivo táctico que respetó a rajatabla y le salió muy bien en gran parte del partido, sobre todo en el primer tiempo. Pero en el segundo tiempo los rivales de Argentinos caen físicamente porque no aguantan la intensidad durante 90 minutos, entonces vos ves en la cancha cómo empiezan a poner el culito cada vez más cerca del área grande.
2: Lo que pasa es que lo que te hace Argentino es que te toca, y vos estás siempre corriendo atrás de la pelota,
1: exacto.
2: Y entonces Argentino no merma físicamente, porque en realidad vos si ves a los jugadores argentinos, lo que hacen es se posicionan de forma correcta y no corren de más. Lo que sí hace que el rival sí tenga que correr de más para poder ir a buscar la pelota. Y ni te cuento si Argentino se pone en ventaja que tenés que ir a buscarlo.
1: Y bueno, ahí ya cambiaría, que es lo que más le está costando en este tipo de instancias, el primer gol.
0: Ahora, tener en este momento, perdón, justo te interrumpo, Lucas, tener en este esta instancia, ¿no?, donde se están jugando cosas tan importantes, una semifinal, un jugador que está en mejor nivel que Hernán López Muñoz, con Hernán López Muñoz en el banco, que sabés si te puede aportar todo lo que sabemos que puede aportar, es un montón.
1: Sí, por eso es una decisión que va a tener que tomar Nicolás Díez, y recordemos que si el partido termina empatado hay 30 minutos más, entonces son fichas que uno tiene que saber en qué momento jugar.
3: Yo lo veo muy bien argentino. Bah, como casi todo, ¿no? Te iba a preguntar un pronóstico, pero no sé si lo...
1: No doy más pronósticos.
2: Yo ya sé que no lo ibas a decir.
3: Igual pero... es un comentario medio Mufasa, ¿eh? Que te diga, lo veo muy bien argentino.
2: Argentino se tiene que sacar la Mufa. Tiene que ganar el torneo. Sí, ya está.
1: Sin decir
2: porque
1: nada.
2: Porque juegan bien los tipos, no es que no juegan mal.
3: Ah, no, bueno, está bien.
2: Hay partidos que es insólito.
3: Hay cuatro y gana uno.
1: Convengamos que hay cuatro equipos y los cuatro juegan muy bien.
2: Si pasa River, Argentinos tiene un tole-tole.
1: Y si pasa Central también. Si Argentino gana.
2: Sí, bueno, va a estar.
4: Yo creo que al Bichito le complican más los partidos como le puede plantear Belgrano, que es un equipo más replegado, con altura, bien abroquelado atrás, que un equipo como River o Rosario, que lo pueden ir a buscar y va a ser más de mano a mano.
1: A los tres los enfrentó. En Paternal, que no es lo mismo que jugar en cancha neutral o de visitante. Con Central igualó sin goles, un partido parejo que... Central en el segundo tiempo se lo complicó, a River se le van 1-0, todavía estaba Gallardo, es otro River. Lo ganó bien. Ese día Hernán López Muñoz tuvo un excelente partido, de hecho sí, fue el autor del gol.
2: De verdad.
1: Y con Belgrano empató 0-0 en un partido entretenido. Por eso hablábamos de choque de estilo, ya hablamos del Bicho, hablamos un toque también del Pirata, que lo merece. Me parece que...
0: Ah, yo pensé que iba a jugar solo.
1: No, por favor, respeto por el rival, por supuesto.
0: Ah, bueno,
1: además, por el técnico que tiene el rival, sabemos que va a presentar un planteo táctico que va a cuidar su arco, pero no renuncia para nada a lastimar, porque tiene jugadores con qué hacerlo. Yo creo que va a repetir la formación. No está, obviamente que no están confirmados los equipos de acá el domingo.
4: ¿Vos decís que no vuelve Pacerini después de la expulsión?
2: Fuerte Pacerini.
3: Sí, yo creo que sí, que vuelve por Ubita Fernández, seguramente.
1: Yo, bueno, lo ponemos como duda.
4: Yo creo que es la única
1: duda. Para jugar arriba con Francisco González Metilli, pero después está Thiago Cardoso, Leo Morales, Alexis Maldonado, Licha López y Sporle. Mitad de cancha para Adrián Sánchez, Santiago Longo y Emiliano Rigoni. Obviamente el enganche, Lucas Elarrayán. Qué duelo de número 10 de la vieja guardia. Y... Descano por un lado, Elarrayán por el otro.
3: Y de técnicos también, porque si te fijas, en este cruce están los dos técnicos que tienen un proceso ya formado. Porque sí, Nico Díez, si no me equivoco, tiene 60, 61 partidos al frente de Argentinos. Y Zielinski ya debe tener más de 50 partidos. Y del otro lado tenés a Coudet, que agarró hace poco más de 10, y Almirón, que arrancó este campeonato. Así que igual, ahí me queda una duda. No sé si conviene tener un técnico que recién agarra y que le da el envión quizá a todos los jugadores, porque lo que hace es que te revitaliza el banco cuando entra un técnico nuevo. O quizá un proceso ya más formado, como los dos técnicos que van a jugar mañana.
1: Bueno, en el caso de River, me parece que el Chacho está recuperando un montón de jugadores que estaban mostrando un nivel bajísimo. Y en el caso de Almirón, me parece que siguió con una línea que tenían con Holland, tal vez no con tanto volumen de juego. Me parece que Central bajó un poco, pero tiene tanta jerarquía que le alcanza para ganar los partidos. Perdió mucho, perdió un par de partidos local que no estaban, de hecho perdió con Belgrano, en Arroyito. Así que me parece que volviendo al cotejo del domingo vamos a ver un partido interesante de vuelta. Choque de estilo, la clave va a estar en quién gana la mitad de cancha posicionalmente. Me imagino que Argentino va a tener mucho más la pelota intentando lastimar y Belgrano va a intentar atacar los espacios y por supuesto presionar en la línea de la defensa de Argentinos cuando salga jugando, intentando forzar algún error que le permita... tener situaciones de gol de contra. Y además va a tener, si Hernán López Muñoz o Iván Morales van a estar en el banco como carta de recambio, el Pirata va a tener nada más y nada menos que al Mudo Vázquez, que por ahora viene jugando, había arrancado de titular y ahora está jugando 30, 40 minutos y a un buen nivel. Es un jugador que hace jugar a todos.
0: Jugadorazo.
4: El otro día entró y en una jugada definió el partido.
1: Por eso. Así que veremos. El partido comienza en el Diego Armando Maradona a las 17 horas. Las puertas del estadio salen a las 15. y va a impartir justicia a Nazareno Araza, y en el VAR va a estar Silvio Truco. Esperemos que el lunes, cuando vengamos acá, hablemos de fútbol, de un resultado, y no tengamos que hablar ni de polémicas con el arbitraje, ni de escándalos o de fallos polémicos.
0: Nos quedan un par de minutitos para ir a la tanda. ¿Metemos algo de Boca, Luca?
4: Sí, sí. Bueno, recordemos que hoy se amplió la información de que está en decisión de Riquelme, que Úbeda continúe. O sea, todo esto no depende si Boca clasifica o no a octavos. Es un plus si clasifica a Boca, ¿no? Porque a mi criterio sería un otro fracaso deportivo más si Boca no clasifica y no gana el martes, que tiene que ganar sí o sí. Pero esta decisión del presidente, claramente, porque él va a decidir si quiere seguir o no, si él le va a renovar, porque recordemos que tiene contrato hasta que termine el Mundial, y después en clausura se va a ver si sigue o no. Así que eso es de las novedades un poco más importantes, pero la otra importante es la que te había dicho antes, que es que Boca decidió vender a Ceballos. No sabe el equipo todavía, se habla del Bolonia.
0: ¿Le puso un tachito en la cabeza?
4: Se transa.
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2: Puesto en el más monumental, va a ser el tercer partido para el equipo del Chacho en 6 días. Viene con un trajín importante. Y un central que, bueno, llega entonado y polémico, ¿no? Las dos cosas, porque, bueno, viene con el tema del partido con Racing. Y los dos, la verdad que para mí llegan con recorridos bastante similares, porque los dos jugaron un partido de 90, después un partido de 120. River, cuando le costó y tuvo que ir hasta penales contra San Lorenzo, y justamente Rosario Central frente a Racing. Vamos a hablar de las dudas que tiene el Chacho por ahora. Uh-huh. ¿Por dónde vienen? Y bueno, ya sabemos, por los laterales, porque Montiel no pudo jugar el último partido frente a Gimnasia, estaba por jugar y bueno, tuvo una molestia muscular, tuvo que entrar Bustos, que la verdad que jugó de manera bastante eficiente, por así decirlo, pero bueno, el titular es Montiel. Y después tenés a Acuña, que salió prematuramente en el primer tiempo, así que ahí tenés los dos laterales. Seguramente van a estar los dos, porque se los vio recuperados en la práctica, estuvieron a la par del grupo trabajando. O
1: sea, porque se hablaba que en ambos casos era una sobrecarga, ¿no? Que no llegaba.
2: Claro, es una sobrecarga muscular de diferente medida para cada uno, pero es más o menos lo mismo.
1: Además, me imagino que faltando tan poquito para el Mundial, te duele una uña y pedís el cambio.
2: Sí, claro. Sí, yo
1: no,
2: creo
1: no
2: que sí.
1: No querés arriesgar nada.
2: Yo creo que sí, exactamente. Pues están los dos son fijas. Si están bien, son fijas. Y después tenemos la duda, que no es duda, ¿no? Porque el último partido Armani volvió al banco de suplentes. Uh-huh. Y uno hubiera pensado, Beltrán, Pibes, si bien viene cumpliendo, se podría haber puesto un poquito nervioso, cosa que no pasó. Así que yo creo que Beltrán seguramente va a seguir bajo los tres palos, ya se adueñó totalmente, con un nivel totalmente superlativo.
0: Sí, no creo que íbamos a decir lo mismo.
1: Teniendo en cuenta que River en la semana juega por Copa Sudamericana y Beltrán está suspendido, ahí van a aprovechar.
2: Claro, exactamente, iba justamente a eso. Y por otro lado también, las mentes brillantes piensan igual, se complementan.
0: Seguís, pibe, nosotros estamos desde Miami.
2: Después tenés a Maxi Mesa, que seguramente va a entrar por el pibe Lencina. Y la probable formación de, puedo decir, la chachoneta, se van a elegir, se van a enojar como
1: a
2: el otro día.
1: No me gusta, mientras pero no digas, es tu columna.
0: Mientras no digas chechoneta, que suena más feo.
2: Esa te la llevaste vos, no dejaste para los compañeros.
0: No, qué sé yo. Es una,
2: la probable formación de
0: la River, diferencia es una letra.
2: Frente a Rosario Central. Va a ser Beltrán Alarco. Este muchacho no madura más, no, 60 años tiene.
1: ¿Te das cuenta?
2: Dejate de joder.
4: Concentración, concentración.
2: Lo peor es que te arrastra. Te arrastra en todo eso.
1: Se siente impune.
2: ¿Viste, ¿viste cuando tu vieja te decía, hey, malas juntas, cuidado, warning? Bueno, acá lo tenés al tipo.
0: Lo peor de todo no es la grosería, es reírse de la grosería.
2: Sí,
0: todo
2: ah, ahora sí, está bien, son los cómplices.
1: Bueno,
2: está
1: bien. Forma, River.
2: Sí. Beltrán Alarco, Montiel por la banda derecha, los dos centrales, Lucas Martínez Cuarta y Lautaro Rivero, y Marcos Acuña por izquierda. En el medio seguramente Fausto Vera, Aníbal Moreno y Tomás Galván, que es lo que mejor tiene en el medio hoy River Plate. Maxi Mesa, como dijimos recién. Colidio, que era uno de los más resistidos hasta el sombrerito del otro día, el partidazo que metió frente a Gimnasia. Y Driussi, que metió un golazo también, seguramente va a ser el titular. Una de las ventajas para mí que puede llegar a tener Central, primero, es un Di María que está en un nivel superlativo para mí. El, más allá de lo que sabemos del Fideo, el gol que metió el otro día, cómo manejó los tiempos, me parece que si él maneja los tiempos desde el principio del partido y se pone en ventaja Central, me parece que puede haber un River que esté en apuros. ¿Por qué? Porque se está viendo la impaciencia de la hinchada de River. Entonces digo, ¿hasta qué punto la localía le cae bien a River?
1: Yo creo que mientras vos te tomás un vasito de agua, te doy la mano, porque te veo que te estás muriendo. Me parece que Central, con la personalidad, la jerarquía y la experiencia que tiene, va a intentar hacer un partido precisamente que lleve al hincha de River a la impaciencia y por ende a los jugadores al nerviosismo. Va a ser un partido largo, va a aguantar los primeros minutos donde River va a intentar imponer condiciones y tiene con qué atacar, tiene con qué golpear en los momentos justos, tiene jugadores para tenerla, para hacerla correr y hacerla desesperar.
2: O sea, aparte un doble 9 que es muy, muy, muy peligroso con Vélez y Copetti.
1: Me interesaría o me imagino un duelo espectacular entre Fideo y el huevo Acuña, porque si
2: sí,
1: María
2: hermoso.
1: Sigue jugando con la pierna cambiada de en la posición derecha del ataque.
0: Aparte el huevo que no tiene ningún prurito en pelearse con los compañeros, ya se peleó con Paredes,
2: no le importa nada.
1: Sí,
2: no
1: bueno,
2: importa
1: nada. De vuelta, volvemos a lo que hablábamos en el primer bloque. Quieren ganar, en ese momento
0: no le mira la cara, le mira
1: por
0: la camiseta.
1: Supuesto que no. Y además me parece que sería tácticamente bueno para Central porque lo obliga a Acuña a no proyectarse.
2: Sí. Claro, le tapás una salida, exactamente. Y después, bueno, vamos con el posible 11 de Central. Uh-huh. Conan Ledesma en el arco, que me parece que se va a agrandar
1: va a querer comer el arco.
2: Claro, exactamente. Y después tenés a Coronel, Obando, Gastón Ávila y Agustín Sandes, porque lo están todavía esperando a Campaz. Por ahora va Sandes por la banda izquierda. Y después tenés a Franco Ibarra y Vicente Pizarro en el medio. Enzo Jiménez, Angelito Di María y arriba los dos tanques de guerra, Copetti y Alejo Vélez. Peligrosísimo del medio para adelante Central. Voy con el historial. 177 partidos, mucha diferencia para River. 89 victorias de River, 51 empates y solo 37 para el equipo de Di María. Y si vamos al Monumental es más grande todavía la brecha. Porque jugaron 84 partidos, 56 veces ganó River. A ver si alguno me tira un número. ¿Cuánto ganó Central? 56 veces ganó River. No sea malo, tampoco.
1: ¿Me repetí la cantidad de partidos?
2: 84, 56 ganó River. No tiene que tirar los 20, empates porque me saca la diferencia. 14
1: triunfos.
4: 10 partidos.
2: 8 veces.
4: Uf.
2: Ocho veces ganó Central en el Monumental. Muy poquito. Pato es el ganador.
4: Bueno, le cuesta mucho a los equipos rosarinos cuando vienen a Buenos Aires.
2: Les cuesta mucho. Y después tenemos 11 partidos mano a mano, cruces como estos, mata a mata, donde también River le va ganando por poquito 6-5 a Central. Y después tenemos la persona que va a impartir justicia o injusticia, depende de lo que pase.
0: De eso, hay gente que abrió el paraguas.
2: Hay gente, ahora lo vamos a hablar, sí. Es verdad. El árbitro va a ser Nicolás Ramírez y en el VAR va a estar Silvio Truco.
0: Y el presidente de River abrió el paraguas. ¿Vamos a escucharlo?
2: Vamos.
12: No, hay que estar como estamos, con la guardia alta, hay que estar atento. Esto, para ser honesto, Hernán, es un bloque Todos nosotros, toda la familia de River somos un bloque, y más en momentos decisivos, siempre ha sido así, jugadores, cuerpo técnico, dirigente, y los 15 millones de hinchas de River tienen, ¿no? Acá va a haber 15 millones de personas atentas, mirando, con la guardia alta, 85.000 en la cancha, con la guardia alta, y 15 millones en toda la Argentina, que te miran todos los días lo que pasa, como todo, con mucha atención. Así que nada, esperemos que salga todo bien, porque va a ser lo mejor para todos.
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0: Vamos a ir a las noticias, pero no quiero que pase Gabriel. ¿Está Gabriel afuera?
1: Sí.
0: ¿Está
1: sí?
0: Sí, que pase, que pase. Porque yo quiero, estoy celoso.
1: ¿Estás estoy celoso? ¿Qué habrá celoso visto?
0: Ah, bueno. Estoy celoso. Gabriel Olaizola, la voz del informativo de Radio Splendid, entró en el programa de Luisa Balmaya, guitarra en mano, y cantó.
1: Ah, bueno.
0: Y mostró dotes de cantante y de guitarrista, la verdad.
3: Pero eso fue hoy.
0: Hoy.
2: Fui en la voz argentina.
3: Ah, pará. Entonces, pará, la guitarra debe estar acá todavía.
0: La guitarra está acá.
3: No se la llevó a la casa.
0: Y Gabriel está acá. Lo vamos a escuchar de nuevo, ¿no? ¿Puede ser?
3: Es la guitarra de Gaby.
0: Sí.
15: Es el mismo porque ya vine. Ahí está.
1: El calle ya está cubierto.
0: 21 horas, un minuto, noticias en Radio Splendid, en la voz de Gabriel Olaizola.
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17: De la noche, un minuto en todo el país. La temperatura en Buenos Aires, 13 grados, 6 décimas, humedad 70%. El PRO toma distancia de La Libertad Avanza. Tras el acto encabezado por Mauricio Macri en Olivos, el jefe de la bancada PRO en diputados, Cristian Ritondo, ratificó cuál será el papel que jugará su espacio en las próximas elecciones.
18: El PRO va a estar donde tiene que estar. El PRO va a estar garantizando, primero, el cambio. Segundo, no va a hacer nada que permita la vuelta al populismo. Y nosotros, en Provincia de Buenos Aires, vamos a tratar de armar un frente electoral lo suficientemente amplio, con eje en el PRO, para cambiar y terminar con el populismo de la provincia.
17: Causa vialidad. El fiscal Diego Luciani pidió decomisar el departamento de San José 1111... donde fijó a domicilio la expresidenta Cristina Kirchner para cumplir con su condena. Según el dictamen, ese inmueble, al igual que los otros activos, estaría vinculado a un entramado patrimonial investigado en la causa y, por lo tanto, debería ser incorporado al decomiso para así contribuir a resarcir el daño económico. Más sobre la guerra en Medio Oriente. Israel destruyó un centro sanitario en el sur del Líbano, causando heridas a 6 trabajadores sanitarios. En otro ataque dirigido contra instalaciones de una organización de socorro, murieron 3 paramédicos. Es la hora 21:02. El cielo está parcialmente nublado en Buenos Aires. Temperatura 13 grados, 6 décimas, humedad 70%.
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0: 21 horas 4 minutos, seguimos en Solo por Deporte, estamos en Radio Espléndida M990. Inviten, traigan pochoclo, ábranse una birrita, porque 9:30 va a venir Gabriel Reisola, guitarra en mano, a rockear, va a cantar un par de temas en inglés.
1: Qué lindo.
2: Sí, sí. A ver con qué nos va a deleitar.
0: Vamos a ver.
3: ¿Cómo dice Pedirío? Aura.
0: Aura,
2: ¿no? Más mil de Aura, dice, ¿no? ¿No?
3: ¿Lo pides ahora? Exactamente.
0: A la voz de Aura. ¿Qué tenemos del... qué quilombo se armó en el Real Madrid,
2: Sí, los que no están cantando son lo del Real Madrid. Pues la verdad que hay otro capítulo más en la novela de... Ya vimos